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1: Exactamente las 20 horas con 2 minutos.
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4: Retornamos a Padre Las Casas, donde sigue el trabajo de bomberos en un incendio que destruyó el local del supermercado Superofertas de Avenida Pulmao y La Quebrada. Nos informa Carlos Martínez.
5: Sí, nos mantenemos aquí en la comuna de Padre Las Casas. Estamos con el comandante de bomberos Entrenudo, Claudio Fuentes. Son 4 horas y media aproximadamente ya de combate. Comandante, colapsó la estructura, pero sigue el trabajo en el lugar.
6: Bueno, nosotros en este minuto la situación la tenemos confinada, la emergencia la tenemos confinada. Esta tercera alarma de incendio, que movilizó más de 280 hombres y mujeres de la institución, más de 22 carros y distintas especialidades que se encuentran trabajando en este lugar. La estructura colapsó con la gran carga de combustible que tenemos al interior, y en este minuto lo que vamos a hacer es poder ingresar hacia el interior de la estructura con todas las medidas de seguridad y los protocolos de la institución, ya que no son zonas seguras para efectos del ingreso del personal, pero tenemos que tomar los resguardos, ya que el incendio se encuentra todavía en algunos sectores, como la estructura colapsó y no hemos podido llegar a esos sectores. Por lo tanto, tenemos que acceder y la única forma es poder ingresar con los bomberos o bomberas al interior del local comercial.
5: El trabajo que estaban haciendo a la altura ya no resulta efectivo porque el zinc está tapando los focos de fuego un poco. Eso es lo que ocurre, ¿no?
6: Sí, en este minuto nosotros, los primeros minutos y las primeras horas de este tercer alarma de incendio, el trabajo con las mecánicas y el brazo articulado de la institución fueron muy efectivos para tratar de evitar también la propagación al resto de las viviendas del sector. Pero en este minuto, como la estructura colapsó, ya no son eficientes el trabajo de esta forma para ventilar. Sí, son efectivos los trabajos de la mecánica y el brazo articulado, pero en este minuto tenemos que ingresar de infantería al interior de la emergencia para realizar una evaluación y controlar aquellos focos que todavía tenemos al interior del local comercial.
5: ¿Todavía no se cancela la tercera alarma de incendio? ¿No?
6: No, yo todavía no he cancelado la tercera alarma de incendio. Esta tercera alarma de incendio se mantiene activa. Que sí, transmitir también a la comunidad tranquilidad, porque nosotros como institución tenemos todos las unidades y los cuarteles con personal y unidades en servicio para la atención de otras emergencias, como la que han ocurrido en esta tercera alarma de incendio, que el Cuerpo Bombero Temuco ha atendido otra emergencia sin dejar de lado al resto de los sectores de la comuna de Temuco y Padre Las Casas.
5: Quizás un llamado especial también a los vecinos que están alrededor del supermercado, que son departamentos de la altura, para que mantengan sus ventanas cerradas, ya que el viento está llevando el humo hacia esos sectores, ¿no?
6: Sí, nosotros en este minuto, claro, no tenemos fuego visible, pero sí se mantiene la cantidad de humo importante en el lugar. Y llamamos a la comunidad a que vive en la cercanía de este supermercado, que mantenga sus ventanas cerradas, cosa de que no se vayan a alarmar con la cantidad de humo que todavía se encuentra presente, producto también del el viento que está en este minuto reinando aquí en la comuna de Las Casas. Así que, pero la tranquilidad de la comuna es que esta emergencia la tenemos confinada, pero no controlada.
5: Quedan varias horas de trabajo, sin embargo.
6: Sí, nos quedan todavía, yo calculo, unas 3 horas más para poder controlar de mayor forma esta emergencia, llegar a estos puntos calientes que tenemos al interior del supermercado, pero son largas horas que todavía, y el día de mañana lo más probable es que tengamos que volver a algunos rebrotes que se puedan presentar aquí en el lugar.
5: Muchas gracias, comandante.
6: ¿Por qué?
5: El comandante del Cuerpo Bombero en Temuco, Claudio Fuentes, quien está al mando de esta fuerza de tarea de más de 280 hombres y mujeres, que en 22 unidades de 9 compañías llegaron hasta este lugar. El comandante está a esta hora entregando instrucción a los oficiales que van a hacer el ingreso a la parte más compleja del incendio, luego de ya sacar de operatividad los carros que estaban desde la altura combatiendo el fuego. Hay un foco caliente que está bajo la estructura del zinc, que es lo que más predomina en esta construcción, y eso es lo que tienen que remover los voluntarios para poder dar por controlada esta emergencia, que al momento, como ustedes escuchaban, está confinada pero no controlada. Insistir que la energía eléctrica en todo el sector aledaño, desde Pulmahue hasta el camino Huichahue por la quebrada, toda la energía está suspendida en este tramo para permitir la seguridad del trabajo de los combatientes de este gran incendio que mantiene activada tercera alarma y que destruyó completamente las instalaciones del local del supermercado Superofertas, que se había inaugurado recién el 3 de marzo en esta comuna. 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
3: Ocho de la noche, 8 minutos.
4: Se constató la cuarta preemergencia consecutiva por mala calidad del aire en Temuco y Padre Las Casas. En medio de una semana marcada por las bajas temperaturas, las deficientes condiciones de ventilación son factores que favorecen la acumulación de contaminantes en el aire. Con este nuevo episodio, ambas comunas acumulan 8 eventos críticos de contaminación atmosférica durante la actual temporada de gestión de episodios críticos del Plan de Descontaminación Atmosférica. De acuerdo con los antecedentes meteorológicos, durante los próximos días podrían registrarse niveles de calidad del aire entre regular y malo, manteniéndose condiciones desfavorables para la dispersión de contaminantes en la zona. Sin embargo, la proyección más reciente indica un cambio para el fin de semana. Según datos de la Dirección Meteorológica de Chile, el ingreso de un sistema frontal débil favorecería condiciones de ventilación entre regulares y buenas, lo que permitiría una mejora en la calidad del aire hacia sábado y domingo. No obstante, para este viernes, Temuco y Padre Las Casas estarán bajo la restricción. Revisemos lo que señaló la Seremi de Medio Ambiente, Paula Castillo.
7: Recordemos que se prohíbe el humo visible en toda la zona saturada, en todo Temuco Padre Las Casas, la utilización de solo un equipo a leña por hogar, y en el polígono a restricción se prohíbe el uso total de equipos a leña. Esto rige a partir de las 18 horas y son funcionarios de la Seremi de Salud quienes estarán fiscalizando el cumplimiento de esta medida.
4: Fiscalizaciones que, tal como lo señaló la encargada de ambiente, se mantienen activas por parte de la Seremi de Salud, quien hasta la fecha registra más de 100 controles en domicilios. El Seremi de Salud de la Araucanía, José Bravo, reiteró que es necesario proteger a los grupos más vulnerables, especialmente en quienes se encuentran al interior del polígono de restricción.
8: En tanto, en días donde hay mala calidad del aire, se recomienda evitar realizar actividad física de cualquier tipo. Y en los días de preemergencia y emergencia ambiental, se recomienda el uso de la mascarilla para el adulto mayor, tanto como para niños, embarazadas y enfermos crónicos. Todo ello afecta a la salud cuando estas pequeñas partículas ingresan al organismo, por lo cual afecta principalmente a los grupos más vulnerables.
4: La declaración de preemergencia implica la prohibición del uso de estufas a leña al interior de los polígonos de restricción. Fuera de esas zonas, solo se permite el uso de un artefacto a leña por vivienda, manteniéndose además la prohibición de emitir humos visibles entre las 18 y las 6 horas. En Temuco se incluye la localidad de Labranza, mientras que en Padre Las Casas deben ser consideradas las viviendas del sector San Ramón. El Ministerio de Salud destinó más de 44 millones al Servicio de Salud de Araucanía Norte para fortalecer la pesquisa y el diagnóstico de pacientes con cáncer en lista de espera. La medida forma parte del Plan de Alerta Oncológica, que busca acelerar la identificación de casos sospechosos para su derivación oportuna dentro del sistema público de salud. Con la iniciativa se busca mejorar la respuesta a pacientes que esperan consultas o evaluaciones asociadas a sospecha de cáncer y que llevan esperando meses e incluso años. El director del Servicio de Salud de Araucanía Norte, Gonzalo Zúñiga, señaló que de los 95 pacientes incluidos en el listado desde comienzos de año, se ha priorizado aproximadamente 60 de ellos.
9: Y en esta lista de espera quirúrgica, que hasta principios de año era de aproximadamente 95, un poco más de 95 pacientes, se priorizaron los 60 pacientes con mayor tiempo de espera. Esa es nuestra prioridad del plan de 90 días y hoy día nosotros ya tenemos un avance de más del 85% del listado de pacientes ya intervenidos quirúrgicamente.
4: En el caso de Araucanía Norte, el énfasis estará puesto en la pesquisa activa y el diagnóstico oportuno, ya que los tratamientos de mayor complejidad se realizan en otros centros de la red asistencial, como por ejemplo en el Hospital Regional de Temuco, que pertenece a la red de Cautín.
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2: Ocho, dos minutos.
3: El diputado PPD José Montalva calificó como una bajeza que Orgánicas Radicales expongan a jóvenes profesionales para luchar por sus causas. Además, dijo que el progresismo tiene que evaluar el silencio y la simpatía que en algunos casos se tiene con quienes decidieron seguir la vía armada. Declaraciones que el parlamentario realizó en conversación con la radio tras la muerte de Alberto Quinchanao, psicólogo miembro de la coordinadora Arauco Mayeco, que falleció tras ser atropellado por el conductor de un camión forestal que huyó de un intento de emboscada no imperial. El diputado Montalva dijo que la Araucanía no puede ser rehén de la violencia, ya que las víctimas son profesionales que las orgánicas radicales ponen como carne de cañón. Señaló que es necesario generar la discusión, indicando que es una bajeza que las orgánicas radicales expongan a jóvenes.
4: Nos tenemos que hacer cargo de discutir esto también, de discutir si esta vía armada tiene alguna posible legitimidad, ya sea el daño. Las causas no se justifican por el daño, se justifican por los resultados, y los resultados han sido tremendos. Entonces, que sigan exponiendo a jóvenes, lo considero de una bajeza tremenda.
3: El parlamentario del PPD indicó que el progresismo tiene que analizar esta situación, ya que algunos en el sector hay silencio e incluso simpatía por quienes deciden seguir la vía armada.
4: La pregunta que hay que hacerse, y es muy incómoda, sobre todo para un sector progresista del cual yo formo parte, que es evaluar ese silencio y en algunos casos hasta simpatía por quienes han decidido ver la vía armada como una alternativa, y darnos cuenta que esa vía prometió liberación, pero dejó un terreno fértil para el crimen organizado.
3: Entre otros temas, el diputado José Montalva reiteró que el Estado tiene una deuda con el pueblo mapuche tras el despojo sufrido, indicando que hasta el momento no ha existido la capacidad de tener un diálogo fructífero y que eso es justamente lo que está generando el conflicto. El Consejo de Defensa del Estado se creyó en contra de un ex funcionario del gobierno regional, su pareja y su suegra por los delitos de fraude al fisco y lavado de activos. El gobernador René Zaffirio valoró la acción, aunque dijo hay una demora por parte del organismo. El profesional Roberto Soto, junto a Marlene Insunza y la madre de esta, Silvana Sepúlveda, fueron formalizados en enero como autores de distintos delitos económicos. En ese momento, el fiscal Raúl Espinosa explicó que los imputados crearon empresas de papel para adjudicarse empresas de papel, para adjudicarse subsidios estatales a través de concursos públicos. Se trata de recursos que el gobierno regional transfirió a la Agencia de Desarrollo y a la Universidad Autónoma para el desarrollo de distintos programas, alguno de estos a cargo del exfuncionario. El gobernador René Zaffirio valoró la querella al Consejo de Defensa del Estado, aunque dijo es una acción que llega con demora, considerando que la formalización se realizó en el mes de enero.
5: Valorar la decisión del Consejo de Defensa del Estado, lo que sí me parece que hay que tener presente es que la demora en querellarse, desde mi punto de vista, es excesiva. Toda vez que el Ministerio Público formalizó a estas mismas personas en enero de este año, estamos terminando mayo, y han transcurrido un tiempo en que uno hubiera esperado fuera mucho menor.
3: Según la autoridad, en este caso hay más de 140 millones de pesos comprometidos. En tanto, la querella se detalla una serie de hechos que involucran al exfuncionario del GORE, a su pareja y suegra. En tanto, el gobernador indicó que esta acción abre la puerta para que el organismo continúe presentando acciones legales contra personas o empresarios formalizados por distintos delitos ante irregularidades en el uso de recursos de la Agencia de Desarrollo Regional.
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2: 8 de la noche, 16 minutos.
3: El ex jefe regional de la Superintendencia de Servicios Sanitarios, Joan Milán Cavalluda, presentaron una denuncia por tutela laboral y busca su reincorporación tras ser desvinculado. El ex funcionario sostiene que su salida se produjo en un contexto de conflicto asociado a su labor fiscalizadora,

0: de la emisión de un oficio en el que se solicitaba a dirigentes de comités de agua potable rural dar cumplimiento a la normativa vigente con el fin de evitar eventuales sanciones administrativas. Según su versión, dicho documento generó controversia en el sector, lo que derivó en cuestionamientos internos y posteriores medidas disciplinarias que interpreta como hostigamiento laboral, entre ellas una anotación de demérito. Melanca asegura que estas acciones se produjeron tras el ejercicio regular de sus funciones como autoridad fiscalizadora de la región y que su desvinculación ocurrió mientras se encontraba haciendo uso de licencia médica. En este contexto, Melanca indicó que su defensa se encuentra preparando una acción de tutela laboral en busca de ser reincorporado.
1: Sí, claro, estoy en este minuto con abogados viendo el tema para ingresar una denuncia por tutela laboral. Toda vez que se generaron vulneración a todos mis derechos, no tuve un debido proceso, la medida es totalmente desproporcionada. Sí, a través de la tutela laboral, nosotros lo que vamos a pedir es la reincorporación toda vez que existe eventos de discriminación.
0: Ya lo habían hecho anteriormente, desde la Asociación Nacional de Empleados Fiscales de la Araucanía reiteraron su apoyo a Joan Melanca y cuestionaron su desvinculación, donde su presidenta Sandra Amarín destacó que se trata de un profesional con más de 18 años de desempeño.
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4: Ocho de la noche, 19 minutos.
0: Más de 6.000 estudiantes de la Araucanía están ya inscritos y participando del programa formativo Crecer en Movimiento, con una inversión regional superior a los 487 millones de pesos y más de 6.000 beneficiarios inscritos. El Ministerio del Deporte y el Instituto Nacional de Deportes lanzaron oficialmente en Temuco el programa ya citado, que busca aumentar la actividad física y combatir el sedentarismo en niños, niñas y adolescentes de la región, tal como lo detalló el seremi del Deporte de la Araucanía, Mauricio Martínez Jaramillo.
5: Y frente a esa realidad, las políticas públicas deben actuar con decisión, fortaleciendo espacios seguros, inclusivos y también accesibles. Es por ello que Crecer en Movimiento representa el compromiso del Estado con el bienestar, con la salud y, por supuesto, también con el desarrollo integral de nuestras nuevas generaciones.
0: Actualmente el programa registra 6.122 beneficiarios inscritos, alcanzando un 86,78% de cumplimiento de su meta anual, mediante talleres y actividades dirigidas a estudiantes entre los 2 y 18 años de establecimientos públicos y particulares subvencionados. El programa incluye distintas líneas de intervención como jugar y aprender, de juego al deporte, elección deportiva y actividades masivas de promoción deportiva. La ceremonia de lanzamiento del programa se realizó en el Colegio Alonso Ercilla de Temuco, instancia en la que además se firmó el convenio Escuelas Modelo SEM, que busca fortalecer comunidades educativas activas y saludables a través del trabajo conjunto entre establecimientos educacionales y el sistema deportivo público.
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0: Y recursos que bordean los 241 millones de pesos a través del Fondo de Patrimonio Cultural destinó el Ministerio de las Culturas, las Artes y el Patrimonio para financiar 17 proyectos en la Araucanía. Los proyectos seleccionados centran su ejecución en la participación comunitaria, el enfoque territorial, el resguardo del patrimonio vivo y los saberes tradicionales. El secretario ministerial de las Culturas, Samir Manukian, precisó que mediante este financiamiento se busca visibilizar y descentralizar la gestión cultural, asegurando el traspaso de la memoria colectiva a las futuras generaciones.
6: Son 17 organizaciones de distintas comunas de la región de la Araucanía que se adjudican proyectos con un máximo de 15 millones de pesos, que en su totalidad sobrepasan los 200 millones, que van a ir a los territorios como embajadores de la cultura a través de proyectos muy importantes.
0: Tanto Roberto Concha, director regional del Servicio Nacional de Patrimonio Cultural, destacó el importante incremento de presupuesto para estas iniciativas.
7: Se duplicó la cantidad de proyectos este año y el monto disponible fue muy significativo, más de 240.

0: 40 millones, creció un 85% el fondo respecto de años anteriores.
1: Susana Ortiz, directora ejecutiva de Fundación Cholchol, se refirió al proyecto presentado a financiamiento del Fondo de Patrimonio Cultural.
2: Principalmente nuestro proyecto implica la reunión de 16 maestras tejedoras a nivel nacional, las cuales queremos que tengan una instancia de encuentro, de esparcimiento, de reencuentro también con sus técnicas y tradiciones.
1: Por su parte, Marcelo Vero, académico del Departamento de Antropología y el Centro de Estudios Socioculturales de la Universidad Católica de Temuco, explicó la iniciativa que presentaron.
3: El proyecto que vamos a desarrollar busca preservar y poner en valor el patrimonio archivístico antropológico de Teresa Durán Pérez, que fue una destacada antropóloga regional y nacional que trabajó durante 40 años aquí en la Araucanía de Chile.
1: En esta ocasión, el Fondo del Patrimonio Cultural permitirá impulsar iniciativas vinculadas a comunidades mapuche, el rescate de saberes ancestrales y el desarrollo de procesos participativos en comunas como Melipeu, Colón, Quimay, Curarrehue, Pucón, Freire, Pitrufquén, Teodoro Smith, Perquenco, Temuco, Padre Las Casas, Carahue y Gorbea. Y la comuna de Vilcún se prepara para una nueva versión de la Expo Lanas, donde mujeres rurales impulsan el rescate de un oficio ancestral. Nos cuenta de qué trata el evento Bárbara Justi.
4: La tradición textil vuelve a tomar fuerza con la realización de una actividad que se va a desarrollar los días 29 y 30 de mayo y que busca poner en valor el trabajo artesanal, la identidad rural y el rescate de la lana de oveja como oficio patrimonial. La iniciativa impulsada por la Mesa de la Mujer Rural de Vilcún busca poner en valor el trabajo colectivo de mujeres de la comuna, quienes hace más de 10 años comenzaron un proceso de formación junto a INDAP. Marisol Peña, emprendedora de la zona, destacó que la muestra será una oportunidad para visibilizar los sabores y saberes de la comuna.
5: Lana natural, tintes naturales, agroelaborados, artesanía en fibras naturales. Estamos entre lanas, saberes y sabores de la comuna. Así es que están todos más que invitados.
4: Uno de los principales objetivos de la feria es rescatar la tradición del trabajo en lana, tal como señaló la artesana María Cristina Millán.
6: La lana original sí, se está perdiendo, por lo mismo nosotros estamos tratando de que no se pierda y lo estamos haciendo, mostrando para que siga siempre la lana original de la oveja, el esquilado, el lavado, el teñido.
4: El evento se realizará los días 29 y 30 de mayo en la Plaza de Armas de Vilcún, donde el público podrá disfrutar no solo de artesanía local, sino también de una variada oferta de productos agroelaborados propios del territorio. La jornada contará con diversas preparaciones gastronómicas que reflejan la identidad y riqueza productiva de Vilcún.
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1: Vamos a revisar cómo estará el pronóstico del tiempo para mañana sábado 23 de mayo en la región de la Araucanía. Comenzamos con la zona costera, cielo con nubosidad parcial es lo que se espera para gran parte del día de mañana. En cuanto a la temperatura, la mínima será de 7 grados, con una máxima que alcanzará los 12 grados. Y un poquito más se espera en Angol, en la provincia de Malleco, 5 grados la mínima, pero con una máxima de 13 grados. Al igual que la zona costera, se espera cielo con nubosidad parcial durante todo el día sábado. Por otra parte, la zona lacustre de la Araucanía también tendrá nubosidad parcial, eso sí, un poco menos que las comunas ya mencionadas. Y en cuanto a la temperatura, la mínima será de 6 grados, con una máxima de 14. Vamos a esta hora hasta la zona cordillerana, Lonquimay, que cuenta con 7 grados hasta la del día, ráfagas de viento de 15 kilómetros por hora, pero una calidad del aire que está muy poco saludable. Ya para la noche se espera grado bajo cero, lo mismo para el día de mañana en cuanto a la temperatura mínima y la máxima.

0: máxima alcanzará los 14 grados. Se espera cielo con sol y también con nubes. Y por último, en Temuco también se espera cielo con nubosidad parcial durante todo el día de mañana. La mínima será de 4 grados, con una máxima de 13.
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0: Ahora, Ruta de la Araucanía recomienda tener precaución porque se mantiene angostamiento por trabajos en el kilómetro 713, sentido norte a sur, en el sector de Gorbea. En cuanto al tránsito, está habilitado por la pista izquierda. Y también te recuerda que en caso de siniestros viales o una situación grave en la carretera, no dudes en llamar al número de emergencia 452-393911.
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4: 8:31.
7: Diego Osorio, buenas tardes.
8: Buenas tardes.
9: Hola, ¿qué tal? ¿Cómo está? María José Grivaldo, gusto en saludarlos. Estimados auditores, partamos por lo que ocurrió. Ustedes recuerden, comenzó la fecha 13, partido Everton-Coquimbo. Este encuentro iba a comenzar a las 20. La delegación presidencial Valparaíso dijo no, a las 20 no se juega. Y se adelantó a las 3 de la tarde. Yo creo que esta disposición no dio los argumentos a la delegación presidencial Valparaíso. El partido terminó 1-1. Pero al margen de eso, entiendo que la decisión tuvo que ver con el último partido que se jugó en este caso en Elías Figueroa, y tenía que ver con Santiago Wander con Cobreloa, que terminó con incidentes después del partido entre las barras de los dos equipos. Probablemente por ello, para tratar de evitar aquello, es que adelantaron, y ese puede ser el argumento que, insisto, no lo dio a conocer en todo caso la delegación presidencial de Valparaíso. Everton Coquimbo 1-1, lo ganaba el cuadro pirata, 1-0 gol de Johansen, no varió mucho.

0: hecho el equipo Hernán Caputo, pensando en lo que se viene el martes, partido con Nacional, donde Coquimbo va a tratar de cerrar la primera posición de grupo para llegar a octavos de final con ventaja y definir en calidad de local el partido de vuelta en esos octavos de final. No valió mucho el equipo, hubo un par de rotaciones, pero lo ganaba hasta el minuto 90. Lo empató Nicolás Montiel. Walter Rigoneto, el técnico del cuadro ruletero, manifestó lo siguiente tras el partido.
1: Estos tipos de partidos en otro momento los terminábamos perdiendo y este equipo mostró esa personalidad, ese carácter, esa hombría para sacarlo adelante. Es la forma, esa competencia interna y que están todos para jugar. Creo que venimos en crecimiento y eso es importante.
0: Arengazo con incidentes hoy en el Estadio Monumental. Tenemos imágenes de lo que ha sido enfrentamientos entre hinchas. Había muchos hinchas, como ustedes pueden observar a través de las imágenes de BioBio TV en las afueras, sobre la Avenida Maratón del Estadio Monumental. Este arengazo con muchas bombas de ruido y demás. Y bueno, cuando apareció Carabineros ya empezaron allí las corridas. Todo esto en la previa del clásico del próximo domingo ante Universidad Católica. Allí ya empiezan los enfrentamientos cuando llega Carabineros, empieza justamente el cuadro hidrante. Allí lo podemos ver a través de las imágenes de BioBio TV lo que ha ocurrido hoy en las afueras del Estadio Monumental y los problemas. En la previa a lo que ha ocurrido esta semana, recuerde cómo empezó el lunes con el delegado presidencial Germán Codina reunido con Aníbal Mosa, con Cecilia Pérez, los presidentes de, y también estuvo representación de Universidad Católica de Cruzados, de cara a lo que se viene, fundamentalmente la segunda rueda, el superclásico con hinchas de los dos equipos. Después de ver esto, ¿qué dijo el delegado presidencial Germán Codina? Lo escuchamos.
2: Justamente situaciones como estas son las que deben erradicarse definitivamente del fútbol y que han obligado a Carabineros, lamentablemente, a tener que intervenir para que vuelva a imperar el orden público. Los hinchas y los clubes tienen una tremenda responsabilidad en sus manos. Celebrar y hacer arengas a sus equipos no significa tener que generar desmanes ni poner en riesgo la tranquilidad de quienes viven alrededor de los estadios.
0: Germán Codina, le quiero decir que esto no es nuevo, banderazos y arengazos la mayoría de las veces terminan de esta manera, lamentable. Esperemos que esto cambie de cara a lo que se prevé, que es el regreso de hinchas visitantes, fundamentalmente para los partidos de alta convocatoria. Lista, citación de Nicolás Córdoba, la selección chilena, para la fecha FIFA que se viene en junio premundial, Chile va a enfrentar a dos selecciones mundialistas como Portugal y la República Democrática del Congo, y ahí vemos las novedades. Primero el tema portero, Brian Cortés, regresa a la selección. Recordemos, el portero de Argentino Junior tuvo buena temporada en la Liga Argentina, se une a Vigorú y a Guillar. Y después ya, entre los defensas, Matías Pérez, esa es una de las novedades. El chico ex Curicó, que está en Leche, no ha jugado nada, prácticamente. Fue suplente toda la temporada, Matías Pérez. Bueno, pero uno ve lo que tiene alrededor y están en prácticamente la misma situación. Sierra Alta, suplente en el Auxerre, Maripán también. Y allí vemos en la lista de volantes a Nils Ramiro Reinsmuth, lo decíamos en titulares, jugador suizo-chileno de madre abuela chilena, en todo caso juega en el TUM, ni siquiera es uno de los equipos más fuertes de la Liga Suiza. Le vieron cosas, juega de mixto, también puede jugar de volante por derecha, es una de las novedades. Y en la delantera, bueno, no está Ben Britton, por ejemplo, aparece Maxi Gutiérrez, que le digo, acaba de marcar un golazo de tiro libre para Independiente frente a Unión en la Copa Argentina, un golazo del ex hombre de Huachipato. Está con Dorío Osorio, con Gonzalo Tapia, Iván Morales, que es otra de las sorpresas, también compañero de Brian Cortés en Argentino Junior, Cepeda y Clemente Montes. Al cierre les comento que hubo hoy clasificación para carrera sprint en el Gran Premio de Canadá en la Fórmula 1 y Mercedes volvió a marcar tendencia en este caso con las dos primeras posiciones. Primera línea de parrilla para la carrera sprint de mañana a las 12 horas, George Russell y Antonelli en ese orden. Después ya aparecen los McLaren de Lando Norris y Oscar Piastri. En tercera línea de parrilla salen los dos Ferrari juntos, ahí Hamilton y Leclerc, y luego los Red Bull, Max Verstappen e Isaac Hadjar. Entonces mañana 12 horas, carrera sprint, y por la tarde a las 4 se va a desarrollar la clasificación para el Gran Premio del domingo.
3: Gracias, Diego.
0: Gracias a ustedes. Buenas tardes.
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había dejado la universidad como un pitillo a medio terminar su carrera. Se quedó. 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

10 minutitos nos separan de las 9 de la noche y hasta casi por finalizar esta jornada, 22 de mayo, ya volando se ha ido el mes. Queda todavía, sí, queda una semanita, todavía unos días más para el mes de junio, mitad de año ya, casi. Pero no, todavía estamos en mayo, viene el fin de semana, el penúltimo del quinto mes del año 2026. ¿Cómo ha estado su mes? ¿Cómo ha estado mayo? ¿Se enfermó o no se enfermó? ¿Está resfriado? ¿Está congestionado? ¿Está con alergia? Muchas personas andan medio resfriadas. He escuchado mucho eso a propósito de tos y otras enfermedades asociadas justamente a los virus respiratorios, y que es muy característico de la fecha también, así que a cuidarse. Le comentamos que hace un ratito Transporte Informa Región de la Araucanía, a través de su cuenta de X, o más conocido como el ex Twitter, informaba que a las 8 había un flujo vehicular bajo en las calles céntricas de Temuco, alto, eso sí, en Avenida Luis Durán, de la capital regional de la Araucanía, que conecta cierta Avenida Alemania, sector Avenida Alemania con Fundo del Carmen, de la misma comuna. Así que, bueno, sean Temuco, sean otras comunas, también tener mucha precaución con eso. Día viernes, último día de la semana, muchas personas que a lo mejor deciden salir justamente por este día o que vuelven a sus casitas también, así que puede que haya un flujo vehicular más alto los días viernes. La fecha igual, a propósito del feriado del día de ayer, a lo mejor algunas personas tuvieron el famoso día, el sándwich, o no tuvo sándwich. Bueno, en realidad no, estaba difícil, porque día viernes, bueno, es más probable un viernes que le toque sándwich a que un jueves y un viernes. Lo vimos el año pasado cuando varios feriados coincidieron con un día miércoles. Ahí está difícil. O sea, ser patudo y ser doblemente patudo. Sándwich XL. No, pero si a lo mejor tenía un día acumulado de algo y lo usó, ya, bien ahí. Si le dieron permiso, mejor aún. Regalón. Y ahí nos puede comentar, a lo mejor, si se tomó estos días, jueves y viernes, o solamente el jueves y descansó. Pero este fin de semana estar en la casita, o ir a ver algún familiar, ahí cualquier cosita. Lo bueno es que el tiempo va a acompañar, en el sentido al menos de que no se esperan precipitaciones. Sí, baja un poco la temperatura. Sí, eso sí. Lo que más va a estar heladito ahora en la noche. A esta hora se registran, por ejemplo, vamos hasta la zona cordillerana, 7 grados. Pero en la noche, un ratito más, 1 grado bajo cero. Esa será la temperatura para la noche y también para el día de mañana tempranito. Ya después la máxima alcanzará los 14 grados. ¿Por qué menciono a Lonquimay? A nuestros queridos amigos de la comuna cordillerana, porque es la comuna que tendrá la temperatura mínima más baja, a diferencia del resto de la región de la Araucanía, donde se esperan, en cuanto a las temperaturas mínimas, entre 4, 6 grados, que igual va a estar fresquito, pero en Lonquimay va a estar más fresquito. Así que abríguese igual mejor, no nos confiemos. Ahí nos puede dejar un mensajito al WhatsApp, los invitamos a seguir en compañía de Bio. Ya viene todo el acontecer nacional e internacional en el informador de las 9 de la noche.

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11: En internación provisoria y prisión preventiva quedaron los detenidos por el violento turbazo al domicilio del expresidente del Tribunal Constitucional, Iván Aróstica. Los detalles con José Riquelme.
12: Sí, así es, porque hace tan solo minutos acaba de culminar la audiencia de formalización en contra de los 6 imputados por el violento turbazo que se llevó a cabo ayer en el domicilio del expresidente del Tribunal Constitucional, Iván Aróstica, en la comuna de San Miguel. Recordemos que esto ocurrió ayer a eso de las 21 horas, cuando un grupo de al menos 6 individuos llegaron hasta el domicilio fuertemente armados para robar distintas especies del domicilio del magistrado. Justamente 3 de estos detenidos pasaron a internación provisoria por ser menores de edad. Uno de ellos quedó en prisión preventiva al tener más de 18 años y 2 mujeres, las 2 mayores de edad, quedaron con arresto domiciliario total y prohibición de salir del país. Esto porque no participaron activamente en el delito, sino más bien trataron de llevar a cabo un encubrimiento, llevándose a estas personas que participaron en el robo al domicilio de Iván Aróstica. Bio Bio, la radio.
11: Y el nuevo ministro de Seguridad, Martín Arrau, sigue con reuniones protocolares de cara a construir el plan de seguridad del gobierno. Tenemos detalles con Bárbara Payán.
13: Sí, el ministro de Seguridad Pública, Martín Arrau, dio luces de lo que está haciendo su trabajo de cara a construir un plan de seguridad. Por medio de un post en redes sociales, informó que hoy se reunió en el Congreso Nacional con el senador y presidente del Partido Republicano, Arturo Esquella, para avanzar en una agenda en la materia coordinada y a la altura, dice, del problema que enfrenta Chile. Esta fue una reunión que inmortalizó

0: esto por medio de una imagen en redes sociales donde señala que la seguridad no se resuelve solo con presencia en las calles, también exige leyes eficaces, instituciones coordinadas, inteligencia, persecución penal y un Estado capaz de anticiparse, desarticular redes criminales y cerrar espacios al crimen organizado. En esa línea anticipa que va a seguir dialogando con parlamentarios y distintos actores institucionales para consable y transversal frente a la delincuencia que hoy afecta la vida de miles de familias chilenas, culmina declarando el ministro de Seguridad Pública, Martín Arrau. 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
1: Pasamos a revisar información del ámbito internacional porque el ministro de Economía argentina Luis Caputo anunció este viernes la baja de los derechos a la exportación del maíz, el girasol y el sorgo, en línea con el anuncio realizado este jueves por el presidente Javier Milei, quien había anticipado bajas para el trigo y la cebada a partir de junio y una reducción gradual para la soja desde 2027. El nuevo esquema de reducción de los derechos de exportación para el sector contempla una baja escalonada por cultivo y no dependerá de la recaudación fiscal, según explicó el ministro de Economía durante una conferencia de prensa en el Palacio de Hacienda. Para el maíz y el sorgo, el esquema de reducción trimestral iniciará en febrero de 2027 y prevé bajas sucesivas que llevarán la alícuota del 8,25% al 5,5% en noviembre del 2028. En el caso del girasol, la reducción será de 4,25% en marzo de 2027 y 3% en septiembre de 2028. Un operativo del GOPE se realizó en el Centro de Detención Preventiva de Quillota tras el hallazgo de un artefacto con elementos explosivos al interior del recinto. La información la tenemos con Gloria Bahamondes.
2: Durante la mañana de este viernes, el personal de gendarmería detectó el lanzamiento de una pelota desde el exterior hacia la denominada línea de fuego del Centro de Detención Preventivo de Quillota, zona ubicada entre el muro perimetral y pabellones del recinto penitenciario. Tras el hallazgo se dio aviso al Ministerio Público, que instruyó la concurrencia del Grupo de Operaciones Policiales Especiales de Carabineros para realizar los peritajes correspondientes. Con el avance de las diligencias, Gendarmería confirmó que el objetivo efectivamente contenía elementos explosivos, por lo que se activaron los protocolos de seguridad al interior del recinto. El procedimiento se desarrolló en un sector aislado y, según informaron las autoridades, no afectó el normal funcionamiento de la unidad penal ni la población penal del recinto. Además, el tránsito en las inmediaciones del centro penitenciario fue normalizado durante la tarde, mientras la fiscalía quedó a cargo de la investigación para esclarecer el origen y el destino de este artefacto. Desde la región de Valparaíso, Bio Bio, la radio.
1: Tenemos información del momento con Roberto Rojas.
3: En horas de la tarde de este viernes fue trasladado a la clínica alemana en Santiago Nelson Acosta López, ex director técnico del fútbol nacional. Acosta, recordemos, fue trasladado desde su domicilio en San Vicente de Tahuatahua, región de O'Higgins, el día 9 de mayo, a la clínica Isamédica en Rancagua, lugar al que llegó en condiciones reservadas y fue internado en la unidad de pacientes críticos de la clínica. Nelson Acosta, según fuentes de la radio, evolucionó de manera satisfactoria, manteniéndose estable dentro de su gravedad. Recordemos que en 2017 Acosta fue diagnosticado con Alzheimer. Parte de la familia de Nelson Acosta manifestó la intención de trasladarlo a la capital, situación que se concretó este viernes, siendo internado en la clínica alemana, en la región de O'Higgins. 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
1: Son exactamente las 9:06 y hasta acá dejamos la revisión de noticias.
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esta nochecita de día viernes, está un poquito más fresquito, se siente que comienzan a bajar las temperaturas en general. Ya, pero eso es parte de la temporada también. Oye, ¿saben qué? Cambiando de tema, ¿han escuchado hablar del camino, si se puede decir, del corcho de vino? El increíble camino del corcho de vino. ¿Cómo llega la botella? Algunas personas lo reutilizan

jardín. Porque detrás de cada corcho hay muchos años de crecimiento. ¿Por qué se podría reutilizar? ¿Y cómo lo podemos aprovechar a lo mejor en el jardín? Bueno, cada vez que uno... cuando descorchamos una botella, uno se vuelve parte también de un proceso que empezó, saben, que hace más de una década. Porque proviene del alcornoque. Este es un arbolito que tarda entre 15 a 20 años en formar su primera corteza. Que es una especie de abrigo protector. Es grueso, sí. Y que es justamente lo que se retira para obtener este corcho del vino. Cuando esa corteza se extrae, el árbol no se tala. Queda expuesto, vivo, y comienza a regenerar su abrigo. Pero saben que necesita entre 9, 12 años hasta alcanzar el espesor necesario para esta nueva cosecha. Es lento el ciclo, sí, pero se repite varias veces a lo largo de su vida. Bueno, la primera corteza que se extrae de este árbol se conoce como bornizo, porque tiene una textura más irregular, pero no se utiliza para fabricar, por ejemplo, los tapones de vino de mejor calidad. Por eso, cada corcho que uno retira de una botella viene con esa historia y abre una pregunta simple. ¿Valdrá la pena utilizarlo una sola vez? Claro que no. ¿Saben qué personas, pero ya como por un tema estético, decorativo, utilizan los corchos, los parten a la mitad y los pegan a una pared? Y queda muy bonito. Ahí después uno puede ver qué estilo le da también y todo eso, pero... ahí hay que estar con varios vinos, yo creo, sí, para tapar una pared. No sé cuántos, pero ya elijamos un espacio pequeñito, yo creo. Bueno, ¿sabe usted que en el jardín este pequeño cilindro livianito y resistente sí puede tener una segunda vida útil? Y resiste a la humedad, no se degrada rápido y es un aliado, si no sabía, para resolver pequeñitos problemas cotidianos. Una base para macetas, por ejemplo. Porque muchas macetas que uno apoya directamente en el suelo o en el piso acumulan humedad en la base. Puede afectar a la planta y a la superficie igual donde estén apoyadas. Ahora, si usted coloca unos corchitos debajo, como unas pequeñas patitas, va a ayudar a elevarlas unos milímetros. Va a ayudar al drenaje de la plantita, que el agua circule mejor. No es necesario fijarlos porque, aunque sí se pueden pegar, si se busca una solución más estable, pero con colocarlos ya basta. Un relleno igual sirven, o sea, sirven igual como un relleno para macetas grandes. Porque en realidad macetas profundas no siempre es necesario llenar todo con un sustrato. Uno puede utilizar corchos en la base que van a ayudar a reducir la cantidad de tierra, aligera un poquito el peso y mantiene un buen drenaje en la plantita igual. Ahora, eso sí, el aire que contienen, que de hecho gran parte de su estructura está compuesta por aire, hace que no retengan agua en exceso. Así que encima de esa capita usted agrega el sustrato habitual y la planta crece sin notar la diferencia, no se da ni cuenta. ¿No sabía eso? Yo me enteré hace poquito. Pero saben que es bonito porque así uno, como dice el enunciado también, es bueno para poder darle una segunda vida, porque la idea es poder reutilizar algunas cositas que habitualmente van a la basura. Pero también es muy bonito lo que le comentaba, eso de la pared, algún rinconcito, algún lugar, o para algún lugarcito, darle como un toque más, no sé si rústico es la palabra, pero distinto. Como salir de lo clásico en cuanto al toque rústico que se da muchas veces en algunos lugares. Pero bastante bonito. Igual sirve como marcador de plantitas. Sí, una etiqueta. No se va a arruinar ni con el riego, ni con la intemperie. No le va a pasar nada. ¿Se puede compostar igual? Sí, pero con algunas observaciones, porque el corcho natural es biodegradable, aunque su descomposición es bastante lenta. De hecho, un corchito entero puede tardar años en degradarse. Y solamente los corchos naturales son compostables, los sintéticos no. Ojo y con eso. Ahora, si usted quiere incorporarlo al compost, lo mejor es cortarlo o triturarlo para acelerar el proceso. Básicamente no dejarlo en bruto. Aunque no es el material más eficiente para ese fin, pero muchas veces sí conviene priorizar su reutilización, tal vez en otras cosas. Si es que a lo mejor usted conoce otro uso de los corchos, nos puede comentar igual al WhatsApp y nos compartimos los buenos datitos. Aprovechamos también de saludar a esta hora a todos quienes nos escuchan de distintos puntos de la región de la Araucanía, como por ejemplo Villarrica en la sintonía 88.5.

Avanzando en este día, a las 10 de la noche, en un ratito más tenemos que estar informados de las 10 de la noche, pero antes de eso podemos conversar de todo un poquito. Bastantes cosas han pasado, bueno, estos días, este día viernes también específico, noticias que no siempre son bonitas de comentar, bueno, accidentes, en otros casos, lamentablemente incendios, pero fuera de eso, hoy bastante se ha hablado del terremoto de Valdivia, ¿sí? A propósito de que se cumplen 66 años desde el gran terremoto de Valdivia, el más potente registrado en la historia. Chile, un país de catástrofes naturales, de hecho, como lo decíamos, más de 60 años ya que se cumplen desde esta catástrofe más potente de todas. Fue un 22 de mayo de 1960 cuando Valdivia y gran parte del sur de Chile fueron sacudidos por este terremoto que se registró en la historia humana, o sea que es parte importante de la historia a nivel mundial por el daño que generó, porque le siguió un tsunami, causó, recordemos, graves estragos en gran parte de las costas de nuestro país. Lamentablemente también con muchas personas que pierden la vida

catástrofe y que se considera como uno de los, justamente como el término mencionado, más catastróficos y que más marcó generaciones enteras. Muchos que en la fecha eran chiquititos, 8, 10 años, y que a la fecha lo recuerdan, claro, como una sensación de bastante temor, con la noción que uno puede tener siendo más chiquitito, que también nos damos cuenta de las cosas en ese momento. Lo mismo con el terremoto del 2010, que también, bueno, fue bastante fuerte, pero en cuanto a intensidad, el 60 obviamente también generó otros daños de otra consideración. Pero bastantes imágenes, por ejemplo, de la fecha, blanco y negro. De hecho, unos ya especificando como en el proceso todo esto que se generó, 15, 30 minutos después del terremoto principal llega el tsunami, con estas olas brutales que golpeó la costa de nuestro país, donde, como lo decíamos, mueren muchas personas. Lamentablemente en estas calles que se abren, muchos vehículos que también se perdieron en esa fecha, personas también. Entonces un espacio para recordar y también que llama a la prevención. Justamente las cosas han cambiado hoy en día, sobre todo en cuanto a la tecnología, cómo se da aviso justamente de poder evacuar en ciertos sectores. Ahora las alertas que llegan a los teléfonos, qué pasó, no, por ejemplo, si no hay señal. Bueno, esa es la idea ahora, de que todo esto, con el paso de los años, vaya generando un espacio de conversación y también de conciencia, con la responsabilidad que tenemos también como ciudadanos, en el sentido de que cuando nos dan una alerta, bueno, que muchas veces, algunas es por georreferenciación, no siempre quiere decir que se vaya a ver afectada nuestra comuna, pero sí a lo mejor la comuna vecina o una localidad a la que sí pertenece a su comuna, así que igual hay que estar atentos cada vez que llegue eso. O si uno escucha esa información, porque la idea es poder también ser responsables con ello. Mejor es prevenir, obviamente, que lamentar una situación compleja. Y ahí, por ejemplo, ya saliendo el tema de los terremotos, en caso de incendio, por ejemplo, que muchas personas, y se entiende, que no quieren abandonar sus casitas, por ejemplo. Obviamente la sensación de no poder salvar o la conciencia de decir, pucha, podría sacar tal cosa de mi casa, guardar tal cosa. Y en ese entretanto es que lamentablemente ocurren accidentes. Así que en ese sentido el llamado es que se hace en esta jornada cada año es el llamado a la conciencia, a ser responsables con ello y que todos somos parte también de esto. Las catástrofes lamentablemente no se pueden evitar, pero sí nosotros podemos evitar un poco, digamos, los estragos que pueda generar, sentido de lo que esté a nuestro alcance, obviamente. Así que un día de recuerdo, de conversación, y que es súper importante también traspasar a las nuevas generaciones, porque tal vez muchas personas que ya son abuelitas, ya son abuelitos, cuentan su experiencia, y dentro de todo igual es bueno escuchar estos relatos que muchas veces marcaron la infancia, en este caso de las personas que comentan, y es súper bueno poder escucharlos. Y aquí ya hablando, digamos, no solamente del tema terremoto, sino que las historias que muchas veces tienen las personas mayores para contar y que uno puede decir, oh, ya, pero otra vez nos va a contar, hay que escuchar nomás igual. Es la voz de la experiencia en la que uno se puede nutrir también. Pues, las cosas han cambiado, cómo se informaba también antes, cómo se daba aviso justamente ante estas catástrofes, así que es un aprendizaje mutuo. A lo mejor la tecnología está más de la mano de las personas más jóvenes, este grupo etario, pero también las personas mayores tienen mucho, mucho que contar, sobre todo en cuanto a su experiencia ante ese tipo de catástrofes y otras más que sirven para aprender en general de la vida. Bueno, 9 de la noche, 26 minutos, ya avanzando, como lo decíamos, en esta noche, esta fría noche, o fresca noche, no sé si tan helada a lo mejor en todos los sectores, comunas, localidades de la región de la Araucanía o aledaños también, pero lo importante es cuidarse, no nos confiemos, porque aunque uno diga, no, pero es que no hay temperaturas bajo cero, igual nomás, ya. Ahí nos puede dejar un WhatsApp, una fotito, un mensaje. Hay personas que guardan imágenes de esa época, es muy bonito, muchas que son en blanco y negro, que las tienen en las casas. Ahora, como es todo digital, es muy difícil. Las personas tienen, digamos, fotos antiguas. Pero ahora es muy bonito también hacer ese ejercicio. De repente hay personas que guardan de los matrimonios, unos libros grandes con imágenes. Y es muy bonito de repente ir a la casa de algún familiar y ver, pasar la tarde de repente viendo las fotos y recordando anécdotas también. Tanto de las cosas malas como de las cosas buenas.

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Listo, ahora a lo mejor hay personas que nos están escuchando desde sus vehículos, tal vez por ese motivo van saliendo o entrando a la región de la Araucanía o derivados. A lo mejor van a salir región de los ríos, hacia la región del Biobío, hacia la provincia de Malleco, la provincia de Cautín, etcétera, etcétera. O va para la costa usted, a lo mejor, a pasar el fin de semana familiares en Puerto Saavedra, Domínguez, Carahue, No Imperial, o hacia la zona cordillerana también. Muy bonito, sobre todo en esta fecha, la región de Araucanía. Quedan todavía días de otoño, sentido por los colores. Hay muchos lugares en redes sociales que están haciendo publicidad, por ejemplo, de lugares donde ir y que todavía se ve el otoño, por ejemplo, que apuntan mucho hacia la zona cordillerana, la zona lacustre, la zona costera también. Pues también hay paisajes muy bonitos en esta temporada. Bueno, hablando de ruta, hasta ahora patrulla en ruta de Ruta de la Araucanía informa que hay tránsito expedito y el tiempo favorable en la ruta. Pero igual vaya con precaución, obviamente, pues no se confíe que es viernes. Que, como ya lo decíamos muchas veces los días viernes, sobre todo considerando que el día anterior, un día feriado, puede que haya mayor flujo vehicular en general. Así que vaya con ojo, piojo, atento a todo. Si va pasando por el puente Malleco, recuerde que la seguridad es prioridad. Hay que respetar los límites de velocidad y las señales. Y los invitamos también a seguir en compañía de Bio Bio cuando 20 minutos aproximadamente nos separan de las 10 de la noche. Y aprovechamos también de extender un abrazo fraterno no solamente a quienes nos escuchan desde sus vehículos, sino que también a quienes nos escuchan desde Temuco en la sintonía 88.1.

tan, tan. Después del 21 de mayo, día feriado, la pregunta quizás de muchos, o de algunos, o de unos pocos, o de unos varios: ¿cuándo es el próximo feriado de este año? ¿Cuántos quedan para este 2026? Porque ya con este jueves 21 de mayo, en el Día de las Glorias Navales, se concretó el último feriado del mes. Sí, en mayo al menos ya no hay más. En dicha jornada, muchos trabajadores aprovecharon de hacer este famoso sándwich, tomándose esta jornada como un día libre y logran así un fin de semana largo. A lo mejor usted ni siquiera ha llegado a su casa todavía. Ya, eso será para el día domingo a lo mejor. Ahí vamos a preguntar. Vamos a a pasar ahí un cuadernito. No, aproveche nomás, pues. Bueno, ahora lo que sí, este 21 de mayo fue un feriado normal, no irrenunciable, por lo que el comercio pudo funcionar de manera normal durante todo el jueves. La pregunta es ahora, ¿cuándo será el próximo feriado en nuestro chichichi lelele? Bueno, no habrá que esperar tanto, pues. Será el próximo 21 de junio. ¿Sí? Sin embargo, esto cae un día domingo. Ya, pero ¿cuál cae en un día hábil? 29 de junio. Ahí se conmemora San Pedro y San Pablo. Dicho día es lunes, por lo tanto también corresponde un fin de semana largo. No que también. En esta jornada llega un fin de semana largo, porque ayer, claro, fue un día jueves, así que no. Bueno, ¿cuáles son todos los feriados que quedan para este año? Aquí ya estamos pasando la mitad del año. Yo siento que es más corto el primer semestre. Yo creo que es porque pasamos frío también. Primer semestre, digo, enero a junio, y de ahí en adelante el resto. No, yo creo que es cosa de percepción. Ay, yo creo que depende de cada uno. A lo mejor a usted le gusta más este periodo del año, le gusta más cuando empieza la primavera. Bueno, sigamos con lo de los feriados mejor. El domingo 21 de junio. El lunes 29 de junio. Ese sí coincide, claro, con un día hábil. Después el jueves 16 de julio, con el día de la Virgen del Carmen. Después ya un día sábado, con la Asunción de la Virgen. Viernes 18 de septiembre. Miren, ahora las fiestas patrias llegan justo un día viernes. Independencia Nacional es irrenunciable. Lo mismo para el día sábado. Las glorias del ejército también es irrenunciable. Le sigue el lunes 12 de octubre con el encuentro de dos mundos, que también da para un fin de semana largo. Después el sábado 31 de octubre con el día de las iglesias evangélicas y protestantes. Domingo 1 de noviembre con el día de todos los santos. Martes 8 de diciembre, Inmaculada Concepción. Y aquí el último feriado del año. Viernes 25 de diciembre con Navidad. Un fin de semana largo e irrenunciable. ¿Cuál es el que está esperando con más ganas usted, a lo mejor? Que desde ahora se va a empezar a organizar con anticipación. Pero para otras cosas uno está a última hora siempre. Ya, sabiendo más. Si es para disfrutar y portarse bien, obviamente.

tiene la autorización. Bueno, y ahora lo bueno es que coincide con un día hábil, un día viernes, un día lunes. Bueno, algunos sí, no puede ser todo perfecto. Otros un día sábado, un día domingo, que al final es muy poco lo que, digamos, se puede hacer en ese caso. Pero para algunos a lo mejor es bueno porque sí, a lo mejor pueden tener un día libre si les toca trabajar fin de semana y cada uno con sus arreglines. Bueno, los invitaba a seguir en compañía de Bio Bio, 10 minutitos, nos separan de las 10 de la noche. Ya viene todo el acontecer de nuestro país y también a nivel mundial.

8 minutitos, nos separan de las 10 de la noche. Ahora sí, falta poquito para las noticias. Pero. Obviamente uno puede seguir hablando antes, pues. Sí, falta todavía unos minutitos. A veces a lo mejor hasta ahora nos están escuchando desde Pucón, desde Villarrica, desde Curarrehue, distintos puntos de la región de la Araucanía. Vamos a revisar cuál es la temperatura a esta hora en Pucón, en la hermosa comuna lacustre. Estoy dando vuelta a las letras ya.

Sí, yo creo que hoy es noche de dormir, ver alguna película y descansar. Porque uno siempre piensa en el hacer algo, que quica acá, que a lo mejor armar un picoteo con los amigos, las amigas, con los primos, con las primas. Pero, ¿sabe qué? Bueno, hablando a propósito de los feriados, no precisamente por el día de hoy, uno igual tiene que darse el espacio para descansar. Sí, pues, independiente de si su cotidianidad, su trabajo, lo que haga usted en el día a día, le quite o no, digamos, energía a nivel físico, muscular. También el cansancio puede ser mental. Así que, bajo ese sentido, igual uno tiene que estar bien en todos los sentidos. Sí, cuando hablamos de feriado, como decimos, uno siempre la asocia a hacer algo, que el gran panorama. Pero también estar en la casa es un panorama para sí mismo. Así que hay que aprovechar esos espacios. A lo mejor es en esta ocasión, es en el día de mañana, será el día domingo, cuando estemos conversando ahí del desayunito de la mañana, a lo mejor al mediodía después, con la idea de almuerzo. Ya, pero por ahora creo que más 11, o segunda 11 tal vez, por la horita. Bueno, a esta hora se registran 6 grados en la comuna de Pucón. La máxima el día de hoy llegó a los 16 grados. Está bastante agradable, pero la temperatura mínima fue de 3 grados, así que igual tempranito estaba medio fresco. Ya para mañana y el día domingo se espera una temperatura máxima de 12 grados, acompañada con un poco de nubosidad parcial ambos días. Lo mismo para el resto de la semana, no se esperan precipitaciones, al menos hasta fin de mes. Suena como que fuera lejos, pero en realidad eso es el próximo domingo. El próximo domingo será el último día del mes de mayo. A ver, por aquí. Temuco, ¿cuál es la temperatura hasta ahora? A lo mejor si usted está por pasar justamente por Temuco a esta hora, 4 grados, está más heladito en el valle de la región de la Araucanía. La sensación es de 5, yo le tiro 2 grados bajo cero la sensación, cuando uno es más friolento a lo mejor. Bueno, la luna está en creciente luz iluminada en un 41%, qué lindo. El cielo está hermoso, ha estado hermoso estos días. Bueno, ahora se comienza a nublar, pero, por ejemplo, hacia Lonquimay, Curarrehue, Melipeuco. Muy bonito estaba el fin de semana que pasó recién. Hermoso, sin tanta contaminación lumínica. Y claro, uno puede elegir quizás como ese momento para también aprovechar espacios muy, muy lindos y no solamente, como lo decíamos recién, el salir, bueno, de un lado para otro, aunque también la actividad física es importante, pero también para contemplar lo lindo que hay primero en el universo y desde el lugar privilegiado que tenemos acá en la región de la Araucanía. Bueno, como ya le decíamos, Temuco, 4 grados hasta ahora, el día de mañana se esperan 13 grados, el día domingo también, pero ojo que aquí sí se estarían esperando precipitaciones. Para el día domingo hay un 70% de probabilidad de precipitaciones. Lo mismo para el día jueves. Sí, día jueves también se esperan precipitaciones, pero lluvia débil. Hay un 30% de probabilidad de lluvia. Ahí por si a lo mejor necesitaba ese datito a propósito del pronóstico del tiempo. Y ahora sí, 3 minutitos nos separan de las 10 de la noche. Ya viene el informador de dicha hora para que usted pueda quedar al día todo el acontecer nacional e internacional.

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2: Comenzamos El Informador de las 22 horas en Bio Bio, la radio. Vamos con noticias de carácter internacional. El ministro de Economía de Argentina, Luis Caputo, anunció este viernes la baja de los derechos a la exportación al maíz, el girasol y el sorgo, en línea con el anuncio realizado este jueves por el presidente Javier Milei, quien había anticipado bajas para el trigo y la cebada a partir de junio y una reducción gradual para la soja desde el 2027. El nuevo esquema de reducción de los derechos de exportación para el sector contempla una baja escalonada por cultivo y no dependerá de la recaudación fiscal, explicó el ministro de Economía durante una conferencia de prensa en el Palacio de Hacienda. Para el maíz y el sorgo, el esquema de reducción trimestral iniciará en febrero del 2027 y prevé bajas sucesivas que llevarán a la alícuota del 8,25% al 5,5% en noviembre del 2028. En el caso del girasol, la reducción será del 4,25% en marzo del 2027 y el 3% en septiembre del 2028. En otras informaciones, los chilenos de la flotilla humanitaria Global Summit retornarán mañana al país. Los detalles, la información junto a Ignacio Mahave.
3: Para las 8:30 de la mañana de este viernes está previsto el arribo a Chile de los ciudadanos nacionales que integraban la flotilla humanitaria Global Sumud. El grupo retornará al país tras la interceptación de embarcaciones que se dirigían hacia Gaza y que derivó en la retención de distintos activistas. Los chilenos Víctor Chanfrú, Claudio Cayos, Carolina Altit e Ignacio Ladrón de Guevara aterrizaron este jueves en Estambul, destino del cual viajarán hasta Chile. Al momento de su llegada al aeropuerto de Chile, organizaciones sociales y familiares de los integrantes de la flotilla los recibirán en el aeropuerto. 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
2: Cerramos El Informador, sigan nuestra compañía, son las 22 horas con 3 minutos.
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10 de la noche con 7 minutos. ¿Hace cuánto tiempo no sientes tranquilidad? 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Bueno, está el Cine Leo, Festival Internacional de Cine Leo, hoy día con su inauguración.

vamos a estar comentando un poquito más durante la noche, pero hay instancias también internacionales como el Festival de Cannes 2026, que tiene distintas novedades que hemos ido dando a conocer en el transcurso de su desarrollo. Cine chileno que siempre da que hablar en el extranjero, y donde una perrita rescatada se convirtió en la protagonista tras ganar el prestigioso premio Palm Dog, reconocimiento que destaca las mejores actuaciones caninas del certamen. Muy entretenido y simpático esto, ¿eh? La ganadora fue Yuri, protagonista de la película La Perra, dirigida por la cineasta chilena Dominga Sotomayor. La cinta tuvo una destacada participación en la quincena de cineastas del Festival Francés y logró emocionar tanto al público como a la crítica especializada. Pero detrás de este éxito también hay una historia de rescate y superación. Yuri fue rescatada por una fundación animal antes de ser adoptada y posteriormente llegó al cine gracias al trabajo de la productora Planta. El entrenamiento estuvo a cargo de Nicolás Carrillo y Marcela Carrasco, quienes se prepararon a la mascota para interpretar su papel en esta adaptación cinematográfica de la novela de la escritora Pilar Quintana. Ya se es un trabajo espectacular en ese sentido, el entrenamiento que se tuvo que hacer. Además, durante el rodaje también participó Tormenta María, otra cachorra rescatada que interpretó la versión más joven del personaje. Con este reconocimiento en Cannes, la película no solo destaca el talento del cine chileno, sino también el valor del rescate animal y el trabajo detrás de una producción que hoy deja huella en uno de los festivales más importantes del mundo, como es el Festival de Cine de Cannes 2026, donde esta película logró ganar este prestigioso premio, el Palm Dog, ya un reconocimiento para actuaciones caninas del certamen. Así que muy, muy, muy, muy, muy interesante lo que se ha dado a conocer desde dentro de las novedades ligadas a nuestro país del Festival de Cannes. Muy bien, 22 horas 10 minutos.

10:15, hemos estado muy pendientes de la situación de salud de Nelson Acosta. Se lo comentábamos durante esta noche, fue trasladado a la Clínica Alemana de Santiago. Esto es lo último que se ha dado a conocer. El entrenador llegó hasta ese recinto asistencial desde la región de O'Higgins. Previamente, Acosta había sido trasladado desde su domicilio en San Vicente de Tahuatahua el día 9 de mayo a la Clínica Isamédica en Rancagua. En ese lugar llegó en condiciones reservadas y lo internaron en la unidad de pacientes críticos. Bueno, según lo que hemos ido conociendo, Nelson Acosta evolucionó de manera satisfactoria y se mantuvo estable dentro de una situación de salud delicada. Recordemos que en 2017 los médicos los diagnosticaron con Alzheimer al ex director técnico de La Roja. En ese contexto, a fines de abril de este año, parte de la familia de Acosta manifestó la intención de trasladarlo a la capital. Esa situación se concretó este viernes 22 de mayo y el técnico quedó internado en la Clínica Alemana. Esto lo ha comentado a Silvana, hija del entrenador, que había solicitado este traslado hasta la región metropolitana. Lo compartió a través de un video en una cuenta de X, donde agradeció las muestras de cariño recibidas. Mandar a todos un beso, un abrazo por todo el apoyo que han dado. Me llena de orgullo saber que es tan querido respecto al afecto indiscutible que nuestro país tiene por Nelson Acosta, un referente importante del fútbol nacional en épocas que es importante recordar. Ya Nelson Acosta ganó importante cariño durante distintas etapas a cargo de la selección chilena y en el fútbol, su participación en el fútbol nacional. Ya fue director técnico en el Mundial Francia 1998, donde clasificó a octavos de final. Obtuvo junto al plantel la medalla de bronce en los Juegos Olímpicos de Sídney 2000. 36 victorias, ¿ah? 36 victorias, el entrenador más ganador en los registros de la selección adulta, ¿ah? En, bueno, más de 110 años de existencia. También tuvo su comienzo, y esto va a ser un poco historia, 1977, su llegada a Everton de Viña del Mar. Venía en ese tiempo de Peñarol, de Montevideo. Claro, ha tenido tuvo pasos por Unión Española, O'Higgins, Cruz Azul de México. Ya lo decíamos, estuvo a cargo de Francia, de la selección de Francia 1998, junto a Iván Zamorano, Marcelo Salas, que hace poco se les preguntaba a ambos, estuvieron juntos, recordaban con mucha muestra de cariño, muy disponibles también a colaborar en cualquier situación.

relacionada con Nelson Acosta, este director, este ex director técnico de la selección chilena, un emblema, por supuesto, importante para el fútbol nacional, que está pasando esta situación complicada de salud. Y esto es lo último que se ha conocido, por supuesto, se lo comentábamos a través de la radio. Vamos a estar muy pendientes, por supuesto, de lo que se vaya conociendo también próximamente. Son las 22 horas, 18 minutos.

Con 23 minutos, buenas noches. En la población Diego Portales no tenemos energía eléctrica. ¿Qué población Diego Portales? Talcahuano, región del Biobío, en la frontera con Hualpén, nos dice. Llevamos una hora sin energía. Consultamos inmediatamente a petición de nuestra auditora.

en el mapa de afectación de CGE, y sí, efectivamente hay un corte que se visualiza en aquel lugar, esto pegadito ahí a Avenida Las Golondrinas. Clientes afectados, 413, está en inspección, tiene una hora estimada de reposición 0,30. Así que paciencia, gracias por contarnos, esperamos que se pueda solucionar. Estamos siempre pendientes, atentos a todo lo que nos dicen a través del WhatsApp de BioBio, la radio. Noche de viernes, ¿cómo se viene el fin de semana? ¿Hay lluvia, no hay lluvia? ¿Qué es lo que dice la Dirección Meteorológica de Chile? Vamos a repasar porque teníamos un panorama ya más o menos hace dos días, se lo comentábamos. En la región del Biobío vamos a tener cielos cubiertos. Las temperaturas similares a las últimas que hemos tenido en estos días. No se visualiza en la región del Biobío, por lo menos precipitaciones, cielos cubiertos con claridad. En la Araucanía, el mismo panorama, no se visualizan precipitaciones en los próximos días. Para las ciudades de Temuco, Villarrica, Puerto Saavedra, ese es el panorama, región de los ríos. La región de los ríos, vamos a actualizar, por supuesto, para tener la información totalmente actualizada, fresquita ahí, según lo que dice la Dirección Meteorológica de Chile. Va a haber algo de precipitaciones, pero el domingo, ya en la región de los ríos. El domingo durante la tarde son nublados y chubascos débiles. Y en los próximos 7 días, por lo menos, se ve cielo con nubosidad parcial en general en los ríos. En los lagos, como ya habíamos anticipado, día domingo hay precipitaciones, pero fíjese que van a ser solamente ese día, el día domingo 24, porque el lunes, martes y miércoles la próxima semana, nubosidad parcial. Ese es el panorama, po. Ese es el panorama que se está viendo. En la Isla Grande de Chiloé va a haber un poquito más de precipitaciones. Sábado durante la noche, domingo chubascos débiles, eso sí, durante gran parte del día, y se prolongarían hasta el mediodía del día lunes. Ese es el panorama en torno a, bueno, precipitaciones, pero muy pocas y bajas temperaturas, eso sí, que hemos tenido. Calidad del aire. Hay ciudades del sur de Chile que ya están con preemergencia, como cuáles, por ejemplo, Los Ángeles, Osorno y Puerto Montt están con preemergencia para este día sábado, en alerta Chillán, Valdivia, y la situación de la calidad del aire regular en el Concepción Metropolitano y en Temuco. Así que a tomar las medidas al respecto cada una de estas ciudades que usted nos está escuchando a esta hora, en este viernes 22 de mayo, 22:26.

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A veces nos cae muy bien, a veces nos cae mal, hay que decirlo así. Si Morrissey es un personaje de aquello. ¿Por qué digo que nos cae mal? Bueno, porque ha tenido exigencias llamativas, estuvo en el Festival de Viña del Mar. ¿Usted se acuerda? Toda esa polémica, los conciertos que ha suspendido, pero ¿sabe qué? Está de cumpleaños. Resaltemos lo espectacular, lo bueno que tiene este músico británico que por estos días está cumpliendo 67 años, consolidado como una de las figuras más influyentes del rock alternativo, del indie británico. Su nombre quedó marcado en la historia de la música como vocalista y principal letrista de The Smiths, agrupación que durante los años 80 definió gran parte del sonido alternativo de esa generación y cuya influencia continúa vigente hasta el día de hoy. Está de cumpleaños un ícono importante de la música, este músico británico, y son días también para poder repasar su trayectoria, su música, sus etapas especiales, y una de las que fue más importante y por la que ha sido reconocido a nivel mundial es precisamente su etapa con The Smiths. ¿Y qué podemos decir de aquello? Que es muy interesante. Fíjese que el propio artista definió una canción en particular como la canción de su vida, y tiene que ver con esta etapa. Una composición que fue creada en 1985 y apareció inicialmente como el lado B de otro de los sencillos de la banda antes de integrarse al recopilatorio Luther Vandross en 1987. ¿Qué es esta canción que estamos escuchando de fondo? Shakespeare's Sister, la canción de su vida. Así lo definió Morrissey. ¿Y qué le parece que la escuchemos al cumplir sus 67 años? Es la canción de su vida. Así lo definió el propio Morrissey.

Está inaugurado ya el Festival de Cine de Lebu. El Lebu, saludamos a quienes nos escuchan. Hoy día comenzó oficialmente desde este 22 al 29 de mayo el Festival Internacional de Cine.

la región del Biobío, pero también para Concepción, para que esté muy pendiente. Son una serie de actividades programadas porque este es un festival internacional que sirve de clasificación para lo calificador oficial de los premios Oscar y los Goya, que son estas instancias internacionales muy importantes del cine, y lo que pasa ahí puede llegar entonces al Oscar y al Goya, que es lo muy importante. Y claro, lo decíamos, hay actividades programadas en Lebu que van a estar en desarrollo durante estos, ya empezaron durante estos días, ya a partir de hoy, y tuvo su inauguración, que ya ha finalizado el Lebu, y tiene por supuesto su programación durante este día sábado, por ejemplo, con competencia de ficción regional, por ejemplo, entre las 11 y las 12:30 del día, en Ramírez, por ejemplo, 341, esto en Lebu, que usted puede también revisar en vivovivochile.cl, que tenemos información, por supuesto, y también ahí en las mismas plataformas de Cine Lebu, ¿ya? Y programación para este sábado durante todo el día, en realidad, hay harto hay que ver, y la programación de Concepción a partir del la próxima semana, martes 26, ¿ya? Van a haber exhibiciones, por ejemplo, en el auditorio de la UDLA. Van a haber exhibiciones en la Auditorio Facultad de Humanidades también. Bueno, en distintos lugares, que usted va a poder aprovechar de visualizar las distintas competencias o las distintas actividades relacionadas con Cine Lebu en su nueva versión, este importante festival que se toma la región del Biobío durante estos días. Y por supuesto, bueno, lo que se vayan desarrollando las actividades también se las vamos a ir contando. Saludos, sí, por supuesto, para todos quienes nos escuchan en la región del Biobío, y particularmente a esta hora en Lebu. Siempre estamos pendientes de los distintos festivales, que son instancias también para, como panorama, para poder disfrutar del séptimo arte, de los cortometrajes, de los documentales, de las películas. Algunas regionales, otras nacionales, otras de distintos lugares del mundo. 22 ya con 42 minutos.

Jorge Drexler, la música de Bío Bío la radio. Se cumplen 66 años, ¿de qué? De este gran terremoto que sacudió Valdivia, el más potente registrado en la historia. Tenemos imagen ahí en biobiochile.cl de lo que sucedió en aquella época. Sí, una catástrofe natural que sacudió el sur de nuestro país. Se están cumpliendo 66 años desde este terremoto, uno de los más potentes de la historia, no solamente de nuestro país, sino de la humanidad. 22 de mayo de 1960, Valdivia y todo el sur de Chile fueron sacudidos por este terremoto registrado en la historia humana, al que le siguió un tsunami que causó graves estragos en gran parte de las costas de nuestro país. Hay imágenes que dan muestra de la destrucción de la época que usted puede revisar en biobiochile.cl. Apenas 15 a 30 minutos después del terremoto principal, un tsunami con olas brutales golpeó la costa de Chile. Así que, bueno, usted se podrá imaginar, a lo mejor de seguro, personas que lo vivieron en carne propia en aquella época, lo que tiene que tener un lugar particular en la memoria de muchas y muchos chilenos que vivieron precisamente este terremoto, el de 1960, el terremoto del 60. Ahí las imágenes uno revisa, muchas de ellas, la gran mayoría, a blanco y negro, y demuestra de la tamaña destrucción de aquella época. Efemérides que revisamos, que compartimos con ustedes en la radio, son las 22:47. 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

10:51. Este es un dato bien importante, ¿eh? Un dato que tiene que ver con el cupón de gas licuado. Ya sabemos que pueden haber dudas respecto a esto. Se lanzó oficialmente la plataforma ya para poder activar. Hay que activar un cupón, que es un cupón de 27.000 pesos para comprar gas licuado. Este es un beneficio estatal que está pensado para mitigar el impacto al alza de los combustibles y que está dirigido a hogares de hasta el 80% más vulnerables del registro social de hogares al 16 de abril. Lo primero, hay que ver si es que uno está dentro de ese 80% más vulnerable. La activación puede hacerse hasta el 30 de junio. No obstante, cuanto antes realice el trámite, más pronto podrás hacer uso del beneficio. Hay fechas que son claves para esto. La activación del cupón entre el 18 de mayo y el 29 de mayo podrá utilizarlo a partir del 17 de junio. ¿Ya? Así que esto en palabras simples, entre más luego lo haga mejor, ¿ya? Si activaste, si lo llega a activar, ya pasado el 30 de mayo, entre el 30 de mayo y el 12 de junio, lo va a poder utilizar a partir del 2 de julio. Si activaste tu cupón, si lo va a activar más bien entre el 13 de junio y el 30 de junio, entre el 13 de junio y el 30 de junio, va a poder utilizarlo a partir del 21 de julio, ¿ya? Aplica lo mismo, entre más luego lo haga, ponga atención si a la fecha en ese sentido cuando lo haga, porque va a depender de la fecha de la activación, ¿ya? Pero lo importante, lo primero, si lo está haciendo durante estos días, hasta el 29 de mayo tiene para que se active el 17 de junio. Tenemos una nota explicativa en biobiochile.cl que está en todo esto, detalles, las fechas, cómo activarlo, la clave única que es fundamental, se lo hemos dicho mil veces, estos beneficios. Hay que tenerla muy resguardada por lo demás, no perder la clave del correo también, porque en alguna instancia usted le pide su clave única, pero además le pide un código que llega a su correo para poder ingresar. Pasa también, ¿ya? Para que lo tenga todo ahí muy bien anotadito, guardadito. La clave única que es fundamental para hacer distintos trámites. Y un

esos trámites, beneficio está esto, este cupón de gas, ya que se va a poder utilizar en distribuidores de gas licuado adheridos para esto, que está gas con Lipigas abastible, en este caso que es donde usted va a poder, la información que ha entregado el gobierno en cupondegas.gov.cl, pero vaya la nota de biobiochile.cl y ahí están todos los detalles, los links y todo lo que usted necesita respecto a esto, que sabemos que es muy, pero muy importante para muchas y para muchos, muchas familias que se han visto complicadas con la situación económica del último tiempo, con la situación ligada ya al tema del aumento de los combustibles, y esto ayuda ahí un poquito. Ya, muy bien. Son las 22:55. Siga junto a nosotros. Estamos acompañándoles en esta noche de viernes en Bio Bio la Radio.

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8: ¿Cómo están? Muy buenas noches. 23 horas en punto. Es momento de revisar las noticias en Bio Bio. Dos personas heridas dejó una colisión entre un camión cargado con troncos y un vehículo menor en el sector rural de Los Ángeles, nos informa Mario Tapia. Vamos antes de eso a revisar información política porque Renovación Nacional pidió urgencia al proyecto que endurece sanciones a menores por delitos violentos, nos informa Ignacio Mabe.
9: La bancada de diputados de Renovación Nacional solicitó al gobierno otorgar discusión inmediata al proyecto que modifica el sistema de responsabilidad penal adolescente, buscando endurecer las sanciones para menores involucrados en delitos violentos. La petición surge tras el turbazo que afectó al exministro y expresidente del Tribunal Constitucional, Iván Aróstica, en la comuna de San Miguel, hecho en el que participaron sujetos armados y donde habría menores de edad involucrados. Los parlamentarios manifestaron preocupación por el aumento de la delincuencia juvenil y cuestionaron los espacios de impunidad que a su juicio mantiene el actual sistema penal adolescente. El diputado e integrante de la Comisión de Seguridad, Mauro González, aseguró que el proyecto impulsado por RN busca fortalecer las sanciones frente a delitos graves, especialmente en casos reiterados o vinculados al uso de armas. En esa misma línea, el parlamentario afirmó que creen en la reinserción social, pero advirtió que esta no puede transformarse en una excusa para dejar sin sanción proporcional delitos que generan alto impacto en la seguridad pública. Desde Renovación Nacional recalcaron que la iniciativa busca fortalecer la respuesta del Estado frente al aumento de hechos delictuales protagonizados por adolescentes en medio del debate legislativo sobre seguridad y responsabilidad penal juvenil. 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
8: Seguimos revisando más noticias, en este caso internacionales, porque el ministro de Economía de Argentina, Luis Caputo, anunció este viernes la baja de los derechos de las exportaciones al maíz, al girasol y también al sorgo. Esto en línea con el anuncio realizado este jueves por el presidente de ese país, Javier Milei, quien había anticipado bajas para el trigo y también la cebada a partir de junio y una reducción gradual para la soja desde el 2027. El nuevo esquema de reducción de los derechos de exportación para el sector contempla una baja escalonada por cultivo y no dependerá de la recaudación fiscal. Esto lo explicó el propio ministro de Economía durante una conferencia de prensa que ocurrió en el Palacio de Hacienda. Para el maíz y el sorgo, el esquema de reducción trimestral iniciará en febrero de 2027 y prevé bajas sucesivas que llevarán la alicuota al 8,25% y al 5,5% en noviembre de 2028. En el caso del girasol, la reducción será de 4,25% en marzo de 2027 y del 3% en septiembre de 2028. Volvemos ahora sí a revisar información de nuestro país. Se lo adelantábamos, hay dos personas que resultaron lesionadas. Hubo un accidente de tránsito entre un camión con troncos que cargaba troncos y también un vehículo pequeño en el sector rural de Los Ángeles. Nos informa Mario Tapia.
10: Personas lesionadas ha dejado un accidente de tránsito ocurrido esta noche en el sector rural de Camino a San Antonio, aquí en Los Ángeles, donde un camión cargado con rollizo, es decir, con troncos de grueso peso y calibre, chocó, impactó con un

0: vehículo menor, quedando atrapada una persona en el vehículo menor y otra persona lesionada, de carácter leve. La persona atrapada fue extraída hace pocos minutos por bomberos de Los Ángeles, de la unidad de rescate que llegó al lugar, y derivado en ambulancias del SAMU al hospital de Los Ángeles. Carabineros investiga las circunstancias de este accidente en esta ruta rural. Reiteramos, camino a San Antonio, en Los Ángeles, un nuevo accidente, lamentablemente, en la capital de la provincia de Biobío, con lesionados de consideración. 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
1: Bien, dejamos hasta aquí la revisión de las noticias. 23 horas con 4 minutos. Siga en compañía de la radio.
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2: 11 de la noche con 11 minutos. Vamos a contarles un par de cositas. 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
3: Dale, Julito.
2: Eso, muy bien. Ya. Vamos a conversar de vinos y restaurantes con la directora de Chile Gastronomía, que está aquí en la radio, Tamara Huerta. ¿Cómo le va?
4: Muy bien. ¿Y a ti, Julio?
2: Muy bien, tomando agüita ahora que me dio sed.
4: Agüita, sí. Con frío.
2: Está muy helado. ¿Qué le pasa al clima, por Dios?
4: Está bien Eladio.
2: Eladio, sí.
4: Eladio.
2: ¿Hay un restaurante que se llama Eladio? ¿Se acuerda?
4: Sí, ¿no? Po, un sí. Clásico.
2: Era bueno, ¿eh? Sí. Sí, existe todavía, ¿no?
4: Hoy no sé. Estaba en Bellavista.
2: Sí, ahora creo que está en... Sí, creo que existe, ¿o no? Creo que está en Avenida Osa, si no me equivoco.
4: Ah, se cambió de casa.
2: A ver si alguien nos cuenta por ahí en... En el WhatsApp, más 569-9200-7888. ¿Qué nos trae Tami hoy?
4: Hoy quiero partir con un saludo al cielo.
2: Saludo al cielo, muy bien.
4: Sí. Hoy muere Carlo Petrini. No sé si te suena.
2: ¿No?
4: ¿No? Bueno, Carlo Petrini, coincidentemente con los temas que traigo, tiene relación. Carlo Petrini es un italiano, sociólogo, escritor, que en los años 70 hizo el primer periódico.

0: Médico especializado en gastronomía. Murió hoy, Carlos Petrini.
1: ¿Pero hoy murió o un día como hoy?
0: Hoy murió.
1: Ah, hoy falleció.
0: Sí, hoy falleció. Él es el creador del movimiento Slow Food. No sé si lo has escuchado.
1: No.
0: Que va en contra de la comida rápida. O sea, es todo lo contrario.
1: Ah, perfecto. Ya,
0: es la cocina a fuego lento. Que es una filosofía que busca salvaguardar esta cocina lenta, a fuego lento, las tradiciones gastronómicas y regionales.
1: Ya, muy bien.
0: Y también es el creador del kilómetro cero, que a mí me encanta.
1: Muy bien.
0: Cuando los cocineros trabajan con productores locales que están como en su entorno, en su contexto, y crean también así una red de comercio justo. Bien. Hoy muere Carlos Petrini, entonces ese es mi saludo al cielo.
1: ¿Y él es de, perdona, pero de acá?
0: Italiano.
1: Italiano, allá.
0: Es italiano, sí. Bueno. Creador de Slow Food y Kilómetro Cero. Bueno, abarcando ese tema del Slow Food, esta cocina a fuego lento hace sentido con lo que les traigo.
1: A ver.
0: Bueno, ¿te gustan los sanguchitos?
1: Sí. Sanguchito de palta, me dicen algunos.
0: ¿El sanguchito potito te gusta? No te gusta.
1: Prefiero comerlo de pie, dice el no. No me gusta.
0: Ya, bueno.
1: Hay gente que le gusta.
0: Hay mucha gente, al chileno en general. Es un clásico.
1: Ah, mira, perdona, dice, el restaurante Eladio ha estado siempre en Avenida Osa, cerca de Avenida Bilbao. Siempre ha estado ahí, entonces nunca, yo pensé que estaba hace poquito. Perdona ahí la gente que nos está ayudando con los mensajitos.
0: El labio.
1: Ya, y oye, preguntemos, ¿a la gente le gusta el sándwich potito? A mí me carga, no me gusta. Eso es el que venden en los estadios, ¿no?
0: Sí.
1: No me gusta. A ustedes les gusta, más 569-9207-8888, hagan sus comentarios. Listo.
0: Comentarios.
1: Ya, bien.
0: Bueno, yo vivo en una calle que está entre Barrio Brasil y Barrio Yungay. ¿Ya? Yo vivo en un barrio que es muy gastronómico, sí. Bohemio, cultural, un barrio, yo siempre digo, de pensadores.
1: Yeah. Intelectuales.
0: Intelectuales, de artistas, de viejitos y de gárgolas.
1: Ay, de gárgolas, ya. Muy bien.
0: Hay de todo, pero un barrio muy interesante que tiene mucho que contar. Y yo soy fanática más que de Brasil, del barrio Yungay, podría decirlo. Mi barrio ahí lo defiendo con bombos y platillos. La oferta gastronómica en el barrio, entre Brasil y Barrio Yungay, está muy interesante. Hay muchos lugares y hoy día quise contar sobre dos.
1: Dos lugares en Barrio Yungay. Lugar sí. Popular, turístico, gastronómico.
0: Sí.
1: Eso. Ya, a ver.
0: Sí.
1: ¿Cuál?
0: Bueno, este primero está entre Yungay y Brasil, más Brasil. Corresponde, de hecho, al barrio Brasil, que es la calle Maturana 567, y voy a hablar de la sanguchería Pinganilla.
1: ¿Cómo se llama?
0: Pinganilla.
1: Yeah.
0: Me dijiste, ponte popular.
1: Eso, muy bien. Ya, Pinganilla.
0: Hago las tareas.
1: ¿Le gusta la Pinganilla a usted, Francisca? No le gusta, dice. Pero que ni siquiera la conoce. Ya, le vamos a decir cuál es.
0: Bueno. Esta sanguchería, como te dije, que es Maturana 567, Barrio Brasil, ya está en este sector, como hablábamos, que es un sector que tiene mucha vida cultural, casas antiguas, estas casonas patrimoniales, preciosas, con vigas a la vista, mucha madera. Esta sanguchería busca rescatar la cocina a fuego lento. Mira, coincidentemente acá hablando de Carlos. La cocina chilena auténtica, esa cocina de olla. Cocina hecha con tiempo, literal.
1: Francisca dice, pensé que se referían a la pichanga.
0: Bueno,
1: nada que ver.
0: Venden pichanga.
1: Y manda una carita como de vómito. ¿No le gusta la pichanga? ¿Qué incluye la pichanga? ¿Como queso, jamón,
0: aceitunas, pepinillo?
1: Sí, no, tampoco soy team pichanga.
0: A mí me gusta la pichanga.
1: Oye,
0: debo reconocerlo.
1: ¿Le gusta?
0: ¿Sí? A mí me gusta.
1: Sí, con alto vinagre, ¿no? Que
0: sí,
1: con alto
0: vinagre.
1: Oye, sándwich potito, colesterol al mayorcito. No me gusta, dicen por aquí. Nunca lo he probado. ¿Será rico, Gasparín de Lebu? estamos hablando del

0: sándwich budista. La pregunta que hicimos. No me gustaría ni probarlo, el sándwich. El olor no es agradable. Buenas noches, mi nombre es Alberto. Pues el sándwich putito, si bien es cierto, es hediondo, pero en la boca es riquísimo. Le pongo, de nota, un 10, gracias. Ya. Están llegando muchos mensajes, ¿ah?
1: Pero si es muy popular, pues el sándwich putito es ya un...
0: Mira, Alberto Obregón, enojado, dice, soy Antonio, taxista. Ah, pero ahí decía Alberto. Ya, Antonio, con todo respeto, todos los barrios gastronómicos en Santiago están sobrevalorados. Es mejor buscar restaurantes o picadas lejos de Santiago y que mantengan el precio y calidad, como por ejemplo el famoso Caballo de Palo. ¿Dónde estará el Caballo de Palo? Indignado. No, si hay lugares que son picadas.
1: Sí, son picadas. Hay de todo. Bueno, a mí me gustan mucho los barrios gastronómicos. Toda mi vida he vivido en barrios gastronómicos. Me encanta poder salirte de mi casa, caminar una cuadra, tomarme un sour. Comer sushi o lo que haya oferta, que haya comida chilena, me encanta.
0: Por ejemplo, yo vivo en Ñuñoa, cerca de Plaza Egaña.
1: También.
0: Entre bueno. Plaza Egaña y Plaza Ñuñoa, pero Plaza Ñuñoa, el lugar está muy caro. Pero a ver, no es tanto el tema de la plata, pero tú dices, lo que estás comiendo no vale lo que te estás comiendo.
1: ¿No hay ningún lugar que te guste?
0: Las Lanzas, por ejemplo, es más popular, qué sé yo. Pero hay otros que están muy, muy, muy sobrepasados, muy pasados, pues no puede ser.
1: Pero igual, caminar una cuadra y poder...
0: No, más de una cuadra.
1: Servirse algo.
0: No, sí, eso es verdad.
1: Igual es rico, eso es rico. Eso es lo lindo de los barrios gastronómicos, a mí me gustan.
0: Ya, a ver.
1: Bueno, la sanguchería Pinganilla es mi vecino.
0: Pinganilla.
1: Es mi vecino. Bueno, voy a hablar de sus creadores. Francisco Figueroa abrió la sanguchería el año 2016. Luego se sumó su pareja Bárbara el año 2024 y hacen un tremendo equipo. Es una casa muy bonita, es muy, tú entras y te sientes en la casa de ellos. Arriba hay un hotel boutique. El ambiente es muy de barrio, o sea, te encuentras con vecinos, atendido por sus propios dueños, tienen una pequeña barra de café.
0: Ah, muy bien.
1: Sí, su propuesta gastronómica es esta sanguchería tradicional chilena, que mantiene la identidad, el sabor, la contundencia, porque es todo con marraqueta, los sanguchitos horneados en el momento, o sea, la marraqueta ahí llega.
0: Oiga, vaya a Hamburqueta.
1: ¿Ya?
0: Hamburqueta está en Barrio Franklin. Se conocen por ser hamburguesas en marraqueta, pero de verdad que son, creo yo que como muchas hamburguesas en Santiago, porque es lo que siempre pido, son las mejores que yo he probado en Santiago. Vinieron para acá, estuvieron aquí en este programa, sí. En los Viernes de Antojo, precisamente.
1: Ah, mira.
0: Muy, muy buena. La han hecho muchos reportajes, y la hizo un amigo mío, además, por eso lo conozco. Ex periodista, uno de los grandes periodistas de investigación que ha tenido Chile,
1: ya.
0: En televisión, y se retiró de la actividad y hoy montó esa sanguchería, pero además es muy, muy buena hamburgueta. Vaya a probarla.
1: Para Chile gastronomía está buena.
0: Sí, vaya.
1: ¿Sí? Ya.
0: Y no se va a arrepentir, ¿eh? ¿No? No se va a arrepentir.
1: Ya, no vamos a salir pelando.
0: No a salir pelando.
1: Ya, hoy buen dato para Chile gastronomía. Bueno, voy a hablar de un poco de las preparaciones destacadas de la sanguchería Pinganilla.
0: Pinganilla. Dentro de todos los pinganillas.
1: El dimorán, que pueden ser con la proteína a elección, que puede ser lengua de vacuno, pernil o mechada, lleva champiñones salteados en mantequilla, pimienta y merquén, queso fundido y mayonesa casera con huevo pasteurizado.
0: Ya.
1: Tienen obviamente el sándwich de potito, que es el recto de vacuno, cocinado con finas hierbas, longaniza artesanal, salsa verde y mayo casera. Qué rica la mayo casera, ¿cierto?
0: Es muy rica, sí.
1: Es muy rica la mayo casera.
0: Vi hace poquito a la Fuente Alemana. Y ahí dan mayo casera.
1: Sí, pues mayo casera.
0: Un lomito palta mayo, que a mí me gusta mucho el tomate. Voy a hacer una crítica al aire, ¿eh? Muy bueno, pero mucha mayo.
1: Mucha mayo.
0: Mirá, es como masticando más mayo que la consistencia pesado. Del pan y la... Sí, pero la mayo es exquisita, ¿eh?
1: Es rica la mayo, sí.
0: Muy rica. No, gran lugar.
1: Gran lugar, sí. Pues igual lleva tantos años, un clásico de clásicos. Sí.
0: Muy bueno, ya.
1: Mayo casera. Bueno, pinganilla. Tiene la pulenta se llama. También carne a elección, queso, cebolla caramelizada, mayo casera, rico. Acá todos los sándwiches se sirven con marraqueta horneada en el momento, que eso es un gran punto. Y llevan una tacita de consomé.
0: ¡Ah, qué rico! Rico.
1: Una tacita de consomé y cebollitas perlas.

0: cortesía.
1: Muy bien.
0: Así que la sanguchería Pinganilla, bien, mis vecinos. Gran equipo ahí, la Bárbara y el Francisco. Instagram para que los sigan, @sanguchería.pinganilla. Vayan ahí a investigarlos. Y quedan Maturana 567, Barrio Brasil.
1: Oye, escuchando a la Bio Bio y a Tamara, dicen por aquí, grande sándwich de potito, donde los guidos son los mejores lomos, dicen por acá. Julio, gracias por apoyarme, está muy sobrevalorado la mayoría de los locales a propósito de los que están caros. La Pinganilla, dicen por aquí, lleva quesillo fresco también, no sabía. Quizás sea popular el famoso sanguchito, no quiere decir que sea rico, dicen por acá. Hay para todos los gustos, hay gente que no le gusta y otro que sí le gusta. Dice, a ver, también las empanadas de la feria de Los Pinos de Quilpué son un manjar. Odio las papas en bolsa, ese es mi aporte. Para eso me las hago en la casa, dice Roberto. Hola, saludos desde La Serena, acá en está el Eladio y son muy ricos los sándwiches de nalgas. Y su buena longaniza, sí, es una buena barraqueta. Rodrigo Chávez de La Serena. Julio, si vivías cerca de Plaza Gaña, debes ir al restaurante de calle, justo en la plaza. ¿Lo ubicas?
0: Me suena, de calle. Sí.
1: Hola, desde Coronel, Jorge. Sándwich de potito, me imagino. Ah, no puedo decir. Ya. Es rico salir a comer y sobre todo a esos barrios, lamentablemente la delincuencia los está matando, por ejemplo, El Hoyo. ¿Dónde estaba El Hoyo?
0: El Hoyo está en Estación Central y ahora claro. Está en Barrio Italia.
1: Claro. ¿Se fue de Estación Central o sí. abrió sí. sucursal?
0: Sí. Creo que ya no es lo mismo, es claro. Como de otros dueños, no sé si se llama El Hoyo.
1: Buenas noches, chiquillos, por acá Claudio Vallenar. Cuando voy a los conciertos al Movistar o al Estadio Nacional, fijo que me como un sándwich de potito, porque básicamente colágeno y grasa intramuscular con textura como de esponja. Y eso en un sándwich es trampa para el paladar. Lo prefiero italiano, con mayo, ají y tomate. Da abrazos. Claudio, dice, ese aporte.
0: Oye, hay un dato que me entregó el Francisco hoy día antes de venir y me dice, Tami, ¿sabes qué? Cuando la gente sale del hospital o se hace algún tema médico, llegan a comer sándwiches de potito.
1: Mira.
0: Como el premio.
1: Oye, ¿sabe quién come harto sándwich de potito también? ¿Mm? Felipe Espina, que me está diciendo que soy un ñuñoíno progre, que porque no me gusta esa cosa. Si eres de Retiro, me dice, ¿cómo vas? Bueno, pero no como yo esas cosas. ¿Qué quiere que le haga? Ya, pero a él le gustan, ¿eh?
0: Sí.
1: Sí, le gustan.
0: Me gusta
1: fanático,
0: el sándwich de potito.
1: Sí, mientras ve películas de Channel Tweet, se come un...
0: un sándwich.
1: Sí, lo maté al aire, ¿eh? Y, no, y lo mejor que no tiene capacidad de defenderse es lo que acabo de decir, así que está muy bien, ya. Un abrazo, Felipe.
0: Se come el sándwich.
1: Ya, síganos.
0: Sigamos. Voy a seguir con otro lugar.
1: Perdón que le interrumpa tanto, oiga, Tami, pero no, Nicolás Estañaro nos escribe.
0: Ya.
1: Que entiendo que viene un ratito más a hacer el trasnoche. El Hoyo estaba en Estación Central y sus actuales dueños se trasladaron al Barrio Italia.
0: Sí.
1: Entonces ya no existe ahí en Estación
0: Central. Ah, ya no existe, sí.
1: Me imagino ahí. Gracias a don Nicolai. ¿También le gustan los sándwiches de potito, don Nicolai?
0: Sí, sí, a varios.
1: Cuando está aquí haciendo el trasnoche dicen que por ahí se arranca a comprar. Ya, dígame nomás, mi querida.
0: Vamos a seguir con la cocina a fuego lento.
1: Ya, pero los pinganillas están en...
0: Maturana 567, repitamos, los barrios Brasil. Oye, vayan a la pinganilla.
1: Vayan al Barrio Brasil.
0: Y vayan al Barrio Brasil, no tengan miedo, porque acá es un barrio muy interesante. Hay mucha oferta gastronómica, lugares bohemios con onda, estiloso. Hay muchos lugares, a mí me encanta, lo amo. Así que vaya sin miedo al Barrio Yungay.
1: Ya, muy bien.
0: Ya, vamos a seguir con el Fuego Lento.
1: Fuego Lento.
0: En honor a Carlo Petrini.
1: Carlo Petrini.
0: Que partió hoy. Este es un restaurante que se me hizo tradición los domingos.
1: ¿Ya?
0: Porque a mí me gustan los restaurantes como este. Soy media huachaca, la verdad. A veces me pongo pituca, a veces me pongo más huachaca.
1: Muy bien.
0: Este restaurante se llama El Puta Madre.
1: Ah, bueno.
0: Ya, este restaurante quedaba en Franklin y ahora se trasladó, lleva como un año y algo en el barrio Yungay. Este restaurante es como esas cantinas antiguas con manteles de plástico, con flores.
1: Me gusta.
0: ¿Te gusta?
1: Esas servilletas que son de plástico también. ¿Viste esas servilletas de cantina? Que son cantina. Como con circulación.

0: Que no es de papel, es como un papel más, no sé, como cartulina, no sé lo que es la servilleta esa.
1: A mí, mira, te gustan.
0: Sí, yo soy guachaca. Sí. Por más entonces, que Felipe Espina diga que ya estoy progre y ñoñoína, no, mentira.
1: Entonces tenés que ir al
0: puro. Yo soy de ustedes, de la galería, como diría.
1: De la galucha.
0: Diría Raquel Argandoña, soy de ahí, de ustedes, de la galería.
1: Amo mi pueblo.
0: Y amo, yo soy un. Usted sabe que yo soy embajador autodesignado de mi pueblo.
1: Sí.
0: Sí, pues. No me quiere nadie allá, pero. Soy embajador autodesignado. Donde vaya,
1: eso.
0: Donde voy, va a retiro conmigo, ya.
1: Entonces te va a gustar este lugar.
0: Me gusta. Puta
1: te va
0: madre.
1: A gustar el puta madre. Bueno, después de su paso por Barrio Franklin, que es un clásico de clásicos, se instala en el barrio Yungay. Este restaurante queda en huérfanos, ¿ya? El espacio busca rescatar el espíritu popular y festivo de la cocina chilena. Es cálido, es atendido por su propio dueño, el Tolo, que él, Aravena, que él es un chef que es especialista en cocina chilena y también es recolector de plantas silvestres.
0: Ah, muy bien.
1: Ya. Bueno, acá en este restaurante, lo entretenido es que siempre hay movimiento. Se hacen cosas, se hacen pop-up. No sé si has participado en algún pop-up.
0: Nunca.
1: Cuando se juntan los cocineros y arman propuestas especiales, noches especiales, hacen muchos pop-up. Música, folclore, el Daniel Muñoz siempre va con los conchos de vino, folclorista conocido. Yo fui a ver a Daniel Muñoz porque me encanta.
0: Ah, muy bien.
1: Hay onda en el puta madre, hay onda. Música chilena, platos chilenos. Bueno, yo todos los domingos, los últimos tres domingos, bueno, este último domingo me comí porotos con longaniza y una copa de vino.
0: ¡Qué rico!
1: Y un consomé, que el consomé es de carne, es el juguito de carne.
0: Me encanta.
1: Exquisito, delicioso. Me comí uno entero.
0: Muy bien.
1: Cotito. Oye, es rico el puta madre. Bueno, preparaciones destacadas. El chancho al hombro.
0: Chancho al hombro.
1: Costillar de cerdo, que es de verdad muy sabroso. Rico, que hay feliz. Yo no soy mucho de chancho, pero de verdad que en este restaurante me arriesgo. El hueón vaca.
0: Ese otro plato.
1: Preparación de osobuco intensa. Bien preparado el osobuco, que puede ser con papa, con papa frita, papa salteada. Te pillé chanchito
0: también.
1: Sándwich de cerdo, bien sanguchero, el típico sándwich tradicional chileno. Hay empanadas de prieta.
0: ¿Empanadas de prieta?
1: Uh-huh. Empanadas de prieta. Son emblemáticas. De hecho, el puta madre se hizo famoso por las empanadas de prieta.
0: Mira.
1: Cuando estaba en Franklin.
0: No sé si me atraiga a comer empanadas de prieta.
1: Yo me aventuraría.
0: ¿Sí?
1: Sí.
0: ¿No las has probado todavía?
1: Sí.
0: ¿Sí? ¿Son ricas?
1: Sí, son ricas. Son súper ricas. Sí, copa vino tinto, rica.
0: Oye, paréntesis, en Biobío TV hasta ahora está Chiche Cuadra. A propósito, mira, ahí está con los asaditos y todo eso. Y a propósito, está cortando una prieta ahora con una longaniza. El Chiche Cuadra, que está en Biobío TV. Rico ahí, pues mire, qué cosa más rica. Ustedes saben que el programa de Chiche Cuadra es un programa de asado, pues entonces.
1: Justo.
0: En vivo ya te ve y estamos justo nosotros hablando de las prietas.
1: De las prietas.
0: A mí las prietas con arroz, por ejemplo, papas cocidas.
1: Sí, papas cocidas, sí.
0: Pero así como en otra preparación, no.
1: Igual son súper ricas las empanadas de prieta en el puta madre, deberías probarlas.
0: No sé si me guste.
1: Y después se las come todas.
0: No, que yo soy medio mañoso.
1: Sí.
0: O sea,
1: pero te gusta.
0: Según yo no. Según alguien que usted conoce, me dijo que era muy mañoso para comer.
1: ¿Ah, sí?
0: Sí, como que, por ejemplo, yo no puedo mezclar si estoy comiendo un plato caliente y le echan una ensalada encima al plato, dejo de comer. No puedo mezclar lo cítrico con cosas calientes, por ejemplo.
1: Ah, ya. Entonces.
0: Sí, el apetito.
1: No te lo comes.
0: No como ni guatita, ni esos sándwiches que estábamos hablando, ni lengua, ni interiores, ni nada de eso.
1: No. Yo, en verdad, algunas cosas. La prieta igual la como.
0: Ya.
1: La prieta igual la como. Estas empanaditas de prieta son muy ricas. Yo la. Claro, cuando está bien preparada, como bien sazonada, sí, a mí me gusta. La prieta con vino tinto, sí, igual me gusta.

0: Lo debo reconocer. Acá hay coctelería de autor, muy bien preparada, hay cervezas artesanales, tiene onda el puta madre, siempre está haciendo cosas, hace trueques, tú puedes llevar algún objeto porque le gusta mucho la decoración como antigua al Tolo. Entonces te lo, no sé, pues lleváis como un objeto chiche de valor para tu casa, te lo cambian por un cóctel, hace trueque, pop up, música en vivo. 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
0: Eso es pleno barrio Yungay. El Instagram para que lo sigan, @el_putamadre_bar_restaurante.
1: Ya. Mira, está bueno, ¿eh?
0: Sí.
1: Oye, nos escribe aquí. Rodrigo, me dice Julio, trabajamos juntos en Chilevisión, era camarógrafo en Santiago. Y hace 10 años me vine a La Serena y hace 5 años soy corresponsal de Mega y las circunstancias de la vida. Aparezco en cámara. Saludos, querido amigo. Ah, sí, me acuerdo perfectamente. Abrazo grande. Que esté muy bien. Él es el que decía que La Serena está el Eladio y son muy ricos los sándwiches de potito.
0: No, potito, Eladio.
1: Abrazo, querido Rodrigo. ¿Eh? Qué bueno que esté ahí ahora en La Serena.
2: Está muy rico.
1: Ya. Están, es que no sé si existe esto, te lo voy a mostrar ahí también lo que me están diciendo por acá, pero es un poco fuerte el epíteto. Pero dale, me dicen no, que el, no, es que no lo puedo decir al aire. Pero me dicen que el nombre de un sándwich. Ahí se lo voy a mostrar después. Ya. Entonces.
0: No
1: lo puedo decir, no. Si no, estamos todos citados mañana a las 6 de la mañana en el oficina primer piso, por lo que voy a decir. Sí. Ya, entonces, el puta madre.
0: El puta madre. Huérfanos, 2897, barrio Yungay. No tenga miedo de ir al barrio Yungay. El barrio Yungay es un barrio muy interesante de conocer. Hay mucha oferta. 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Cafés preciosos, está la Casona Compañía, Cafecité. Vayan al barrio Yungay.
1: Mire. Nos escribe Del Piero y Marlene de Coyipulli, algo para el frío. Y nos mandan una foto de un plato. Le voy a pedir que se pare y venga a ver esta foto porque no se la puedo mostrar. Venga a verla. Mire, es...
0: ¿Qué es eso?
1: Papas fritas con una vienesa y media. Y cocida así como en el sartén. No, eso es... Un manjar, mi querido Del Piero. Qué lástima que ya no estamos en vivo y yo te voy a mostrarla, pero está muy gracioso el plato. Tremendo. Un manjar. Usted es millonario y no lo sabe, ¿ah? ¿Eh? Mira, y al fondo se ve una bolsita de ketchup. Muy bien. Tremendo.
0: Grande. Da hambre hablar de comida, ¿eh?
1: Del Piero y Marlene ahí que están escuchando en Coyipulli. Saludos para él.
0: Coyipulli.
1: Ya. A ver, ¿qué más?
0: Sigamos.
1: Hola, Dara, el Instagram de la Tami. Para seguirla, pero más que nada ella debe seguir todas estas picadas que me tiene antojado de comida chilena. Sí, claro, sí, por seguir. Mira, tiene su...
0: Tengo un seguidor.
1: ¿Cuál es su las redes sociales también para los consejos?
0: ¿Mi red social o la de Chile Gastronomía? Voy a dar las dos.
1: A ver.
0: La de Chile Gastronomía es @ChileGastronomía y la mía es... Tami HC 33.
1: Oye, nos mandan aquí un caldillo de congrio. No, de cabeza de pescado, perdón. Mortal, ahí nos mandan papitas, la cabeza de pescado y el caldo. ¿Le gusta esa? Yo no soy muy amigo de esas cosas. Pero hay gente que le gusta. A mi papá le encanta, por ejemplo.
0: ¿Que el caldo de qué?
1: De cabeza de pescado.
0: Ah, no, mira. No. El caldillo de congrio, sí.
1: Ya.
0: Sí, no, el caldillo.
1: Está rico, sí.
0: Es que a mí me gusta la comida chilena.
1: ¿Le gusta?
0: A mí me gusta la comida chilena, sí.
1: ¿Esa es comida comunista, sí?
0: ¡Ah, qué atroz!
1: ¿Ve que los comunistas...
0: ¡Qué atroz!
1: Los comunistas comen... los del Partido Comunista, creo que todos los 1 de enero hacen la fiesta del caldillo de congrio. Si no me equivoco, a ver si alguien me corrige por acá. Claro, hacen, celebran con caldillo...
0: Que me inviten.
1: Sí, sí. Eso es bueno.
0: Voy feliz.
1: Pato, porfa, ¿dónde tienen Malaya? Dice Verónica. No sé, no tengo idea. Caldillo congrio en Nobel, receta nerudiana. Mira,
0: Hablamos del Nobel, po.

0: ¿Te acuerdas?
1: Sí, sí, hablamos, me acuerdo. Julio, desde que escucho la BioBio no he logrado bajar un gramo. Yo tampoco, amigo, no soy el único. Oye, saludos desde Arica y les digo, no hay santiaguino en Arica, más si son futbolistas o piden a gritos su sándwich de potito, que un negocio que se atreva. Ah, que no hay negocio allá que... ¿Cómo sería en Arica un negocio de sándwich de potito?
0: Yo creo que siempre hay,

0: Sí, es rica. Oiga, Francisco, el Pancho Sanfurgo, periodista de televisión que está escuchando ahora, va camino a Conce. Caldo de pata.
1: Ay, colágeno.
0: Colágeno, sí. ¿Le gusta a usted?
1: Mi abuelita hacía.
0: Sí, pues, lo...
1: Me gustan los colágenos.
0: Le gusta. Ya. Salga de ahí mejor, salga de ahí.
1: No, mentira. Sí. ¿Me gusta el caldo de pata? No me gusta el caldo de pata.
0: ¿No le gusta?
1: No me gusta.
2: Está muy rico.
1: Mi abuela te lo hacía, pero...
0: Ángel Caldillo Congrio con la plata de la gente, con todo lo... Ah, pero ya, lo pusimos de eso, estamos, hablemos de el tema del Partido Comunista, ya, no es necesario. A ver, sándwich de pescado. Ah, mira, también ahí. Yo creo que lo hacen el primero de enero, es el caldillo cabezas de pescado, porque... Ah, después hablan todos, no se puede hablar en serio con la gente. Ya, hablemos que uno va...
1: Sándwich de putito, bueno... Al que le guste, vaya a la sanguchería de Pinganilla porque ahí va a quedar feliz.
0: Ya. Pinganilla entonces y puta madre. Son las
1: y
0: dos.
1: Y puta madre son las
0: en
1: dos.
0: En el barrio Yungay.
1: En el barrio Yungay.
0: Las recomendaciones de Chile Gastronomía en esta semana. Sí. Ya viernes para cerrar esta semana como corresponde.
1: Exacto. Ya. Voy a terminar con un espacio de carritos.
0: ¿Carritos?
1: Sí, de carritos, la cocina callejera.
0: ¿Legales?
1: Legales.
0: Ya, muy bien.
1: Que quedan, es como un espacio de food truck que quedan al frente de la Plaza Maipú.
0: ¿Ya? Plaza ya. Maipú.
1: Plaza Maipú. Hasta allá me trasladé porque allá tengo un amigo cocinero, el Jaba Mestizo, que voy a partir por su propuesta, que es Veneno Sudaca.
0: ¿Veneno Sudaca?
1: ¿Qué arroba es eso? Veneno Sudaca. Tacos tradicionales. Acá, bueno, en este espacio hay 1, 2, 3, 4, 5 carritos. Que cada uno tiene su propuesta distinta. Ellos conviven en este espacio frente a la Plaza Maipú. Tienen cada uno identidad propia y cada uno tiene su propuesta también para entregar a los vecinos de Maipú. Veneno Sudaca tienen tacos. ¿Te gustan los tacos? ¿Te gusta la comida mexicana?
0: Me gusta, no soy fanático, pero me gusta.
1: ¿Te gusta? Sabroso, sí. Acá hay uno que quiero recomendar, que es el cochinito con piña, que es chancho cocinado por 6 horas. Piña, cilantro y especias, muy rico. Tienen agüita de Jamaica y esto es Veneno Sudaca. El segundo es Valentino Pizzería. Yeah. @ Valentino Pizzería _ en Instagram. Acá recomiendan la pizza margarita.
0: Pizza margarita.
1: Pizza margarita, ¿ya? El tercer carrito es el Barbas Vegan, que acá tienen un completo dinámico con seitán.
0: Muy bien. Uh-huh.
1: Ultra recomendado y tiene una promo de sándwich que cambia todas las semanas. Me gusta este espacio porque se nota que tienen como una unión gastronómica, que se apoyan, están al frente de la plaza, bien de barrio, en donde los vecinos los visitan mucho, los quieren. También está Coffee on Wheels. Ellos fueron ganadores de un campeonato de filtrados.
0: Ah, muy bien.
1: Sí,
0: muy
1: bien. Tienen su carrito también. Tienen pasteles y destaca el pay de limón.
0: Pay de limón.
1: Pay de limón.
0: Ya.
1: Y el último.
0: ¿El último?
1: Es el Pato Patata. En Instagram, @ patopatata.cl. Que son papas fritas caseras con salsas y toppings.
0: Ah, muy bien.
1: Así que es súper interesante la oferta, el despliegue de estos food trucks que están al frente de la Plaza Maipú.
0: Ya. Muy bien. Muy
1: horario bien. Promedio de 12 a 8 de la noche.
0: Oiga, @ Chile Gastronomía.
1: @ Chile Gastronomía.
0: Para que los puedan seguir y puedan también conocer las recomendaciones que hacen ustedes ahí.
1: Las recomendaciones.
0: Para poder disfrutar una buena mesa y una mesa popular también, ¿por qué no, verdad?
1: Sí.
0: Tami Huerta, muchas gracias por haber venido, ¿ah?
1: Muchas gracias por invitarme.
0: Y que le vaya muy bien. Ojo muchas. con los pinganillas y con su local.
1: Sí, vayan a la sanguchería de pinganilla.
0: Eso.
1: Ya,
0: nosotros hacemos un alto y seguimos junto a ustedes. Son las 23:44. Hacemos el corte comercial y volvemos para la parte final del programa.
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8: El 22 de mayo de 1879, un día después del combate naval de Iquique, un ciudadano español, Eduardo Llanos, sepultó los cadáveres de Arturo Prat e Ignacio Serrano. Recordemos, ya en la tarde del día 21 de mayo, el Huáscar había desembarcado los cuerpos de los chilenos muertos en su cubierta y los colocó en una vereda entre el muelle y el edificio de la aduana. Estaba el cuerpo de Ignacio Serrano, cubierto su estómago con una lona del buque, y es que Serrano había muerto debido a una herida a bala en el bajo vientre. El cuerpo de Prat solo tenía cubierta la cabeza, porque un marino salido de la torreta del Huáscar, y cuando ya Prat estaba caído e indefenso, le había asestado un tiro en la frente. El cirujano del monitor Huáscar contaba que Miguel Grau quiso castigar al marinero que asesinó a Prat y que fue necesaria la intervención de algunos de sus subalternos, que le manifestaron que la medida podía causar un efecto negativo en el resto de la tripulación. Vale decir, Grau consideraba que ya Prat indefenso debía ser reducido, rendido, pero no asesinado. Bueno, ¿qué ocurrió? Una vez que los cadáveres fueron depositados en tierra, dos soldados peruanos comenzaron a pasearse, arma en mano, para impedir que una multitud de curiosos se acercara y los descubriera. Ambos permanecieron allí el resto del día y en la noche fueron trasladados a la morgue del hospital. Mientras tanto, el presidente de la Sociedad de Beneficencia Española de Iquique, Eduardo Llanos, conversaba con el alcalde de la ciudad, Juan Bernal y Castro, ofreciéndole encargarse de todas las diligencias del enterramiento. El 22 de mayo, entonces, Llanos llegó muy temprano al hospital para retirar los cuerpos. Después de los trámites correspondientes, hizo confeccionar los ataúdes y con el auxilio de 3 mozos del hospital, procedió a colocar los cuerpos envueltos en una sábana cada uno. Los uniformes los había solicitado el teniente Luis Uribe, prisionero en aquel momento, para remitirlos directamente a Chile. Recordemos además que Grau envió personalmente algunas de las pertenencias de Arturo Prat a la viuda. Las sábanas que envolvieron los restos tenían en una punta un monograma E y doble L. Luego los ataúdes fueron conducidos en un carretón hasta el cementerio. El cortejo estaba formado por Eduardo Llanos, Benigno Posadas, Siriaco Salas Mundutegui, todos españoles residentes, además de Juan Nairn, que era un ex cónsul inglés, Edmundo Vallis, un gibraltareño casado con chilena, y un señor Latour, francés. Un portugués fue quien facilitó el carretón, y Carlos Line era quien había construido los carretones.

0: los cuerpos quedaron en dos muy sencillas tumbas, sobre las cuales el prefecto de Iquique hizo colocar dos cruces blancas. Recién, un año después, y una vez ocupado Iquique por las fuerzas chilenas, la Comandancia General de Armas dispuso que se ubicaran e identificaran las tumbas en el antiguo cementerio número 1. De esta forma, y siguiendo las indicaciones de quienes habían presenciado las inhumaciones, una nutrida comitiva llegó hasta donde descansaba el cuerpo de Prat. Se ordenó abrir la fosa y se reconoció el cadáver del comandante de la Esmeralda, entre otras cosas por la sábana con las iniciales EWL, o sea, Eduardo Llanos, el piadoso ciudadano español que el 22 de mayo de 1879 sepultó a Arturo Prat e Ignacio Serrano.
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1: Bueno, gente, fue un placer haberlos acompañado. Nos encontramos el día lunes haciendo el Hoy en la Radio. Que tengan un lindo fin de semana. Descansen. Vienen Don Nicolás Castañeda con las noticias y todo el trasnoche por BioBio. Que estén bien. Chao, lindo.

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2: Mata de Arrayán Florido junto a Esther Soré, en la música chilena que abrimos habitualmente cada jornada o cada día que comienza aquí en la radio.

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3: La Moneda intensifica negociaciones con el Senado para asegurar votos para el Plan de Reconstrucción Nacional. El gobierno defendió la agenda de seguridad e indicó que han mostrado resultados concretos al respecto. El Ministerio de Vivienda confirmó la demolición de 170 viviendas en el sector Olivar de Viña del Mar. Un menor de 14 años fue abatido por el expresidente del Tribunal Constitucional, Iván Aróstica, quien se defendió de un asalto a su casa en la comuna de Ñuñoa. Se inició el corte de

0: agua potable programado para este fin de semana en las comunas de El Bosque, La Cisterna, La Florida, La Granja, La Pintana, San Bernardo, San Miguel y San Ramón. En noticias del exterior, las autoridades japonesas están investigando un nuevo caso de agresión sexual por parte de un militar estadounidense destinado en Okinawa. Perú reforzará la fiscalización de la jornada electoral del próximo 7 de junio con 2.500 observadores que vigilarán la llegada del material de los comicios en el país vecino. En el deporte, el delantero de Universidad Católica, Fernando Sampedri, sería considerado como titular para enfrentar mañana al puntero Colo-Colo en el estadio Claro Arena. Y desde las 12 horas, la portera Christiane Endler buscará su segunda Champions League femenina con el Olympique de Lyon frente al Barcelona.
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2: 12 de la noche, 6 minutos.
0: ¿Cómo están ustedes? Muy buenos días, bienvenidos y bienvenidas a Radiograma en esta edición de medianoche a través de nuestras 43 estaciones desde Arica a Punta Arenas y también para todo el mundo en biobiochile.cl. El saludo también para quienes nos escuchan y nos ven a través de BioBioTV y BioBioTV.cl. Y como es de costumbre, antes de pasar a las informaciones, les contamos que a esta hora Santiago presenta una temperatura de 4,1 grados. El cielo se encuentra cubierto, bastante neblina en nuestra capital, la humedad alcanza al 96%. La mínima registrada ayer viernes 22 de mayo fue de 0,1 grado bajo cero a las 6 de la mañana con 34 minutos en la estación Tobalaba, mientras que la máxima alcanzó los 16,8 grados también en la misma estación a las 14 horas con 47 minutos. Para hoy Santiago presentará bajas temperaturas con cielo cubierto, neblina durante la madrugada y por la mañana, y en la tarde cielo nublado y bruma con temperaturas extremas probables de 3 y 11 grados centígrados. Valparaíso y Viña del Mar, en tanto, presenta a esta hora 4 grados de temperatura con niebla en estos instantes y una humedad que alcanza al 100%. Para hoy, Valparaíso y Viña del Mar presentará las siguientes extremas: 5 grados la mínima, 11 grados la máxima, con cielo cubierto por la madrugada y también neblina. Y en la mañana habrá llovizna matinal, mientras que en la tarde habrá cielo nublado, según lo que nos indica meteorología. El Gran Concepción, en tanto, presenta 12 grados de temperatura con cielo cubierto en la capital del Biobío y una humedad que alcanza al 82%. Concepción, para este día sábado 23 de mayo, que recién comienza, habrá cielo cubierto y esta condición permanecerá durante toda esta jornada. Extremas de 9 y 13 grados centígrados. La invitación también es para que usted se comunique con nosotros a través de dos vías de contacto. La primera, el WhatsApp, que es el más 569-9207888, teléfono que también aparecerá en la pantalla de BioBio TV, así como también está disponible el 800-810-810. Recuerde, 800-810-810 es nuestra línea telefónica completamente gratuita, llamada sin costo alguno desde distintos puntos de nuestro país. Con esta invitación, con la revisión del tiempo y también la invitación a comunicarse con nosotros, pasamos a revisar las noticias más importantes, las noticias más relevantes de las últimas 24 horas en nuestro país y el exterior. A partir de este momento les entregamos información independiente.
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0: Comenzamos con la crónica policial porque la Fiscalía ECO lidera las diligencias investigativas para identificar a él o los responsables de los disparos en contra de un hombre de 28 años en la comuna de Puente Alto. En otra información policial, la CIAT de Carabineros investiga la presunta responsabilidad de una conductora del sistema Red en la muerte por atropello de una mujer en Estación Central. Los detalles en el informe que preparó Jaime Sepúlveda.
3: Una mujer adulta mayor murió atropellada por un bus del transporte público en la comuna de Estación Central. Máquina del recorrido 481 que circulaba con pasajeros por 5 de abril al poniente cuando al realizar un giro hacia Avenida Las Rejas arrolló a la víctima que falleció a raíz de las graves lesiones. El teniente Miguel Yáñez de la CIA de Carabineros informó que la conductora del bus involucrado se mantiene en calidad de detenida a la espera del término de la investigación.
4: La conductora se encuentra en calidad de imputado. No obstante, su condición se va a determinar por parte del fiscal que se encuentra a cargo del procedimiento.
3: En otro hecho policial, el departamento OS9 de la Policía Uniformada y la Fiscalía ECO buscan a él o los responsables de un homicidio frustrado en Puente Alto. Víctima que se encontraba en la vía pública cuando recibió al menos 2 impactos de bala en sus piernas, mientras que los atacantes se presume huyeron.

0: cayeron a bordo de un automóvil. El hombre herido fue intervenido quirúrgicamente durante las últimas horas en el Hospital Sóteros del Río y actualmente se encuentra en estado de riesgo vital.
1: Nos trasladamos a la región del Maule porque dos personas fallecieron en un accidente en la ruta 5 Sur frente a Teno, donde un bus de pasajeros de la empresa Turbus se salió de la carretera. Tenemos los detalles en el informe que preparó Luis Cabello desde Radio Bio Bio en Curicó.
2: La ciudad de Valdivia llevaba como destino la máquina de la empresa Turbus, que este viernes protagonizó un fatal volcamiento en el kilómetro 176 de la ruta 5 Sur, en la llamada curva de la Alcachofa frente a la comuna de Teno. Por causas que son materia de investigación, el conductor de la máquina, que iba con capacidad completa de pasajeros, perdió el dominio del volante, cayendo una zanja del costado poniente de la vía, no sin antes impactar de lleno contra la base de un poste de energía eléctrica en el lugar. Dentro de los pasajeros heridos y que lograron sobrevivir al impacto violento, figuran personas politraumatizadas, con fracturas expuestas, y también había niños con heridas menores que fueron rescatados por vecinos y civiles que fueron los primeros en llegar a prestar ayuda.
3: Nosotros alcanzamos a sacar 15 personas de dentro. Venían personas que estaban fracturadas y ahí después sacamos dos niños. Sí, no, en la parte baja nosotros solamente vi que había dos personas fallecidas.
2: Las víctimas mortales del accidente carretero, un hombre y una mujer que iban como pasajeros en el primer piso, fallecieron de manera instantánea producto del impacto de la máquina con el poste de electricidad. En tanto, los heridos recibían atenciones médicas especializadas en el Hospital Provincial de esta ciudad. 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
4: 12 de la noche, 12 minutos.
1: Volviendo al plano policial, una de las noticias que dio que hablar durante las últimas horas: en prisión preventiva quedó uno de los seis imputados por el violento asalto al domicilio del expresidente del Tribunal Constitucional, Iván Aróstica, en la comuna de Ñuñoa. Con la intención de repeler el atraco, el magistrado realizó disparos con un arma de fuego, los cuales terminaron con la vida de uno de los asaltantes de 14 años. Los detalles con José Riquelme.
5: El 11.º Juzgado de Garantías de Santiago determinó las medidas cautelares para seis autores del robo con violencia en el domicilio del expresidente del Tribunal Constitucional, Iván Aróstica, decretando prisión preventiva para uno de los autores, tres en internación provisoria y dos con arresto domiciliario total. El hecho ocurrió en el inmueble ubicado en la comuna de San Miguel. Ante la amenaza, Aróstica disparó su arma de fuego debidamente inscrita, donde dio muerte a uno de los asaltantes de 14 años de edad. Iván Aróstica, de 69 años de edad, se encontraba junto a su esposa e hijo. Este último recibió un disparo que lo mantiene internado, pero fuera de riesgo vital.
6: No corresponde tener miedo, señor, cuando uno está defendiendo lo propio. Cuando uno está defendiendo lo propio, tiene que salir a defender a su familia. Tiene que salir al frente de su familia. No es para sentirse orgulloso de eso, ¿eh? No se trata de andar a ser jactancioso en ese sentido. Lo lamento. ¿Eran ellos o mi gente?
5: El fiscal José Manuel McNamara, de la Fiscalía Sur, valoró la medida tomada por el tribunal.
7: Entiende el Ministerio Público que el dolo se desprende del haber actuado con arma de fuego, en este caso incluso con arma de bastante grueso calibre.
5: Ahora el Ministerio Público y la PDI realizan las pericias balísticas con los relatos de los testigos y cámaras de video.
4: 12 de la noche, 13 minutos.
1: Era una sentencia, quiero decir, de 541 días de presidio, ahí sí, una sentencia de 541 días de presidio con suspensión de ejercicio de cargos u otros oficios públicos por igual periodo, dictó el Tribunal Oral de Temuco respecto de tres funcionarios de carabineros condenados por apremios ilegítimos, hechos cometidos en abril del año 2021. La víctima de estos hechos fue el lonco mapuche Alberto Curamil, quien fue galardonado internacionalmente en 2019 con el premio ambiental Goldman, también conocido como el Nobel Verde. Desde Radio Bio Bio en Temuco, informa Carlos Martínez.
8: Un capitán, un sargento y un cabo de carabineros fueron sentenciados a la pena citada como autores de apremios ilegítimos cometidos en contra del lonco mapuche Alberto Curamil, luego de una manifestación con corte de tránsito en la ruta 5, tras lo cual lo siguieron por un camino interior y le dispararon con una escopeta antidisturbios y una lanzagases, lesionándolo para finalmente detenerlo. La sentencia fue informada en una audiencia telemática por la jueza del Tribunal Oral en lo Penal de Temuco, Cecilia Zubiabre.
9: Que se condena a cada uno de los acusados a cumplir la pena de 541 días de presidio de manera jurada media y la accesoria de suspensión para cargo oficio público durante el tiempo de las condenas.
8: Por reunir cada uno de los condenados los requisitos que la ley dispone, se sustituye el cumplimiento de la pena privativa de libertad por remisión condicional, esto es, firmando ante Gendarmería por lo que deben presentarse

0: ante el Centro de Reinserción Social de Temuco con un plazo de 5 días desde que la sentencia quede firme y ejecutoriada en Temuco. 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
2: A las 20 horas de ayer viernes comenzó el mega corte de agua potable en 8 comunas de la región metropolitana. Desde los municipios afectados señalaron que están preparados para enfrentar la situación que se extenderá hasta este domingo. Preste mucha atención a este informe que preparó Montserrat Tapia.
3: Desde las 20 horas comenzó un corte de agua potable que afecta a El Bosque, La Cisterna, La Florida, La Granja, La Pintana, San Bernardo, San Miguel y San Ramón. El corte dura cerca de 36 horas, hasta el domingo 24 a las 8 horas. Aguas Andinas dispone de 72 estanques de abastecimiento en las comunas afectadas. En La Cisterna el corte es total y afecta a unos 100.000 habitantes. El alcalde de la comuna, Joel Olmos, detalló que cuentan con 30 contenedores de agua e hizo el llamado a la comunicación entre vecinos para que nadie sufra los efectos de la contingencia.
4: Tenemos 30 contenedores a disposición en distintos puntos de la comuna, así que llamamos a la población de La Cisterna también, a nuestros vecinos y vecinas, que les comuniquen a los demás para que así nadie sufra innecesariamente los efectos de esta contingencia por el corte de agua.
3: También hay camiones aljibe reforzando los puntos de suministro en zonas vulnerables. El llamado es al uso responsable del agua y planificar su consumo. El servicio debería normalizarse gradualmente durante la mañana del domingo.
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2: Vamos a lo que se ha trabajado respecto al Plan de Reconstrucción Nacional, porque el gobierno ya inició el trabajo prelegislativo de cara al segundo trámite de este proyecto de ley, o a este megaproyecto de ley. Frente a eventuales descuelgues, el Ejecutivo confía en que solo son métodos de presión. En paralelo, el debate por la sala cuna universal, tras su inclusión como indicación opositora, sigue al rojo vivo. Incluso desde el oficialismo llaman a La Moneda a patrocinar la modificación. Cristóbal López tiene los detalles.
5: Ya está activada la primera línea de conversaciones entre senadores y representantes del gobierno por la tramitación de la ley de reconstrucción en el Senado, a medida que el Ejecutivo prepara su estrategia legislativa para la Cámara Alta. La oposición acertó un duro golpe al gobierno tras aprobar la sala cuna universal como indicación, y sobre el tema, la presidenta del Senado, Paulina Núñez, sorprendió el jueves llamando al Ejecutivo a considerar ingresarla como indicación a la ley miscelánea. Fuentes de gobierno confidencian que esto no pasa, sobre todo considerando que el Ejecutivo está preparando y que está en la Comisión de Educación del Senado y el plazo fatal es el 15 de junio. Una señal de alerta envió el senador independiente de derecha, Alejandro Kuzanovich, quien acusó al gobierno de no conversar con senadores de su sector y elegir el camino de avanzar sin dialogar.
6: Ningún representante del Ejecutivo se ha acercado a conversar conmigo. Han preferido negociar con sectores de izquierda, si no median disculpas públicas y compensaciones reales para la región de Magallanes, el gobierno simplemente no contará con mi voto.
5: En el gobierno desdramatizan la postura de Kuzanovich. Internamente saben que en las negociaciones algunos actores buscan ser escuchados declarando a la prensa, como ocurrió con el Partido Nacional Libertario en la Cámara Baja.
2: De cara a la cuenta pública, La Moneda defendió su agenda de seguridad y señaló que han mostrado resultados concretos en la materia. El lunes, el ministro Martín Arrau dará luces del plan que el Ejecutivo presentará en la cuenta pública. De esto nos cuenta María José de la Barra.
7: El arribo de Martín Arrau al Ministerio de Seguridad se dio con trabajo intenso. En la interna aseguran que todo fue rápido porque el ministro tiene un gran desafío pendiente: trabajar en el plan de seguridad que La Moneda dará a conocer en la cuenta pública. El diseño es el siguiente: el lunes 25 de mayo, el ministro en una vocería informará una pincelada de la propuesta. El grueso se dará a conocer en la cuenta pública del 1 de junio. Y al día siguiente, el propio Arrau explicará todos los detalles en la sesión especial del Senado que se convocó para ese objetivo. El subsecretario del Interior, Max Pavel, aseguró que desde el primer día se ha notado que la seguridad es una de las prioridades para La Moneda.
8: Nosotros creemos que en materia de seguridad los resultados están acompañando la gestión del presidente Kast. Y en ese sentido lo que hace el ministro Arrau es profundizar y darle su propia impronta. Estamos muy conformes con la forma en que se está avanzando en esa y en todas las áreas.
7: El plan de seguridad del gobierno se basa en 7 ejes. Combate al crimen organizado, recuperación territorial, prevención integral del delito, fortalecimiento policial, análisis criminal, coordinación con municipios, seguridad privada y sociedad civil, y por último, incorporación de los nuevos desafíos ministeriales.
1: 12 de la noche, 20 minutos.
2: El gobierno

0: Reordenó su estrategia comunicacional tras la salida de Mara Cedini de la vocería. Este viernes, el subsecretario del Interior, Máximo Pavés, debutó como vocero, marcando el inicio de un nuevo diseño con el que La Moneda busca iniciar su nueva fase. Los detalles con Bárbara Payal.
1: El gobierno prepara un cambio de etapa tras la cuenta pública, acompañado de una nueva estrategia comunicacional. La reestructuración responde a cuestionamientos sobre el manejo del Ejecutivo, especialmente durante episodios de crisis, donde el presidente José Antonio Kast ha terminado encabezando personalmente las respuestas políticas. En este nuevo diseño, el biministro Claudio Alvarado asumirá la vocería institucional, mientras que el subsecretario del Interior, Máximo Pavés, enfrentará las controversias y marcará postura frente a la oposición. Pavés estrenó este papel luego del cuarto consejo de gabinete realizado en Cerro Castillo, instancia en la que sostuvo que esta nueva fase representa un reimpulso a las prioridades definidas desde el inicio de la administración. Por su parte, el ex vocero Francisco Vidal cuestionó que en este nuevo esquema algunos ministros tengan mayor exposición pese a su escasa experiencia política.
2: No ha habido ninguna distracción de las prioridades que el presidente le planteó al país.
3: Pero el problema de origen es que el presidente nombró 17 ministros independientes.
1: Expertos señalan que lo central será definir lineamientos claros entre el segundo piso y los ministerios, de modo de construir una estructura comunicacional más efectiva para enfrentar decisiones complejas.
0: El exministro del PPD, Jorge Insunza, lanzó una dura crítica al legado del gobierno de Gabriel Boric y afirmó que el exmandatario intentó encarnar el proyecto transformador de Salvador Allende, pero terminó encabezando una caricatura de revolución. Gabriela Piña nos cuenta más.
4: A 72 días de haber dejado el poder, comenzaron a surgir las primeras críticas desde la centroizquierda al legado del expresidente Gabriel Boric. La más reciente la formuló Jorge Insunza, quien afirmó que Boric intentó representar el proyecto transformador de Salvador Allende, pero terminó encabezando una caricatura de revolución. El exministro del PPD, quien lanzó el libro titulado El 18 Brumario de Gabriel Boric, sostuvo que el gobierno no logró concretar reformas estructurales ni consolidar apoyo popular. A su juicio, aquello terminó debilitando el proyecto político de la izquierda y facilitando el avance de la derecha, advirtiendo que, sin una reflexión crítica sobre ese proceso, los errores podrían repetirse.
5: Si no se aprende cuáles son las causas de la derrota, de que el propio presidente Boric le haya entregado el poder al presidente Kast, son errores que se van a seguir cometiendo en el futuro.
4: El diputado independiente PPD, Jaime Araya, pidió evitar juicios categóricos sobre la administración Frente Amplista.
6: Generalmente los gobiernos son fruto de procesos políticos, los procesos políticos son eminentemente dinámicos.
4: Los análisis se dan en medio del proceso de reflexión interna del Partido por la Democracia, donde distintas voces han abierto un debate sobre el legado del gobierno de Gabriel Boric, el rol del socialismo democrático y el futuro del progresismo.
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8: 12 de la noche, 23 minutos.
0: El Ministerio de Vivienda inició este viernes la demolición de 4 viviendas en el Olivar, en Viña del Mar, como parte del proceso de reconstrucción tras el mega incendio. Además, la cartera confirmó que 170 casas vinculadas a la constructora San Sebastián deberán ser demolidas por presentar fallas graves. Las empresas involucradas cuestionaron el procedimiento y aseguraron que las primeras viviendas intervenidas no corresponden a las 56 observadas en los informes de Ditec e IDIEM. Los detalles con Gloria Bahamón desde este Radio Bio Bio en Valparaíso.
9: El Ministerio de Vivienda comenzó este viernes la demolición de 4 viviendas en el Olivar de Viña del Mar, dando inicio a una nueva etapa del proceso de reconstrucción en la zona afectada por el mega incendio. Según informó la cartera, las casas intervenidas forman parte de proyectos vinculados a la constructora San Sebastián y cuentan con informes técnicos que permiten avanzar en su demolición bajo la normativa vigente. El seremi de Vivienda, Marcelo Ruiz, defendió el proceso y explicó que las demoliciones se sustentan en informes emitidos por fiscalizadores técnicos de obra.
10: Las viviendas por las cuales hoy estamos partiendo cuentan con el informe del fiscalizador técnico de obra que nos permite operar dentro del contexto del artículo 143, que existiendo un informe del inspector técnico, se puede proceder con la demolición de aquellas partidas que se consideren fallidas.
9: De acuerdo con el MIMBU, de las 444 viviendas vinculadas a la constructora San Sebastián en el Olivar, 170 deberán ser demolidas, mientras otras serán sometidas a distintos procesos de revisión o reconstrucción. La autoridad agregó que las primeras viviendas reconstruidas comenzarían a entregarse

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3: 12 de la noche, 25 minutos.
4: El Jurado Nacional de Elecciones de Perú reforzará la fiscalización de la jornada electoral del próximo 7 de junio con 2.500 observadores adicionales de contingencia que vigilarán la llegada del material de los comicios a los centros de votación en Lima y la aledaña provincia del Callao después de los graves retrasos que se registraron en la primera vuelta del pasado 12 de abril. La máxima autoridad electoral del país andino informó este viernes que este grupo adicional se unirá a los 26.000 observadores que se distribuirán por todo el territorio para la segunda vuelta de las elecciones presidenciales, donde se enfrentarán la candidata derechista Keiko Fujimori y el izquierdista Roberto Sánchez. El vocero de fiscalización del JNE, Luis Ramos, explicó al canal estatal TV Perú que la medida sin precedentes de desplegar este grupo de 2.500 observadores busca reforzar los procedimientos de fiscalización y garantía de la transparencia y legalidad del proceso electoral. Las autoridades japonesas están investigando un nuevo caso de agresión sexual por parte de un militar estadounidense destinado en Okinawa, en el suroeste de Japón, según pudo conocer este viernes la agencia de noticias nipona Kyodo. El sospechoso, de unos 20 años, está siendo investigado por agredir a una mujer en abril, huir del lugar de los hechos en vehículo y provocar un accidente al chocar contra una barandilla en la vía pública sin denunciarlo a la policía regional. La víctima pidió a una tercera persona que lo denunciara a la policía de Okinawa, que este viernes remitió el caso a la Fiscalía de Nara y llevó a cabo varios interrogatorios. En 2024 salieron a la luz una serie de casos de violencia sexual que involucraban a personal militar estadounidense desplegado en Okinawa, donde se concentra el grueso de las tropas de Washington destinadas en el país asiático.
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3: 12 de la noche, 27 minutos.
4: Pese a jugar con una máscara por su fractura nasal, el delantero de la UC, Fernando Sampedri, sería considerado como titular para el clásico de mañana ante el puntero Colo-Colo en el Estadio Claro Arena. El entrenador cruzado Daniel Garnero haría algunas variantes pensando en el decisivo partido del jueves por la Copa Libertadores frente a Boca Juniors. Y por otro lado, la portera chilena Cristiane Endler disputará desde las 12 horas la final de la Champions League femenina ante el Barcelona en Oslo, Noruega. Endler ya logró una orejona con su equipo en el año 2022, recordemos, frente a las mismas rivales. Diego Osorio con todo el deporte.
5: El puntero del campeonato nacional Colo-Colo visita mañana a la Universidad Católica en el Estadio Claro Arena, buscando ampliar diferencias en lo más alto del certamen, que en estos momentos es de 5 puntos en relación a su escolta Huachipato, que también juega mañana frente al colista Deportes Concepción. El capitán del cacique Arturo Vidal se refirió a la opción de jugar de marcador central en este compromiso para marcar de cerca al goleador Fernando Sampedri, pese a que aún no está confirmada su presencia como titular.
6: Si me toca jugar de central, tengo muy bien estudiado al Toro, sé lo fuerte que es, sé lo oportunista que es dentro del área, la diferencia que ha marcado en los últimos años como goleador acá en Chile, pero estoy bien, estamos bien preparados.
5: El entrenador cruzado, Daniel Garnero, nos dio luces si el Toro Fernando Sampedri saldrá de inicio, pero destacó el esfuerzo realizado por el futbolista luego de su fractura nasal, que lo llevó a jugar con una máscara el último jueves frente a Barcelona por la Copa Libertadores.
7: Fer es un jugador, un referente dentro del plantel, así que vamos a ver cómo va evolucionando y veremos cómo llega el domingo.
5: La 13ª fecha del campeonato de primera división comenzó con el empate a 1 de Everton, que lo igualó en el final a Coquimbo Unido en Sausalito, mientras que hoy jugarán a las 12:30 Audax Italiano Cobresal en la Florida, a las 15 Ñublense Universidad de Concepción en Chillán, mientras que Unión La Calera espera a Palestino desde las 20 horas. Además, Santiago Wanderers derrotó a Rangers en Talca y alcanzó a Cobreloa en lo más alto del torneo de la primera B. En el próximo compromiso ante los loínos debutará como entrenador rojinegro Ivo Basay. En el fútbol internacional, y con un gol del delantero Maximiliano Gutiérrez, Independiente superó por 2-0 Unión de Santa Fe y clasificó a los octavos de final de la Copa Argentina. El ex atacante de Huachipato está en la lista de 26 futbolistas citados por la selección chilena, que va a enfrentar en la próxima fecha FIFA de junio a Portugal y la República Democrática del Congo. En la última fecha de la Liga Española, el Betis, que entrena a Manuel Pellegrini, será juez para determinar la suerte de su rival Levante.

0: Las 15 horas, el mismo horario en que el Elche de los chilenos Matías Dituro y Lucas Cepeda se juega una verdadera final por la permanencia ante Girona en Cataluña. El entrenador ilicitano Eder Sarabia se refirió al aporte del ex atacante de Santiago Wanderers y Colo Colo, que en los últimos compromisos fue suplente.
1: En una final de estas, pues también necesitamos que entienda lo que vamos a necesitar de él. Es un jugador de esos que gana partidos, que tiene condiciones que no tienen otros. Juegue 60, 20 o 35. Tiene que estar enfocado porque nos puede ayudar muchísimo.
0: George Russell y Kimi Antonelli con Mercedes-Benz volvieron a marcar los mejores tiempos y partirán en la primera línea de parrilla la carrera sprint de la Fórmula 1, que se va a llevar a cabo este mediodía a las 12 horas en el circuito Gilles Villeneuve de Montreal en Canadá. Por detrás partirán Lando Norris y Oscar Piastri de McLaren, Lewis Hamilton y Charles Leclerc de Ferrari, mientras que Max Verstappen e Isaac Hatcher de Red Bull lo harán desde la cuarta línea al cierre. Y desde las 12 horas en Oslo, Noruega, el Olympique de Lyon con la portera chilena Christian Endler enfrentará al Barcelona en la final de la Champions League femenina. La guardameta chilena irá por su segunda orejona, que ya ganó en el año 2022 contra las mismas rivales.
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3: 12 de la noche, 31 minutos.
4: Concluye las noticias en esta presente edición de Radiograma. Sigan en nuestra sintonía porque ya en los próximos minutos comienza el trasnoche. Compañía hasta las 6 de la mañana. Más información, como siempre, en biobiochile.cl y cada una hora en el informador. Por su atención, gracias. Tengan muy buenos días y también un buen comienzo de fin de semana. Que estén bien.
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4: ¿Qué tal? ¿Cómo están? Muy buenos días, Chile. Qué gusto estar nuevamente con ustedes aquí en el trasnoche de la radio a través de BioBio, la radio, y también por BioBio TV. Claro que sí, pues comenzamos una nueva aventura con ustedes hasta las 6 de la mañana en este frío Santiago, el cual nos obliga a inaugurar de manera oficial la temporada de suéteres. Hay que estar más abrigadito, hay que estar más calentito, hay que empezar también con otros brebajes un poquito más calóricos, con el tecito, el cafecito, el matecito y todos los hitos habido y por haber. Y también eso mismo, claro, para poder calentar por dentro lo que van a ser ya las bajas temperaturas que se están sintiendo en estos momentos, porque ya de manera oficial, yo creo que ya ahora recién le estamos dando la bienvenida al otoño, ¿eh? Porque hemos tenido una temporada bastante cálida, con temperaturas sí, que son poco, digamos, inusuales, porque ya no está tan marcado el otoño como antes, ya no está tan marcada la primavera. O sea, ahora terminan las altas temperaturas y de sopetón vienen las bajas temperaturas. Y va a pasar lo mismo ahora en la primavera, pues. Vamos a mantener bajas temperaturas un tiempo y de sopetón llega el calor. Bueno, señores y señores, es una linda temporada el otoño, sí. A mí me encanta el otoño, me encanta el caer de las hojas, me encanta el petricor. ¿Usted sabe lo que es el petricor, no? Es el olor a tierra húmeda cuando llueve, ¿eh? O cuando hay neblina. Qué exquisito, ¿no? La verdad. Bueno, no a todos les gusta el otoño, algunos son más veranistas, les gusta el calor, les gusta andar más ligero de ropa, por ejemplo. Claro, les gusta refrescarse, obviamente, con algún juguito de cebada, bien heladito. Bueno, pero a fin de cuentas, el trasnoche es para todos los gustos, para los veranistas,

para los otoñistas, para los invernistas y para los primaveristas. Así que todos ustedes tienen cabida de aquí hasta las 6 de la mañana. Y bueno, partamos, por supuesto, por saludar a quienes hacen posible este programa. Hoy me acompaña en esta ocasión, viene directamente desde el sur de nuestra capital, el Gran Santiago. Le dicen el orgullo de Nos. ¿Cuántas cuecas se mandó en el abril de Camilo y San Bernardo? Ah, dice poquitita, ya. Pero nunca falta, por supuesto, en esa ocasión en que los San Bernardinos se ponen a bailar cuecas, porque usted sabe que las cuecas no solamente se entienden, sino que todos los días del año, y abrir cuecas mil es un gran ejemplo ahí en la comuna de San Bernardo. Dije San Bernardo, dije Nos. Sí, señores, ustedes lo ven ahí en pantalla. Me acompaña en esta ocasión el señor Rodrigo de la Rosa. Bienvenido, Rodrigo. Ahí está, saludando a la cámara de BioBio TV, dando el abrazo y saludando a todos sus teleauditores que están a esta hora ya viéndolo a través de la pantalla de BioBio TV. Bienvenido, Rodrigo de la Rosa. Gracias por estar ahí con nosotros. Vamos a estar todos los fines de semana, ¿cierto? Sí, pues vamos a estar el jueves junto al señor Rodrigo de la Rosa. Vamos a estar con ustedes. Esta va a ser nuestra dupla de turno, porque usted sabe que muchas veces, claro, la dupla es Estañaro Rebolledo, en algún momento Estañaro Chacón, ahí decimos los Nico al cuadrado. Y por supuesto, con todo el cariño, con todo el ritmo también ranchero y de cueca también, está el orgullo de Nos, Rodrigo de la Rosa. Así que con todo el punch, con todo el power, con toda la buena vibra y toda la buena onda, comenzamos este trasnoche de la radio. Yo decía que un excelente comienzo de fin de semana. ¿Sabe por qué? Porque no todos se pudieron tomar el fin de semana largo. Y es verdad, a los que tuvieron la oportunidad de tomarse el sándwich, felicidades, ¿ah? Y qué bueno que así lo tomen en cuenta, porque está bien, pues está bien. No todos tienen la oportunidad, pero a los que tienen la oportunidad de poder tomarse el interferiado, los felicito, de verdad, los felicito, porque hay gente que, claro, se parte el lomo, por supuesto, trabajando, y se merece más que nunca ese fin de semana, ¿cierto? Sí, pues. Sí. Así que bueno, ahora sí damos comienzo lo oficial a este fin de semana, ¿cierto? Bueno, sus mensajes, sus saludos, sus llamados, sus piropos también. Sí, también, sí. Más 569-9207888. O también está disponible el 800-810-810, que es nuestro WhatsApp, no, nuestra línea telefónica. 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Señoras y señores, cuando ya el reloj marca las 0:38 minutos, como siempre les digo, abróchense el cinturón en estos momentos, porque este viaje emprende vuelo de aquí hasta las 6 de la mañana. Esa es la hora que ya aterrizamos en la losa del aeropuerto de Antonio Belet. Mientras tanto, este recorrido de norte a sur tiene un solo nombre: el trasnoche de la radio. Bienvenidos al programa de hoy. Y lo hacemos con el señor Brian Adams, que suena a esta hora por las 43 estaciones en BioBioChile.cl, también las pantallas de BioBio TV.

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1: Hola Nicolás, buenas noches. Charly Papa por acá, viajando desde Osorno a Tenu, pasando por Retiro un poco en Neblina, de sur a norte y de norte. Saludos, linda buena jornada.
2: Muchas gracias a todos los Charly Papa que están a esta hora acompañándonos. Muchos nos preguntan qué es Charly Papa, caballero.
3: Sí,
2: es el código, tengo entendido que el código radial, ¿cierto? De los caminos. Los Charly Papa que están a esta hora en sintonía del Transnoche, así como María Eugenia, que siempre nos acompaña y nos desea un buen turno a través del WhatsApp de la radio. Por acá, uy, qué rico, mira, unas papitas fritas con una vienesa. Nos está enviando ahí Piero y Marlene de Coyipuy. Dice que algo para el frío. A propósito de comida, en un ratito más vamos a estar con el chef Enrique Araya, así que vamos a hablar de estos cambios en la alimentación cuando bajan las temperaturas, porque comienzan la temporada de sopas, la temporada de sopa y pillas, la temporada de cositas ricas, ¿cierto? De picarones, de calzones rotos. Así que bueno, de todo eso y mucho más. Vamos a hablar un ratito más junto al chef, nuestro querido amigo Enrique Araya. Es la sección que abre el apetito a todos los auditores y teleauditores del Trasnoche de la Radio, ¿cierto? Sí. Hola amigos de la Bio Bio, Marco de Conce por acá, guardia de turno, nos acompaña, se incorpora a esta hora en la sintonía. Mario desde South City, California, por acá, gran programa y gran compañía. Por acá nos escribe nuestro fiel auditor, que mire, no es chileno, es salvadoreño. Siempre nos escucha allí, ahí en Salt City, en California. O sea, es un chileno más, sí, es un chileno más que está a esta hora en la sintonía. Y en el sur, hace una semana, dice por acá Katy, con temperaturas bajo cero. Es verdad, ¿eh? Mucho, mucho frío por allá en el sur de nuestro país. Pues sí, estarán en las mismas condiciones, ¿no? Mucha neblina sí, tanto en Santiago como también en otros puntos de nuestro país, como por ejemplo nos reportan acá a través del WhatsApp varios bancos de niebla, así que para quienes están a esta hora, por ejemplo, en la Ruta 5 Sur, en la Ruta 68, en la 78, mucha precaución a la hora de conducir, mucha, mucha precaución a bajar la velocidad. No se apure, hay un dicho que dice que más vale un minuto en la vida que perder la vida en un minuto, ¿no? Así que con tranquilidad, ¿ya? Tómeselo todo con soda, ¿ya? Vamos a escuchar a ustedes, nuestros auditores. A ver, ¿quiénes están presentes a través del WhatsApp? Hola, buen día o buena noche, ¿eh? A ver, ya que es buen día, pero ¿cómo está? Buen día.
4: Don Nicolai, don Rodrigo, ¿cómo están? Me echaron de menos, ¿no? Acá Sebastián desde Temuco, mandándole un saludito enorme desde acá. Hace un frío que no se aguanta, sí, pero aquí estamos haciendo el aguante, acompañándolos a ustedes.
2: Hace frío.
4: Saludos.
2: ¿Eh? Saluditos para don Sebastián Pérez, pues, de Radio Bio Bio de Temuco, pues, gran amigo acá de la radio acá en Santiago, y avisándonos que por allá en la capital

0: La Araucanía hace un frío que ni te cuento, ¿cierto? Bueno, de hecho, revisamos acá la temperatura. ¿Y cuánto está esta hora de Temuco en estos momentos? 7 grados, pero helado allá. Hace mucho frío por allá en Temuco. Oye, por acá tengo también a Pedro Rus, dice por acá. Saludos, ¿sabe dónde? Desde Trevelin, Argentina, provincia de Chubut, en plena Patagonia, Argentina, visitando a la familia argentina, mirá. Desde Argentina nos están escuchando a esta hora en la provincia de Chubut, en Trevelin, Argentina. Buenas noticias, Nicolai. A ver, y también un saludo para tu colega de turno por mi parte. Feliz porque tuve la visita de mi hijo y nietos, quienes nos trajeron una tarde llena de energía positiva. Nos invitaron a cenar y lo pasamos genial. Y eso te llena de energía y felicidad, amigo. Ahora a disfrutar de esta noche, Luchito Talcahuano. Qué linda sorpresa de encontrarse ahí con el hijo y con el nieto, ¿ah? Y de pasarlo bien. Pues esa es la idea. Qué bueno. Qué bueno que ahí lo llene de mucha, mucha felicidad. Muy buena noticia. No solamente te leemos, te escuchamos a esta hora cuando ya el reloj marca la medianoche con 46 minutos. ¿Quién por ahí? Buenos días.
1: Hola, buenos días, buenas noches.
0: Eso.
1: Don Nicolás, saludo a usted y a su compañero de trabajo. Aquí Ricardo Panificado reportándose, iniciando el turno haciendo pancitos de mesa.
0: Grande Ricardo Panificador desde Valparaíso, ya comenzando al tiro a hacer el pan nuestro de cada día, ¿o no? Claro, la otra vez hizo también unos chocosos. Pancito chocoso también, Ricardo Panificador. Y de hecho hay una historia ahí detrás a propósito del 21 de mayo que en la Guerra del Pacífico, no voy a decir el nombre de la panadería, pero es de un santo. Ellos repartían chocosos gratis a los soldados y a todos los que colaboraban en la Guerra del Pacífico. ¿Sabía usted eso? Sí, pues una reconocida panadería ahí del sector de Estación Central. No la voy a mencionar para no dar publicidad gratis, pero el pan que se daba del pan que ellos regalaban era el pan chocoso. Le paso el dato. No le voy a mencionar el nombre de la panadería porque investigue usted mismo, ¿eh? Saque sus conclusiones. Investigue, googlee. Y de repente a ese, claro, pues, ¿eh? No le pida la inteligencia artificial porque de repente sabe, se equivoca a veces, ¿eh? Tenga mucho cuidado por ahí. Hola Nico, qué gusto verte y escucharte. Saludos a todos los de la radio y a los auditores. Como favor especial dice, quiero pedir por los animalitos que han sido abandonados por las calles y pueden darles cobijo. Sí, sobre todo cuando bajan las temperaturas. Ojalá, dice, que les den cobijo bajo techo en sus casas o bien poner una casita afuera para que pasen las frías noches y si no en el día, regalar algo de comer. Ellos también son seres vivos, al igual que nosotros, tienen frío, hambre, miedos, por eso demos una manito con lo que se pueda. Muy bien dicho, Pauli. Muchas gracias por ese mensaje, por supuesto, para los animalitos que están deambulando por la calle, ¿cierto? Y que también tienen hambre, que también tienen mucho, mucho frío. Así que, bueno, en ese sentido, hay que también ponerse con aquellos animalitos que si usted no los puede tener en la casa, bueno, regálele algo, un poquito de comida, abrigo, qué sé yo, pero todos podemos hacer algo por aquellos animales que se encuentran fuera, sobre todo perritos, ¿eh? Que se encuentran fuera, que se encuentran en las afueras. Bueno, por acá el Rumpi Vicente Sandoval está de turno, nos escucha desde Cañete, siempre en compañía del Trasnoche. Te seguimos escuchando, a ver, buenos días.
2: Hola, Radio Bío Bío. Aquí Julio Independencia.
0: Hola, Julio.
2: Como dicen los dichos, está helado, Juan. Está bien heladito Radio Bío Bío. Julio Independencia, saludos y bendiciones a la radio más grande de Chile.
0: Bueno, muchas gracias. Grande Julito de Independencia, fiel auditor también del Trasnoche. Lo vimos que Ramón Vega de Concepción dice por acá, nuestro amigo conserje dice que nos desea siempre un gran turno con todo el equipo de la radio. Yo con mi último turno de la semana, Mario por medio de la radio, quisiera saludar a mi hermana Teresa Vega Castillo, que hoy está de cumpleaños, está cumpliendo un año más de vida. Espero que Dios la bendiga con muchos años más y feliz cumpleaños. Felicidades para Teresa, hermana de Ramón Vega, con Sergio Ayala de Concepción, que hoy está de cumpleaños. Muchas felicidades para usted, pues. Para usted, pues, querida Teresa. Y le saluda ahí su hermano Ramón, que está con nosotros, acompañándonos aquí en el Trasnoche de la Rey. Que lo pasen lindo. Eso es lo más importante, que lo pasen lindo. Y que disfruten, pues, que disfruten el día.

0: Y aprovechamos a saludar a todos los que están de cumpleaños. Como siempre decimos, a todos los que están de cumpleaños, aniversario o celebrando algún acontecimiento en especial, ¿no? Incluso hasta la puesta de argollas del baño también. También, pues, ¿eh? Sí. Buenas noches, Nicolai, por acá en la chamba. No me tocó feriado ni interferiado. Trabajo de corrido hasta el lunes. Que sea un excelente programa. Saludos, aguante Alexis Muñoz, que está a esta hora acompañándonos, y al igual que nosotros. No nos tocó feriado y tampoco interferiado. Te escuchamos, buen día.
1: Quiero enviar un saludo a Alexander Puente Alba y Matías Márquez para hoy, que son de Frutillar.
0: Muy bien,
1: son
0: pues
1: los mejores guitarristas de Chile.
0: Mira, grande, los grandes guitarristas de Chile por ahí. Saludo cordial entonces para nuestros amigos de Frutillar, que está por ahí escuchándonos de todas maneras, ¿cierto? Mire, como dice por acá nuestro amigo Marco Villarruel desde Estados Unidos, y unos descansan y otros facturan, ¿cierto? Sí, pues, sí. Hay que tomárselo de esa manera, ¿cierto? Sí, pues. ¿Eh? Mientras otros descansan, otros facturan. A lo Shakira. Saludos, amigos del Trasnoche. Gracias por la mejor compañía y su programación. Los escucho todas las noches desde Puente Alto, Antón. Así se llama usted, amigo, ¿cierto? Antón. No Antonio. Antón, ¿no? Bueno, grande Antón. Abrazo grande. Y te seguimos escuchando. A usted, amigo, a usted, amiga, que se acerca en el más 569-9207-888. ¿Quién por ahí? Buenos días.
2: Un saludo y un brindis desde acá de los Andes, esta noche de la radio. Por acá Alexander con un tintito acompañado en su sintonía. Un gran saludo. Bendiciones, Alexander, desde los Andes.
0: Ah, mira, oye, ¿sabes que cada vez que que escuchamos a Alexander de los Andes, se nos viene obviamente Frank Sinatra, New York, New York, con un tintito, me imagino ahí un hombre vestido de frac, al lado de la estufa, alzando una copa de tintito. Grande Alexander de los Andes, iba a decir San Felipe, no, los Andes, porque mire que la gente de los Andes, si digo San Felipe, o la gente de San Felipe, si digo los Andes, ya, oye, hola Nicolai. Yo no conozco a nadie que se haya partido el lomo trabajando. Voy a ocupar la palabra de moda. Es una metáfora. ¿Sí? Es una metáfora porque literalmente nadie se parte el lomo, ¿no es cierto? Literalmente hablando, no. Es una metáfora. Dijo Cast. Como siempre, muy buen programa. Porfa, envíale un gran saludo a David Galvez, alias Canito, de Julio Valladares, que lo pase bien con los amigos que lo van a ver en su casa en la playa El Tabo, y que se ponga con unas chelitas. Gracias. Grande el trasnoche de Julito, grande Julito Valladares. En Cabrero nos están escuchando. Sí que está. Ya, pero no ponga el nombre de la marca, pues, ¿ah? Me está mencionando una marca de helados que tampoco no auspicia, ¿ah? Sí, pues. Póngale que está Eladio Rojas, hay un legendario seleccionado de Chile 62. Está Eladio Rojas, ¿cierto? A ver, ¿quién por ahí? Buenos días.
3: Hola, Nicolai.
0: Hola.
3: Soy Jacqueline de Puente Alto. Saludo con mucho cariño a ti y a todos los que están escuchando la radio.
0: Muchas gracias.
3: Te mando un abracito y muchas bendiciones. Chao.
0: Abracito para ti, Jacqueline, ¿cierto? Sí. Jacqueline ahí de Puente Alto, ¿no? Sí. Muy bien, pues, ¿eh? Grande Jacqueline, un abrazo y un beso enorme para ti y para la familia. Claro, pues exactamente, amigo. Pues Charlie Papa es chofer pesado, de vehículo pesado. Exactamente, ¿ves? Ahí en el lenguaje radiofónico, ¿eh? Saludos desde Pampa, Tamarugal y Quique, de parte de Samuel. Buen día para ustedes, saludos desde Ancud. No tenemos tanto frío porque preparé chapaleles con miel. Uy, ¿cómo serán los chapaleles con miel? Deben ser así como las sopaipillas pasadas, ¿no? Va a ser más rico que las sopaipillas pasadas, ¿eh? Bueno, saludo a la mejor radio de Chile y el trasnoche, fila auditor Carlos Salinas de Lo Prado. Se lo voy a comentar ahí a Enrique Araya, ¿eh? A ver si habrá probado alguna vez los chapaleles con miel. Debe ser bueno, ¿eh? Rubén por acá desde Concepción está de turno a esta hora. Bienvenido, Rubén. Saludos, Bio Bio, Mar de Maipú presente. Saludos a María Eugenia. Mira, ahí está Omar de Maipú. Saludos a María Eugenia. ¿A quién tenemos a esta hora? Buenos días.

0: Hola, Nicolai.
1: Hola.
0: Gusto saludarte.
1: Buen
0: feliz
1: día.
0: De escucharte.
1: Gracias.
0: Estoy cocinando, preparando galletas para mi nieta, que viene
1: rico.
0: Viajando de Santiago.
1: Lide.
0: Que tengan buena noche. Un buen programa, en realidad.
1: Uh-huh.
0: Y me encanta escucharlo. Me encanta escucharlo.
1: Muchas gracias.
0: Cariños.
1: Cariños.
0: Que estén muy bien.
1: ¿De parte de quién? ¿Quién es esa linda auditora? Abuelita que le está ahí preparando, Teresa que está preparando una galletita al nieto que viene en camino. Qué linda abuelita, ¿cierto? Sí. Sí, yo lo digo porque obviamente, claro, uno que ya no tiene los abuelitos en vida, pero se recuerda, obviamente, cada vez que los abuelitos, sobre todo la abuelita, nos agasajaban con cosas ricas, ¿cierto? Saludos a Nicolai junto a todo el equipo y Gastón, y desde el centro de Santiago con sensación térmica de solo 4 grados. Se frío por allá Marco Aurelio. Abrazo grande, Marco Aurelio. Hola Nicolai y Rodrigo, que tengan un buen turno. Soy Alex de Viña. Oye, sí, y también nos recuerda, y de hecho nos habíamos enterado ayer que nos dejó justamente un tremendo locutor de la zona, como fue don Luis Caprile, el Tano Caprile. Una de las voces emblemáticas de la radiodifusión porteña. Por años, acompañando a los auditores allá de la región de Valparaíso, en distintas radios, en Radio Recreo, en Radio Festival. Y bueno, un talento que después lo heredó, por supuesto, su hijo Leo Caprile, que, bueno, incursionó en la televisión, en la radio, por sobre todas las cosas, y que, bueno, dejó este mundo terrenal a la edad de 92 años. Y una triste noticia, por supuesto, que enluta a la radiodifusión, no solamente de Valparaíso, sino que también de todo el país, porque también el Tano Caprile fue uno de los históricos de la radio en nuestro país. Gracias, Alexis, por ese recuerdo, y bueno, también el recuerdo y también el abrazo para la familia Caprile, que pierde obviamente no solamente a un profesional, sino que también obviamente a un padre y a un abuelo de familia. Por acá tengo a Luz Bastidas, que aparte que en Coyhaique hace mucho frío, hay muchísimo, muchísimo smog. Sí, está muy, muy, muy complicado el tema del aire allá en Coyhaique. De hecho, estamos viendo por acá algunos de los de cómo está la calidad del aire en distintas zonas de nuestro país. Y de hecho en Coyhaique hay emergencia. Sí, pues hay emergencia, ya se decretó para el día de hoy emergencia ambiental, porque las emisiones de humo están bastante, bastante álgidas. Y bueno, la emergencia significa no ocupar más de un artefacto a leña, por ejemplo, por vivienda durante las 24 horas, según lo que estamos viendo acá. El indicador de calidad del aire del Ministerio de Medio Ambiente, se exceptúa la prohibición de aquellos calefactores que fueron objeto de los programas de recambio implementados o validados por la Seremi del Medio Ambiente, y aquellos que acreditan que cumplen con el Decreto Supremo 39-2011 del Ministerio del Medio Ambiente. Se prohíbe la emisión de humos visibles de artefactos a leña durante las 24 horas. Se prohíbe también el funcionamiento de calderas industriales de calefacción existentes. Hay un uso muy restrictivo respecto al uso de calefactores a leña, el uso del fuego para la quema de rastrojos o de cualquier tipo de vegetación, o la quema de neumáticos, hojas secas. Pero sí, no nos olvidamos, por supuesto, de Coyhaique. Yo sé que hay muchos auditores que están a esta hora en sintonía de Coyhaique, y allí está muy, muy, muy complicada la situación. De hecho, Luz nos cuenta que a esta hora está irrespirable el aire allá en Coyhaique. Y acá en Santiago, ¿cómo está a esta hora? Tenemos alerta ambiental, sí. Para hoy, alerta ambiental. Así que mucha precaución, se mantiene la restricción vehicular permanente, sí. Eso es lo que, según lo que nos indica el Ministerio del Medio Ambiente, no se puede utilizar salamandras, braseros, chimeneas, no se puede quemar todo tipo de residuos, no se puede quemar hojas secas o residuos o rastrojos. Así que hay varias prohibiciones relacionadas a la alerta en la región metropolitana, y tenemos emergencia en Coyhaique. Bueno, nos separan segundos de la una de la madrugada. Nos vamos a separar un instante. Ya vienen las noticias del informador. Y a la vuelta nos conectamos con el chef Enrique Araya. Así que quédese en nuestra sintonía. Hasta las 6 hacemos el trasnoche de la radio. Ya volvemos, no se vaya.
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2: Este fin de semana aterrizarán en suelo nacional los activistas de la flotilla humanitaria con destino a Gaza, que fue interceptada por fuerzas israelíes. Los detalles con María Agramunt.
3: Tras la expulsión de los 430 activistas que viajaban en una flotilla con ayuda humanitaria a Gaza, los chilenos que integraban la misión se encuentran de regreso al país. La flotilla zarpó el pasado 14 de mayo y cinco días después fue interceptada por la Armada israelí. La embarcación transportaba ayuda a la Franja de Gaza y reunía activistas de 40 países, quienes fueron detenidos y trasladados a un centro de detención en tierra. Los activistas además denunciaron haber sido víctimas de tratos degradantes por parte de las fuerzas israelíes. La directora ejecutiva del Centro de Información Palestina, Stephanie Elías, profundizó en las denuncias realizadas por los chilenos, que se suman a las acusaciones que han realizado otros activistas de diferentes países.
4: Fueron sometidos a tortura física y psicológica. Todos los participantes recalcaron que si bien lo que ellos sufrieron fue un calvario, no se compara con las torturas que las fuerzas israelíes ejercen sobre los palestinos.
3: Los activistas regresan al país y las denuncias por torturas y abusos durante la detención continúan generando repercusiones internacionales y presión sobre los gobiernos involucrados.
2: Buscando mejorar el control portuario de operaciones de contrabando, el comercio informal y la prevención del lavado de activos, la Comisión de Gobierno de la Cámara Baja aprobó el proyecto que suma nuevas empresas en la obligación de reporte de operaciones sospechosas. Gonzalo Holguín tiene los detalles.
5: La Comisión de Gobierno Interior de la Cámara Baja aprobó por unanimidad de sus miembros el proyecto que busca prevenir el lavado de activos, sumando nuevas empresas obligadas a reportar operaciones sospechosas. El fundamento de la iniciativa argumenta que se necesita atacar la cadena logística portuaria, aérea y terrestre para controlar el comercio informal, argumentando que la unidad de análisis financiero necesita más información para detectarla. Joana Pérez, diputada de Demócratas y presidenta de la Comisión de Gobierno Interior, dijo que la tarea de aduanas es fundamental en el diagnóstico sobre la realidad que denuncian los alcaldes y municipios en el comercio informal urbano.
6: Es que este es un servicio clave contra el crimen organizado, ¿ya? Y muchas de las cosas que se venden y que ven los alcaldes y que ven en las calles y que es de manera irregular, también ingresan por la aduana.
5: El proyecto indica que las entidades deberán designar un encargado especial para relacionarse con la unidad de análisis financiero. El proyecto dice que cualquier norma de secreto o reserva no va a impedir el cumplimiento de estas obligaciones. La información entregada de buena fe quedará exenta de responsabilidad legal y con esto se busca incentivar el reporte oportuno y fortalecer el sistema preventivo frente al lavado de activos.
2: Y en noticias del mundo les contamos que el presidente de Estados Unidos, Donald Trump, aseguró que Irán se muere por llegar a un acuerdo con Washington para poner fin al conflicto. Irán se muere por llegar a un acuerdo, veremos qué pasa, pero los golpeamos con fuerza y no tuvimos otra opción porque Irán no puede tener un arma nuclear. No pueden tenerla, señaló Trump durante la ceremonia de posesión en la Casa Blanca del nuevo presidente de la Reserva Federal, Kevin Walsh. Las negociaciones entre Estados Unidos e Irán, con la mediación de Pakistán, han estado estancadas durante semanas, mientras que Trump ha amenazado con romper el alto el fuego vigente desde abril y retomar la ofensiva militar contra la República Islámica. Teherán ha rechazado reiteradamente las condiciones impuestas por la administración de Donald Trump para frenar el enriquecimiento de uranio y el lunes presentó una contrapropuesta. El secretario de Estado de Estados Unidos, Marco Rubio, declaró este viernes que ha habido un ligero avance en las conversaciones con Irán, pero advirtió de que Teherán no puede instaurar un sistema de peaje en el estrecho de Hormuz. Una de la madrugada con 4 minutos. A esta hora Santiago presenta una temperatura de 4.5 grados con cielo cubierto y niebla a esta hora, con una humedad que alcanza al 96%. Revisamos cómo está a esta hora el tiempo en la ciudad de Puerto Montt. 5 grados la temperatura en estos instantes, con cielo cubierto en la capital de los lagos. La humedad alcanza al 100%.
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3: La 1:06 PM, escuchamos a los famosos Cadillacs. Padre Nuestro suena en la radio.

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1: Pero decía que a medida que bajan las temperaturas siempre dan ganas de comer algo rico, algo calentito, quizás también irnos al chancho con algunas preparaciones. ¿Por qué no? Pues sí, mire, este es un mensaje también para la gente que de repente siente, tiene algún sentimiento de culpa, de que no, es que no puedo comer esto, no puedo comer lo otro. Mire, cada vez que usted come menos y hace mucho frío, más le va a dar frío. Entonces, ¿qué es lo que requiere el cuerpo? Requiere más comidas calóricas, requiere platos calentitos, una tacita de té, una tacita de café, pero siempre algo que pueda reconfortar el cuerpo, porque usted sabe que una sopa rica, por ejemplo, un guiso, no solamente reconforta el cuerpo, reconforta el alma, y más aún, por ejemplo, cuando lo hace la mamá, cuando lo hace la abuelita. Ah, tiene otra mano, ¿cierto? ¿O no, mi querido chef Enrique Araya, que de repente la mano de uno no es la misma que la de la mamá o de la abuela, ¿o no? ¿Cómo está, amigo mío? Qué gusto saludarlo.
2: ¿Cómo está, amigo mío? ¿Qué tal?
1: Muy bien, estamos? Pues, ¿ah? ¿Mucho frío por allá, o no?
2: Sí, está un poquito helado ahí las temperaturas.
1: Sí, aquí andamos. De todas maneras, no, si está helado Juan, como dicen por ahí, ¿no? Oye, claro. Mi querido Enrique, bueno, como decía, ya
2: está para un consomé, una sopita y una...
1: Eso, hablemos de consomé, hablemos de sopita, ¿le parece? Porque yo sé que mucha gente está buscando la manera para poder reconfortar un poquito el no solamente el alma, sino que también el cuerpo, que de repente pide alguna sopita rica, alguna crema, algún consomé, un guiso también, porque también es temporada de guiso, de legumbres, ¿o no?
2: Un guiso, una sopa de, o una cazuela de repente, o una sopita marinera. ¿Cómo estaríamos ahí con una, qué rico, una buena sopita marinera hasta ahora? Me voy a la cocina y me preparo una sopa marinera ahí con lo que tengo ahí, con algunos pescaditos, mariscos, y tengo unos trozos de hasta las carcasas. A veces uno cuando compra los camarones, siempre hablamos nosotros de cuando usted compre camarones. Oye, no sé si saludé a todo el mundo que nos escucha a través de video. Creo que sí.
1: Sí, por supuesto. Y atento a todo lo que usted nos diga, amigo, porque usted sabe que esta sección abre el apetito a todos nosotros, ¿no?
2: Oye, sí, una cremita ahí con... mira, el otro día me preguntaba alguien, o me escribían al Instagram y me decían si podían, a las cremitas que uno prepara,
1: ¿ya?
2: Me decían, yo puedo agregarle un poquito salsa de tomate, pero claro, le decía yo, si las quedan más sabrosas y quedan como más ricas.
1: Es verdad.
2: No hay ningún problema. Claro que se preparen. Yo te digo, de repente la... Claro, porque uno dice cuando está, sobre todo en un restaurante o usted tiene un plato así de... Quiere hacer un platito con calorías, le digo, me llegan una cantidad de mensajes, pero bueno, ahí ya los voy a contestar después de que salgamos al aire.
1: Sí.
2: Oye, no, te digo, las cremas de tomate... Te hablaba un poco de una crema de tomate, una crema de espárrago, una crema de choclo. Claro, me dicen, no, pero es que no, si uno no tiene los ingredientes, pero puede hacerla todos los días. Y le digo, si ese no es nada de tener tanto tiempo, tanta mise en place que tengo que usar de ingredientes, salir a comprar. Entonces, claro, cuando ustedes tengan, de repente, hay mucha gente que compra salsa de tomate, esta que viene lista, claro, viene listita.
1: Sí.
2: Entonces, claro, coloco la coloco en la olla, le doy temperatura a esta oro. Si la compro, generalmente vienen unos pocillos así, o a veces la tengo en un tarro que de repente abro la despensa y no sé para qué usarla. Entonces, esa misma la pongo a hervir, la crema le agrego, si quiero a lo mejor un poquito más de tomates naturales o una cebolla grande, cortada en cuatro, un poquito de crema y listo. Y después la dejo reducir una vez que hierva una vez que suelte el hervor, la dejo cocinar, está listo el tomate, la saco, la paso por una juguera, después la pongo a calentar de nuevo en una cacerola con un poquito de al final le agrego un poquito de esta mantequilla cruda, la bato un poquitito, una pizca de cilantro arriba y ya tienen un plato hecho que

0: que de repente que está especial para estos fríos. Oye, increíble, se vino el frío así con todo, así que de repente ahí tienen una buena alternativa. Entonces ya no piensen que tengo que tener plata para salir a comprar, o si no tengo el ingrediente no puedo hacer una rica sopa, un rico consomé.
1: Claro.
0: Mira, el otro día me hablaban amigo mío y me decían, no, pero es que los caldos que uno hace o las cazuelas, generalmente uno tiene que darle sabor y tiene que tener contundencia. Claro que tiene que tener contundencia.
1: De
0: Por eso
1: todas maneras.
0: a veces, Nicolás, ¿te acuerdas que nosotros usamos aquí y la gente que nos escucha a veces también nosotros recomendamos que a veces cuando uno va a hacer un caldo o un consomé, uno tiene esas caluguitas? Hay unas caluguitas que te las venden como listas, que vienen con como unos sobrecitos que vienen en polvo, y uno dice, lo disuelvo un poquito en agua y todo, y esas se las incorporo. Entonces, cuando hacemos un consomé, lo ideal es que sea con hueso, porque el hueso del pollo, el hueso del vacuno, cuando quiero hacer un caldito o algo, tiene mucho sabor. Así que de repente, si quiero hacer, no sé, unas pechuguitas, o quiero hacer algún pollo o un pollito agridulce, de repente todo ese tipo de preparaciones, si compran algún trozo de pollo, cómprenla con hueso, y el hueso les va a ayudar mucho, sobre todo en
1: Mucho.
0: estas fechas, de hacer un buen caldo.
1: Claro, bueno, de hecho, por acá, viendo varios videos que aparecen en YouTube, o los reels que aparecen en Instagram, hay uno que me llamó mucho la atención y que habla, o que le rinde, digamos, un espacio que tal vez muchos no le han dado en la mesa, o tal vez no han descubierto las bondades, por ejemplo, a propósito de hueso, del osobuco y todo lo demás, de la médula. Ahí yo estaba viendo ahí un par de videos de YouTube, gastronómico y todo lo demás. Que muchas veces, o por mucho tiempo, la gente como que desechaba esta parte del huesito, que es la médula, y que dicen que es muy, muy, muy nutritiva, y aparte que con pancito es espectacular.
0: Claro, ahí es como, a ver, como hacer una mantequilla de repente.
1: Claro.
0: Claro, la médula, claro, que cuando tú compras el osobuco, sobre todo. Entonces yo hago a veces un osobuco al jugo, o hago la misma cazuela, la cazuela de cuando compro el hueso cazuelero. A veces vienen los huesos que te salen que vienen grandes así, que vienen con médula, y esa también, claro, la podemos utilizar, que es rica, te digo. Claro, de repente trae un poquito, a veces son un poquito fuertes, pero si yo la
1: Sí,
0: combino
1: sí,
0: con
1: sí, sí.
0: otra cosita, hasta con una mantequilla, o hago con una pastita de ajo, de repente la mezclo y me queda como una mantequilla, se la puedo incorporar al pan o algún trocito de. ¿Sabes cómo quedan ricas esas? Cuando yo cocino, Nicolai, unas papas
1: ¿Ya?
0: con piel, después las corto en medallones y las coloco, una vez que la cocino, la corto y después la coloco en la lata del horno, y arriba le agrego un poquito de esta, como esa, la médula, y le hago como una pastita encimita, y
1: Claro.
0: encima de eso le agrego un poquito de queso y la gratino. Y
1: Uf,
0: después
1: qué maravilla.
0: las coloco para acompañar algún plato que quiera hacer. De repente, te decía recién, un pollito, unos trocitos de pollo. A mí me gusta mucho el pollo, y a la gente que de repente cuando compra, claro, uno a veces no sé, a veces por no tener tanto tiempo para cocinar, compra las pechugas del pollo, y las pechugas vienen sin hueso, sin nada. Las piden, ojalá que no vinieran con nada, pero a mí no, me gusta hacer un pollito agridulce que te decía recién, pero me gusta hacerlo con los tutos del pollo, donde vienen con hueso. Entonces, ¿qué es lo que hago? Las voy desmenuzando completo y le voy sacando el hueso. Voy deshuesando, y después que le saco el hueso, lo corto en trocitos chiquititos. Después de eso, después que ya la corto, lo aliño bien el pollo, y una vez que lo aliño, lo voy a pasar por un apanado se llama, que es un apanado a la inglesa. Lo paso por un poquito de harina cruda, huevo batido, pan rallado.
1: Claro.
0: Lo Una vez ya lo tengo listo, lo coloco en un sartén con un poquito de aceite y lo frío. Y una vez que están fritos los trocitos, eso, Si quiero lo hago frito, si no lo puedo.

0: hacer solamente apanado y lo puedo cocinar salteado. Entonces lo ideal es que cuando se cocine con la, cuando lo pongo a freír, ya lo saco y después pongo un sartén y a ese sartén le agrego un poquito de mantequilla, una cucharada de mantequilla, lo salteo cuando está apanado y está frito, y a esa le pongo un poquito de jugo de piña, un poco de jugo de piña, y le agrego unos trocitos de piña y una cucharada de salsa de tomate. Entonces me crea como un pollito agridulce. Esa, y después lo salteo bien y al final un poquito de cebollín verde, mira, para decorar un poquito de cilantro, ciboulé, y después un poquito de arroz. Ojalá el arroz, cuando ustedes preparen un arroz, para darle un sabor diferente, cuando yo me hago en la mañana unos huevos revueltos, coloquen un poco de huevos revueltos en el sartén o en una paila, y una vez que esté bien sequito, revuélvanlo bien y se va secando una vez que se va cocinando. Cuando está bien sequito, lo sacan de la paila, lo tiran arriba de una tabla y lo cortan con el cuchillo, y lo cortan en trocitos chiquititos, y eso se lo acompaño con el arroz, y le puedo colocar incluso unos trocitos de tomate cortados en cuadros pequeñitos, en brunoise chiquitito, y lo combino bien. Entonces le coloco a ese arroz un poquito de huevo revuelto y un poquito de tomate, lo revuelvo bien, sí, y cuando ya esté revuelto lo mezclo con el arroz, le decía, lo coloco en una taza, y la taza la mojo primero y después la coloco en la taza. Le boto el agua y para que se me deslice, lo aprieto un poquito, doy vuelta a la taza, entonces me queda como decoradito el arroz, y a eso por el costadito le pongo este pollo agridulce que les digo que justo en este fin de semana pueden hacerlo en su casa y les va a quedar espectacular.
1: Sí, y me hiciste acordar el tema de la salsa de tomate. La salsa de tomate que le queda bien a todas las, incluso las cremas, las legumbres. Mire, por ejemplo, el tema de la lenteja, por ejemplo, si usted le echan salsa de tomate, le dan otro nivel. O sea, ustedes pasan al siguiente nivel de lo rico que queda, obviamente, un guiso de lentejas con salsa de tomate. La verdad es que la salsa de tomate como que arregla todo tipo de sopa, ¿qué? De guisos, de caldillos también. Por ejemplo, el caldillo de pescado que se hace con salsa de tomate, ¿verdad?
0: Exacto, claro. O el, con los huesos del... Usted hace con los huesos del pescado o la cabeza, claro. O lo otro que cuando compra unos camarones... Y usted, generalmente el langostino que viene con la cabeza, toda la cabeza la podemos hacer como lo que dices tú, como una sopita. Lo mismo pasa con los huesos, el pescado, una sopa, le agregamos un poquito de tomate. Ojalá tomate natural, si hay tomates que son naturales, no vienen con sabor ni nada. Hay unos tarritos que uno compra que son espectaculares para unos tragos que se hacían muy antiguos. Y vienen sin sabor, que solo es salsa de tomate. No viene como viene sin sabor, viene con el sabor obviamente al tomate. Claro. Entonces, esos quedan muy buenos de repente para hacer los guisos, para hacer el estofado, hacer un conejo al ajillo, te digo, unos trocitos de conejo en estas fechas que se come con un poquito más lo que decías tú al inicio, claro. Con caloría, el pollo, la carne, ojalá. Yo siempre recomiendo que cuando compren de repente los costillares, el costillar que queda tan rico al horno, solamente con una pasta de ajo que la coloco en una juguera, ajo, cilantro, perejil, una taza de vino. Y la paso por, la muelo bien en la juguera y después esa se la cubro encimita al costillar, lo coloco al horno a unos 160 grados, no muy fuerte, y después al final lo retiro cuando está doradito el costillar, ojalá que sea con las costillitas, lo retiro y le coloco un poquito de miel de abeja encima. La miel de abeja es muy buena, yo por eso de repente recomiendo harto, por el tema de la gripe, los resfriados, sobre todo en estas fechas que hace frío, y de repente, claro, uno dice, chuta, nuestras papilas no son muy amantes a lo agridulce de repente, claro. Pero atrévase a prepararlo. Yo de repente me dicen a mí, oiga, pero ¿cómo lo hago yo para que le guste? Prepárelo. Si usted lo prepara, le van a quedar rico, le va a quedar a la gente, porque si no lo probamos, nunca nos vamos a quedar siempre... con la idea que, chuta, nunca lo hice y resulta que, claro, no me gusta. No es así. Pruébelo primero, y cuando uno prueba las cositas y después dice, sí, me gusta o no me gusta. Pero pasa que en lo agridulce no hay que colocar 5 cucharadas de miel o echarle de repente una piña entera, una preparación.
1: Es un poquito nomás, es como una pincelada.
0: Exacto, claro, por ser un trozo de costillar de un kilo, con 2 cucharaditas de té,

0: de té, de la cuchara, que todo tomo el té, que son esas cucharas, viene la cuchara de café primero, después viene un poquito más grande la cuchara de té, de esas, dos cucharaditas de esas, se las coloco encimita del costillar, cuando el costillar lo saco del horno y está caliente, coloco esa miel encima y como tiene temperatura, yo con la misma cuchara la empiezo a deslizar y me empieza a dar como un toque arribita, nada más que eso, y cuando hago una preparación de un pollo agridulce a un kilo, una cucharada, con una cucharada de miel o con media taza de jugo de piña y con unas dos o tres cucharadas de trocitos de piña picado, no más que eso, no en exceso.
1: Claro, porque ahí ya en el exceso ya pasa a ser postre. ¿No?
0: Claro, dejo un pollo para postre después.
1: Claro, exactamente. Bueno, claro. Bueno, con lo que pasa, por ejemplo, con muchos platos de aire y dulce, por ejemplo, me acuerdo, a ver, del, ¿cómo se llama este? Del, ay, de lo que se ocupa mucho en la comida china, que es el pollo cantonés, no, o el pollo mandarín, el pollo mandarín, claro que...
0: Vienen agridulce, bueno, pero ya por eso estas fechas vienen las temporadas del poroto, las cazuelas, las legumbres.
1: Mira, acá me dicen
0: comer cazones rotos, sopa y pillas en estas fechas.
1: La sopa de patas de pollo, dice por acá, dice Georgina desde Obay, dice que ella la prepara muy rica, la sopa de patas de pollo. Las menudencias que también han quedado muy, muy, muy atrás, porque algunos dicen, no, pero es que ¿qué voy a comer pata de pollo? Así, o sea, prácticamente algunos la asocian mucho a la... Pucha, la carencia, la pobreza, claro. Por ejemplo, a ver, la sopa de pata de chancho, la sopa de pata que
0: tiene colágeno. Claro,
1: el caldo de pata,
0: pollo, pero olvídese la de pollo, la cantidad de colágeno que tiene.
1: Claro.
0: O sea, olvídese, que antiguamente se lo recomendaban, es como comerse la chuta, se me fue lo que le iba a decir, que son Nicolai para se la dan a las mujeres embarazadas, que un día creo que lo comentamos nosotros, usted y yo.
1: La
0: gente nos escribe ahí que son, uno la hace como a lo pobre, claro. Que son exquisitas, que
1: la
0: son
1: panita, ¿no?
0: La pana, espectacular, riquísima, o sea, olvídese, lo mismo la sopita de repente con cualquier trozo de carne. De repente el otro día me escribía a mi Instagram, Enrique Araya Chef, me decía, no, es que quiero comprar un trocito de cerdo, ¿me sirve para hacer una cazuelita? Pero obvio, claro que sí, ojalá compre el osobuco o lo que decías tú recién, las patitas que quedan tan ricas, de repente las echa a cocinar y después las corto y hago una rica cazuela y esa viene lista, porque generalmente el hueso te lo mandan cortadito a uno o la compra en una carnicería, lista y que no sea demasiado grande, la coloco a hervir, después le coloco el caldo, le coloco la papa, al final voy colocando los ingredientes, echar a cocinar primero la cazuela y comérsela con un rico hoy día con una buena temperatura, olvídese, ¿de qué me está hablando de repente uno decir que me como una sopa de pescado, lo mismo que decías? Claro,
1: me están diciendo por acá pantrucas, que son ricas las pantrucas.
0: Y con las pantrucas podés jugar, jugar, no me refiero a que se va a poner a jugar en una cocina porque puede sufrir un accidente, no, pero puede jugar usted con la masa, cuando hace la masa, y la masa de las pantrucas no es una masa que tengamos cantidad de ingredientes, entonces uno va cortando y se puede colocar con su hijo, hace la masa uno arriba de la cocina o de una tabla y después le pasa un pedacito más a su hijo y empieza a jugar y va cortando trocitos de masa y esos trocitos de masa van directamente al caldito y después, claro, lo ideal es preparar un buen osobuco de cerdo, un buen osobuco de vacuno y ahí echarle un poquito de estas pantrucas, porque a veces uno dice, chuta, no tengo que echarle a la cazuela,
1: claro.
0: No tengo corbatita, no tengo arroz, no tengo, listo, échenle un, pero tengo una harina para hacer sopaipilla, para hacer sopaipilla, harina, o para hacer, listo, con esa hago un poquito de masa, y esa masa se la coloco a las pantrucas y olvídese como quiera.
1: Harina, agua y sal, ¿no?
0: Agua y sal, claro, una pizca de sal, un poquito de agua, y esa la amaso,
1: claro.
0: Una vez que la amaso bien, después la pongo, es como hacer, como decirle, como cuando estoy haciendo una pizza delgadita. Ah, claro. La masa tiene que quedar delgadita. Muy después delgadita, la corto en trocitos. Sí.

0: ojalá con el
1: la tomo en la mano y voy claro, y voy cortando pedacitos con la misma mano. No necesariamente tengo que tener para con un molde. Ahora también se puede hacer, mira, la masa esa la puedes hacer tú, la colocas en encimita de la tabla donde la estoy haciendo, y puedes colocar hojitas de cilantro, hojitas de perejil, y después la tapo con una de la misma masa y le paso el lulero encima. Entonces me queda como transparente. Entonces cuando yo voy cortando con la mano los trocitos de la pantruca o la pancutra, me sale con pedacitos de cilantro y la voy tirando a la cacerola. Qué rico.
0: Oh, qué rico, qué maravilla.
1: Me dieron ganas de bajar a la cocina y prepararme una buena sopa de pantruca.
0: Bueno, así como también aquí reivindican nuevamente la sopita del caldillo de patita de chancho. Levanta muerto, dice por acá Cristóbal Opaso, y él dice que el de la Vega Central lo mejora, ¿eh? Pasando el datito por ahí, Cristóbal Opaso, a través del WhatsApp,
1: sí, ¿verdad? Sí. Don Cristóbal ahí no hace, ¿ah? Oye,
0: muerto.
1: Sí, que se han perdido todas esas tradiciones, Nicolás. Sí. Se han perdido, o sea, de la sopita de, oye, las patitas de chancho cocidas son espectaculares. Claro. O sea, me encanta de mi cocida. Usted las desmenuza un poquito y uno hace como un pebre, como o cuando hago una ensaladita de repente.
0: Mi querido Enrique, que hay mucha gente que no come patitas de chancho porque le da vergüenza, usted sabe, ¿no?
1: Mire, no digamos nada mejor porque...
0: Sal de ahí. Ya.
1: Claro, salgamos todos usted y yo porque de repente no... Sí, de repente, claro, hay muchas cosas que uno de repente no lo hace por claro, güey, trae cosas, tradiciones y gente, pero son riquísimas, o sea, y se han perdido mucho las tradiciones, sí, de repente
0: mucho.
1: Hoy día el cuero del cerdo, de repente, no sé, pues me hago unos ricos porotos con tallarines,
0: claro.
1: y cuero de chancho, o sea, riquísimo, o de repente con el mismo cuero, ya mire, ¿quién conoce de repente el cuero chancho? Mucha gente ni siquiera lo cotiza hoy día, pero claro, a veces se utiliza mucho en fiestas patrias y todo, porque claro, uno hace el arrollado, y para hacer un buen arrollado tiene que tener cuero de cerdo, aunque muchos hoy día ni siquiera lo utilizan para hacer el arrollado, lo hacen solamente con trocitos de carne, no más de pulpa o de lomito y todo, pero lo ideal es hacer un buen arrollado con el cuero del chancho, de repente las legumbres, o de repente las guatitas, y todas las menudencias que hablabas tú recién del animal, del pollo, o nadie hoy día no hay preparaciones, y se han perdido mucho. Es como cuando dice uno, chuta, hablemos de la cocina chilena. Yo le digo, soy un amante de la cocina chilena, me gusta que todo el mundo haga platitos chilenos. Entonces sí, uno de repente, oiga, che, ¿qué sale a preparar usted cuando sale a cocinar afuera del país? ¿Llega por otro? No, le digo, llevo platos elaborados de repente, y mucha cantidad de platos, porque tenemos una cantidad de platos nuestros que podemos y podemos hacer 20.000 más por la cantidad de productos que tenemos nosotros.
0: Exactamente.
1: Ah, pero
0: muchas,
1: bueno,
0: cosas que se pueden hacer. Mira, y por ejemplo, acá nos pasan un dato más práctico, ¿eh? De repente hay gente que quizás no hace la masa de las pancutras o pantrucas, y acá Carlos, por ejemplo, dice, para las pantrucas compré masas de empanadas y las corté en trozos para las ricas pantrucas. ¿Eh? También ahí hay algo práctico por ahí para la gente que quizás, claro, de repente le sobra alguna masa de empanada y cómo hacerla, conviértela en pantruca.
1: Claro, exacto, nada más, si le sobró un pedacito de masa, o de repente, por eso yo siempre digo, si lo tengo... No tengo que echarle a la cazuela, de repente, claro, coloco un pocillito con harina cruda, ese pocillito de harina cruda, le coloco una pizca de sal, un poquito de salmuera, lo que decías tú, y sabes lo que queda muy bueno igual, y ayuda mucho a que la masa no se le disuelva cuando la coloca dentro de la del directo al caldo de la pantruca o a la cazuela o a la sopa que esté haciendo, échele un huevo y lo revuelve con el huevo, y entonces ahí con el huevo haciendo la masa. La masa, que es como hacer un pan amasado. Y después que ya se incorporó, claro, el huevo a la harina, la va amasando, la desliza, te decía yo, arribita de... Hay muchas mamitas que tienen ese... Es como la base para hacer la sopa y pilla, esa de madera que uno tiene, pero de repente, si no la tengo, la hago en un bol de repente, y después la tiro encima de una mesa, y ahí le paso el ullero, y si no tengo un ullero, una botella limpiecita. Tomen una botella, la limpian bien, que esté lisa, que sea puro vidrio, no

0: no con que venga con alguna etiqueta o algo, porque la humedad de repente se le va a salir. Entonces lávela bien, sáquele las etiquetas que tiene, y esta, ojalá hay unas botellas que son un poquito más gruesas, el vidrio, esa es espectacular. Y esta la va pasando por encimita de la masa, y eso es lo que yo les decía, de repente, una hojita de cilantro, una hojita de perejil, unas hojitas de apio, de repente, chiquititas, cortar, se la coloca encima, la tapa con la misma masa y se la vuelve a pasar. Entonces la va adelgazando, y cuando te queda delgadita, delgadita, ahí la voy cortando y se la voy echando al caldo, pero ya está firme, no se disuelve, porque hay masas que uno llega y las coloca en una cazuela, en una sopa, tienden a disolverse y te queda como una mazamorra y se separa la masita. Entonces lo ideal es para una buena pantruca que no se disuelva la masa.
1: Así es, de pancutras o pantrucas y mucho más estamos conversando esta hora con el chef Enrique Araya, pero vamos a hacer una pausa, ¿le parece? Porque también tenemos muchas consultas de nuestros auditores, también algunas comidas que les empiezan a encender los recuerdos, así que de todo eso y mucho más, vamos a ir a la vuelta con nuestro querido chef Enrique Araya, así que le invito a usted, chef, y a nuestros auditores a que preparen las pantuflas, vayan al refrigerador, vayan a servirse algo rico, alguna cosita, algo para picar, para poder seguir con conversando. ¿Le parece?
0: Yo pensé que me decía, prepare las pantuflas o las pantrucas.
1: Las pantuflas para ir a hacer pantruca.
0: Eso, sí, las pegaron tiro.
1: Exactamente. Y vamos a la vuelta con el chef Enrique Araya un ratito más, pero antes, ¿hace cuánto tiempo no sientes tranquilidad? 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Vamos a la pausa y vamos a la vuelta. Seguimos con el chef Enrique Araya, solo en el Trasnoche de la Radio. Ya volvemos.
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1: Así es, con las bajas temperaturas siempre dan ganas de comer algo calentito, por supuesto, como por ejemplo una cazuela vacuna, unas pancutras o pantrucas, también, bueno, muchas preparaciones que vienen a la cabeza. Bueno, hablábamos también, y tú lo mencionabas muy bien, Enrique, de no solamente sopas, sino que también, por ejemplo, las sopas son temporada de sopaipillas, de picarones, de calzones rotos. Así que bueno, hay que prepararse entonces para
2: sopaipillas pasadas.
1: Para sopaipillas pasadas. Mira, una auditora me contaba que estaba preparando, ¿sabe qué? Chapaleles con miel. Y yo me lo imaginaba que era algo muy similar a las sopaipillas pasadas. ¿Tú has probado los chapaleles,
2: Sí, sí, he probado los chapaleles.
1: ¿Y con miel?
2: Sí, sí, sí. No, con miel nunca.
1: Mira, chapaleles
2: no, con miel. No, mira. Sí. He probado los calzones rotos también con. A lo pobre, generalmente, a lo pobre hay pasados que quedan muy ricos, los calzones rotos.
1: Son rotos pasados,
2: claro, la sopaipilla generalmente para el sur se hace mucho. Mira, quien me escribió recién mientras estábamos ahí, en Patricio Muñoz, un gran profesor de la INACAP de Temuco, y me dice: chef, acuérdese de hacer también una cazuela con harina tostada. Y me recuerdo perfecto que cuando estuve grabando el programa, claro, el recomiendo. La cazuela con harina tostada, qué rico, porque mira, hay mucha gente que no come de repente la harina tostada, o la dejas tú para lo que le gusta. Yo sé que Willy no está hoy día en los teclados.
1: Está Rodrigo, pero,
2: Willy.
1: Está Rodriguito ahí. Preguntémosle a Rodrigo, ¿le gusta la sopa y pilla, los calzones rotos? Me dice que sí, sí.
2: Sí.
1: ¿Sopa y pilla pasadas también?
2: Me dice si se come de repente como cuatro pocillos con sopa y pilla cuando lo invito a tomar el desayuno.
1: Sí.
2: Así que, pero bueno. Oye, no te digo, el Wilito le encanta la harina tostada, pero echarle un poquito de ese que viene dentro de una botella para harina tostada.
1: O que viene en caja también, ¿no?
2: También.
1: Claro.
2: No lo matemos más, mejor.
1: Hay uno que dice miau, ¿o no? Hay uno que dice miau.
2: Claro, ese sí. Es que es muy rico también en esas fechas.
1: Es que rico,
2: también,
1: rico. Por ejemplo, el cocho, como le dicen allá en el norte, o el ulpo, claro. Uno era con leche y el otro era con agua. Eso es lo que yo me acuerdo.
2: Claro, mira qué rico, qué bueno que me acordaste. Agua, sí. Porque, claro, porque uno puede hacer la chupilca, o puede hacer el con harina tostada, puede hacer guañaca, algo así, pero no, tiene otro nombre, que es una preparación del sur, pero que lo hacen con cebolla. Tú cortas la cebolla muy, muy finita. En tiritas, y la colocas en el sartén, la doras muy bien, y ahí le puedes colocar un poco de caldo de pollo, y si no tengo caldo de pollo, un poquito caldo de la misma verdura que yo hago, y a esa la voy espesando con harina tostada. Entonces me queda como en el sur le llaman, mira, yo estuve trabajando por allá por Puyehue hace muchos años, y le llaman el pavo, que es hecho con harina tostada.
1: Sí.
2: Qué exquisito. Mira, me hiciste acordar, o de repente, a lo mismo que le echan lo que te decía recién de las cazuelas, la harina tostada o la harina, un poquito de harina a las sopas generalmente, pero claro, se las echaban con sabor, de repente hacían hervir el hueso, los huesos de antes de la cazuela, sacaban un poco de caldo de la cazuela, y esa la mezclas tú con la harina cruda, la revolvías bien, y a esa, después que la revolvías bien, te quedaba como una sopita, y a esa sopita le agregabas un huevo y lo batías bien, y eso te queda como un batido para cuando haces tú un consomé para el trasnoche o algo,
1: claro.
2: Y eso después se lo colocas tú a la cazuela y te queda como el huevo hecho pedacito así, y la sopa de la cazuela, que es exquisito. Así que ahí les paso un dato a toda la gente que nos escucha y que nos ve a través de Bio Bio TV también. Yo acuérdense que tengo un programa yo hoy día sábado a las 8:30 de la noche, y el domingo a las 12 del día por Bio Bio TV, para que lo vea la gente ahí. Estoy dándole hartas recetas para que puedan cocinar en su casa, y hoy día que hay tanta gente mirándolo, sobre todo en los fines de semana largos que hay, que la gente pueda hacer y preparar una receta exquisita y rica.
1: Mira, por acá tengo a Claudio, que dice que desde San Pedro de La Paz, que es conserje, dice:

0: Por acá, mira, por ejemplo, nos dice a propósito de lo que yo te comentaba respecto a lo del chapalele, dice que con miel, con cualquier dulce, dice por acá, con lo que sea en Chile, dice que se come mucho, todo lo que sea con miel se sirve ahí en ese sentido. Bueno, en este caso el chapalele. A propósito de lo de la harina tostada, el sancocho con harina tostada y ají seco refregado, dice por acá, dice que queda mortal. ¿Eh? Bueno, rico, el ulpo, el charcán, ¿eh?
1: No, ay, no, ay, el charcán, el ulpo, mira, el ulpo, generalmente, claro, cuando uno lo hace dulce, porque el ulpo lo puede hacer dulce con azúcar, y ahí en vez de agregar azúcar, ahí nuestra amiga el del chapalele lo puede hacer con miel de abeja, el ulpo. Pero hay ulpo también que se puede hacer salado. Claro. Y ahí pueden incorporar lo que decías tú recién, el tema de la, oye, una cazuela de cordero. Me dice mi amigo Patricio que está anotando todas las recetas, Patito, ahí en Temuco. Una cazuela de cordero, me dice, con pantrucas en el sur. Y una cazuela de cordero también, me dice, con trigo mote, con el mote de que hacemos el mote con huesillo, que queda la cazuela esa, sobre todo para el sur, o una cazuela de cerdo, ojalá de con hueso, con un poquito de mote. ¡Oh, qué rica! ¿Habías escuchado tú cazuelas con mote?
0: Cazuela con mote, sí. O sea, yo he escuchado la papa con mote. Las papas con mote.
1: Las papas con mote, claro, pero la cazuela con trigo mote queda exquisita.
0: Ah, sí. Ahora sí me acordé. Claro, aquí me estás hablando, Rodrigo La Rosa, la sopa de mote mey.
1: Claro, también, claro, la sopa del mote mey, que también, mira, ahí sacaste otra tradición que ya para prácticamente no existen, ¿viste? Todo ese tipo de tradiciones como que ya pasaron, el mote medio hoy día. ¿Te acuerdas tú cuando vendían la leche de burra que de repente también uno, pero tampoco hoy día ni se ve, ya no existe? Entonces hacía muy bien que le compraban para los niños,
0: claro,
1: el mote medio, el ulpo, la guañaca.
0: De hecho, acá Rodrigo estábamos hablando justo por antes de comenzar el trasnoche, que cerca de su casa todavía hay una persona que vende mote mey, vende piñones, vende castaña, pasa cerca de las 8:30 de la noche ahí a gritar mote mey con el farolito. O sea, hay tradiciones que aún no se han perdido.
1: Sí, pero pregúntele a mi amigo Rodrigo La Rosa si alguna vez le ha comprado. ¿Ah?
0: Me dice que sí.
1: Pregúntele, sí.
0: Y todas las veces que vas a comprar. Sí, todas las veces que vas a comprar mote mey.
1: Mira, qué bueno, pero me parece extraordinario. Felicitaciones para Rodrigo. Oye, pero las castañas, los piñones, para de repente el piñón tostado es una exquisitez, cortado en trocitos, olvídate. Riquísimos, te digo, de. Hay los piñones, esto que uno. Son tradiciones que, claro, para el sur, cuando estaba con Patricio, porque Patricio trabajamos juntos en las termas de Puyehue, y íbamos a sacar digüeñes para hacer las ensaladas con el digüeñe, hacer de repente el charquicán con un poquito. Mira, el charquicán queda muy rico con un poquito de piñones tostados, o sea, preparaciones que son a base de productos nuestros que son recetas de rico, un rico charquicán con un poquito de piñones tostados y un huevo frito encima, una exquisitez, así que el conejo, me dice Patricio, oye, me sigue escribiendo aquí, me dice, chef, hágase un estofado de conejo. Claro, el otro día fuimos a una empresa por acá que es de conejo, y donde te venden el conejo listo, te venden el conejo porque generalmente cuando uno en estas fechas se casa mucho conejo, y hay que tener cuidado cuando son casados a veces con perdigones, lo ideal es que no sea entonces para hacer un estofado, para hacer un rico a la parrilla, el conejo escabechado, el conejo al vino tinto, que queda tan rico, claro, con bastante cebolla. O sea, te digo, hay hartas recetas que podemos, de repente, estar toda la noche y seguir mañana haciendo recetas de preparaciones, sobre todo en estas fechas que tenemos un poquito más de temperatura y que lo podemos atrever, te digo, y más tiempo. Yo creo que hoy día, yo siempre digo, hay que dedicarle un poquito más de tiempo a la cocina, hay que dedicarle un poquito más de tiempo a las preparaciones, porque en realidad es lo que nos hace bien. Mira, si yo siempre digo que somos lo que comemos, amigo Nicolai.
0: Sí,
1: y después
0: pues, sí,
1: andamos, señor. Claro, que resulta que me hizo mal, que me produjo esto, que claro, porque no le dedicamos el tiempo. ¿Por qué razón? Porque hoy día compramos todo prácticamente
0: todo está hecho
1: en la esquina.
0: Claro.
1: Todo lo viene listo, pero usted no sabe cómo está preparado. estoy diciendo que esté mal hecho, que esté esto, pero de repente hay un ingrediente que a lo mejor sí, que a usted le hace mal y que usted lo está comprando y se lo está sirviendo prácticamente todo. No sé, pues hay mucha gente que no come pimienta y a veces en las preparaciones no se nota la pimienta y me va haciendo daño al organismo. Entonces, claro, pero hay otra gente que le gusta con pimienta, que es natural, que es rica, que es sabrosa, y así sucesivamente. Hay personas que le cae mal el ajo, entonces yo cada vez que hago una preparación le coloco solo un poquito aceite, claro, o sabor al ajo, no le coloco el ajo. ¿Por qué? Porque le hace mal. Entonces, y así sucesivamente para tener de repente dedicarle un poquito. El otro día me decían, ¿cuál es el plato más rico que le gusta a usted, chef?
0: Buena pregunta.
1: Sí, yo le decía, el plato que me hizo mi madre un día y me decía, coma nomás, hijo, que yo ya comí. Ese es el plato más rico.
0: El plato más rico. Ah, es como la escena de Ratatouille cuando uno prueba esa preparación que uno hace, ¿no? Y recuerda al tiro el plato de la mamá, el plato de la abuela, claro, cuando chico. Esa escena de Ratatouille, ¿cierto? Mira, por acá, sí, por ejemplo, Hernán dice, mi señora el otro día hizo una cazuela de pollo y le echó todas las menudencias, corazones, panita, contre, cogote, y cuando la probé, fue lo mismo que en la película Ratatouille. Me llevó a mi infancia cuando me comía esas cazuelas que hacía mi mamita. Maravilloso, ¿eh? Claro. La comida es recuerdo, mira, en el fondo.
1: Pero obvio, claro, lo que te digo yo de repente es un recuerdo especial que uno tiene cuando tiene su infancia. Y hay mucha gente que recuerda lo que dices tú. El primer recuerdo que se me viene a la cabeza con una receta, con una preparación, es a mi madre. Exacto. Y eso es, o es a mi padre, o es a mi familia. Claro, entonces, claro, uno lo que te preguntan también, sí, como cocinero, oiga, chef, ¿y cuál es su mejor receta? Es la que te decía mi mamá, coma nomás, hijo, que yo ya comí.
0: Exacto.
1: ¿Y cuál era? Es como una enseñanza. ¿Por qué razón? Porque a lo mejor hay personas que le alcanzan solamente para los hijos, pero sí, no para la mamá y el papá. Entonces te dicen, coma nomás ese plato que yo ya comí, no importa que yo tenga hambre, pero usted no puede pasar hambre cuando uno es chico, así que esa, por eso de repente te queda esa enseñanza de decir, claro, tengo que hacer los platos para que coma. Por eso a mí me dicen mucho, o los cocineros, y aquí están muchos que nos escuchan hoy día, que son cocineros, que han cocinado, o las mamitas que están cocinando, y dicen, chuta, primero tengo que atender a mis clientes, sin importa que quede yo sin comer.
0: Exactamente. Así que, no, yo creo que esa es una de las grandes enseñanzas, ¿eh? De repente, claro, porque primero son los tuyos, son justamente los tuyos, los hijos, y después viene uno de todas maneras. Porque primero ellos y después no, hay una tremenda enseñanza, sí, en vida, y más aún cuando, por ejemplo, de repente en muchas familias, claro, falta el plato, ¿eh? Y eso es una.
1: Y si queda como yo, claro, y no queda, bueno, comiendo mis hijos, yo creo que puedo poner la cabeza en la almohada y dormir tranquilo.
0: Y uno queda tranquilo, ¿eh? Sí. Bueno, y otro plato que también nos dice por acá Carlos, el plato más, otro de los platos más ricos es que de repente, para el otro lado, el come y calla. Cuando ya la mamá decían, oye, come y calla. ¿Qué es este plato? Come y calla. ¿Mm? Sí, pues hay que aprender. De repente uno tiene que aprender a comer.
1: Exacto, Nicolás. Y te digo, de repente la mamá te hace unos platos que de la nada, claro, o sea, te inventa alguna, no sé, la sopa de pan, me recuerdo.
0: Qué rica la sopa de pan.
1: Qué rica, claro. Es como en el mismo caldo en un plato hondo con agua bien caliente, le colocas, claro, uno de repente, yo sé que los niños no pueden comer ají, pero para los adultos generalmente esta receta, le coloco un ají cacho de cabra, lo lavo bien, lo coloco y lo muelo bien, ¿te acuerdas que siempre hablamos del, sí, picante cuchareado? Y a ese picante cuchareado le colocamos trocitos de pan. Entonces te queda como la sopita de pan, que queda tan rica, que generalmente uno la hace con el pan, o bueno, ahí hay gente que la hace con masa directo, que hace como la masa de las pantrucas, pero aquí cuando la hago yo, la hago generalmente con el pan que me quedó del día anterior o dos o tres días antes, que se va poniendo un poquito más duro, y con ese puedo hacer una sopa de pan. E incluso te puedo hacer un poco de, porque el pan, como uno está ya de, le llama a uno que se quedó de 3-4 días añejo, entonces se lo coloco al horno, lo dejo secar un poquito, después lo desmenuzo y te queda como una harina o como un poquito de pan rallado, y ese también me sirve para incorporárselo a una sopita, a una cazuela o a un caldillo, a una sopa marinera, que queda tan rica.
0: Muy rica, sí, por todo lo demás, ¿eh?

0: Y bueno, obviamente que nunca hay que menospreciar algo que quizás puede ser una delicia de alguna otra manera, ¿eh? Como por ejemplo la sopita de pan. Por eso está el dicho más humilde que sopita de pan, ¿no?
1: Claro,
0: más sencillo que sopita de pan.
1: Rica, nutritiva, y te rica. Quita el frío, te quita
0: el... Uy, claro, sí, mire, por ejemplo, acá Manuel de Viña dice, el chef dice crema de zapallo con porotos y dice avena cruda, tostada en el sartén, dice mi señora que hacía su mamá, dice por acá Manuel de Viña. Ah, con harina cruda, perdón, con harina cruda tostada, dice por acá.
1: Claro.
0: Crema de zapallo con porotos y harina cruda tostada en el sartén.
1: Qué rico, claro, sí. Porque cuando tú la colocas, haces lo que yo te decía delante, que uno coloca la harina cruda con un huevo, la desmenuza y después cuando tú la colocas a cocinarle eso, no a cocinar en agua, te queda como una harina, lo que dice nuestro amigo ahí, y después la colocas en el sartén y te quedan como bolitas, como a ver, cómo decirte, claro, como las bolitas esas para cuando jugábamos a las bolitas, pero más chiquititas, pero y se van cocinando en el sartén y te quedan doraditas. Después cuando se las colocamos a los caldos o a una sopa o una cazuela, se termina de cocinar generalmente cuando se vienen arriba, como no sé si alguna vez escuchaste los sopones.
0: Ah, claro, los sopones, sí.
1: Exacto, claro.
0: Sí,
1: pero
0: sí,
1: el sopón
0: sí.
1: Es como un ñoqui chiquitito.
0: Tal cual.
1: Pero cuando tú lo... Claro, y mucha gente, mira, y así podemos hablar y de toda la gente que nos escucha a través de Bio Bio. Y qué rico, me gusta estas cosas, que podamos llevarle a la gente las tradiciones, podamos llevarle a la gente los recuerdos de esto de la cocina. Así que manden.
0: Los sopones no eran los machos ahogados, ¿no?
1: Claro, los machos ahogados.
0: Los machos ahogados.
1: Claro,
0: sí, claro. Sí, claro. Sí,
1: esos son los, claro, los sopones son unos trocitos de masa que tú los echabas a cocinar. Y de repente ya cuando la mamá estaba listo y era como la pantruca, pero estos eran medio redonditos así y se iban a encimir en la superficie de una sopa o una cazuela.
0: Qué rico.
1: Y por eso te digo, todas estas recetas, síganle mandando toda la noche, no más recetas.
0: Eso
1: del contra. Mira, podríamos hacer una sección que se llame recetas con tradición, para la... Claro, para nuestros amigos.
0: Esas recetas que se pierden con el tiempo, se pierden con el paso del tiempo, que hacían las mamás, las abuelitas, y claro. De repente, claro, cuando ellas ya no están, se pierden cuando nuestros ancestros, nuestros parientes se van del mundo terrenal, se pierden con el paso del tiempo, que de repente llega un momento en que se pucha, no podemos cocinar esto porque nos falta tiempo, oye, nos falta porque ya no hay interés. Entonces, claro, es natural que todos los gustos evolucionen con el paso de los años. Hay platos que quedan de lado, hay otros que retornan, hay otros que se mantienen como tradición, pero la idea, por supuesto, también la invitación la extiende también Enrique, es recuperar esos platos que de repente nos llevan mucho a la infancia o que empezamos a echar de menos en el fondo. Así que bueno, la invitación es
1: para
0: recuperar justamente esa gastronomía que de repente dicen que está digamos esa gastronomía en peligro de extinción, si lo podemos llamar así.
1: Exacto, ¿no? por eso hay un país grande que ha crecido mucho en el tema gastronómico y siempre llegamos a lo mismo, que es Perú. Perú tiene todas esas tradiciones que estamos hablando nosotros,
0: claro.
1: Que hablamos usted y yo en radio, que hablamos en el programa de televisión y todo, todas estas tradiciones. Y por qué tenemos que, mira, y eso yo creo que es un tirón de oreja también para toda la gente que de repente, yo sé que en Santiago, que es, y pasa en todas las capitales del mundo, que uno tiene muy poco tiempo a veces para meterse a una cocina.
0: Sí, pues.
1: Pero cuando vamos de visita a ver a la mamá, que vive en el sur, que vive en el norte, mamá, hágame el plato que hacía usted, el estofado conejo, hágame el estofado de esto, hágame la cazuela, prepáreme esto. Pero ¿por qué lo hacemos solamente cuando vamos de paseo? Lo ideal es que lo hagan siempre y que a lo mejor le enseñen a sus hijos hoy día a hacer un plato de casa, hacer un plato. Si mira, todos los que vivimos tenemos tradición de platos que son de la cocina nuestra, y eso enseñémoselo a nuestros hijos. Así que es una enseñanza para todos.
0: De todas maneras, amigo mío. Y todo lo demás, escríbale por supuesto al chef. @ Enrique Araya Chef a través de Instagram, porque nos quedaron muchas aquí dudas, preguntas que quedaron en el tintero, pero redirijalas a la cuenta de @EnriqueArayaChef para que podamos tener no solamente recordar estas recetas que emocionan de todas maneras, sino que además, por supuesto, todas las dudas hágaselas llegar ahora en este mismo instante al chef Enrique Araya. Oye, un abrazo grande.
1: Eduardo Rodríguez me manda ahí unas cositas también, así que aprovecho para mandarle un saludo. Claro,
0: está haciendo una sopa de marisco en este momento, un caldillo de marisco.
1: ¡Oh, qué rico! Ya, listo. La voy a probar mañana. Un abrazo, amigo.
0: Un abrazo.

0: abrazo amigo para todos y cualquier duda, Enrique Araya Chef.
1: Eso mismo, se le cuida, abrazo grande, querido Enrique. Ahí estaba entonces el chef Enrique Araya, recordando, por supuesto, con mucha evocación esa receta. Así que no perdamos las tradiciones por lo demás. Independiente que haya o no haya tiempo, pero el fin de semana, hágase un tiempecito para recordar esa receta de la nona, de la abuelita. Ya, así que, bueno, esa es la invitación que queríamos hacerles con ustedes. Vamos a la pausa inmediatamente. Noticias del Informal y al regreso, seguimos con el Trasnoche. No se vaya.
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1: Continúan las críticas a Codelco tras el informe que reveló un desbalance en las cifras de 2025 con cerca de 27.000 toneladas sin respaldo, lo que genera dudas respecto a un posible impacto fiscal. Más detalles con Vanessa Gajardo.
4: Cerca de 27.000 toneladas habrían sido sobreestimadas el año pasado, es lo que reveló una auditoría interna de Codelco, para la que ya se anunciaron devoluciones de los bonos e incentivos pagados con cifras erróneas. En paralelo, el Ministerio Público tomará parte de la investigación y el Congreso usará sus facultades para levantar una nueva comisión investigadora que sigue juntando firmas. El presidente de esta instancia en la Cámara Baja, Cristian Tapia, señaló que se requiere que otros auditen también a la estatal, mientras que Pablo Müller, académico de la Facultad de Administración y Negocios de la Universidad Autónoma, dice que esto se trata de algo mucho más que una simple diferencia contable.
5: Creo que es necesario una auditoría externa también. Sabía lo que estaba sucediendo, ¿no? No puede ser que él no sepa esta situación.
6: Entonces, si es más bajo realmente, la proyección genera una diferencia más grande. Entonces, lo que se proyecta que se va a ingresar es menor realmente.
4: Y ahora se suma otra investigación que lidera la compañía global KPMG, a raíz de una denuncia recibida en enero de este año que acusa a una serie de dirigentes de la división de Chucky Camata que habrían obtenido ascensos irregulares y con ello mayores sueldos.
1: La polémica por el uso de licencias médicas en el Poder Judicial escaló luego que la UDI pidiera al presidente de la República, José Antonio Kast, solicitar ante la Corte Suprema la remoción del juez Daniel Urrutia. Marcela Rojas con los detalles.
7: La UDI solicitó al presidente de la República, José Antonio Kast, invocar sus facultades constitucionales para pedir a la Corte Suprema la apertura de un cuaderno de remoción en contra del juez Daniel Urrutia, del séptimo juzgado de garantía de Santiago. Esto en medio de la polémica por el eventual uso irregular de licencias médicas en el Poder Judicial, luego de que la Corporación Administrativa abriera 8 procedimientos disciplinarios en contra de funcionarios judiciales que habrían viajado fuera del país mientras se encontraban con reposo médico. Desde la UDI, el secretario general del partido, Juan Antonio Coloma, cuestionó la continuidad del magistrado en sus funciones y aseguró que este tipo de situaciones afectan la confianza pública en las instituciones.
8: Mientras todo Chile ve con indignación que funcionarios públicos viajan fuera de nuestro país con licencia médica, en los tribunales el juez Urrutia sigue en sus funciones como si nada hubiese pasado. Lo que nosotros estamos pidiendo al presidente Kast es que le solicite a la Corte Suprema la remoción de un juez.
7: La solicitud fue rechazada por la defensa del magistrado, el abogado Carlos Quesada, quien afirmó que Urrutia ya fue absuelto previamente por la Corte de Apelaciones de Santiago respecto de los viajes realizados con licencia médica, aunque el tribunal igualmente calificó los hechos como una falta de prudencia al cargo.
1: Y en informaciones del mundo, a esta hora nos trasladamos a China porque al menos 82 personas murieron en una explosión de gas ocurrida este viernes en la mina Liushenyu, en la provincia china de Shanxi, en el centro del país, informaron medios estatales chinos. El accidente se produjo a las 19 horas con 29 minutos, hora local de este viernes, 11 de la mañana con 29 minutos, tiempo universal, 11 de la noche, perdón, de 29 minutos, tiempo universal, y en esa explotación situada en el distrito de Qingyuan, donde trabajaban 247 personas en el momento del siniestro y donde continúan las labores de rescate, según la agencia oficial Xinhua. La cifra de muertos aumentó a lo largo de la jornada. En un primer balance divulgado en la mañana del sábado, las autoridades habían informado de 8 fallecidos, 201 personas evacuadas con vida y 38 personas atrapadas bajo tierra, antes de elevar el número de víctimas mortales primero a más de 50 y después a 82. Posteriormente, la televisión estatal CCTV señaló que, además de los 82 fallecidos, otras 9 personas seguían desaparecidas. Las autoridades no han detallado por ahora las circunstancias concretas en las que se produjo la explosión ni el estado de las personas que seguían sin ser localizadas, aunque sí han indicado que las tareas de rescate seguían

0: en marcha. En paralelo, la agencia Xinhua indicó que una persona responsable de la empresa propietaria de la mina había quedado bajo control de las autoridades en un momento que apunta al inicio de la depuración de posibles responsabilidades por el siniestro. Tras conocerse el accidente, el presidente chino Xi Jinping pidió intensificar las tareas de búsqueda, atender a los heridos, investigar las causas del suceso y exigir responsabilidades. 2:06 p.m, a esta hora 4,3 grados marcan los termómetros en Santiago, el cielo se encuentra cubierto con neblina matinal en esta madrugada, la humedad alcanza al 96%. Iquique registra a esta hora 18 grados con cielo cubierto en la capital regional y una humedad que alcanza al 68%.
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1: Con esta vista panorámica de Alameda con Vicuña Mackenna, sector de Plaza Baquedano, la remozada Plaza Baquedano, mire, ni Gabriela Mistral se ve ahí. Por la neblina que hay, ni la torre, telefónica. ¿Se le llama torre telefónica, cierto? Sí. Ni la torre telefónica, ni Gabriela Mistral se ven ahí. O sea, el Cerro San Cristóbal desapareció. El Costanera Center brilla por su ausencia. Así se ve en estos momentos el corazón neurálgico de nuestra capital. Así. Bueno, y esto tengo entendido que es el sector de Recoleta, ¿cierto? Esto es Mapocho, ¿no? El río Mapocho. Bueno, ahí está un poquito más claro, ¿eh? Pero sí, es una ilustración de lo que hoy tenemos en estos momentos con respecto a esta neblina. Mire que para la costa ni se le vaya a ocurrir navegar en estos momentos porque se va a aparecer con el caleuche, ¿cierto? No, pues. Y además, dicho sea de paso, no se vaya a aparecer Carlos Pinto. Claro. Pero nada hacía presagiar que a falta de Carlos Pinto llegó la Lover, ¿eh? Mira la magia de la neblina, ¿eh? que a esta hora trae, por supuesto, la neblina. Miren, ahí está, ¿ves? Ahí está la espalda de Rodrigo de la Rosa y ahí está la espalda de la Lover, ¿ves? Ahí está. Eso es lo que eso, muy bien, pues, ahí está. Eso, grande, la Lover nos acompaña hasta ahora aquí en el Trasnoche de la Radio. Saludos desde La Serena, de las calles de Santiago, al norte por acá. ¿Sabe quién nos está escribiendo? Rodrigo, pues, ¿ah? Nuestro querido Rodrigo está en La Serena en estos momentos, escuchándonos, tomándose, me imagino, ahí unos días libres, ¿cierto? Sí, pues saludo a Rodrigo que nos acompaña a esta hora. Por acá, el Fiti desde Tomé nos acompaña a través del WhatsApp de la radio, el más 569-9200-7888. A ver, Camila de Concepción dice: siempre recuerdo a mi mamá, nos hacía papas con chuchoca, eran deliciosas. Saludos, me está dando hambre a esta hora. A todos les dio hambre después de haber escuchado a Enrique Araya, ¿cierto? Sí, por acá muchas recetas nos dice por acá en este momento. John dice que a pesar de que se han perdido muchas, ya que, claro, las nuevas generaciones ahí como que no están ni ahí con la receta de la mamá o de la abuela, ¿cierto? Hay que recuperarlas. Esa es la misión. ¿Quién más en este momento? Cuando no había dinero, dice, me acuerdo que comíamos una palta, sal y una tortilla tostada calentita. Mira, bueno, nos escribe por acá Mario allá desde Estados Unidos. La sopa de misterio. La sopa de misterio. Anda a saber qué tenía, ¿ah? Es más conocido como el come calla, ¿no? Amigos, yo me crié en la Florida, pero cuando la Florida era campo, ¿ah? Y se comía rico y sano, cazuela de pavo con chuchoca, papas con chuchoca, papas con arroz, las preparaba mi abuela, y eran platos sencillos y riquísimos, nos escribe por acá Mauricio, desde Bergen, Noruega, criado ahí en la Florida, pero en los tiempos, en la Florida, Puente Alto, todo era campo. Nosotros en Ejército, para no pasar hambre, comíamos harina con azúcar seca en el norte, dice por acá Tochiro a través de el WhatsApp. Ya me está dando hambre, dice por acá Georgina. Todo lo que está cocinando mi madrecita hacía la harina, dice por acá, qué rico, con papas fritas. Harina alberjón, dice, no entiendo muy bien, pero con papas fritas y ají color, que el plato más rico, dice por acá. Michel, por acá nos cuenta que hay una densa neblina por Santa Rosa hacia el sur. Máxima precaución

0: hacia los conductores. Sí, está muy, muy espesa la neblina en varios puntos de Santiago, en Santa Rosa, en la Alameda, así que máxima precaución al momento de conducir. Buenas noches, querido. Un abrazo desde la comuna de La Reina. Por acá nos escribe Nata Nancy. Y acá también nos pasa el datito, Rogelio, que en internet hay libros que recogen esas recetas antiguas, ¿cierto? Camino a Inca de Oro. Ah, ya dice, no, solo trabajo. Ya, no está descansando por acá, Rodrigo. Va camino a Inca de Oro, está en La Serena por acá. Saludos de parte de Verónica Arce y Pancho Fuente, que también hace recuerdo de las pancutras. Recuerdos de familia desde Independencia, Verónica Arce y Pancho Fuentes. Trabajando de noche por acá, Carlos, yo viví, comí que come. No entendí bien ahí esa parte, pero saluda a Carlos, eso. Buenas noches, Camila Parral. Saludos a José Ramón de parte de Víctor. Jovita Conejero por acá desde Concepción en turno. Claro. Ahí está, caldito, harina tostada, desayuno, dice por acá Jovita desde Concepción. Ah, bueno, la harina tostada con malta huevo, infaltable, ¿eh? Infaltable. En Calama siempre ofrecen en las cocinerías cazuela de gallina con maní. Debe ser un plato boliviano, debe ser por ahí, ¿eh? Es que hay mucha mezcla, de platos peruanos, bolivianos, que también ahí se esparcen en el norte de nuestro país, ¿cierto? Bueno, por acá tengo a... ¿Quién más en este momento? Pedro Arjona por acá. Dice que hace... tiene huesos carnosos y la masa la hago con caldo de hueso, a propósito de las pancutas, ¿eh? Juan Pablo por acá dice... Mira, me dice que estamos en España... Y aquí los choclos o maíz para ellos se lo dan a los animales. Saludos al chef. Sabe mucho por acá, Juan Pablo Sierra. Así que no se comen los choclos allá en España. Se lo dan a los animales, mira. Y tan ricos que son los choclos. No entiendo. No los entiendo. Y pensar que hay un streamer, un youtuber que se puso a hablar en contra de la cultura de la cultura hispanoamericana, que los retrasos. Ay, ay, ay, La ignorancia de la vida, dicen por ahí. El piquito ardiendo en paila caliente, dice por acá Gonzalo. Camino al norte, por acá, con el gran Sergio Albornoz, dice por acá Rodrigo. Yo comía come y calla, dice Pati en el trabajo, vamos con su audio, sí, pues. Lo escuchamos a través del más 569-9207888. A ver, buenos días.
1: Hola, buenas noches, los ligo. Mira, soy Alejandro desde la fría, pero también con mucha neblina aquí en la ciudad de Chillán. Bueno, mira, lo que yo recuerdo de esos tiempos, ¿te acordás tú que muchas mamás hacían harina tostada con manteca?
0: Sí.
1: Qué era rico eso. Era un manjar. Igual la otra, las famosas sopas de pan o sopa de fideo. También era algo típico que se hacía y que se comía de hora de las 9:30 de la noche. Esas cosas ya se perdieron. Bueno, un saludo a amigo Nicolás y a todos los auditores de Bio Bio. Alejandro se reporta desde Chillán.
0: Grande Alejandro de Chillán, sí, iba haciendo ahí. Hincapié a los, claro, a los a la sopita de pan, pues, a la sopita de fideo, claro. Lo importante es que no faltaba nada para comer. Es verdad. Yo comía chancho en piedra, que es tomate molido con ajo, y popeadito con marraqueta, por ejemplo, mojadito ahí con marraqueta, nos dice por acá Oscar. Mira, muchos invocan a la sopita de pan, ¿eh? La sopita de pan por acá, nos invocan varios de nuestros auditores. ¿Sale caro hacer chaquicán? Con charqui, mi señora hace charquicán, pero nunca lo hace con charqui, dice que sale muy caro, dice acá Carlos a través del WhatsApp. Buenos días, Carlos Herrera por acá en turno, por acá en Curicó. Recuerdo a mi abuela materna con mate en las mañanas, sus buenas cebollas a las brasas y papas al rescoldo, también pancito amasado tostado con manteca de cerdo y ají de color. Saludos de parte de Carlos. Uy, uy, uy, muy bien, aquí nos hablaban del lumami. Ah, lumami, ya, sobra del lunes, martes y miércoles, sí, el lumami, la sobra del lunes, martes y miércoles, se come el jueves, desde

Talca, nos dice por acá Ernesto, y también otro auditor es Ernesto, no nos escribe de Talca, pero también ambos, y uno que se llama Neutrón, pero no me dice su nombre por acá, invocan el Lumami. Lunes, martes y miércoles, ¿eh? Desde México, órale, dice por acá, estoy escuchando Bio Bio TV, Claudio Carrasco Urbina, como todas las noches, les envío un abrazo a todos por el estudio. Acá ya tenemos Carlosito, ¿ah? El maíz amarillo, dice, en México se lo dan a los animales, pero se come el maíz blanco, se come en tortilla. Soy Claudio Carrasco Urbina. Muy bien, pues. Saludo a Claudio, que nos escucha desde México, órale. Ernesto de Santiago y otro, y nuestro auditor de Talca. Ernesto de Santiago y el otro auditor de Talca justo invocaron el Lumami, ¿ah? ¿Eh? Como que ahí se están. Ahí empiezan ahí telepáticamente a coordinarse, ¿eh? Bueno, 2:22. Vamos a la música, sí. Escuchemos a Cristóbal. A propósito de recuerdos, Cristóbal sonaba en los años 80 con esta canción. Se te olvida. Su canción ganadora del Festival de Viña del Mar suena aquí en el Tres Noches de la Radio.

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1: No sé, yo... Mire, les cuento algo. No sé si la radio tiene un poder tremendo o será que estamos practicando la telepatía con Rodrigo de la Rosa. Pero lo cierto es que hablábamos de sopas con Enrique Araya, hablábamos de caldillo.

Hablábamos de cosas ricas y todo lo demás, ¿cierto? Bueno, resulta que nuestro querido Lalo Uber estaba preparando un caldillo de mariscos en un video, de hecho un video, y es más, ese caldillo de mariscos, lo vamos a ver ahora en pantalla, llegó al estudio de la radio y ¿saben qué? Está espectacular, buenísimo. Un caldillo que, sin duda alguna, llega a transpirar una, ¿eh? Porque con ajicito, con un toquecito de limón, maravilloso, ¿eh? Así que el aplauso del auditorio de Bio Bio la radio para ese maestro, don Lalo Uber, el guatón oficial, ¿eh? Síganlo ahí en YouTube. O sea, si ustedes ven la receta del guatón oficial y la prueban, es porque pueden morir tranquilos. Nosotros con Rodrigo La Rosa ya podemos morir tranquilos porque ya no solamente vemos la receta del guatón oficial, sino que también cocinamos, o sea, digamos, degustamos la mano del guatón oficial, ¿ah? Claro. Y bueno, y si usted va a llegar a un momento de la programación del trasnoche de la radio en que nos va a escuchar de manera grabada, es porque estamos bromeando. Porque este caldillo está como para comerlo, beber el caldo que estaba de miedo e irse a dormir, francamente. Sí. No, tremendo, tremendo. Tremendo. Mire, por acá le vamos a mostrar acá para nuestros auditores para que le saque pica. A todo esto, Lalo Uber, ¿esa va a ser la próxima receta del guatón oficial o se viene otra? ¿Sí? Próximo video entonces, caldillo de mariscos. Claro, degustamos el spoiler en el fondo, sí. Degustamos el spoiler. Caldillo de mariscos que traía ahí ostiones. Y sería el concurso concursable, sí, pues sí. Una cena, se vienen nuevas instrucciones, atención, se vienen nuevas instrucciones, así que se las vamos a dar ahí en un ratito más aquí en el trasnoche de la radio, ¿ah? Sí. A ver, mira, aquí vamos a hacer lo siguiente, porque fue para la gente que está a esta hora, claro, viendo BioBio TV, nos preguntan de qué se trata todo esto, cómo llegó, en fin, o sea, mientras usted está escuchando la selección musical que siempre nos deja, por supuesto, Joaquín Hernández, nosotros con Rodrigo Larroza y también con Lalo Uber, degustamos este espectacular caldillo de marisco. Y créame, yo se lo he dicho también en la cámara, yo no soy muy bueno para los mariscos, pero este caldillo estaba exquisito. Si usted quiere lucirse en la cocina o quiere preparar algo calentito para estos días en que hace un frío de aquellos, porque bueno, me imagino, Lalo, que bueno, tú que estás afuera, está helado, ¿cierto? Está heladito, sí. ¿Y la neblina cómo está? Tremenda, ¿cierto? Uf, o sea, no se puede ver, no, para nada. Bueno, oye, acá, a ver si podemos cargarlo por acá, el material que tenemos ya disponible. Mire, aquí usted puede ver que ahí está, mire qué rico. Ahí con pebrecito, con su pancito, limón, es el caldillo de mariscos que acaba de traer el señor Lalo Uber. Y ahí está, el guatón oficial, para toda la gente que ya lo conoce, el maestro detrás del arte, ¿eh? El hombre detrás de aquellas manos generosas de que nos trajo este caldillo de pescado. Próxima receta de la cuenta de YouTube de El Guatón Oficial, ¿cierto? Sí, pues mire, vamos a verlo de nuevo para seguir sacando pica. Mire qué rico. Para irse a la cama, luego a dormir, ¿cierto? O quizás para un fin de semana en que usted almuerza, termina de almorzar y lo único que quiere es ir a la cama a echarse una buena dormida, ¿cierto? Sí. Bueno, oye, y no solamente está la Lubre, está también Gastón. Está ahí durmiendo, acompañando a Rodrigo de la Rosa. Déjenlo tranquilo ahí, no lo despierten, está durmiendo pero placenteramente en estos momentos, Gastón. Así que, por lo tanto, tenemos público aquí en el trasnoche, ¿eh? A ver, tengo por acá sus mensajes. María Teresa, desde Ovalle. Mira, se han olvidado del hervido. Es una cazuela que lleva choclo,

papa, zapallo, porotos verdes y un trozo de carne. Por acá nos recuerda María Teresa de Ovalle. Nelson acá dice, la especialidad de mi mujer, sopa en sobre de espárrago. Saludos desde Quilpué, Nelson Lowe. Y también para poder salir a la... para poder ser rápido el tema. Mire, por ejemplo, si usted, aunque usted tenga sopa de sobre, usted tiene que agregarle también cositas, pues, ¿no? Sí, pero no solamente, o sea, que...

Yo me acuerdo que antes, dice por acá Pedro, comíamos charque de cabra con papas y trigo remolido, dice por acá. Era muy rico, dice nuestro auditor acá, Pedro, en el WhatsApp de la radio. A ver, ¿quién comió catéter? A ver, ¿qué es lo que es catéter? Harina tostada hecha en caldo de cerdo, un guiso muy antiguo, dice. Comida campesina, de trabajador de la tierra sureña, un tentempié que duraba el día. ¿Eh? Mira, sí, o sea, y de repente hay platos que, incluso yo me atrevo a decir, o con Rodrigo, nosotros también desconocemos, ¿o no? Claro. Hay algunos platos que pasaron lamentablemente al olvido, y qué bueno que nuestros auditores nos recuerden que esas delicias todavía existen. Bueno, estamos conversando de eso porque justamente teníamos hace un ratito nomás al chef Enrique Araya, ¿cierto? Bueno, para los que preguntan por nuestro querido Gastón Miauchati, ahí está el Perla, durmiendo placenteramente. Está al ladito ahí de la Uber, nadie lo ha molestado, nadie ha interrumpido su sueño. Y nadie se ha dado cuenta, y no se ha dado cuenta de que nosotros no estábamos comiendo el manso ni que caldilla marisco, porque si no, Gastón no se despierta en todo el día si lo llegase a probar, ¿cierto? Ahí está nuestro Gastoncito, ahí en la sala máster, acompañando a Rodrigo de la Rosa y a Lalo Uber. Sí, pues si tenemos público aquí en este trasnoche. A ver, amigo Nicolai, buenas noches. Recién escuchaba al chef Araya y habló de los conejos. El miércoles fui a cazar y mi señora me los preparó ayer. Quedaron espectaculares. Por ese motivo, quería ver si puedes enviarle un saludo a mi parte, pero por supuesto, pues. Víctor Loyola nos acompaña en estos momentos. Para mi esposa Jessica Espinosa Rivera de Peñaflor. Saludos para Jessica, esposa de Víctor Loyola. Él cazó los conejos y su señora se los preparó. ¡Qué rico! Dicen que son muy ricos los conejos y muy nutritivos. Pero hay gente que sí. Da un poquito de pena comerse los conejos porque son tiernos. Pero una carne exquisita, ni le cuento. Hay liebre, claro. Ahí se comen los conejos y se comen... ¿Cuál es la diferencia entre la carne de conejo y la liebre? Una es más dura que la otra, ¿no? Sí. Es como la gallina y el pollo. Y el pollo, claro, sí. Sí, porque la gallina es como muy chiclosa. Es bastante chiclosa la gallina. Crema de espárragos con crutones por acá, exquisita, Vero Arce desde Independencia. Mi suegra, dice Jovita, hace unos sopones, lo que habíamos hablado de los machos flotando, ¿cierto? Acá tengo a nuestro auditor o auditora, no sé si auditor o auditora en este caso, no me dice su nombre, pero aquí un auditor me cuenta que José María Caros con La Paz hubo un accidente de tránsito. Ya vamos a averiguar. Mientras tanto, tengo por acá a... me dice acá Cami que va a aparecer Gastón a exigir caldito. ¿Sabe qué? Está tan inmerso en el sueño que ni siquiera... alcanzó a oler el caldillo de marisco, mira. Gastoncito, el gatito, pedía su parte para irse a dormir. Qué rico, ¿ah? Saludos de Concepción, sí. Y en estos días helados, dice José Carvajal, nada mejor que una rica sopa de verduras. Me encanta la sopa de lentejas, años dorado, dice, con crutones. Un manjar de parte de Ricardo de Talca. Hola, mi mamá freía harina cruda en un sartén con más algunas verduras picadas y un pedazo de carne, solo para el sabor. Tiempo de mucha pobreza. Era el almuerzo preparado con mucho cariño. Ah, no, sí, dice por acá, no fue los años 60. Saludos. Recuerdo que parece que en mi casa no había mucho que comer cuando era muy niño, pero mi mamita me daba pan con azúcar, dice, y hasta hoy, a mis 40 años, lo sigo comiendo. Me encanta, pero tiene que ser marraqueta. Y mi marido no me entiende, dice acá Nancy desde la comuna de La Reina. Bueno, hay un dicho que dice que a buen entendedor, pocas palabras, ¿cierto? Sí, pues. Bueno, 2:46. Vamos a la música, ¿les parece? Escuchemos buenas canciones a esta hora en el trasnoche de la radio. Rod Stewart, nuestro próximo invitado. Por siempre joven, ¿eh? Para toda la gente que se siente joven del alma, a pesar de que el frasco, el envase, cambia con el paso del tiempo. Lo dicen por ahí, como dice una marca de vino, la calidad va por dentro. Forever Young, Rod Stewart.

0: José María Caro con Avenida La Paz, justo en el afuera del metro Calicanto. Pero vimos, nosotros vamos que vimos Balmaceda, vimos al auto, el auto que chocó, el auto blanco, recién pasado al lado de nosotros, por el lado derecho, yendo hacia Balmaceda, hacia el oriente, o sea, hacia el poniente.
1: Se arrancó.

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1: Ahí estaba Vicky Carr. Hoy hace tiempo que no escuchábamos a Vicky Carr, ¿eh? Mala suerte. Hace rato no escuchábamos a Vicky Carr. ¿Qué será de ella? Tremenda voz, ¿eh? A propósito, podríamos cambiar incluso hasta el tema, ¿eh? Porque mala suerte. ¿Usted ha tenido mala suerte en la vida? ¿Usted tiene alguna anécdota de mala suerte en su historial? Por ejemplo, que no se haya ganado el quino. Que no le haya salido la tapita del yogur. Y el único consuelo que decía, siga participando. ¿O saben qué es lo que más me acuerdo? No sé si usted se acordará, Rodrigo, Lalo, auditores. Una conocida marca de yogur premiaba o tenía como uno de los principales premios un automóvil. Entonces había que juntar tres tapitas que coincidieran. O sea, había que llenar el automóvil, claro, con esas tapitas de yogur. Entonces yo veía cuántas familias comprando pero una cantidad de yogur para que le saliera la tapita con todas las piezas del auto. Y fíjese que a nadie le salió. ¿Existirá todavía esa familia que se ganó ese automóvil, por ejemplo? Creo que también Super Nintendo también. Había que también hay que coincidir las partes si uno ganaba el Super Nintendo, ¿no? O el caballero que hizo tira el quino y que fue noticia. Incluso hay un documental de Netflix o de Amazon Prime que habla de esta historia del quino que él votó, llegó a hacer noticia, incluso demandó a la Lotería de Concepción, porque no fue.

0: Es muy buena, la película y buena la historia. ¿Usted ha tenido esos episodios de mala suerte en la vida? Por ejemplo, acá me dice Nadia, siempre compro números de rifa y nunca gano nada. Dice Nadia de Peñaflor. A lo mejor claro, algún auditor me va a decir, oye, yo concurso en el trasnoche o en los programas de la Bio Bio y no gano nada. Ni lo digo, no lo diga ni en broma, ¿sabe por qué? ¿Usted ha escuchado la ley de atracción? Es que si usted atrae lo malo, si usted habla de lo malo, ¿va a atraer lo malo?
1: Sí.
0: Si usted dice, no gano nunca en la vida, y no va a ganar nada en la vida. Ahora si usted dice, ¿sabe qué? En el próximo sorteo del Kino lo voy a ganar. Oye, todo esto se acumuló, ¿ah? ¿Eh? 10.500 millones de pesos. Ocupe la ley de atracción, ¿ya? A ver. Claro, mira. Un ejemplo de mala suerte. Dice por acá Carlos Ramos. DJ Charlie. Salir de vacaciones y cuando vuelves te tienen el sobre azul en el escritorio. A mí me pasó ahora cuando volví de vacaciones. Fui cesado de mis funciones. Parezco ministro de gobierno. Un saludo para Mara y Trinidad. Una marca de bebida fantasía dice que se juntaban las tapitas para ganarse un go-kart. Nunca salió la tapita, que me faltaba la 10. Esa nomás le faltaba. O a los que están hasta ahora coleccionando el álbum del Mundial, ¿o no? Claro. ¿Cuál es la lámina más complicada? Creo que la de Messi, ¿no? ¿Ya salió? Ah, sí. Ah, sí. Ah, está coleccionando también el álbum, Lalito, ¿no? ¿Sí? Ah, y salió Messi. Mira. Mira, yo me compré un boleto de lotería, dice acá Pauli, y después se me olvidó. Pasó unos meses, lo revisé y tenía de premio una luca, pero ya estaba vencido. Mi papá, dice acá Nelson Lobo, dos veces le ha faltado un número para sacarse el loto. Había una marca de yogur, mire, esto es lo que yo le decía. Había que juntar las tres partes para ganarse la requete patitas. Nunca me lo puede ganar. ¡Uy, oh, sí! ¿Se acuerdan de la requete patitas? Que había que también juntar lo mismo. Las tres partes y te canjeas un peluche de requete patitas, ¿cierto? No, voy a buscar el carnet en la estación de metro, debajo del vagón del metro. Ahí está el carnet. Bueno, y lo que les decía, po, esta misma marca de yogur, juntar las tres partes y te ganabas un auto. Po. Por eso yo decía cuánta gente compró yogur. Po. O cuando un helado, o cuando una marca de helado regalaba una nevera. Claro. Ah, los palitos, sí, los palitos nevera, claro. ¿O era el nombre de la marca o no? No, era nevera, ¿cierto? Oye, lo peor era el SIA participando cuando tú te comías el helado, ¿no? Yo creo que el mayor consuelo o el mayor premio de repente de la gente que ha tenido no la suerte lo acompañaba era el vale otro. ¿Mm? Siempre el vale otro fue generoso. Lo vamos a leer, ¿eh? Vamos a leer sus mensajes, pero antes nos vamos a la pausa. Seguimos con ustedes aquí en el trasnoche de la radio. Nos esperan las noticias del informador y a la vuelta sus mensajes de mala suerte. ¿Ah? Pero ya saben que hay varios formas para dejar de atraer la mala suerte, pero lo demás es anécdota. Vamos a la

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2: El Tribunal Constitucional se transformó en una nueva vía para los deudores del crédito con aval del Estado. El eje central de los requerimientos analizados por Bio Bio, la radio, está en que Estado estaría usando debidamente el procedimiento tributario para cobrar una deuda que no es un impuesto. Los

0: detalles con Ignacio Mabe.
1: Los deudores del crédito con aval del Estado abrieron un nuevo camino para evitar los cobros de la Tesorería General de la República. Ahora, a través del Tribunal Constitucional, los morosos han intentado evadir la medida. A través de un requerimiento de inaplicabilidad por inconstitucionalidad, al menos 5 deudores han acudido al TC. El eje central de los requerimientos analizados por la radio está en que el Estado estaría usando indebidamente el procedimiento tributario para cobrar una deuda que no es un impuesto. Lo anterior porque los recurrentes sostienen que el CAE es un crédito avalado por el Estado, pero de naturaleza civil, por lo que debería cobrarse mediante un juicio ejecutivo civil común y no mediante el sistema especial tributario. Esta nueva jugada de los deudores es mirada de cerca por los abogados constitucionalistas. Por ejemplo, para Camila Cárdenas, directora de Soy Trabajo, la acción puede llegar a tener éxito si se revisa caso a caso.
2: Sí, tiene alguna viabilidad, pero esto hay que verlo caso a caso. Eso no significa que el TC haya dado la razón al deudor en este caso, solamente abrió la puerta para abrir una discusión del tipo constitucional sobre los límites del cobro estatal.
1: Mientras las cifras registradas por la Tesorería siguen aumentando, los deudores buscan más alternativas para frenar el cobro.
0: La Fiscalía ECO lidera las diligencias investigativas para identificar a él o los responsables de los disparos en contra de un hombre de 28 años en Puente Alto. En otra información policial, la CIAT de Carabineros investiga la presunta responsabilidad de una conductora del sistema Red en la muerte por un atropello de una mujer en Estación Central. Los detalles con Jaime Sepúlveda.
3: Una mujer adulta mayor murió atropellada por un bus del transporte público en la comuna de Estación Central. Máquina del recorrido 481 que circulaba con pasajeros por 5 de abril al poniente cuando al realizar un giro hacia Avenida Las Rejas arrolló a la víctima que falleció a raíz de las graves lesiones. El teniente Miguel Yáñez de la CIA de Carabineros informó que la conductora del bus involucrado se mantiene en calidad de detenida a la espera del término de la investigación.
4: La conductora se encuentra en calidad de imputado. No obstante, su condición se va a determinar por parte del fiscal que se encuentra a cargo del procedimiento.
3: En otro hecho policial, el departamento OS9 de la Policía Uniformada y la Fiscalía ECO buscan a él o los responsables de un homicidio frustrado en Puente Alto. Víctima que se encontraba en la vía pública cuando recibió al menos 2 impactos de bala en sus piernas, mientras que los atacantes, se presume, huyeron a bordo de un automóvil. El hombre herido fue intervenido quirúrgicamente durante las últimas horas en el Hospital Sótero del Río y actualmente se encuentra en estado de riesgo vital.
0: Vamos a noticias del mundo porque el jefe del ejército de Pakistán, Asim Munir, mantuvo conversaciones con Teherán, con el ministro iraní de Exteriores, Abbas Araghchi, para discutir un posible acuerdo de paz entre Estados Unidos e Irán, mientras la República Islámica estudia una nueva propuesta estadounidense para poner fin a la guerra. La reunión, celebrada el viernes por la noche, abordó los últimos esfuerzos e iniciativas diplomáticas para evitar una escalada de las tensiones y las fórmulas para reforzar la paz, la estabilidad y la seguridad en Asia Occidental, según informó la agencia IRNA este sábado. La visita del jefe del ejército pakistaní se produce después de que el Ministerio iraní de Exteriores confirmara esta semana que el intercambio de propuestas con Washington continúa a través de Pakistán, motivo por el cual el ministro del Interior pakistaní, Mohsin Naqvi, viajó a Teherán el miércoles por segunda vez en una semana. Teherán estudia actualmente una nueva propuesta estadounidense para poner fin al conflicto, según indicó el jueves el portavoz de la diplomacia iraní, Esmail Baghaei. Baghaei explicó que ambas partes trabajan sobre un texto de 14 puntos presentado por Irán hace varias semanas y que desde entonces se han producido varias rondas de intercambio de mensajes para encontrar una fórmula aceptable para ambos países. Según medios iraníes, Teherán exige el fin de la guerra en todos los frentes, incluido Líbano, el levantamiento de las sanciones, la liberación de activos iraníes bloqueados en el extranjero, compensaciones por daños de guerra y el reconocimiento de su soberanía sobre el estrecho de Hormuz. Por su parte, el secretario de Estado estadounidense Marco Rubio afirmó este viernes que se ha producido un ligero avance en las conversaciones con Irán, aunque advirtió de que no puede instaurarse un sistema de peaje en una vía marítima internacional como el estrecho de Hormuz. Ya son las 3 de la madrugada con 5 minutos. Santiago presenta a esta hora cielo cubierto y niebla con una temperatura de 4,3 grados, con una humedad que alcanza al 97%, es lo que se registra a esta hora en nuestra capital Santiago, según la Dirección Meteorológica de Chile. A esta hora Curicó presenta 3 grados de temperaturas con cielo cubierto en la zona y una humedad que alcanza al 100%. Más información en biobiochile.cl y nuestra próxima entrega de noticias a las 4 de la madrugada.
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0: cuentas, mi episodio de mala suerte fue que me pillaron conversaciones de WhatsApp y casi me echan para afuera de la casa. Pero no puedo decir mi nombre, así que eso era, mala suerte. Saludos.
1: Ahí pedimos reserva, obviamente. Sí, por supuesto. No vamos a matar la magia. No, mira, si hay gente que sí, por supuesto, que respetar ahí la reserva, digamos. Bueno, mira, aquí tengo ya algunos mensajes que nos llegan a través del más 569-9207-888. Mire, a ver, uy, qué increíble, ¿eh? Primero vamos a partir con la felicidad que nos comparte nuestro amigo Mauricio Irma. Dice: estamos muy contentos, mañana en el Hipódromo Chile nos harán un homenaje que nuestra institución, por la labor que realiza contra el flagelo de las drogas. Él tiene una fundación justamente que trabaja justamente con la rehabilitación, a favor, por supuesto, de la labor que realiza obviamente contra todo lo que es la drogadicción. Y mañana, hoy día sábado, sí, porque sábado es el día de carreras en el Hipódromo Chile, le van a hacer un homenaje allá en Chacabuco, en la plaza, en el Hipódromo de Plaza Chacabuco, en la comuna de Independencias. Aguante el trasnoche. Y ahora sí, la mala suerte de Mauricio Irmas. Llevo como 2 años de mala suerte, dice. Me diagnosticaron con fibrosis pulmonar. 1 de cada 10 millones, ¿eh? Año 2024. Y el 2025, a mi expareja se le ocurre separarse según se le acabó el amor. Ahora me río nomás. Y mientras respire, vamos para adelante. Ustedes son una gran compañía por acá.

0: Nos escribe Mauricio, abrazo grande. Mire, a ver, parezco como el chocolatero sentimental, no, o como el doctor Cariño, ¿eh? del día de la cuarta. Mire, mijito, hay cosas que en la vida van y vienen, como por ejemplo el amor, pero una segunda o tercera vida no existe. La vida es una sola y realmente la vida es mucho más importante que el amor, y el tema de la fibrosis pulmonar no es absolutamente un juego. Así que bueno, a cuidarse en ese sentido. Mire que la bueno, a menos que de que haya sido candidato, por ejemplo, a un trasplante, que siempre los trasplantes dan vida, dan una segunda oportunidad, pero no somos gasto de siete vidas, y la vida hay que cuidarla, ¿eh? Porque créame que el amor va y viene, pero la vida no es así. Pero qué bueno, abrazo grande para ti, pues, mi querido Mauricio. Mira, hablando mala suerte, me dice Lalo que tiene un conocido que en Plaza Italia se le juntó la bolola y la segunda bolola. ¡No! ¿Y eso hace cuánto tiempo, más o menos?
1: Si es un nudo tan grande.
0: Ah, ya. Bueno, después me cuenta por interno quién es ella. Oye, qué terrible, ¿eh? Imagínate. Oh, juntémonos en Plaza Italia y se te viene la. Y de casualidad, me dijeron que se juntaron en Plaza Italia y de casualidad llegó. ¡Ay! Se pusieron a conversar las dos. Oh, claro, sí. Las dos se fueron a juntar. Hola, ¿cómo estás? ¿Y estáis a juntar con tu pololo? Sí, ¿cómo se llama tu pololo? Tanto y tanto. ¿Y el tuyo? También. Ah, no, te pasaste. Bueno, ahí ya voy a saber. No lo voy a develar acá en el estudio. Lo voy a saber ahí por interno. ¿Quién será esa pobre criatura? Hola, Nico. Una vez jugué el loto y gané 5 números. Me faltó uno solo en ese tiempo. Eso sí, gané 550 loquitas. La suerte hay que buscarla, nos dice por acá Georgina. Haide, desde Italia. Hola, Nicolai, un cariñoso saludo para ti. Rodrigo La Rosa y Tanti Miau. Miau a Gastón, gracias por la agradable compañía. Disculpa, Nicolai. ¿Quién es Lalo Uber? Siento siempre su nombre, ¿ah? Desde Italia, Haide. Lalo Uber, Eduardo Rodríguez, ahí está. 1.90 m, esbelto, musculoso, ¿ah? Se lo presento por ahí, ¿ah? ¿Eh? Ahí está en la cámara de BioBio TV. Ahí está. Él es, pues, ¿ah? Más conocido como, en redes sociales, como el guatón oficial. Lo que no tiene de musculoso, lo que no tiene de esbelto, lo tiene en la cocina, ¿cierto? Claro, de reconocimiento culinario. Y tiene unas manos espectaculares, si no, con el caldillo que nos zampamos ahí con Rodrigo de la Rosa. Ya estamos prácticamente a pocos minutos de que nos echemos una siestecita, porque la verdad es que estamos ya más o menos lana, ¿eh? Claro. Una vez mi mujer, dice por acá Julio, me pilló unos mensajes. Ah, ya, perfecto. ¿Esa era la persona que... Una vez mi mujer me pidió unos mensajes de WhatsApp, pero yo le dije que no era mi letra. Ya. Oye, buenas noches, amigos de la Bio Bio. Raúl desde Copiapó. Mañana Vico C en el Movistar Arena, última gira por Chile. Saludos. Buenas noches. Por acá, Nicolai, Charlie Papa, igual carga pesada. Dice, un tremendo abrazo y buen turno para los dos. Nicolai, ¿sabes qué? Mala suerte es ir al baño a orinar y apretarte un, te sabe, un coquimbano con el cierre. Oh. No, yo creo que lo peor no es eso. Lo peor no es apretar. O sea, sí, yo creo que apretarse un amigo. apretarse uno de aquello, sí, es mala suerte. Pero ¿sabes qué otra cosa es mala suerte? No encontrar baño. Y está ahí que te. Cuando. Lo único que voy a decir, cuando haces del 2. Y el estómago explota. Terrible. Y cuando estás, sobre todo arriba de un bus, y no hay papel confort.
1: Me mentía.
0: No, te pasaste. Obligado a sacrificar un calcetín, ¿no?

0: Buenas noches, espero que se encuentren bien. Siempre los escucho en el desvelo. Qué buenos temas. Un saludo desde Reñaca Costa. Que tengan un excelente turno. ¿Cuál es su nombre, amigo o amiga, que está a esta hora con nosotros? Todo es pasajero, casi me muero. Después invertí en camión, perdí plata, reventé la tarjeta de crédito de mi pareja para salvar la inversión, terminé de Uber, pero la suerte que conocí el trasnoche la vio vio, dice por acá Nelson Lobo. A ver, ¿será mala suerte? Cuando yo estaba en el liceo, dice por acá José, conocí a una amiga de mi hermana, siempre muy amigos. Pasaron los años, la volví a encontrar y después de 28 años me confesó que estaba enamorada de mí. Todos sabían, menos yo. Ahora ya ambos separados, solo sigue una linda amistad. O sea, qué pena eso, de repente que si, no te das cuenta que ella estaba enamorada de ti y tú no sabías. Son cosas de la vida. Pucha, eso sí que es mala suerte. Yo creo que eso sí que es mala suerte. Y empatizo contigo, mi querido José, porque también me ha pasado más de alguna vez. Sí. Mi madre ganó 3 veces premios de azar. Uno fue la Polla Gol hace años y fuimos millonarios por unos años. Decían que San Francisco de Asís la ayudó. Ella ayudaba, valga la redundancia, a los animalitos. Pasamos muchas carencias cuando niños y gracias a esos premios pudimos vivir mejor. Pero lamentablemente, mi padre fue estafado por un mal hombre y le quitó todo lo que tenía. Dice por acá Nancy de Viña del Mar. Eso sí siempre pasa cuando uno no está mal asesorado. Los malos negocios. Si no, pregúntenle a Arturo Vidal. Bueno, hola, buenas noches. A mí me pasó lo que dijo el auditor anterior. Me fui de vacaciones y cuando llegué me tenían carta de despido. Me hice sindicalista y me tuvieron que reintegrar a mis funciones. Dice por acá Dani. Luis de Chillán. La única vez que gané un premio en una rifa fue una garrafa de vino tinto y 3 tarros de jurel. Algo es algo, sí, pues, por supuesto, pues. Eso no es mala suerte, eso es tener buena suerte y un buen augurio por lo demás, ¿quién más en este momento? A ver, algunos que tengan mala suerte en estos momentos. Alejandra es la que nos había dicho desde Reñaca Costa, dice: saludos y vamos que se puede, la mala suerte no existe, solo uno elige mal. La mala suerte no existe, injusticia sí, pero vamos que se puede, dice acá Alejandra desde Reñaca. A ver, su mala suerte, desquítese con nosotros. Sí, pero no sé, pero tranquilo. Escuchando lo que nombraron en cuanto a comida, dice Janet, la mamá hasta el día de hoy las prepara y, las pantrucas, claro, y también tuvimos que aprender. Y a Nelson Lobo de Quilpué, qué pena, perdón, que su señora le cocine sopitas Maggi. Será mi hermano, porque eso sí es tener mala suerte, como dice la canción. Y yo sí tengo suerte. En un bingo me gané casi todos los premios, incluso el último, que era el premio mayor. Mi hija también y sus amigas que estaban en la misma mesa también ganaron sus premios. Todas felices. Y hay un buen ejemplo de buena suerte, ¿cierto? Ya. Vamos a ir con sus malas suertes en un ratito más, pero tenemos a Reinaldo a esta hora que nos está esperando en el 800-810-810. Reinaldo, buenos días.
1: Buenos días, ¿cómo está?
0: Buenas Muy noche. Bien, pues, ¿de dónde nos está llamando, Reinaldo, primero que todo?
1: De acá, de Pudahuel, vengo en dirección del aeropuerto hacia Las Condes, por Costanera Norte.
0: Ya.
1: Para informarle desde Peterson, entre Peterson y Carrascal, hay 2 salidas, y ahí entre medio de esas 2 salidas hay una colisión. Gracias a Dios no hay herido, pero sí está en medio, el Raiwa Point en blanco.
0: Ya. Esto es entre las salidas Peterson, esto es entre las salidas Peterson y Carrascal, ¿cierto? De la Costanera Norte.
1: Claro, pero yo lo vi a 10 metros, bueno, alcancé a bajar la velocidad porque ya iba un vehículo adelante mío.
0: Ya.
1: Es para los que vienen desde la costa hacia Las Condes,
0: ya,
1: para que bajen un poquito la velocidad y traten de ahí mantener la derecha porque está justo en la pista de al medio. Uh-huh. Y la pista de izquierda.
0: Son 2 vehículos.
1: Claro.
0: Ya, 2 vehículos que colisionaron en la pista central de la Costa del Norte entre, exacto, Peterson y Carrascal en dirección hacia el oriente.
1: Correcto, Master.
0: Perfecto. Entonces, ¿no ha llegado todavía asistencia del lugar, carabineros, ambulancias?
1: Mire, yo ya empecé a subir hacia acá y cómo están toda la asistencia acá en la salida Recoleta. Ajá. Y en varias ya ambulancias hacia allá y todo eso.
0: Claro.
1: No se ve que hay personas heridas porque los chicos estaban afuera, una niña,

0: Y los de Chip estaban arriba. Pero yo les dije que se acomodaran hacia la orilla porque otra colisión por el tema que está muy nublado y está muy resbalosa la pista. Precaución para todos ellos y para los que vienen de del aeropuerto, de Viña, no sé.
1: Claro, y bueno,
0: a la costa de la norte,
1: y en este caso sin víctimas que lamentar.
0: Gracias a Dios no, porque se sabe que esto pasa por el tema de la lluvia y la neblina que está y
1: es mucho peligroso cuidado
0: para todos los que conducimos la noche.
1: Mucha precaución para ti y para todos los automovilistas que están a esta hora circulando. Recuerden que el asfalto se torna resbaladizo, no hay que confiarse en los frenos, solamente bajar la velocidad, no se vaya apurado, porque y además que la visibilidad está bastante, bastante escasa, así que mucha precaución para quienes están circulando a esta hora. Reinaldo, muchas gracias por contarnos lo que está pasando y me imagino que la visibilidad está bastante
0: no, está muy densa.
1: Muy densa, claro, la neblina es muy densa, ¿cierto?
0: Claro, y el piso mojadizo.
1: Claro,
0: así que ahí, bueno, un saludo a mis colegas ahí que todos escuchan la Bio Bio ahí en Palomino, Vitacura. Así que un abrazo a todos.
1: Eso, pues, te mando un abrazo también para ti, Reinaldo, para todos tus colegas. Gracias, Reinaldo. Que esté muy bien. ¿Ah? Y a, bueno, siempre a cuidarse y a mantener mucha precaución. Costanera Norte, entonces, entre las salidas Petersen y Carrascal, esto es entre las comunas de Renca y Quinta Normal aproximadamente. Todo lo que es Renca, Cerro Navia, Quinta Normal, en ese sector, hay un accidente de tránsito, una colisión entre dos vehículos, ahí ocupando la pista central de la Costanera Norte. Esto en dirección al oriente. Dirección al oriente, afortunadamente no hay víctimas fatales, pero ya está llegando personal de asistencia de la autopista para poder asistir justamente a las personas que se encontraron lesionadas o heridas producto de este accidente. Muchas gracias, Reinaldo, por contarnos lo que está pasando en estos momentos. Bueno, seguimos con la mala suerte, ¿no? Ricardo, nuestro auditor, el panadero, allá desde Valparaíso, dice: yo tuve un amigo que por tomarse unas cervezas se mareó y cruzando por la línea del tren le dieron ganas de hacer el 2. Y se le fue el cuerpo para atrás y puso las manos en el suelo en cual habían espinas y se sentó por donde usted sabe. En la retaguardia, ¿cierto? Claro, exactamente. Le hicieron más de un orificio, ¿no? Sí. Buenos días. Por acá nos escribe Janet. Mi mamá tuvo suerte en haberme comprado... A ver, no entendí. Ah, tuve suerte en haberme comprado una lavadora que se come los calcetines. ¿Cómo es eso? Chuta. Ay, ay, ay. Mala suerte tener una rica sopa y solamente tener un tenedor. Oye, es verdad eso. O eso pasa en muchas partes. Cuando quiere tomarse un servicio, un café y no hay cuchara. Por ejemplo. O comerse un yogur. Y, ¿cómo te vas a comer un yogur con un tenedor? Bueno, tenés que tomártelo nomás con la tapa, claro. O hacerte una cuchara con la tapa de yogur. También, claro, lo puede hacer un hoyito. O destapar la parte, la letita y tomárselo. La clásica, ¿cierto? Buena suerte que una. Mira, compré una bebida en promoción, dice acá Felipe Andrés. Parlante, audífonos y iPad. Una sola tapa y le ingresó mi ex. Me quedé con el parlante y el iPad. Eso por ahí por el 2016. Buena suerte que una tapa salió ganadora, pero de ahí comenzó el declive de la relación. A ver, también no solamente te leemos, te escuchamos a esta hora. A ver, buenos días.
2: Marito, ¿cómo estás? Buenos días, una vez. Me gané un premio en una feria, oiga, me gané una chancha. Voy saliendo para afuera, para la carretera, porque no conocía a nadie. Parece que alguien me llevaba para la casa. Se me soltó la chancha y me la atropellaron. Saludos, vio, vio.
1: Pucha. Lo ha desganado una chanchita, la atropellaron, pobrecita. Ay, Jovita dice por acá: creímos habernos ganado el loto y el sorteo anterior. Era como el capítulo del Chavo, ¿te acuerdan? El de la lotería. Y al final era para el boleto era para el próximo sorteo. Y Don Ramón creía que era millonario. Ahí le hice el tremendo spoiler para los que no ven el Chavo. Hace muchos años, dice por acá Jaime el Desvelado, viviendo en Venezuela con mi pareja jugábamos a los caballos. Había que hacer una cartilla.

0: Ya con seis carreras, jugamos las seis carreras y hasta la cuarta carrera íbamos bien. O como decía don Francisco,
1: íbamos tan bien.
0: En la quinta y la sexta carrera, mi pareja cambió los caballos. Los que puso llegaron segundos y los que sacó llegaron primeros. Perdimos en esos años algo así como $300,000. Ahora, un chiste, me compré un circo y me crecieron los enanos. Dice, saludos de parte de Jaime el Desvelado. Imagínese.
2: Digamos, también.
0: Claro, don Francis. Imagínese haber ganado las seis carreras, pues, y justo las dos últimas cambian los caballos. Pucha, oh. Se da mucho la cultura hípica en Venezuela, ¿eh? Sí, hay una arraigada cultura de la hípica allá en Venezuela, ¿eh? Ahí nos estaba contando ahí Jaime el Desvelado. Y justo en las dos últimas carreras. Pucha. Ay, ay, ay. Hola, Nicolai. Mala suerte jugar la boya gol. Y le puse empate y fue visita. Pucha. Y en una oportunidad estaba sin uno. Y necesitaba pagar consulta de cardiólogo y exámenes. Mi mamá me pregunta, ¿a dónde vas? Al casino, le dije. ¿Ah? Voy en La Plata, dice por acá. Llegué, me senté en la máquina a jugar. Y hacen sorteo de la máquina. Salió la mía y ya tenía el 50% de lo que necesitaba. Luego jugué 10 minutos y completé lo que faltaba. Demoré media hora y volví a casa, dice por acá María Adriana. ¡Uy, qué buena suerte! Tremendo. Bueno, algo así me pasó una vez, pues, ¿ah? Cuando yo vivía en Punta Arenas, fui al casino una noche. Al día siguiente llegaba mi mamá de Santiago. Y debo decir que fue uno de esos meses, fue fin de mes, justo fin de mes, yo estaba sin ni uno. Y fui al casino a probar, suerte nomás. Saqué 500 luquitas con las puras máquinas. Listo. Y esa fue la primera y única vez que gané en mi vida. Y cuando dije ya, 500 lucas, para. La mejor recomendación, amigas y amigos auditores, que ustedes van a ir al casino a cualquier juego. Aunque le salgan 30 lucas de beneficio a favor suyo en la cuenta, paren. Porque si no, después van a perder todo. Así que. Así usted le pasó, Lanito, ¿no? 300 lucas y en contra. Sacaste 650 lucas y perdiste 300. Y te fuiste con 300, ¿no? O te fuiste sin ni uno. Ay, ay, ay. Por eso le digo, o sea, si usted gana, por ejemplo, 600 lucas, pare. Aunque sean, no sé, 20 lucas, pare. Porque la va a perder, la va a perder, ¿ya? Mala suerte, dice, conocer a la hermana de tu novia y es más linda y simpática que tu novia. Uy, uy, uy. Algo le pasó a un matrimonio, ¿usted se acuerda del matrimonio que al final terminó con el hermano, ¿no? Bueno. Ay, ay, ay. Que eran unas aves, ¿o no? Sí. Ya, no voy a decir nada más, ya. ¿Quién más en este momento? Ya. Vamos a la pausa. Después leemos sus mensajes de mala suerte. Pero mire, donde no hay que tener mala suerte en ese sentido es a la... Mire, cuando hay mala suerte, cuando están estos episodios que son desagradables, ¿cierto? ¿Qué es lo que pasa? Uno no tiene tranquilidad, uno está en paz en la vida cuando uno tiene mala suerte. 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Nos separamos un instante y seguimos con ustedes aquí en el trasnoche de la radio. No se vaya, ya volvemos y su mala suerte en el más 569-9200-7888.
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2: ¿Saben qué? Después de la mala suerte, uno también tiene que volver a brillar, ¿cierto? Son los Vázquez junto a De Quirusa, aquí en el Trasnoche, la radio.

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1: Ya son las 3 de la madrugada con 40 minutos. Estamos de vuelta con ustedes aquí en el trasnoche de la radio. Y lo prometido es deuda. Ya tengo listo por acá lo que nos va a contar el guatón oficial, sí, por supuesto, respecto a su último video en YouTube. Sí, pues, usted sabe que Lalito Bower tiene su cuenta del guatón oficial, ¿cierto? Sí, pues, ¿cuántos suscriptores ya tenemos? 250 y tanto, ¿cierto? 254 suscriptores del guatón oficial. Bueno, a la vuelta del video, de esta preparación, le vamos a contar de un concurso, ¿sí? Pues a la vuelta le vamos a hablar de un tremendo, tremendo concurso que tiene preparado por ahí el guatón oficial. La Lover, para los amigos.

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2: Hola, bienvenido nuevamente a mi canal. Hoy quiero invitarlos a hacer un clásico puré de papas. Pero le vamos a agregar miel para hacerlo un puré picante. Los ingredientes son papas naturales, sal, mantequilla, pimienta, laurel, leche y nuez moscada. Y no olvidemos el merquén para que sea picante. Ahora tomamos nuestras papas y las empezamos a pelar. Algunos las pelan con pelapapa, pero a mí me resulta más fácil con un cuchillo chico.

0: estamos viendo cómo está pelando las papas en estos momentos. Esto para la gente que está, no está a esta hora en sintonía Vivo Vivo TV. Aquí estamos también describiendo por la radio. Estamos viendo al guatón oficial al lado del cocinando puré de papas.
1: Una vez terminado de pelar todas
2: nuestras papas, ahora las vamos a lavar.
0: Ahí las está lavando en estos momentos las papas. Ya peladitas, peladitas. Ya son como siempre, papá.
2: Es un secreto que tengo yo para usted. Para hacer puré. Se cose más rápido.
0: Cortar las papas. Ahí está cortando las papas para que se cuezan más rápido. Me imagino cortar una papa entera. ¿Cuánto se demora?
2: Cortamos todas nuestras papas.
0: Exacto. Papa en cubito, sí.
2: Igual, para que sea una cocción más rápida y fácil. Y así me resulta más fácil para molerla.
0: Ahí está cortando las papas en cubitos, justamente para que sea más rápida la cocción. Ahí está toda en un bol con agua. Sí, en un bol con agua fría, ¿o no?
2: Después,
0: sí. Después le voy a pedir que venga acá al estudio de la radio para que convoque a los auditores al concurso, ¿ya?
2: Sí, pues. Volvemos a enjuagar.
0: Y ahí vuelve a enjuagar las papas.
2: Lavamos bien nuestras papas. Todas las papas
0: a la olla.
2: Eso. Y a partir de agua fría, la cubrimos con agüita fría.
0: Agua fría está. Ahí la tapó con la olla.
2: Tenemos nuestra cocina.
0: Y ahí está empezando ya a cocinar.
2: Y la dejamos ahí sin sal, sin nada. Que se cocinan solamente.
0: Oído, sin sal.
2: Por unos 15 a 20 minutos.
0: Muy bien.
2: Mientras nuestras papas se están cociendo, nosotros vamos a preparar la infusión para preparar el puré.
0: Y esto es interesante. Bueno,
2: vamos a vertir nuestros 180 mililitros de leche. Le vamos a agregar 60 gramos de mantequilla.
0: Ahí está agregando la mantequilla junto con la leche.
2: Y ahora lo vamos a acercar al fuego porque lo demás se agrega en el fuego.
0: Claro.
2: Que es la pimienta, la sal y la hojita de laurel.
0: La hojita de laurel, mira.
2: La nuez moscada.
0: La nuez moscada, nos faltaba para el puré, ¿eh?
2: Y acá en el fuego esperamos que nuestra mantequilla se derrita.
0: Entonces ahí está la leche, la mantequilla, el laurel y después se echa la sal. No sé si la sal, Lalo, ¿no? No, todavía no, ya. Todavía no. Ah, después la nuez moscada, claro. Ahí está. Ahí está. Entonces la leche, la nuez moscada, la mantequilla y el laurel, ¿ah? ¿Eh? Laurel, mira, yo. Y a fuego medio. Eso es muy importante, a fuego medio, no a fuego rápido, ¿no? ¿Ya? Para poder hacer el puré. Entonces, en resumen, se están cociendo las papas, cortaditas en cubitos, y se hace una infusión de leche con mantequilla, laurel, nuez moscada y

0: pimienta. Tiene que retirar la mantequilla hasta que quede todo líquido.
1: Claro. Mantequilla lleva sal. Para que eso. No se pase tanto la
0: sal. Hay que pasarse un poquito la sal, porque mire. Que cuando uno se pasa la sal ahí no se arregla la comida, no. Para nada.
1: Vamos a revisar.
0: ¿Cómo
1: familias?
0: Están las. Ahí está. Bien. Las papas.
1: Estamos, mira. Están listas nuestras papitas.
0: Listo. ¿Eh?
1: Paramos el fuego.
0: Ahí se apaga. Ahí se ahí.
1: Ya
0: se
1: no apaga el fuego. Esto. La mezcla. Suavecito, empiece a hervir suavemente.
0: Claro, tenéis que hervir ahí la mezcla de leche con mantequilla, con laurel.
1: Ahora vamos a colar nuestras papas.
0: Claro, colar significa ahí sacar toda el agua. Vamos a ver. Ahí lo está sacando ahí. De la olla.
1: Las colamos nuestras papitas.
0: El colador.
1: Mira acá. Ya nuestro. Nuestra infusión ya está lista.
0: Ahí está.
1: Apagamos la infusión y nos acercamos para beber nuestro rico. Ahora agregamos el merquén.
0: Ni es el toque final de la mezcla. El merquén. Harto merquencito, ¿eh?
1: Color. Un poquito de sabor picante.
0: Claro, y el ahumadito que es tan rico el merquén también.
1: Yo no lo quiero tan picante. Pero si usted lo quiere más picantito, pueden agregarle. Crema de ají para que les quede más picantito.
0: Ah, ya.
1: Nosotros lo queremos aquí suavecito, solamente quede el color. Inventamos de todo el merquén mejor. Ahí está dando el color.
0: Ahí le vamos a harto merquén, ¿eh?
1: Yo no tengo prensa para, pero tengo un aplastador de papitas. Mira.
0: Claro, se puede apretar con la con machacador de papa.
1: En un bolsito así.
0: Claro. Sálalo, si lo pudieron comer después el puré.
1: De nuestra papita. Está recién cocida.
0: Mira, ahí se está machacando hasta el momento la papa. Sin sal. Ojo.
1: Sin sal estas papas.
0: Oído, sin sal. Las papas, sin sal todavía las papas. Claro. Ahí está pelando las. No, pelando, sino está moliendo las papas.
1: Sí, le agregó la infusión.
0: La infusión es la mezcla, la leche, la mantequilla, laurel, harto merquén, nuez moscada.
1: Vamos a agregar un poquito de nuestro.
0: Ahí se la está vertiendo el líquido. Y se muele.
1: Y seguimos aplastando aquí.
0: Eso, se machaca, se echa el líquido y se machaca. Se echa el líquido y se machaca.
1: Miren cómo toma el color al tiro.
0: Qué rico.
1: Toma color.
0: Lindo color, ¿eh?
1: Vamos a ayudar ahora mediante una cucharita para revolver. Para ir revolviendo nuestro. No saben el olorcito que estoy sintiendo acá.
0: Uf, aquí ya no estamos imaginando. Ya no estamos imaginando. A ver. A poquito se mezcla todo lo que es el líquido con el
1: silueta,
0: con las papas
1: y seguimos agregándole un poco más de nuestra infusión
0: y después ahí se echa prácticamente todo el líquido hasta formar lo que ya conocemos como el puré picante, ¿eh? Con harto merquén, ¿eh? Ahí de a poquito, no de un viaje, sino que de a poquito, de a poco, hasta que se forme esa crema tan generosa de papa.
1: Puré al puré. Fácil y sencillo.
0: Y después.
1: Ahora vamos a montar. Servimos nuestro plato.
0: Ahí está. Emplatando entonces, guatón oficial, emplatando el
1: puré. Otro poquito, que bien.
0: Unas dos cucharas grandes de puré. La idea es que sea una casa.
1: Ustedes se preguntarán con qué lo vamos a acompañar.
0: Bueno, luego
1: con unas exquisitas

0: Ahí está, con unas buenas prietas. Unas dos prietas bien grandes, ¿eh? Se había adornado con un poquito de... De cilantro, ¿no?
1: Con una hojita de cilantro.
0: Qué rico.
1: Los invito a que lo preparen en su casa y lo disfruten.
0: Puré picante con prieta, ¿eh?
1: Ahora, a degustar cómo nos quedó nuestro puré.
0: A ver...
1: Exquisito.
0: Arriba.
1: Los dejo invitados para un nuevo capítulo. Lo más importante, suscríbanse a mi canal, denle like y compartan. Nos vemos en un nuevo capítulo. Gracias.
0: Bueno, queremos preguntarle al protagonista. ¿Estaba muy picante el puré o no, Lalo? ¿Cómo estás? Bienvenido.
2: Hola, buenas. Gracias por la invitación.
0: No, por favor, pues, oye, estaba muy picante el puré, ¿no?
2: No.
0: ¿No?
2: Suave.
0: Ah, ya estaba suavecito. Ah, muy bien, pues, muy bien.
2: Creo que era más picante y tenía que agregarle más ají, ¿no?
0: Claro, o un poquito de merquén, de repente hay un merquén que es uno de los buenos ahí. Me dicen por ahí, en cerca de Talca, ahí en la región del Maule, ahí se hace un buen puré. No, se hace ahí un buen ají ahí de merquén.
2: El merquén me lo traen de Curacautín.
0: No, este merquén que te digo yo, no me lo traen de Curacautín, sino que viene de cerca de Linares, ¿eh? Y no, la verdad es que es bravo, ¿eh? Hay que tenerle harto respeto.
2: No, sí. Trabajo yo con colegas de...
0: Es bueno, ¿cierto?
2: Sí, buenísimo.
0: Buen merquén. Ah, buenísimo. Bueno, queríamos convocarte a ti, mi querido Lalo Uber, porque, bueno, tú eres el guatón oficial. ¿Tu primera vez que estás en el micrófono de la radio o ya te han invitado varias veces? ¿Ah?
2: Como el guatón oficial, primera vez.
0: Como guatón oficial, primera vez, excelente. Para que vean ahí en YouTube, @ el guatón oficial, para que puedan ahí conocer todo lo que son las recetas, porque ya cuántas recetas llevamos más o menos.
2: Tenemos 9 videos.
0: ¿Sí? 9 videos. Y necesitamos 300 suscriptores.
2: 300 suscriptores para el concurso.
0: Ya, mire, este es el concurso que vamos a dar a continuación. Se llama ¿Te gustaría ganar una cena? Buena pregunta, ¿eh? Buena pregunta. ¿A usted le gustaría ganar una cena? Bueno, preste mucha atención para los que están a esta hora viendo en la pantalla de BioBio TV. Ahí están las maneras de participar. Y para los que están a esta hora escuchando la radio, mucha atención, porque esto es lo que ustedes tienen que hacer. El guatón oficial y nuestros amigos de Lusitano te lo hacen realidad. ¿Cómo participar? Sigue en Instagram a @lusitano.cl. Sigue en Instagram a @lusitano.cl. Después se meten a YouTube, se suscriben al canal @elguatonoficial, ¿ya? @elguatonoficial. Y después comenta en los 9 videos de YouTube. Ya cuéntanos con quién irías a la cena. Ese es el comentario que tienen que hacer ahí nuestros auditores. Y automáticamente estarás participando. Al llegar a 300 suscriptores en YouTube, @elguatonoficial, se va a sortear la primera cena.
2: Sí.
0: Y al llegar a 25.000 seguidores en Instagram, en la cuenta de nuestros amigos de @lusitano.cl, se sortea la segunda cena. Pero lo importante es comentar en los 9 videos de YouTube y contar con quién irías a la cena, ¿ya? Primero, sigue en Instagram a @lusitano.cl. Segundo, suscríbete al canal @elguatonoficial. Y tercero, comenta en los 9 videos de YouTube y ahí cuéntanos con quién irías a cenar y estarás automáticamente participando. La cena será, ¿sabe dónde? Aquí cerquita, pues, ¿eh?
2: Sí.
0: En el Lusitano de Antonio Belet 345. Y cocinado, ¿para por quién? Por las manos de este hombre que ustedes también escuchan y ven a través de BioBio TV, como es el guatón oficial, ¿ah? ¿Eh? Así que, bueno, todos para participar, ¿no?
2: Sí, que participen. Va a ser un buen menú de 3 tiempos.
0: Eso es lo que la gente pregunta. ¿Qué es lo que es el menú de 3 tiempos? Es la entrada,
2: plato de fondo
0: y el postre. Ya, perfecto.
2: Y cada plato va con un bebestible.
0: Con un bebestible, ya. Diferente. Eso es muy importante. O sea, cada plato viene con un bebestible, cena para 2 personas.
2: Sí.
0: Para 2 personas, eso es lo muy importante, ¿eh?
2: Es una cena para 2 personas.
0: Una cena para 2 personas en el Lusitano, aquí en Antonio Belet, cerquita aquí de los estudios de Bio Bio, la radio. Así que para participar. Y la fecha, pues, la fecha, ¿cuándo va a ser la fecha de los sorteos? ¿Eh?
2: Pronto.
0: Pronto, ya. Pronto
2: se va a hacer la fecha.

0: Ya, ese es ya, todavía no tenemos plazo fatal.
1: No tenemos
0: plazo fatal. Ya, buenísimo. Mire, vamos a reiterarlo nuevamente para nuestros auditores que están a esta hora en la sintonía viendo Bio Bio TV y para los que están a esta hora escuchando, mucha atención. Aquí no estamos pidiendo que se vaya al más 569-9278. No estamos pidiendo el WhatsApp. Usted tiene que ir a la cuenta de Instagram de @lusitano.cl, en primer lugar. En segundo lugar, suscribirse al canal @elguatonoficial. O si tiene la aplicación de YouTube o se mete a YouTube, usted pone el guatón oficial y va a salir el primero. Usted ve el guatón oficial y se suscribe inmediatamente. Y dentro de la cuenta del guatón oficial, te tiene que comentar los 9 videos que están a esta hora disponibles en YouTube y contar con quién iría a cenar, con una amiga, con un amigo, con el pololo, con la polola, con el mamá, con la mamá, con el papá, con el abuelo, con el patas negras, con quien sea, ya con el amigo con ventaja, la amiga con ventaja, qué sé yo, están participando, ¿ya? Y con eso están participando. Si llegamos a los 300 suscriptores en YouTube, se va a sortear la primera cena. Pero si llegan a los 25.000 seguidores en Instagram que tiene Lusitano en estos momentos, @lusitano.cl, se sortea la segunda cena. El plazo fatal, todavía no lo sabemos. Así que, atención, a cruzar los dedos porque esto se viene muy, muy bueno. ¿Y algo más que agregar?
1: Sí, se me está quedando en el tintero.
0: A ver.
1: Que las cenas van a ser grabadas y vamos a poder transmitirlas después por el canal de YouTube.
0: Van a hacer un streaming, ¿cierto?
1: Vamos a grabarla.
0: Ah, buenísimo. Van a grabar la cena y me imagino ahí conversando con la gente.
1: Con los ganadores.
0: Ah, excelente. Entonces vaya a participar. Pues oiga. Y si usted quiere esta información, también se la podemos enviar a través del WhatsApp de la radio, ¿eh? Este es como un flyer en el fondo, ¿ya? Es un flyer para que usted también le pase el dato a los amigos, a las amigas. Así que bueno, si usted necesita la información, +569-9207888. Yo personalmente se la vamos a entregar ahí a través del.
1: Y más adelante se vienen nuevas cositas.
0: Y se vienen nuevas cositas. Y nuevo plato, ¿cierto? Se viene el caldillo de marisco.
1: El caldillo de marisco.
0: Ya, y otra cosita, vale, otra sorpresa. Nosotros nos comimos el spoiler en este momento con
1: sí, Rodrigo Larrosa. Usted se comió el spoiler. Se ha comido 2 spoilers que todavía no hemos hecho.
0: Me preguntan, ¿las regiones participan? Ahora, siempre y cuando quieran ir a Santiago, ¿no?
1: Exacto.
0: O siempre lo que nosotros también hacemos, Lalo, es que si usted tiene algún pariente en Santiago, regálenle la cena también. Si usted vive, por ejemplo, en Concepción y tiene, no sé, a su hermano, o tiene a su mamá o algún pariente en Santiago, regálenle la cena.
1: Y si no puede ir, también que nos avise cuando sorteemos.
0: Eso.
1: Para poder buscar a otra persona.
0: Exactamente, sí, porque aquí nos preguntan siempre ahí gente que va de regiones y las regiones participan. Si usted viene a Santiago,
1: No
0: hay ningún problema. Así que queda la invitación hecha para que pueda participar ahí junto al guatón oficial y la información se la podemos enviar también a través del WhatsApp. Mi querido Lalo Uber, muchas gracias por participar con nosotros y por regalarnos este tremendo puré de papas completa.
1: Y gracias a ti siempre estar ahí apoyándome.
0: Gracias, Lalito. Y dije, ojalá lleguemos a los 300 suscriptores y ojalá lleguemos a muchos más, pues esa es la idea, ¿no?
1: Es la idea.
0: Esperemos que a fin de año 1.000 suscriptores, ¿ah? Y pronto influencer cocinero influencer ya que dé mucho que hablar.
1: Estamos cocinando para que aprendan.
0: Eso es fácil. Sí, y mucho más fácil. Ya aprendo, Rodrigo, yo ya estamos aprendiendo algunas cositas ahí de no solamente de lo que nos dice el chef Enrique Araya, sino que también del guatón oficial. De los que más saben, ¿ah? Gracias, Lalito, que vale, estemos bien. Vamos a las noticias del informador y seguimos con ustedes aquí en el trasnoche de la radio. Ya volvemos.
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0: Personas fallecieron en un accidente de tránsito en la ruta 5 Sur frente a Teno, donde un bus de pasajeros de la empresa Turbus se salió de la carretera. La información con Luis Cabello desde Radio Bio Bio en Curicó.
4: La ciudad de Valdivia llevaba como destino la máquina de la empresa Turbus, que este viernes protagonizó un fatal volcamiento en el kilómetro 176 de la ruta 5 Sur, en la llamada curva de la Alcachofa frente a la comuna de Teno. por causas que son materia de investigación, el conductor de la máquina, que iba con capacidad completa de pasajeros, perdió el dominio del volante, cayendo en la zanja del costado.

0: a poniente de la vía, no sin antes impactar de lleno contra la base de un poste de energía eléctrica en el lugar. Dentro de los pasajeros heridos y que lograron sobrevivir al impacto violento, figuran personas politraumatizadas, con fracturas expuestas, y también había niños con heridas menores que fueron rescatados por vecinos y civiles que fueron los primeros en llegar a prestar ayuda.
1: Nosotros alcanzamos a sacar 15 personas de dentro. Venían personas que estaban fracturadas y ahí después sacamos dos niños. Sí, no, en la parte baja nosotros solamente vi que había dos personas fallecidas.
0: Las víctimas mortales del accidente carretero, un hombre y una mujer que iban como pasajeros en el primer piso, fallecieron de manera instantánea producto del impacto de la máquina con el poste de electricidad. En tanto, los heridos recibían atenciones médicas especializadas en el hospital provincial de esta ciudad. Aquí en Curicó, Bío Bío, la radio.
2: El 11º juzgado de garantía de Santiago determinó las medidas cautelares para 6 autores del robo con violencia en del domicilio del expresidente del Tribunal Constitucional, Iván Aróstica, decretando prisión preventiva para uno de los autores, 3 en internación provisoria y 2 con arresto domiciliario total. El hecho ocurrió en el inmueble ubicado en la comuna de San Miguel. Ante la amenaza, Aróstica disparó su arma de fuego debidamente inscrita, donde dio muerte a uno de los asaltantes de 14 años de edad. Iván Aróstica, de 69 años, se encontraba junto a su esposa e hijo. Este último recibió un disparo que lo mantiene internado, pero fuera de riesgo vital.
3: No corresponde tener miedo, señor, cuando uno está defendiendo lo propio. Uno está defendiendo lo propio, tiene que salir a defender a su familia. Tiene que salir al frente de su familia. No es para sentirse orgulloso de eso, ¿eh? No se trata de andar a ser jactancioso en ese sentido. Lo lamento. ¿Eran ellos o mi gente?
2: Por su parte, el fiscal José Manuel McNamara de la Fiscalía Sur valoró la medida tomada por el tribunal. Ahora, el Ministerio Público y la Policía de Investigaciones realizan las pericias balísticas con los relatos de los testigos y cámaras de video. Con una sentencia de 541 días de presidio y con suspensión de ejercicio de cargos u oficios públicos por igual periodo, dictó el Tribunal Oral de Temuco respecto de 3 funcionarios de carabineros condenados por apremios ilegítimos cometidos en abril de 2021. La víctima de estos hechos fue el lonco mapuche Alberto Curamil, quien fue galardonado internacionalmente en 2019 con el premio ambiental Goldman, también conocido como el Nobel Verde. Nos informa Carlos Martínez desde Radio Bio Bio en Temuco.
4: Un capitán, un sargento y un cabo de carabineros fueron sentenciados a la pena citada como autores de apremios ilegítimos cometidos en contra del lonco mapuche Alberto Curamil, luego de una manifestación con corte de tránsito en la Ruta 5, tras lo cual lo siguieron por un camino interior y le dispararon con una escopeta antidisturbios y una lanzagases, lesionándolo para finalmente detenerlo. La sentencia fue informada en una audiencia telemática por la jueza del Tribunal Oral en lo Penal de Temuco, Cecilia Subiabre.
5: Que se condena a cada uno de los acusados a cumplir la pena de 541 días de presidio en mantenimiento del jurado medio y la accesoria suspensión para cargo oficio público durante el tiempo de las condenas.
4: Por reunir cada uno de los condenados los requisitos que la ley dispone, se sustituye el cumplimiento de la pena privativa de libertad por remisión condicional, esto es, firmando ante Gendarmería, por lo que deben presentarse ante el Centro de Reinserción Social de Temuco con un plazo de 5 días desde que la sentencia quede firme y ejecutoriada. En Temuco, Bio Bio, la radio.
2: En el mundo estamos atentos a lo que ha ocurrido en las últimas horas en China con esta explosión registrada este viernes en la mina Liushenyu en la provincia china de Shanxi, en el centro, que ya ha dejado al menos 90 víctimas fatales y se ha convertido en uno de los accidentes mineros más graves de los últimos años en China, un país en el que se han registrado miles de muertes en el sector durante las últimas décadas. Aunque la siniestralidad ha descendido, con más de 3.000 muertes registradas entre 2018 y 2023, un 53,6% menos que en el lustro anterior, los grandes accidentes siguen repitiéndose en un sector clave para una economía que aún depende en gran medida del carbón. Durante el siglo XXI, el primero de ellos fue el 13 de mayo de 2003 en una explosión de gas en la mina Luling, en la provincia de Anhui, en el este de China, que causó 86 muertos. En 2004, una deflagración de gas metano en la explotación de Chenyashan, en la provincia de Shanxi, dejó 166 fallecidos. El año 2005, el 14 de febrero, una explosión de gas ocurrió en la mina Chunyaguan, en la provincia de de Liaoning, en el noreste de China, que provocó 214 muertos. El año 2005, una inundación en la explotación de Daqing en la provincia de Cantón dejó 123 muertos. El año 2005, 171 fallecidos dejó una explosión de polvo de carbón en la mina Dongfeng en la provincia de

0: Heilongjiang, al noreste del país. Una inundación provocada en el año 2007 por la rotura de un dique anega la mina Huayam de Chintai, en la provincia de Shandong, en el este de China, y causó 181 muertos. Y hasta la fecha, el último, antes de este accidente, fue el año 2023, donde el colapso a cielo abierto de una mina en la región autónoma de Mongolia de interior dejó 53 muertos tras quedar sepultados decenas de trabajadores y maquinaria pesada por el derrumbe de una ladera. Frente a estos tristes eventos cronológicos se suma el que ya ocurrió hace un par de horas en la mina Liushenyu con esta explosión de gas en el distrito de Qiongwang, en la localidad de Changxi, en la provincia de Changxi, en el centro de China, que ha dejado a 90 fallecidos según el último balance difundido por medios estatales chinos. Estaremos atentos a esa información que llegue desde China. 4 de la madrugada con 8 minutos. A esta hora Santiago presenta 4,2 grados de temperatura con cielo cubierto y neblina matinal a esta hora, con una humedad que alcanza al 97%. Punta Arenas presenta a esta hora una temperatura que alcanza los 5 grados, nubosidad parcial a esta hora y una humedad que alcanza al 87%.
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0: Esto es Kenny Rogers a esta hora de la madrugada. 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

antes de que existiera Pimpinela, existió una historia de amor a distancia. Un hombre de Asturias que cruzó el Atlántico en 1948 y durante 4 años le escribió cartas a su novia en León. Cuando por fin ella llegó en barco al puerto de Buenos Aires, el 26 de julio de 1952, hasta el duelo por la muerte de Evita Perón, los obligó a esperar un día más para abrazarse. De esos 2 inmigrantes españoles, Joaquín y María Engracia, nacieron Lucía y Joaquín Galán. 2 chicos porteños con raíces asturianas, criados entre música y temporadas en España. Y criados con una madre que sabía exactamente lo que tenían que hacer con sus vidas. Joaquín, el hermano mayor, armó un grupo a mediados de los 70. Primero Claro de Luna, después Luna de Cristal, covers de The Beatles y Bee Gees, canciones propias. Lucía, en tanto, tomaba clases de actuación, cantaba en coros y formó parte de un grupo de soul llamado Montana. 2 caminos paralelos que su madre, con la insistencia de quién sabe más que sus hijos, decidió cruzar. La idea de cantar juntos no les entusiasmaba, eran adolescentes, pero María Engracia no cedió. En un viaje a España, los presentó al cantautor Luis Aguilé, quien los escuchó, pidió una cinta y los recomendó al sello CBS, hoy Sony Music. Fue Joaquín quien compuso la primera canción del dúo, Tú me prometiste volver. Y entre risas, mezclaron actuación con música sin imaginar del todo lo que habían creado. Le pusieron Pimpinela. Y con ese nombre arrancaron en 1981 una historia que ya lleva más de 4 décadas. Ellos son nuestros invitados porque hoy está de cumpleaños Lucía. Lucía Galán nació en un día como hoy de 1961. El amor no se puede olvidar. Lucía, que canta con su hermano Joaquín. Ellos son Pimpinela, aquí en la radio.

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1: 4:20. Hay artistas que se adaptan a las fórmulas del mercado y otros artistas que llegan con su propia fórmula, claro. Pimpinela pertenece al segundo grupo. Cuando Lucía y Joaquín debutaron a comienzos de los 80, la música popular latinoamericana no tenía nada que se pareciera a lo que ellos proponían. Diálogos cantados, personajes sin conflicto, escenas cotidianas que cualquiera podía reconocer. No era exactamente balada, sino era un teatro musical. Era un género que ellos inventaron al practicarlo. Su primer disco, Las Primeras Golondrinas, llegó en 1981 con el disco Tú Me Prometiste Volver. El tema no despegó hasta que los hermanos se presentaron en el programa televisivo Show Fantástico. Ahí pasó lo que pasa cuando algo es genuinamente distinto. En una semana vendieron 10.000 copias, pero en 1982 llegó esta canción que de alguna u otra manera dio el salto principal. De aquí no hubo vuelta atrás, porque con el Olvídame y Pega la Vuelta el impacto fue definitivo. Una canción de ruptura contada en dos voces que discuten, que se acusan, que se duelen. No había que explicar nada, solamente bastaba con escuchar esta canción. Y lo que Pimpinela construyó fue un lenguaje propio, directo, dialogado, sin los eufemismos que suelen suavizar las letras de amor. Sus canciones hablaban de infidelidad, de dependencia, de orgullo herido, esa conversación que las parejas tienen a gritos y que nadie escribía en 3 minutos de pop. Esa fórmula cruzó fronteras sin la necesidad de una traducción emocional, porque la materia prima era universal. El conflicto entre dos personas que se quieren y no se soportan. Eso no envejece. Y por eso Pimpinela tampoco envejece. Y queremos invitar a que este momento sea un momento de karaoke

porque más de alguno habrá cantado este tema en esas instancias, ¿cierto? Este teatro musical llevado a la radio y también a distintos escenarios de parte de Pimpinela. Olvídame y pega la vuelta.

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1: Con 25 minutos, Pimpinela, son nuestros invitados, porque hoy está de cumpleaños Lucía Galán, nació en 1961, un día 23 de mayo. En 1984, Pimpinela llegó al Festival Internacional de la Canción de Viña del Mar y se ganó la Antorcha de Plata. Para un dúo argentino con apenas 3 años de carrera, era una señal inequívoca. Esto ya no era un fenómeno local. Ese mismo año desembarcaron en España, donde editaron un compilado de sus mayores éxitos y, bueno, absolutamente empezaron a construir una base de seguidores que con el tiempo se volvería incondicional. Un año después, en 1985, el álbum Lucía y Joaquín confirmó su lugar en el mercado ibérico por canciones como Por ese hombre, un dueto junto al cantante Diango, que se convirtió en uno de sus grandes éxitos europeos. En 1986, estando en gira por Italia, grabaron junto a Diego Armando Maradona, sí, con el 10, la canción Querida Amiga, cediendo los derechos a UNICEF, de la cual Maradona era embajador. La canción estuvo semanas en las radios argentinas. A lo largo de los 80 y 90, Pimpinela editó versiones de sus canciones en portugués, italiano e inglés. Lucía se convirtió en una de las pocas cantantes argentinas en ingresar al ranking de las 100 canciones más escuchadas del año en Billboard de Estados Unidos. Llenaron el Madison Square Garden, recibieron premios en Nueva York, reconocimientos en Buenos Aires, discos de oro en Brasil. La acumulación de premios llegó a ser casi incómoda de enumerar. Más de 90 discos entre oro, platino y diamante, 12 premios de la Asociación de

Cronistas del espectáculo de Nueva York, el Grammy a la excelencia musical en 2019, 40 millones de discos vendidos en el mundo según diversas estimaciones, y sin embargo lo más reconocible de Pimpinela sigue siendo algo que no tiene certificación posible: esa voz de pareja que pelea, que se reprocha y que contra toda lógica sigue junta. Y cómo no, les quiero preguntar, ¿cómo se han sentido ustedes cuando su pareja les dice dímelo delante de ella?

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1: Con 30 minutos, la música de Pimpinela aquí en el trasnoche de la radio. Y una parte de la historia de este dúo argentino, estos hermanos que no suenan en las radios, que no aparecen en los rankings y no genera discos de platino. Y es quizá la parte más consciente de todo lo que han construido. En los años 80, cuando el dúo ya recorría Latinoamérica con giras multitudinarias, Lucía y Joaquín incorporaron una cláusula poco habitual en sus contratos. En cada ciudad donde cantaban, exigían incluir una presentación gratuita en un hogar u orfanato. No era marketing, sino una práctica que venían haciendo sin anunciarlo demasiado. Con el tiempo, eso se formalizó. En 1996, después de casi un año de asesoramiento con especialistas, fundaron en Argentina el Hogar Pimpinela para la Niñez, una asociación civil sin fines de lucro que alberga y atiende integralmente a niños derivados por el Consejo Provincial del Menor. La madrina del hogar es Gloria Estefan, entre quienes han colaborado con la institución figura también Geraldine Chaplin, sí, la hija del legendario Charles Chaplin. En 2009... ampliaron el trabajo con la creación de Desde el Alma, un centro de día gratuito para niños con síndrome de Down. Y en 2015, tras las inundaciones en la provincia de Buenos Aires, organizaron un festival solidario en el Luna Park, que reunió más de 13 toneladas de alimentos y artículos de limpieza junto a artistas como Sandra Mianovich, Marilina Ross, Patricia Sosa y Luciano Pereira. La institución estadounidense World Vision los convocó para conducir un especial televisivo de 2 horas desde Los Ángeles, destinado a recaudar fondos para niños en situación vulnerable. Se les atribuye haber duplicado el número de benefactores en la primera hora de transmisión. No es un dato menor para un dúo al que suele reducir con cierta injusticia a la canción de la pareja que discute y que detrás hay una obra de beneficencia. Y también

Viene a decirle las innumerables veces en que los mismos hermanos han participado activamente en los shows de la Teletón en nuestro país. Valiente, junto a Pimpinela en el trasnoche de la radio.

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1: Existe una paradoja en el centro de Pimpinela que merece nombrarse. Lleva más de 40 años cantando a parejas en crisis y ellos son hermanos. La distancia entre el personaje y la persona no podría ser más grande. Pero esa distancia es exactamente lo que les ha permitido sostener el proyecto tanto tiempo. Porque en el escenario, Lucía y Joaquín son actores. Fuera de él, son dos personas con historias propias, tensiones propias, vidas separadas que convergen en el micrófono. El dúo cumplió 40 años de carrera en 2021, con un concierto en el Movistar Arena de Buenos Aires, con una orquesta de más de 50 músicos, lo que estamos viendo hasta ahora en pantalla. En 2025 lanzaron el sencillo La Trampa, con la participación de los actores Osvaldo Laporte y Eugenia Tobal en el videoclip. Iniciaron la gira Noticias del Amor, recuperando canciones olvidadas, muy pedidas por su público. Ese es quizás el signo más claro de su vigencia, que hay material en su catálogo que el público recuerda mejor que ellos mismos. Lucía Galán nació el 23 de mayo de 1961, está de cumpleaños hoy. Joaquín, el 21 de julio de 1953. Ella siempre quiso ser actriz, él siempre quiso hacer música. Ninguno de los dos eligió del todo lo que terminó siendo. Y lo que terminaron siendo ese dúo improbable armado por insistencia materna, que vendió 40 millones de discos, llenó el Madison Square Garden, recibió un Grammy y construyó un hogar para niños en las afueras de Buenos Aires. Pimpinela, simplemente Pimpinela. La historia de dos personas que no querían cantar juntas y que llevan 4 décadas sin poder parar. Y hay amores y amores, según

la voz femenina de este dúo que forma junto a su hermano Joaquín. Saludamos a Cristian Rubilar, que está a esta hora. Dice que el mejor tema de Pimpinela es Valiente. Saludos desde San Pedro de La Paz. Muy buena información ahí de los Pimpinela, lo dice por acá Manuel Procurador. Qué buen despertar con los Pimpinela. Saludos del hincha del Manojitos de Claveres, el viejo y querido Magallanes. Ahí tiene un hincha, Rodrigo La Rosa, que también es fanático de Maya. ¿Con quién juega el Manojito este fin de semana? Vamos a ver el tiro. ¿Quién juega Magallanes? ¿Con quién juega el día? Mañana con San Luis de Quillota. Con los dirigidos de Humberto Chupete Suazo. San Luis de Quillota, claro. Hoy día el director técnico de los Canarios. Frente a Manojito de Claveres. ¿Juegan de visita allá en el Lucio Fariña? Está en octavo en la tabla general, ¿eh? Ahí en el octavo lugar está Magallanes con peleando con Deportes Temuco. Atento Marcelino, ¿eh? Bueno, vamos a seguir con la música de Pimpinela. Sus mensajes en el más 569-9207-888. Esta es sin duda una de las canciones más lindas para dedicarla, ¿sabe de quién? A la familia. Pimpinela, aquí en el Trasnoche con la familia.

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1: Con 49 minutos, ¿le gustó el especial de Pimpinela? Más 569-9200-7888. Qué hermoso tema, de verdad me emociona, me recuerda a mi niñez y parte de mi adolescencia, dice por acá Héctor desde Suecia. Hola tío, el tema que es bueno, el que cantan con Diango. Uy, sí, por supuesto, pero ya estamos terminando por ahí nuestro especial, pero cuando llegue otro próximo especial de Pimpinela, vamos ahí a considerar la canción de Diango. Muchas gracias por el especial de Pimpinela. Soy adulta mayor, me cuesta dormir y ustedes son mi compañía. Soy de Leu. Me llamo Débora Miranda y me encanta Pimpinela, sobre todo la canción Mañana voy a empezar una nueva vida. Gracias y saludos. Buenas noches, estimados. Gracias por este entretenido especial de Pimpinela. Lo personal, una canción que disfruto mucho es La Telenovela, dice por acá Hugo de Concepción. Varios fanáticos de Pimpinela hasta ahora. Y yo también, es mi cumpleaños, dice por acá Lilian Ríos. Saludamos a Lilian, un feliz cumpleaños y un abrazo gigante. Desde Reino Unido nos está escribiendo hasta ahora y le regalamos este especial de Pimpinela. Mucha neblina por Longanino, nos escribe por acá Brian. Ruta 5, kilómetro 314 en por Longaví, así que mucha precaución para quienes están circulando a esta hora. Y para cerrar este especial de Pimpinela, lo hacemos con esta canción, porque dicen por ahí que hay amores que matan.

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son las 4 de la madrugada con 55 minutos aquí en el trasnoche de la radio. ¿Le gustó el especial de Pimpinela? Bueno, más 569-9207-888. Tranquilo, es que cuando tengamos el próximo especial de Pimpinela, les vamos a prometer que vamos a incluir ahí la canción de Por ese hombre de Diango, que es muy buena, ¿cierto? Es que en general, ¿sabes qué pasa? Todas las canciones de Pimpinela son muy, muy, muy buenas. Sí, son buenísimas las canciones de Pimpinela. Así que, bueno, gracias, José, por la sugerencia. Desde Cherquenco, por acá, María Victoria nos acompaña a través del más 569-9207-888. Por acá, ¿quién más en este momento? ¿Ah? Faltó un nudo en la garganta por acá, nuestra doctora. Desde Curicó, dice, mucho frío por allá en Curicó. Y mucha precaución, porque hay mucha neblina en la Ruta 5 Sur. ¿Eh? Mucha precaución. Ruta 5 Sur, Ruta 68, Ruta 78. Un poquito rock and roll, ¿les parece? Johnny B. Goode. Este es Chuck Berry, ¿cierto? El gran Chuck Berry, que suena aquí en el trasnoche de la radio.

0: 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Volver al futuro, ¿eh? Todos recordamos esta canción de Johnny B. Goode con Volver al futuro. ¿Cierto? Qué buena película esa, ¿eh? Buena película, Volver al futuro. Marcelo por acá nos acompaña aquí en el trasnoche de la radio. Bueno, amigos de la radio, los felicito por tan buen trabajo. Muchas gracias a nuestro querido amigo Ricardo, el panificador allá desde el puerto de Valparaíso. Vamos a las noticias del informador y a la vuelta ya entramos en la recta final de su trasnoche, el trasnoche de la radio. Ya volvemos.
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0: A las 20 horas de ayer viernes comenzó el megacorte de agua en 8 comunas de la región metropolitana. Desde los municipios afectados señalaron que están preparados para enfrentar esta situación que se extenderá hasta mañana domingo. Mucha atención a esta información que nos preparó Montserrat Tapia.
3: Desde las 20 horas comenzó un corte de agua potable que afecta a El Bosque, La Cisterna, La Florida, La Granja, La Pintana, San Bernardo, San Miguel y San Ramón. El corte dura cerca de 36 horas hasta el domingo 24 a las 8 horas. Aguas Andinas dispone de 72 estanques de abastecimiento en las comunas afectadas. En La Cisterna el corte es total y afecta a unos 100.000 habitantes. El alcalde de la comuna, Joel Olmos, detalló que cuentan con 30 contenedores de agua e hizo el llamado a la comunicación entre vecinos para que nadie sufra los efectos de la contingencia.
4: Tenemos 30 contenedores a disposición en distintos puntos de la comuna, así que llamamos a la población de La Cisterna también, a nuestros vecinos y vecinas, que les comuniquen a los demás para que así nadie sufra innecesariamente los efectos de esta contingencia por el corte de agua.
3: También hay camiones aljibe reforzando los puntos de suministro en zonas vulnerables. El llamado es al uso responsable del agua y planificar su consumo. El servicio debería normalizarse gradualmente durante la mañana del domingo.
0: El gobierno ya inició el trabajo prelegislativo de cara al segundo trámite del Plan de Reconstrucción Nacional. Frente a eventuales descuelgues, el Ejecutivo confía en que solo son métodos de presión. En paralelo, el debate por usar la cuna universal tras su inclusión como indicación opositora sigue al rojo vivo. Incluso desde el oficialismo llaman a La Moneda a patrocinar la modificación. Los detalles los tiene Cristóbal López.
5: Ya está activada la primera línea de conversaciones entre senadores y representantes del gobierno por la tramitación de la Ley de Reconstrucción en el Senado, a medida que el Ejecutivo prepara su estrategia legislativa para la Cámara Alta. La oposición acertó un duro golpe al gobierno tras aprobar la sala cuna universal como indicación, y sobre el tema la presidenta del Senado, Paulina Núñez, sorprendió el jueves llamando al Ejecutivo a considerar ingresarla como indicación a la ley miscelánea. Fuentes de gobierno confidencian que esto no les preocupa, pero que generó algo de extrañeza, sobre todo considerando que el Ejecutivo está preparando indicaciones para el proyecto de sala cuna.

0: que está en la Comisión de Educación del Senado y el plazo fatal es el 15 de junio. Una señal de alerta envió el senador independiente de derecha, Alejandro Kuzanovich, quien acusó al gobierno de no conversar con senadores de su sector y elegir el camino de avanzar sin dialogar.
1: Ningún representante del Ejecutivo se ha acercado a conversar conmigo. Han preferido negociar con sectores de izquierda, si no median disculpas públicas y compensaciones reales para la región de Magallanes, el gobierno simplemente no contará con mi voto.
0: En el gobierno desdramatizan la postura de Kuzanovich. Internamente saben que en las negociaciones algunos actores buscan ser escuchados declarando a la prensa, como ocurrió con el Partido Nacional Libertario en la Cámara Baja.
2: Y en noticias del exterior, les contamos a esta hora, actualizando por supuesto información que llega desde distintas partes de nuestro mundo. Mucha atención porque Uganda confirmó 3 nuevos casos de ébola y pide calma a la población. 3 nuevos casos de este virus se han confirmado en el país africano, lo que eleva a 5 los contagios en esta nación tras declararse el pasado día 15 un brote en el este de la vecina República Democrática del Congo, informó este sábado el Ministerio de Salud ugandés, que pidió calma a la población. En un comunicado, el ministerio señaló que entre los nuevos casos figura un conductor ugandés que transportó al primer caso confirmado en el país y que actualmente está recibiendo tratamiento. Los 2 corresponden a una trabajadora de la salud ugandesa que se expuso al virus mientras atendía al primer caso confirmado en el país y que también está recibiendo tratamiento, y a una mujer congoleña residente en el Congo que ingresó en Uganda. Son las 5 de la mañana con 4 minutos. La Dirección Meteorológica de Chile nos informa que a esta hora Santiago presenta cielo cubierto y niebla matinal con una temperatura de 4.4 grados y una humedad que alcanza al 97%. Concepción, 11 grados de temperatura con cielo cubierto en la ciudad y una humedad que alcanza al 76%, mientras que Viña del Mar y Valparaíso presentan una temperatura de 6 grados con cielo cubierto en la zona y una humedad que alcanza al 100%.
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0: 5 de la mañana, 10 minutos.
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2: Así es, pues ya estamos de vuelta con ustedes. Con bastante neblina en nuestra capital, así que tomen las precauciones. Nada de andar frenando, nada de andar aumentando la velocidad, que el freno no. Reduzca la velocidad porque está bastante espesa la neblina, por lo menos aquí en Santiago, ¿eh? Porque también en otras partes de nuestro país también se ha informado de neblina, ¿ya? Sobre todo en la zona centro-sur de nuestro país. Ya vamos a ir con el tiempo más ratito, mi querida Julia, atención. Ya vamos a ir con el tiempo en un ratito más, así que no desespere, porque ahí, siempre a esta hora vamos, después de los titulares, vamos con la información del tiempo. Así que, para que usted sepa y no reclame de cajón, pues, ¿ah? Que siempre damos el tiempo, por lo menos aquí en el trasnoche, ¿ya? En las noticias, siempre es Santiago y una ciudad al azar, pero tranquila, ya vamos a dar el tiempo para la gente en La Serena y en Coquimbo. Pero lamentablemente, no quiero decir que lamentablemente Santiago es Chile. Resulta que también en Santiago se corta el agua, ¿cierto? Bueno, resulta que se lo habíamos informado oportunamente y hoy comienza ya de manera oficial el corte de agua por Aguas Andinas en 8 comunas del Gran Santiago. Preste mucha, mucha atención. Es un corte de agua que se va a extender por 36 horas entre hoy y mañana, o sea, durante estos días, quiero decir, ¿eh? Son cortes programados y todo con el fin de realizar, según la empresa Aguas Andinas, de realizar mejoras en el suministro de agua potable. Preste mucha atención. Si usted en estos momentos vive en comunas como, por ejemplo, La Cisterna, El Bosque, San Ramón, La Granja, La Pintana, La Florida, San Bernardo, San Miguel, son algunos sectores, ojo, algunos sectores, solamente algunos sectores. Bueno, habrá corte de agua. Mucha atención porque así lo dio a conocer Aguas Andinas durante estos días.

0: de agua potable en la región metropolitana y son 36 horas continuas en que se va a extender la suspensión del servicio, y la medida obedece a la necesidad de ejecutar trabajos estructurales de alta complejidad en la infraestructura hídrica de la capital, por lo que se hizo un llamado a la ciudadanía a prepararse de forma anticipada. Según explicaron desde la compañía, estas obras van a permitir robustecer el sistema de transporte de agua y mejorar la eficiencia de las redes frente a futuras contingencias. Atención, esto ya comenzó a partir de ayer a las 20 horas y se va a extender hasta las 8 de la mañana del domingo 24 de mayo. ¿Cuáles son las comunas afectadas? Presten mucha atención. La Cisterna. ¿Por qué mencionamos La Cisterna en primer lugar? Porque va a afectar al 100% de la comuna. Es decir, toda la comuna de La Cisterna se verá en estos momentos sin agua potable. En estos momentos está sin agua potable la comuna de La Cisterna. El Bosque, por su parte, va a abarcar el 80% de la superficie de esta comuna. El 80% del Bosque, entre los límites de Ernesto Riquelme, San Francisco, Avenida Lo Blanco y Avenida Ochagavía. Esos son los límites, o ese es el cuadrante en este caso, o el eje en que se va a suspender el agua potable. San Ramón, el 44% de la comuna, entre las calles La Granja, San Francisco, Avenida Lovalle, Santa Rosa y Américo Vespucio. Es el 44% de la comuna de San Ramón. La Granja, por su parte, el corte se extiende entre Vicuña Maquena, Bahía Catalina, Santo Tomás y Avenida Santa Rosa. Reitero, Vicuña Maquena, Bahía Catalina, Santo Tomás y Santa Rosa. Es el eje donde se va a suspender el servicio de agua potable en la comuna de La Granja con un 40%. La Pintana, 23% de la comuna, que esto va a abarcar las calles Santo Tomás, Bahía Catalina, La Serena, Rosa Esther, Avenida Observatorio y Avenida Santa Rosa. Reitero, Avenida Santa Rosa, Santo Tomás, Bahía Catalina, La Serena, Rosa Esther, Avenida Observatorio y Avenida Santa Rosa. La Florida, el 9% de la comuna va a estar sin agua entre Avenida Trinidad, Santa Raquel, Troncal San Francisco, María Elena y Bahía Catalina. Reiteramos, Avenida Trinidad, Santa Raquel, Troncal San Francisco, María Elena y Bahía Catalina es el eje donde va a estar suspendido el agua potable. Y en San Bernardo hay dos lugares donde va a estar sin agua potable: entre Avenida Lo Blanco, San Francisco, Balmaceda, Avenida Santa Marta y Avenida Padre Hurtado. Reiteramos, Lo Blanco, San Francisco, Balmaceda, Avenida Santa Marta y Padre Hurtado. En ese eje no habrá agua potable. Y en tanto también en Avenida Lo Blanco, Ochagavía, Avenida 8 de Marzo, Ebenezer y Gladys Marín. ¿Ya? Avenida Lo Blanco, Avenida Ochagavía, Avenida 8 de Mayo, en ese eje, Ebenezer y Gladys Marín, no hay agua potable. Y el 5% para San Miguel, entre las calles Varas Mena, Avenida Santa Rosa, Avenida Lovalle, la Gran Avenida José Miguel Carrera. Varas Mena, Avenida Santa Rosa, Avenida Lovalle y la Gran Avenida. Esta suspensión se va a efectuar hasta mañana domingo, hasta las 8 de la mañana. Hay puntos de agua potable en distintas comunas de nuestro país, así que le invitamos a revisar las redes sociales de su municipio para que usted conozca cuáles son los puntos de abastecimiento de agua potable de su comuna, en este caso afectada. La única que está al 100% sin agua potable durante estos días es la comuna de La Cisterna. Las 5 con 16 minutos.
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0: La Moneda intensifica negociaciones con el Senado para asegurar votos para el Plan de Reconstrucción Nacional, donde la Sala Cuna Universal es el centro del debate.
2: Mi aspiración es a que no se apruebe un proyecto de esta envergadura por uno o dos votos.
3: Estamos combinados a conversar.
4: El gobierno se comprometió a poner urgencia al proyecto de Sala Cuna.
0: El gobierno defendió la agenda de seguridad e indicó que han mostrado resultados concretos al respecto. Este lunes, el ministro Martín Arrau informará el plan que el Ejecutivo presentará en la cuenta pública el 1 de junio próximo.
5: Nosotros creemos que en materia de seguridad los resultados están acompañando la gestión del presidente Kast.
6: Acá claramente hubo un gobierno que prometió algo y no mostraron absolutamente nada.
0: Evelyn Matthei cuestionó el nombramiento de Trinidad Steinert y ofreció su propio plan de seguridad al Ejecutivo.
7: Evelyn Matthei tuvo

0: es concreto como alcaldesa de Providencia y además contó con un equipo serio y preparado en esta materia.
1: Si hay voluntad de aportar con ideas útiles, siempre será positivo.
2: Con el subsecretario del Interior, Máximo Pavés, como nuevo vocero, el gobierno estrenó el diseño comunicacional que acompañará la segunda fase de su administración.
3: No ha habido ninguna distracción de las prioridades que el presidente le planteó al país.
4: Pero el problema de origen es que el presidente nombró 17 ministros independientes.
2: El exministro y militante del PPD, Jorge Insunza, dijo que el presidente Gabriel Boric buscó representar el legado transformador del exmandatario Salvador Allende, pero finalizó encabezando una caricatura de revolución.
5: No fue capaz de realizar reformas estructurales reales, perdió precisamente base de apoyo popular, terminó siendo una caricatura de revolución.
2: El Ministerio de Vivienda confirmó la demolición de 170 viviendas en el sector Olivar de la comuna de Viña del Mar. Social Arquitectura aseguró que las primeras casas intervenidas no forman parte de las 56 observaciones del IDIEM.
6: Que nos permite operar dentro del contexto del artículo 143, que existiendo un informe del inspector técnico, se puede proceder con la demolición de aquellas partidas que se consideren fallidas.
2: Un menor de 14 años fue abatido por el expresidente del Tribunal Constitucional, Iván Aróstica, quien se defendió de un asalto a su casa en la comuna de San Miguel. Durante la formalización, el tribunal decretó prisión preventiva para un adulto, internación provisoria para 3 menores y arresto domiciliario total para 2 encubridoras del atraco.
7: En este escenario, las víctimas repelen el hecho con armas de fuego.
8: En ese sentido, lo lamento, eran ellos o mi gente.
2: La Corporación Administrativa del Poder Judicial abrió 8 cuadernos de remoción por viajes realizados por funcionarios con licencia médica. Al respecto, la UDI solicitó al presidente José Antonio Kast iniciar el mismo procedimiento contra el juez Daniel Urrutia.
9: Haría un llamado a los partidos a empezar a preocuparse un poco más de la pelea grande que tienen que dar respecto del país, por sobre estar preocupados de la pelea chica respecto de un juez.
2: 3 funcionarios de Carabineros fueron condenados por los delitos de apremios ilegítimos contra el lonco mapuche Alberto Curamil, ocurrido en el año 2021.
10: Que se condena a cada uno de los acusados a cumplir la pena de 541 días de prisión en el jurado medio y la accesoria suspensión para cargo oficio público durante el tiempo de las condenas.
2: Esta mañana arriban al país los chilenos detenidos en Israel, quienes se encontraban en la flotilla humanitaria rumbo a la Franja de Gaza.
11: Fueron secuestrados en aguas internacionales por Israel mientras intentaban llevar ayuda humanitaria a Gaza. También nos confirmaron que los activistas fueron sometidos a tortura física y psicológica.
2: Sigue el corte de agua potable programado para este fin de semana en las comunas de El Bosque, La Cisterna, La Florida, La Granja, La Pintana, San Bernardo, San Miguel y San Ramón.
12: Llamamos a los vecinos y vecinas a juntar la cantidad de agua necesaria para un día y un poco más en que no contarán con el servicio de agua potable. No obstante ello, dispondremos de 72 estanques en diversos puntos de estas comunas afectadas.
2: Un bus de la empresa Turbus protagonizó un accidente de tránsito donde murieron 2 personas en la ruta 5 Sur frente a Teno, en la región del Maule.
13: Venían un total de 30 pasajeros, de los 32 fallecidos, un hombre y una mujer.
14: Y lamentablemente nosotros teníamos que sacarlo con el dolor que tenían los pasajeros.
2: En el plano internacional, más de 90 muertos dejó una fuerte explosión de gas en una mina ubicada en el centro de China. La presidenta encargada de Venezuela, Delcy Rodríguez, anunció que en las próximas horas se alcanzarán las 500 excarcelaciones de presos políticos. Perú reforzará la fiscalización de la jornada electoral del próximo 7 de junio con 2.500 observadores que vigilarán la llegada del material de los comicios en ese país. En los deportes, el delantero de Universidad Católica, Fernando Sampedri, sería considerado como titular para enfrentar mañana al puntero Colo-Colo en el estadio Claro Arena.
15: Claramente, si me toca jugar de central, tengo muy bien estudiado al Toro, sé lo fuerte que es, sé lo oportunista que es dentro del área, pero estoy bien, estamos bien preparados.
2: Y desde las 12 horas, la portera Christiane Endler buscará su segunda Champions League femenina con el Olympique de Lyon frente al Barcelona.

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1: Vamos ahora sí a revisar de norte a sur lo que nos depara el tiempo para esta jornada de sábado 23 de mayo del año 2026. 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Ahora sí, vamos a comenzar nuestro recorrido de norte a sur que nos entrega justamente la Dirección Meteorológica de Chile en cuanto al informe y pronóstico del tiempo. Atención, Arica, que para esta jornada tendrán para hoy 19 grados de mínima y 22 grados de máxima, con cielo cubierto por la mañana y en la tarde nublado, variando a nubosidad parcial. A esta hora, 19 grados de temperatura en la ciudad de Arica. Iquique presentará hoy una temperatura mínima.

Minimal de 16 grados y una máxima que alcanzará los 21 grados centígrados, con cielo nublado variando despejado por la mañana y en la tarde despejado variando a nublado. A esta hora marca 18 grados los termómetros en la ciudad de Iquique. Pronóstico para la ciudad de Antofagasta. Para esta ocasión, la capital de la región de Antofagasta presentará cielo nublado, variando nubosidad parcial en la mañana y nubosidad parcial por la tarde, con extremas de 14 y 17 grados centígrados. Por su parte, Calama presentará cielo despejado con viento entre 40 y 60 kilómetros por hora y extremas de 0 y 23 grados centígrados. Nos trasladamos a la región de Atacama, a Caldera, que tendrá cielo cubierto en la mañana y en la tarde nublado, variando a nubosidad parcial con extremas de 14 y 16 grados centígrados. Copiapó, 9 grados la mínima, 18 grados la máxima. Cubierto, variando a nubosidad parcial y en la tarde nubosidad parcial para la ciudad de Copiapó. Vallenar, 6 grados la mínima, 16 grados la máxima. Cielo cubierto, variando a nubosidad parcial, es lo que se espera para esta jornada en Vallenar. La Serena y Coquimbo presentará 9 grados de mínima y 14 grados de máxima, con cielo cubierto y neblina matinal y en la tarde cubierto, variando a despejado. Ovalle tendrá 5 grados de mínima y 16 grados de máxima, con cielo cubierto y neblina, para pasar a la tarde a nubosidad parcial. De la región de Coquimbo nos trasladamos a la región de Valparaíso. Viña del Mar y Valparaíso presentarán cielo cubierto, neblina y llovizna en la mañana y en la tarde cielo nublado. Extremas para hoy, 5 grados la mínima, 12 grados la máxima. Algarrobo, San Antonio, Cartagena y sus alrededores, cubierto, neblina y llovizna matinal y en la tarde cielo nublado. Extremas de 2 y 11 grados centígrados. Ya en Casablanca, 1 grado la mínima y 11 grados la máxima. Cielo cubierto, neblina y llovizna ya por la mañana y en la tarde cielo nublado. 1 y 11 las extremas para esta jornada. Desde Casablanca nos vamos ahora a San Felipe y Los Andes, que tendrá cielo nublado y helada matinal. Y en la tarde, cielo nublado. 0 grados la mínima y 16 grados la máxima. 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Ahora vamos a Rancagua, en la región de O'Higgins, que tendrá para esta jornada de sábado un grado de mínima y 10 grados de máxima. Cubierto y neblina matinal y en la tarde despejado con bruma. Misma sensación y temperaturas que se van a sentir en la ciudad de Rengo. Rancagua y Rengo, 1 y 10 las extremas para hoy. San Fernando, 1 grado la mínima y 9 grados la máxima, con cielo cubierto y neblina por la mañana y en la tarde cielo nublado y bruma. 1 y 9 las extremas para San Fernando. Santa Cruz, cubierto y neblina matinal, para pasar a la tarde a cielo nublado y bruma, con extremas de 2 y 11 grados. Por su parte, la región del Maule, en este caso, presentará las siguientes extremas en la ciudad de Curicó. 3 grados la mínima y 10 grados la máxima, con cielo cubierto y niebla por la mañana, cubierto y bruma por la tarde. Talca tendrá para hoy 2 grados de mínima y 10 grados de máxima, con cielo cubierto y niebla matinal que se va a extender hasta la tarde, con cielo cubierto y bruma. 2 y 10 las extremas para la ciudad de Talca. En Linares, 2 grados la mínima y 10 grados la máxima, con cielo cubierto y neblina matinal, extremas de 2 y 10 grados. Para la ciudad de Chillán, capital de la región de Ñuble, 2 grados la mínima y 10 grados la máxima, con cielo cubierto y neblina por la mañana y en la tarde cubierto y bruma ya por la capital de Chillán. Nos movemos al Gran Concepción, en la región del Biobío, donde presentará las extremas probables de 9 y 13 grados centígrados en el Gran Concepción, con cielo cubierto todo el día. En estos momentos, Los Ángeles, 5 grados de mínima y 11 grados de máxima es lo que se prevé para las próximas horas, con cielo cubierto y niebla matinal. Por otro lado, Lebu a esta hora
les contamos que habrá 7 grados de mínima y 12 grados de máxima con cielo totalmente cubierto. Los Ángeles en estos momentos presenta una

perdón, Angol, en estos momentos, tendrá extremas de 5 y 13 grados con cielo nublado todo el día y la madrugada niebla también en la ciudad de Angol. Temuco, 4 grados la mínima y 13 grados la máxima con cielo cubierto por la mañana y la tarde cielo nublado. Y la noche, nubosidad parcial, 4 grados la mínima, 13 grados la máxima. Villa Rica y Pucón tendrán nubosidad parcial en la mañana y en la tarde cielo nublado, extremas de 6 y 14 grados centígrados. ¿Hace cuánto tiempo no sientes tranquilidad? 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Vamos a la región de Los Ríos, atención Valdivia, que tendrá 5 grados de mínima y 10 grados de máxima con cielo nublado y niebla, y en la tarde cielo nublado, mientras que Osorno, ya en la región de Los Lagos, tendrá 2 grados de mínima y 12 grados de máxima con nuestra información que viene del tiempo y nos indica que habrá nublado, cielo nublado y niebla matinal, en la tarde cielo nublado. A esta hora en Osorno, 5 grados de temperatura. ¿Le dije las extremas? Sí, 2 grados la mínima, 12 grados la máxima. Puerto Montt, nublado y niebla por la mañana y en la tarde cielo nublado con extremas de 4 y 12 grados. Ya en la isla grande de Chiloé, Ancud, nublado y niebla por la mañana, en la tarde cielo nublado y en la, no, y la noche nublado y chubascos débiles con extremas de 6 y 11 grados. Castro, nubosidad parcial y neblina por la mañana y en la tarde nublado por la tarde y ya en la noche nublado y chubascos, 5 y 11 las extremas para esta jornada. Mientras que en estos momentos Quellón presentará 11 grados de temperatura con una mínima de 4 grados y cielo nublado durante todo el día. Por otro lado, y por su parte en este caso, la región de Aysén, en Coyhaique, 3 grados bajo cero de mínima, 10 grados sobre cero de máxima. Nubosidad parcial, niebla y helada matinal, y en la tarde nubosidad parcial. Punta Arenas, la región de Magallanes, presentará en estos instantes, o presenta en estos instantes, una temperatura de 5 grados. Para hoy se prevé 5 grados la mínima y 7 grados la máxima, cielo nublado y niebla y neblina durante todo el día en la condición meteorológica para la ciudad de Punta Arenas. Puerto Natales, 5 grados la mínima y 7 grados la máxima, con cielo nublado y neblina, y en la tarde cielo nublado. 5 y 7 las extremas para hoy en Concepción. Perdón, en Punta Arenas, perdón, en Puerto Natales, Puerto Natales, sí. Yo pensé que estábamos allá ahí en el sur, porque usted sabe que el recorrido es largo, sí. Punta Arenas, ahora sí, nublado y neblina, 5 y 7 las extremas para hoy, 5 grados la mínima, 7 grados la máxima para Punta Arenas y Puerto Williams, 3 grados la mínima y 7 grados la máxima, nublado y viento entre 25 y 40 kilómetros por hora. ¿Hace cuánto tiempo no sientes tranquilidad? 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La Antártica chilena, 2 grados bajo cero de mínima, 0 grados de máxima, con cielo cubierto y chubascos de nieve aislados, con viento entre 40 y 60 kilómetros por hora, y en la tarde nubosidad parcial para la Antártica. Isla de Pascua, Rapa Nui, tendrá para esta fecha 11 grados de mínima y 24 grados de máxima, 17 y 24 de máxima, nubosidad parcial ocasionalmente nublado, chubascos aislados, y en la tarde de noche ya nubosidad parcial. 17 y 24 las extremas para hoy, la temperatura en el momento es de 18 grados, mientras que Juan Fernández tendrá una temperatura máxima o mínima que tendrá para hoy de 13 grados y 17 grados. Ambas son las extremas, cubierto por la mañana y en la tarde nublado y chubascos aislados. 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Ya llegamos a Santiago, por fin. 3 grados la mínima, 11 grados la máxima para hoy. Va a haber harto frío, bajas temperaturas por lo menos en este fin de semana. Las temperaturas sobre los 20 grados vuelven el día lunes, atención. Pero hoy sábado, cubierto y neblina matinal.

la tarde nublado y bruma. 3 grados la mínima, 11 grados la máxima. A esta hora 4.5 grados marcan los termómetros en nuestra capital Santiago. 12 grados de temperatura máxima en Colina, 12 grados en Santiago Norte, también en el Santiago Oriente 12 grados, 18 grados, atención, San José de Maipo, 10 grados de temperatura máxima en Santiago Sur, 10 para Melipilla, 10 para Santiago Poniente y 10 grados para Curacaví. ¿Y hace cuánto tiempo no sientes tranquilidad? 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Y antes de terminar el informe y pronóstico del tiempo y su información que ya está disponible también a través de nuestro portal biobiochile.cl. Hoy, sábado 23 de mayo, alerta ambiental para la región metropolitana. Porque claro, según lo que habíamos visto en el índice de medición ambiental proporcionado por el Ministerio del Medio Ambiente, para este sábado 23 de mayo no mejoran las condiciones en el Valle de Santiago, las condiciones de ventilación, hay altos niveles de contaminación, malas condiciones de altos niveles de contaminación y malas condiciones de ventilación en nuestra capital. Por lo tanto, para hoy se decreta alerta ambiental. Se prohíbe el uso de calefactores a leña, quemas agrícolas y se recomienda modificar la intensidad de actividades físicas en escuelas. Las medidas son fiscalizadas por autoridades correspondientes y se habilitan números para denuncias. Y por ser fin de semana, no habrá restricción vehicular. Y cerramos con buena música. Este es Azul Violeta, solo por hoy.

dos muchachos ahí chocaron una camioneta contra la barrera, se les fue la curva y se lo comió la curva. Y acá donde chocan, no ha llegado vehículos de seguridad ciudadana, carabineros, nada.

0: 5 de la mañana, 44 minutos.
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2: Mi sento specialista nella misura in cui è specialista chiunque si occupa da
3: la voz profunda de Giovanni Falcone, el juez italiano asesinado por la mafia el 23 de mayo de 1992. Giovanni Falcone había nacido en Palermo, la capital de Sicilia, el 18 de mayo de 1939. Y hacemos una pequeña digresión. Sicilia ha dado notables funcionarios públicos en Italia, particularmente buenos jueces. Empezó justamente Falcone como juez de primera instancia en el pueblecito de Lentini, en Siracusa. De allí pasó a Trapani, donde trabajó como fiscal por más de 12 años. Y finalmente llegó a Palermo, donde fue colaborador del juez Rocco Chinnici, también asesinado por la mafia. El fiscal jefe de Palermo, Gaetano Costa, fue quien le confió a Falcone la primera gran investigación contra la mafia, la del clan Spatola in Cirillo, pertenecientes a la cúpula de la mafia siciliana. Fue entonces la primera vez que todos los grandes capos mafiosos fueron encarcelados. Y de allí en adelante, Giovanni Falcone se convirtió en un verdadero especialista en la mafia. Se encerraba meses enteros investigando los movimientos financieros y las cuentas bancarias de los intocables hasta completar una visión orgánica de la Cosa Nostra, su funcionamiento, sus enlaces y su jerarquía. No pocas veces estas investigaciones terminaban con un veredicto absolutorio. Fue también Giovanni Falcone quien puso en prisión al primer demócrata cristiano italiano de la historia, el exalcalde Vito Ciancimino, acusado pública y oficialmente de mafioso. Junto a Ciancimino fueron a la cárcel dos de los hombres más ricos y poderosos de Sicilia, los primos Salvo, que habían llegado a hacer sucumbir a gobiernos nacionales cuando estos habían presentado al Parlamento algunas leyes que no les favorecían. Esa era la dimensión de la fuerza de los Salvo, a cuya sombra, en cambio, se forjaron varios políticos de primera plana nacional en Italia. ¿Qué ocurrió con Falcone? Integró, junto a su colega Paolo Borsellino, después también asesinado como él por la mafia, el denominado pool antimafia. Y en el año 1984 se produjo un vuelco en las investigaciones. Es un hecho histórico en la historia de la mafia. Ese año, Tommaso Buscetta, el rey de los dos mundos, se entregó a la justicia y comenzó a colaborar en el desmantelamiento de la organización. Buscetta fue el primer gran mafioso que terminó con la ley de la omertà, esta ley del silencio que impide a los mafiosos hablar. Gracias entonces a Buscetta y a otros arrepentidos, en el año 1987 culminó el llamado macrojuicio contra la cúpula de la mafia de Sicilia. Según contaba Francesco Lagliata en el semanario L'Espresso, Falcone fue el hombre más protegido y blindado de Italia. Le acompañan siempre 15 agentes especializados en acciones antiterrorismo. Cuando se tenía que parar en un semáforo de Palermo, contaba este artículo del Espresso, los 15 agentes salían de sus autos con las metralletas en la mano. Tenía blindado hasta el baño de su casa. Cuando murió su madre, para que pudiera rezar ante su tumba, fueron desalojados todos los visitantes del cementerio. Y cuando Falcone se arrodilló, los 15 hombres de su escolta apuntaban con sus armas hacia la puerta de entrada del Camposanto. En la entrevista que estamos escuchando, él reconoce que pasaba 16 de las 24 horas del día encerrado en una oficina blindada de acero. Y cuando se le preguntó por si tenía miedo, él dijo que había que reconocer el miedo y solamente aprender a convivir con él. Durante sus vacaciones de 1989, el juez Giovanni Falcone ya había sufrido un primer atentado del cual salió ileso. Sin embargo, el 23 de mayo de 1992, mientras se desplazaba entre el aeropuerto y la ciudad de Palermo, estalló una tonelada de explosivos colocados bajo la autopista.

0: artista. Murieron él, Falcone, su esposa y sus tres escoltas.
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4: Faltan 11 minutos para las 6 de la mañana. 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
1: Faltan 7 minutos para las 6 de la mañana.
2: Con un empate a un gol entre Everton y Coquimbo Unido, en San Pablito comenzó la 13ª fecha del torneo de Primera División. En el encuentro más destacado de esta jornada, el líder Colo-Colo visitará mañana a Universidad Católica en un clásico que en los últimos encuentros se le complicó el cacique. Así lo planifica en la previa su entrenador Fernando Ortiz.
3: Más allá de que sea un clásico de nuestra liga, la institución siempre afronta todos los partidos como si fuera el más importante en su momento. Respetamos al rival, tiene un gran equipo, una gran idea de juego, pero nosotros vamos a ir a proponer y a hacer nuestro trabajo, lo que venimos mostrando, y ojalá que pueda ser un lindo partido.
2: En tanto, el estratega del cuadro cruzado, Daniel Garnero, aseguró que su equipo no tuvo lesionados tras el último encuentro del jueves frente a Barcelona de Guayaquil en una serie de compromisos consecutivos que incluye el decisivo compromiso de la semana entrante ante Boca Juniors en la Bombonera.
4: Fue muy buena el entrenamiento, estuvieron muy bien, no hay ningún golpeado, así que vamos a terminar de resolverlo. Obviamente que tenemos un calendario muy apretado. No solo pensamos en los tres que vienen, sino hace poquito jugamos dos partidos también muy importantes y el plantel tiene que estar listo para lo que le toque.
2: El entrenador del Betis, Manuel Pellegrini, aseguró que ya piensa en armar un gran equipo para la participación en la próxima Champions League. El ingeniero no contempla, al menos hasta aquí, un llamado de la selección chilena.
5: Vamos a intentar hacer un plantel competitivo. Por suerte hemos tenido también la posibilidad de estar en varias Champions anteriores. Sabemos lo que se necesita para poder hacer un buen papel, porque creo que, independiente de que sea una competición muy exigente, de clubes muy grandes, la ilusión y la exigencia dentro del club es siempre exactamente la misma, y de la gente, y yo creo que tenemos que saber responder a esa exigencia.
2: Bueno, y el equipo del chileno jugará la fecha final de la Liga Española desde las 15 horas frente al Levante, mientras que el Elche, de los otros chilenos como Matías Dituro y Lucas Cepeda, se juega una verdadera final por la permanencia de visita ante el Girona, situación a la que hizo referencia su entrenador Eder Sarabia.
6: Hace 4 o 5 meses decíamos que estábamos seguramente en uno de los mejores momentos del club en todos los sentidos, por el tema social, por el tema económico, por el momento futbolístico, pero sí que evidentemente pues estar en primera no es lo mismo que estar en segunda. Por eso pues bueno, también lo vamos a pelear con todo nuestro fútbol, nuestra inteligencia.
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1: Faltan 4 minutos para las 6 de la mañana.
2: Atención, si usted circula en la ruta 5 solo entre Buin y Río Claro, hay neblina en el sector de Buin, Paine, Champa, Rancagua, Rengo, Pelequén, San Fernando, Teno, Curicó, Lontué y Molina. Hay trabajos con intervención de pista en el kilómetro 114,7 en dirección hacia el norte. La acción sur a Santiago, en el tramo Lazo Vespucio, paso superior a Angostura, el tránsito se encuentra expedito, pero atención, neblina en todo el tramo de acceso sur desde La Granja hasta Buin.
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2: Vamos, esto ha sido el trasnoche. Quédese con nosotros en compañía de la radio y también en compañía de Bio Bio TV, dos alternativas en la cual usted puede estar ahí siempre en nuestra compañía. Ya vienen las noticias, sí, ya vienen las noticias. Estuvieron con ustedes Rodrigo de la Rosa en los mandos técnicos y este servidor Nicolás Estañero, que se despiden y le agradece su sintonía. Nos vamos con buena música, por supuesto. Esto es, ¿qué es lo que es, mi querido Rodrigo? Nicole, Arráncame la Vida. Con esto nos despedimos y les dejamos invitados para un próximo trasnoche en un par de horas más, cuando ya estaremos a domingo. Que estén muy bien. Chao.

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1: Hola amigos de BioBio, que tengan buen día en este día sábado, ya 23 de mayo. Amigos de BioBio, de Cabrera Concepción, antes de llegar a la pasarela del Rabito, a un camión se le cayeron ladrillos y están botados en todas las pistas. Y pasan los camiones por encima de los vehículos y está terrible, para que le avisen a la concesionaria para que venga a limpiar, porque están en las dos pistas hacia

de Cabrero a Concepción antes de llegar a la pasarela El Rabito. Esto más o menos está el vertedero que copiaremos por ahí, para que alguien le avise a la concesionaria que venga a hacer limpieza. Cuídense, que estén bien, que tengan lindo día.

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2: La Moneda intensificó negociaciones con el Senado para asegurar votos para el Plan de Reconstrucción Nacional, donde la Sala Cuna Universal es el centro del debate.
3: Mi aspiración es a que no se apruebe un proyecto de esta envergadura por uno o dos votos.
4: Estamos combinados a conversar.
5: El gobierno se comprometió a poner urgencia al proyecto de Sala Cuna.
2: El gobierno defendió la agenda de seguridad e indicó que ha mostrado resultados concretos al respecto. El lunes, el ministro de Seguridad, Martín Arrau, va a informar el plan que el Ejecutivo presentará en la cuenta pública el 1 de junio próximo.
6: Nosotros creemos que en materia de seguridad los resultados están acompañando la gestión del presidente Kast.
7: Acá claramente hubo un gobierno que prometió algo y no mostraron absolutamente nada.
2: La ex candidata presidencial Evelyn Matthei cuestionó el nombramiento de Trinidad Steiner y ofreció su propio plan de seguridad al presidente Kast.
8: Evelyn Matthei tuvo avances concretos como alcaldesa de Providencia y además contó con un equipo serio y preparado en esta materia.
9: Si hay voluntad de aportar con ideas útiles, siempre será positivo.
2: Con el subsecretario del Interior Máximo Pavés como nuevo vocero, el gobierno estrenó el diseño comunicacional que acompañará la segunda fase de su administración.
10: No ha habido ninguna distracción de las prioridades que el presidente le planteó al país.
11: Pero el problema de origen es que el presidente nombró 17 ministros independientes.
2: El ex ministro del PPD, Jorge Insunza, dijo que Gabriel Boric buscó representar el legado transformador del ex mandatario Salvador Allende, pero finalizó encabezando una caricatura de revolución.
12: No fue capaz de realizar reformas estructurales reales, perdió precisamente base de apoyo popular, terminó siendo una caricatura de revolución.
2: Más de 6.000 trabajadores de Codelco deberán devolver millonarios bonos por cifra errónea de producción de 2025. ¿Cuándo?

0: esto ocurre en la empresa privada, no pasa nada, porque el mismo dueño que lo decide.
1: Creo que es necesario una auditoría externa también. Sabía lo que estaba sucediendo, ¿no?
2: Lo que se proyecta que se va a ingresar es menor realmente.
3: El Ministerio de Vivienda confirmó la demolición de 170 casas en el sector Olivar de la comuna de Viña del Mar. Social Arquitectura aseguró que las primeras casas intervenidas no forman parte de las 56 observaciones.
4: Que nos permite operar dentro del contexto del artículo 143, que existiendo un informe del inspector técnico, se puede proceder con la demolición de aquellas partidas que se consideren fallidas.
3: Un menor de 14 años fue abatido por el expresidente del Tribunal Constitucional, Iván Aróstica, quien se defendió de un asalto a su casa en la comuna de San Miguel. Durante la formalización, el tribunal decretó prisión preventiva para un adulto, internación provisoria para tres menores y arresto domiciliario total para dos encubridoras del atraco.
5: En este escenario, las víctimas repelen el hecho con armas de fuego.
6: En ese sentido, lo lamento, eran ellos o mi gente.
3: La Corporación Administrativa del Poder Judicial abrió 8 cuadernos de remoción por viajes realizados por funcionarios con licencia médica. Al respecto, la UDI solicitó al presidente Kast iniciar el mismo procedimiento contra el juez Daniel Urrutia.
7: Yo haría un llamado a los partidos a empezar a preocuparse un poco más de la pelea grande que tienen que dar respecto del país, por sobre estar preocupados de la pelea chica respecto de un juez.
3: 3 funcionarios de Carabineros fueron condenados por los delitos de apremios ilegítimos contra el lonco mapuche Alberto Curamil, ocurrido en el año 2021.
8: Que se condena a cada uno de los acusados a cumplir la pena de 541 días de presidio mensurado medio y la asesoría de suspensión para cargo oficio público durante el tiempo de las condenas.
3: Esta mañana arriban al país los chilenos detenidos en Israel, quienes se encontraban en la flotilla humanitaria rumbo a la franja de Gaza.
9: Fueron secuestrados en aguas internacionales por Israel mientras intentaban llevar ayuda humanitaria a Gaza. También nos confirmaron que los activistas fueron sometidos a tortura física y psicológica.
3: Sigue el corte de agua potable programado para el fin de semana en varias comunas de la región metropolitana.
10: Llamamos a los vecinos y vecinas a juntar la cantidad de agua necesaria para un día y un poco más en que no contarán con el servicio de agua potable. No obstante ello, dispondremos de 72 estanques en diversos puntos de estas comunas afectadas.
3: Un bus de la empresa Turbus protagonizó un accidente de tránsito donde murieron 2 personas en la ruta 5 Sur frente a Teno, en la región de Maule.
11: Venían un total de 30 pasajeros, de los 32 fallecidos, un hombre y una mujer.
12: Y lamentablemente nosotros teníamos que sacarlo, con el dolor que tenían los pasajeros.
3: Por altos niveles de contaminación, la Delegación Presidencial Metropolitana decretó alerta ambiental para hoy en toda la región. En el plano internacional, más de 90 muertos dejó una fuerte explosión de gas en una mina ubicada en el centro de China. La presidenta encargada de Venezuela, Delcy Rodríguez, anunció que en las próximas horas se alcanzará las 500 excarcelaciones de presos políticos. Perú reforzará la fiscalización de la jornada electoral el próximo 7 de junio con 2.500 observadores que van a vigilar la llegada del material de los comicios en ese país. En el deporte, el delantero de Universidad Católica, Fernando Sampedri, sería considerado como titular para enfrentar mañana a Colo-Colo en el Estadio Claro Arena.
13: Claramente, si me toca jugar de central, tengo muy bien estudiado al Toro, sé lo fuerte que es, sé lo oportunista que es dentro del área, pero estoy bien, estamos bien preparados.
3: Desde las 12 horas, la portera Christiane Endler buscará su segunda Champions League femenina con Olympique de Lyon frente al Barcelona.
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3: Hola, muy buenos días, muchísimas gracias por informarse con la radio. Vamos a empezar de inmediato a revisar en detalle las noticias de este radiograma matinal, junto a Gustavo Quiero, en la sala de control. Y comenzamos contándoles que la Fiscalía ECO lidera las diligencias investigativas para identificar a él o los responsables de los disparos contra un hombre de 28 años en Puente Alto. En otra información policial,

0: La CIAT de Carabineros investiga la presunta responsabilidad de una conductora del sistema RED en la muerte por atropello de una mujer en la comuna de Estación Central. Jaime Sepúlveda con la información.
1: Una mujer adulta mayor murió atropellada por un bus del transporte público en la comuna de Estación Central. Máquina del recorrido 481 que circulaba con pasajeros por 5 de abril al poniente cuando al realizar un giro hacia Avenida Las Rejas arrolló a la víctima que falleció a raíz de las graves lesiones. El teniente Miguel Yáñez de la CIAT de Carabineros informó que la conductora del bus involucrado se mantiene en calidad de detenida a la espera del término de la investigación.
2: La conductora se encuentra en calidad de imputado, no obstante, su condición se va a determinar por parte del fiscal que se encuentra a cargo del procedimiento.
1: En otro hecho policial, el departamento OS9 de la Policía Uniformada y la Fiscalía ECO buscan a él o los responsables de un homicidio frustrado en Puente Alto. Víctima que se encontraba en la vía pública cuando recibió al menos 2 impactos de bala en sus piernas, mientras que los atacantes, se presume, huyeron a bordo de un automóvil. El hombre herido fue intervenido quirúrgicamente durante las últimas horas en el Hospital Sótero del Río y actualmente se encuentra en estado de riesgo vital.
0: Faltan 20 minutos para las 7. Decíamos en titulares que 2 personas murieron en un accidente en la ruta 5 Sur frente a Teno, donde un bus de pasajeros de la empresa Turbus se salió de la carretera. Desde Radio Biobío en Curicó, Luis Cabello con más información.
3: La ciudad de Valdivia llevaba como destino la máquina de la empresa Turbus, que este viernes protagonizó un fatal volcamiento en el kilómetro 176 de la ruta 5 Sur, en la llamada curva de la Alcachofa frente a la comuna de Teno. Por causas que son materia de investigación, el conductor de la máquina, que iba con capacidad completa de pasajeros, perdió el dominio del volante, cayendo en la zanja del costado poniente de la vía, no sin antes impactar de lleno contra la base de un poste de energía eléctrica en el lugar. Sobre el trágico resultado de este accidente carretero, habló en el sitio el delegado presidencial Óscar Águila.
4: Venían un total de 30 pasajeros, de los 32 fallecidos, un hombre y una mujer, y se trasladaron 28 personas lesionadas a los hospitales de Curicó y de Teno. Bueno, la CIAT va a determinar cuál es la causa probable del accidente.
3: Dentro de los pasajeros heridos y que lograron sobrevivir al impacto violento, figuran personas politraumatizadas, con fracturas expuestas, y también había niños con heridas menores que fueron rescatados por vecinos y civiles que fueron los primeros en llegar a prestar ayuda.
5: Nosotros alcanzamos a sacar 15 personas de dentro. Venían personas que estaban fracturadas y lamentablemente nosotros teníamos que sacarlos con el dolor que tenían los pasajeros. Sí, no, en la parte baja nosotros solamente vi que habían 2 personas fallecidas.
3: Las víctimas mortales del accidente carretero, un hombre y una mujer que iban como pasajeros en el primer piso, fallecieron de manera instantánea producto del impacto de la máquina con el poste de electricidad, dijeron algunos testigos a la radio. En tanto, los heridos recibían atenciones médicas especializadas en el hospital provincial de esta ciudad. 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
0: Faltan 18 minutos para que sean las 7. Una sentencia de 541 días de presidio con suspensión de ejercicio de cargos u oficios públicos por igual periodo dictó el Tribunal Oral de Temuco respecto de 3 funcionarios de carabineros condenados por apremio ilegítimo cometidos en abril del año 2021. La víctima de los hechos fue el lonco mapuche Alberto Curamil, quien fue galardonado internacionalmente el año 2019 con el premio ambiental Goldman, también conocido como el Nobel Verde. Desde Radio Biobío de Temuco hay más detalles con Carlos Martínez.
6: Un capitán, un sargento y un cabo de carabineros fueron sentenciados a la pena citada como autores de apremios ilegítimos cometidos en contra del lonco mapuche Alberto Curamil, luego de una manifestación con corte de tránsito en la Ruta 5, tras lo cual lo siguieron por un camino interior y le dispararon con una escopeta antidisturbios y una lanzagases, lesionándolo para finalmente detenerlo. La sentencia fue informada en una audiencia telemática por la jueza del Tribunal Oral en lo Penal de Temuco, Cecilia Subiabre.
7: Que se condena a cada uno de los acusados a cumplir la pena de 541 días de presidio mesurado medio y la accesoria suspensión para cargo oficio público durante el tiempo de las condenas.
6: Por reunir cada uno de los condenados los requisitos que la ley dispone, se sustituye el cumplimiento de la pena privativa de libertad por remisión condicional, esto es, firmando ante Gendarmería, por lo que deben presentarse ante el Centro de Reinserción Social de Temuco con un plazo de 5 días desde que la sentencia quede firme y ejecutoriada. Otros 2

funcionarios policiales fueron absueltos de este delito, al tiempo que el tribunal absolvió además a los 5 uniformados originalmente acusados del delito de obstrucción a la investigación en esta causa, en la que intervino como querellante el Instituto Nacional de Derechos Humanos. En Temuco, Bío Bío, la radio.

0: confirmó que la víctima subió hasta cerca de los 2.000 metros sin autorización, equipamiento técnico ni acompañantes. Desde Radio Biobío de Puerto Montt, detalles con Franco Bustamante.
1: En una zona de muy difícil acceso quedó el cuerpo de la víctima, que permanece sin identificar, puesto que no hay registro de su identidad, ya que se adentró volcán arriba sin pasar por el control ni respetar el cierre preventivo por los deshielos. El director regional de la Corporación Nacional Forestal, Fernando Gebhardt, confirmó que el turista no tenía permisos ni equipo técnico, agregando un llamado de advertencia y atención.
2: Hacemos el llamado que deben estar atentos a las condiciones de restricción que tiene cada una de las unidades de CONAF en los parques nacionales, en cada una de las diferentes unidades que están abiertas y que están cerradas, es justamente por protección hacia nuestros visitantes.
1: Voluntarios de Socorro Andino, miembros del GOPE de Carabineros y de la PARME del Ejército, se desplegaron por la ladera sur del volcán Osorno para llegar al cuerpo y extraerlo a fin de profundizar en su identificación, además de peritajes. En Puerto Montt, Bio Bio, la radio.
0: Quince minutos faltan para las 7 de la mañana, activo pero con lento avance sigue un incendio forestal que ha destruido más de 550 hectáreas en Alto Rucúe, comuna de Antuco. CONAF ancló algunos flancos, pero el siniestro seguirá siendo combatido todo el fin de semana. Desde Radio Bio Bio de Los Ángeles, el informe de Mario Tapia.
3: El incendio forestal de Rucúe en Antuco ya tiene una superficie estimada de afectación de 550 hectáreas de matorral y bosque nativo, con propagación lenta quemando bosque y hojas. De acuerdo a la información entregada por Ramón Vallejos, encargado provincial de CONAF Biobío, se mantiene el trabajo de las brigadas a la cabeza del incendio, donde se realizó construcción de líneas con maquinaria y unidades terrestres con herramientas manuales, alcanzando aproximadamente 600 metros y con brigadas reforzadas. Las labores de contención se retomaron con 7 brigadas, totalizando 69 brigadistas que trabajan en el sector. Sobre este siniestro y su desarrollo se refirió el delegado provincial presidencial del Biobío, Juan Pablo Mellado.
4: Tuco, en Alto Rucúe, donde estamos desde ya antenoche activados con la emergencia, donde hubo que también que evacuar algunas familias, previendo que esto se podía quizá escapar, pero la verdad es que no ha sido así. Hoy día tenemos 7 brigadas trabajando en esta emergencia, donde en estas 7 brigadas hay 4 brigadas de CONAF que incluso vinieron desde otra región.
3: Los demás sectores se mantienen activos debido a que las pendientes dificultan la construcción de líneas de contención con propagación lenta. Al minuto las casas aledañas, sin riesgo de afectación, en este sector se encuentran trabajando unidades de bomberos en su protección. En Los Ángeles, Bio Bio, la radio.
0: Con arresto domiciliario total quedó el hombre formalizado por su responsabilidad en el incendio que destruyó cerca de 10 hectáreas de matorrales y bosque nativo en Cochamó. El hombre prendió fuego para quemar basura y las llamas se propagaron generando preocupación en la cordillerana comuna de la provincia de Llanquihue. Más detalles con Robinson Cárdenas.
5: Germán Almonacid tiene 59 años y fue detenido luego que informara a los números de emergencia que en el lugar en el que vive, entre Río Pueblo y Caleta Puelche, se había propagado una quema que inició con la finalidad de destruir desechos domiciliarios y rastrojos. La acción no autorizada terminó por activar un amplio despliegue bomberil, el que se mantuvo durante la madrugada y mañana del lunes, hasta confirmar el control total de la contingencia que no afectó a domicilios. Si bien la Fiscalía pedía la prisión preventiva por considerarse que había existido una negligencia grave, la defensa alegó atenuantes como la falta de antecedentes en el historial del imputado, junto con el aviso que el propio investigado dio a las autoridades. Tras esto, el juez Francisco Almonacid desestimó la petición del órgano persecutor y dejó con arresto domiciliario total al sujeto.
6: Es relevante en este caso que la persona imputada no tiene antecedentes anteriores y si bien arriesga una pena que puede ser de presidio mayor, 5 años y 1 día. Además, existe una autoincriminación. Él mismo llama al personal de policial, él llama también al personal de emergencia, objeto de que se controle el fuego.
5: El imputado, además de quedar prohibido de salir de su casa por los próximos 100 días, plazo inicial fijado para la investigación, quedó prohibido de salir del país. Carabineros de la Bocar hicieron peritajes en el área y junto a CONAF trabajaron bomberos de 2 comunas, aparte de los voluntarios de Cochamó. 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
5: 13 a jugar con una máscara por su fractura nasal, el delantero de la Católica, Fernando Sampedri, sería considerado titular para el clásico de mañana ante el puntero Colo-Colo en el Estadio Claro Arena. El técnico Daniel Carnero haría algunas variantes pensando en el partido decisivo del próximo jueves por Copa Libertadores de América frente a Boca Juniors. Y la arquera chilena Cristiana Endler va a disputar desde el mediodía la final de la Champions League femenina ante Barcelona en Oslo, en Noruega. Endler ya logró una orejona con su equipo el año 2022 frente a las mismas rivales. El deporte en el informe de Diego Osorio.
6: El puntero del Campeonato Nacional Colo-Colo visita mañana a la Universidad Católica en el Estadio Claro Arena, buscando ampliar diferencias en lo más alto del certamen, que en estos momentos es de 5 puntos en relación a su escolta Huachipato, que también juega mañana frente al colista Deportes Concepción. El capitán del cacique Arturo Vidal se refirió a la opción de jugar de marcador central en este compromiso para marcar de cerca al goleador Fernando Sampedri, pese a que aún no está confirmada su presencia como titular.
7: Si me toca jugar de central, tengo muy bien estudiado al toro, sé lo fuerte que es, sé lo oportunista que es dentro del área, la diferencia que ha marcado en los últimos años como goleador acá en Chile, pero estoy bien, estamos bien preparados.
6: El entrenador cruzado, Daniel Garnero, no dio luces si el toro Fernando Sampedri saldrá de inicio, pero destacó el esfuerzo realizado por el futbolista luego de su fractura nasal, que lo llevó a jugar con una máscara el último jueves frente a Barcelona por la Copa Libertadores.
8: Fer es un jugador, un referente dentro del plantel, así que vamos a ver cómo va evolucionando y veremos cómo llega el domingo.
6: La 13ª fecha del campeonato de primera división comenzó con el empate a 1 de Everton, que lo igualó en el final a Coquimbo Unido en Sausalito, mientras que hoy jugarán a las 12:30 Audax Italiano Cobresal en la Florida, a las 15 Ñublense Universidad de Concepción en Chillán, mientras que Unión La Calera espera a Palestino desde las 20 horas. Además, Santiago Wanderers derrotó a Rangers en Talca y alcanzó a Cobreloa en lo más alto del torneo de la primera B. En el próximo compromiso ante los loínos debutará como entrenador rojinegro Ivo Basay. En el fútbol internacional, y con un gol del delantero Maximiliano Gutiérrez, Independiente superó por 2-0 Unión de Santa Fe y clasificó a los octavos de final de la Copa Argentina. El ex atacante de Huachipato está en la lista de 26 futbolistas citados por la selección chilena, que va a enfrentar la próxima fecha FIFA de junio a Portugal y la República Democrática del Congo. En la última fecha de la Liga Española, el Betis, que entrena a Manuel Pellegrini, será juez para determinar la suerte de su rival Levante desde las 15 horas, el mismo horario en que el Elche de los chilenos Matías Dituro y Lucas Cepeda se juega una verdadera final por la permanencia ante Girona en Cataluña. El entrenador ilicitano Eder Sarabia se refirió al aporte del ex atacante de Santiago Wanderers y Colo Colo, que en los últimos compromisos fue suplente.
9: En una final de estas, pues también necesitamos que entienda lo que vamos a necesitar de él. Es un jugador de esos que gana partidos, que tiene condiciones que no tienen otros. Juega 60, 20 o 35. Tiene que estar enfocado porque nos puede ayudar muchísimo.
6: George Russell y Kimi Antonelli con Mercedes-Benz volvieron a marcar los mejores tiempos y partirán en la primera línea de parrilla la carrera sprint de la Fórmula 1, que se va a llevar a cabo este mediodía a las 12 horas en el circuito Gilles Villeneuve de Montreal en Canadá. Por detrás partirán Lando Norris y Oscar Piastri de McLaren, Lewis Hamilton y Charles Leclerc de Ferrari, mientras que Max Verstappen e Isaac Hatcher de Red Bull lo harán desde la cuarta línea. Al cierre y desde las 12 horas en Oslo, Noruega, el Olympique de Lyon con la portera chilena Christiane Endler enfrentará al Barcelona.

0: En la final de la Champions League femenina, la guardameta chilena irá por su segunda orejona, que ya ganó en el año 2022 contra las mismas rivales.
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3: El presidente de Estados Unidos, Donald Trump, aseguró que Irán se muere por llegar a un acuerdo con Washington para poner fin al conflicto. Irán se muere por llegar a un acuerdo, veremos qué pasa, pero los golpeamos con fuerza y no tuvimos otra opción, porque Irán no puede tener un arma nuclear. No pueden tenerla, señaló Trump durante la ceremonia de posesión en la Casa Blanca del nuevo presidente de la Reserva Federal, Kevin Warsh. Las negociaciones entre Estados Unidos e Irán con la mediación de Pakistán han estado estancadas durante semanas, mientras Trump ha amenazado con romper el alto al fuego vigente desde abril y retomar la ofensiva militar contra la República Islámica. Y el jefe del ejército de Pakistán, Asir Munir, llegó a Teherán para discutir un acuerdo de paz entre Estados Unidos e Irán, que sopesa una nueva propuesta estadounidense para poner fin a la guerra. Munir fue recibido en el aeropuerto por el ministro de Interior iraní, Eskandar Momeni, informó la televisión estatal. La visita se produce después de que el Ministerio de Relaciones Exteriores iraní confirmara esta semana que el intercambio de propuestas con Washington continúa a través de Pakistán en medio de las amenazas del presidente Trump de retomar los ataques contra la República Islámica. La Guardia Revolucionaria iraní anunció que 35 petroleros y buques comerciales han atravesado el estrecho de Hormuz las últimas 24 horas bajo la coordinación y protección de las fuerzas navales de Irán, que mantienen bloqueado el paso desde que Estados Unidos e Israel iniciaron la guerra en su contra. La Guardia Revolucionaria informó que 31 buques habían pasado por el estratégico paso el día anterior. Eso fue toda esta semana, eso lo informaron el día jueves, y el miércoles indicó que 26 lo habían hecho el día anterior, o sea, el martes. El estrecho por el que pasaba el 20% del petróleo mundial está bloqueado por Irán desde el comienzo de la guerra con Estados Unidos e Israel, lo que ha elevado el precio de los combustibles en medio de las negociaciones para su reapertura. El secretario de Estado estadounidense, Marco Rubio, advirtió que Washington estudia un plan B, un plan B militar para reabrir el estrecho de Hormuz en caso de que Irán se niegue a levantar el bloqueo. Lo que todos esperamos es un acuerdo con Irán en el que el estrecho esté abierto y abandone sus ambiciones nucleares. Pero también tenemos un plan B. Y es, ¿qué pasa si Irán se niega a abrir el estrecho? En ese momento alguien tendrá que hacer algo al respecto, y hay países representados aquí que se verían más afectados por esto que incluso Estados Unidos, declaró. Rubio señaló que no es aceptable que un país como Irán se arrogue el derecho de cerrar un paso marítimo internacional.
4: Es una vía marítima internacional, es inaceptable. No podemos dejar que eso ocurra, porque si ocurre en el estrecho de Hormuz, podría ocurrir también en otros 5 lugares del mundo. Cualquier país podría decir, pues bien, nosotros también queremos hacer lo mismo. Todo esto sin mencionar lo vital y estratégico que es este estrecho para todos los países aquí representados, y de hecho, para muchos otros países que no están representados aquí, especialmente en la región Indo-Pacífica.
3: Hay otros países que coinciden conmigo en que tenemos que empezar a pensar qué hacemos si dentro de unas semanas Irán decide que no le importa, que va a mantener el estrecho cerrado, que va a hundir cualquier barco que no le obedezca o no le pague. En ese momento alguien tendrá que hacer algo al respecto, añadió. Rubio no concretó qué países han expresado ese interés ni qué forma tomaría una eventual operación. No sé si sería necesariamente una misión de la OTAN, pero sí serían planes o países de la OTAN los que podrían contribuir. El secretario subrayó que, aunque Estados Unidos tiene la capacidad para actuar unilateralmente, preferiría hacerlo en coalición. La directora de Inteligencia Nacional de Estados Unidos, Tulsi Gabbard, presentó su dimisión ante el presidente Trump, informó la cadena Fox News. Lamentablemente debo presentar mi renuncia, que será efectiva a partir del 30 de junio de este año, escribió en una carta, según detalla el medio estadounidense. Gabbard justificó su renuncia porque su esposo fue diagnosticado recientemente de una forma extremadamente rara de cáncer.

0: de hueso. En ese momento debo apartarme del servicio público para estar junto a él y apoyarlo plenamente en esta batalla, dijo. Como directora de Inteligencia Nacional, Gabbard ha sido la responsable de coordinar las 18 agencias de la comunidad de inteligencia estadounidense, incluida la CIA. Los gobiernos de Italia, Reino Unido, Francia y Alemania exigieron a Israel el cese de la expansión de asentamientos en Cisjordania y reclamaron que se garantice la rendición de cuentas por la violencia de los colonos. En una declaración conjunta, los líderes de esos cuatro países denunciaron que la violencia de los colonos se encuentra en niveles sin precedentes y señalaron directamente que las políticas y prácticas del Ejecutivo israelí están socavando la estabilidad y las perspectivas de una solución de dos estados. La administración del presidente Trump anunció que exigirá a los migrantes temporales salir de Estados Unidos para poder solicitar la residencia permanente conocida como Green Card. El Servicio de Ciudadanía e Inmigración de Estados Unidos argumentó en un comunicado que así lo estipula la Ley de Inmigración y Nacionalidad, pero que los sucesivos gobiernos no habían hecho cumplir esa disposición. Bajo esta política, las personas que se encuentren en Estados Unidos con visas temporales como las destinadas a trabajo, turismo o estudios y que deseen cambiar su estatus a residente permanente deberán abandonar el país y tramitar el proceso ante el consulado estadounidense en su lugar de origen. La policía británica hizo un llamado público para recabar información sobre la investigación abierta al ex príncipe Andrés por presunta conducta indebida en cargo público, al indicar que las pesquisas abarcan también posibles casos de conducta sexual indebida. La policía del Valle del Támesis quiso aclarar así el alcance del delito que examina ante la preocupación de que exista la percepción pública de que el caso se limita a acusaciones de filtración de información confidencial cuando Andrés era representante especial británico para el comercio y la inversión. Eso fue entre el 2001 y el 2011. El delito de conducta indebida en cargo público puede adoptar diferentes formas, lo que convierte esta investigación en un proceso complejo, señaló en un comunicado el subdirector jefe de la policía del Valle del Támesis, Oliver Wright. Según la definición legal británica, ese delito puede incluir desde corrupción, abuso de posición o negligencia deliberada en el ejercicio de funciones públicas, hasta conducta sexual indebida, conflictos de interés, fraude o actuaciones destinadas a obtener beneficio personal. El segundo hijo hombre de la difunta Isabel II fue detenido en febrero y posteriormente fue puesto en libertad mientras es investigado como sospechoso de conducta indebida cuando era representante comercial del Reino Unido. Según los archivos Epstein, difundidos el año pasado en Estados Unidos, el antiguo duque de York, ahora conocido como Andrés Mountbatten Windsor, pudo remitir información confidencial del gobierno británico al pederasta estadounidense y al millonario empresario, fallecido en prisión en el año 2019 a la espera de juicio por tráfico de menores. Desde Londres nos informa el corresponsal de Radio Francia Internacional, Daniel Postico.
1: La policía del Valle del Támesis, que es la que está investigando al expríncipe Andrés, ha explicado que hasta ahora la investigación era por un delito de conducta indebida en cargo público mientras era enviado especial de comercio entre 2001 y 2011, pero ha aclarado que la investigación es mucho más compleja y que ahora abarca otros delitos como el fraude y los delitos sexuales. La policía ha hecho un llamamiento para que cualquier sobreviviente o testigo de la red de Epstein en el Reino Unido dé un paso al frente y comparta información, y ha admitido también que está en contacto con el abogado de una mujer que denuncia haber sido enviada por Jeffrey Epstein a la residencia del expríncipe en el año 2010 con fines sexuales. La policía le ha ofrecido a la mujer tomar su declaración garantizando total confidencialidad. Ha asegurado que un equipo de detectives con gran experiencia trabaja meticulosamente sobre una cantidad significativa de información recibida del público y de otras fuentes. Además, se ha solicitado formalmente al Departamento de Justicia estadounidense acceso a las versiones originales de los expedientes sobre Epstein y están a la espera de respuesta. Por tanto, la investigación del expríncipe se complica y se enturbia, aunque él niega todas las acusaciones. Desde Londres, Daniel Postico para Radio Francia Internacional.
0: La Organización Mundial de la Salud elevó de alto a muy alto el riesgo de brote de ébola dentro de la República Democrática del Congo, con 750 casos sospechosos y 177 muertes, anunció el director general Tedros Adhanom Ghebreyesus. El riesgo se mantiene alto a nivel de la región de África subsahariana y bajo a escala global, señaló Tedros, quien detalló que

0: 82 de los casos y 7 de los fallecimientos han sido confirmados en laboratorio como provocados por el virus del ébola. El director general agregó que un segundo estadounidense que se encontraba en la República Democrática del Congo fue evacuado del país, en este caso a la República Checa, al constituir un contacto de alto riesgo después de que otro positivo por el virus fuera llevado a Alemania. Tedros señaló que la Oficina de Coordinación de Asuntos Humanitarios de la ONU asignó 60 millones de dólares para la respuesta a esta crisis sanitaria, que se unirán a los 3,9 millones liberados anteriormente por la OMS, o sea, la Organización Mundial de la Salud, de su fondo de emergencias. Uno de los jóvenes que disparó el lunes pasado a la mayor mezquita de San Diego, en California, realizó una transmisión en vivo unos 20 minutos antes del ataque, y al menos 3 personas vieron el asalto, según un análisis de CBS News. El FBI confirmó que los jóvenes de 17 y 18 años participaban en conversaciones en línea en sitios web Gore, y uno de ellos transmitió en vivo también el asalto armado en el centro islámico de San Diego, que se saldó con la muerte de 5 personas, incluidos los pistoleros. De acuerdo al análisis, uno de los espectadores instó a otro a alertar a las fuerzas del orden, pero no está claro si alguien lo hizo. La transmisión comenzó antes del ataque y se habría realizado por una videollamada a través de la aplicación Signal con una usuaria identificada como Noel, con la que los atacantes mantuvieron contacto por unos 20 minutos, de acuerdo a la investigación de CBS. México y la Unión Europea firmaron un acuerdo global modernizado y un acuerdo comercial interino, además de una carta de intención para establecer un diálogo político y estratégico sobre consultas y coordinación de asuntos globales en el marco de la 8ª cumbre México-Unión Europea, celebrada en Ciudad de México. La presidenta Claudia Sheinbaum y la presidenta de la Comisión Europea, Ursula von der Leyen, encabezaron la firma del acuerdo global modernizado, acompañadas por el presidente del Consejo Europeo, Antonio Costa, en calidad de testigo. El acuerdo busca actualizar y ampliar la relación política, económica y de cooperación entre ambas partes, tras más de 25 años de vigencia del acuerdo original entre México y el bloque europeo. De acuerdo a datos del Consejo de la Unión, el comercio de bienes entre México y la Unión Europea superó los 86 mil millones de euros el año pasado, con cerca de 53 mil millones de euros en exportaciones europeas a México y casi 34 mil millones en importaciones desde el país latinoamericano. Desde Bruselas nos informa la corresponsal de Radio Francia Internacional, Ana Lázaro.
1: La Unión Europea busca diversificar sus intercambios comerciales tras las tensiones provocadas por la política arancelaria de Estados Unidos. Y el acuerdo interino de comercio con México le va a permitir impulsar tanto sus exportaciones como sus inversiones. México va a eliminar de manera progresiva la mayor parte de los aranceles que aplica a las importaciones europeas, empezando por el sector agroalimentario, lo que incluye productos como quesos y vinos. Y también la industria europea mejorará su acceso al mercado mexicano en los ámbitos de la maquinaria industrial, los productos farmacéuticos y el transporte. La modernización del acuerdo global llevaba cerca de 10 años negociándose y ha sido el contexto geopolítico el que ha hecho que saltaran las últimas reticencias. Uno de los aspectos clave del texto es el que refuerza el acceso a una serie de materias primas que Europa considera críticas, lo que debería contribuir a reducir su dependencia de China. Bruselas afirma que México se consolida así como un socio fiable en un contexto de tensiones comerciales. Ana Lázaro desde Bruselas para Radio Francia Internacional.
0: El convenio de cooperación para la defensa entre España y Estados Unidos, que ampara el uso conjunto de las bases de Rota en Cádiz y Morón de la Frontera en Sevilla, se renovó, como cada año en esta fecha, si ninguna de las dos partes pide lo contrario. Por lo tanto, este convenio suscrito en 1988 seguirá en vigor al menos un año más. En esta ocasión, la renovación automática se produjo después de que el presidente estadounidense haya reprochado en más de una ocasión la decisión de España de no autorizar el uso de las bases de Morón y Rota en las operaciones militares estadounidenses en su guerra contra Irán. El Papa León XIV advirtió del riesgo de los chatbots, programas informáticos capaces de conversar 3 días antes de que publique su esperada primera encíclica sobre tecnología e inteligencia artificial. El pontífice estadounidense recibió en el Vaticano a los participantes de un congreso internacional sobre tecnología con motivo del 60 Día Mundial de las Comunicaciones Sociales y los animó a utilizar las tecnologías para propagar la fe.

0: Sin embargo, apuntó que este deseo también debe orientar el uso y la dirección dados a los medios de comunicación, la tecnología digital y la inteligencia artificial, para que, dijo, estas herramientas sean puestas de verdad al servicio de la humanidad. El gobierno y las Fuerzas Armadas de Bolivia expresaron su preocupación por la difusión de nuevos videos que muestran a gente armada supuestamente implicada en las protestas que piden la dimisión del presidente del país, Rodrigo Paz, mientras en La Paz hubo enfrentamientos entre manifestantes y policías. Un comunicado conjunto de ambas instituciones señala que las Fuerzas Armadas actuarán en el marco de la ley para garantizar la seguridad de la población y no se permitirá ninguna acción que atente contra la tranquilidad del país, la integridad de los ciudadanos ni la estabilidad institucional. El comunicado fue emitido después de que en redes sociales se difundieron videos que muestran a hombres en una zona andina con el rostro cubierto y armados con fusiles antiguos. Los hombres se identifican como indígenas de una comunidad en el sur de la región andina de Oruro, van formados entre filas, exhibiendo los fusiles y corean la consigna "Ahora sí, guerra civil", además de pedir la renuncia del presidente Rodrigo Paz. El lunes el gobierno ya había advertido la presencia de supuestos grupos armados en las protestas, jornada en la que una manifestación derivó en disturbios y también en saqueos. Durante este viernes hubo una nueva protesta convocada por la Central Obrera Boliviana que descendió desde la ciudad vecina de El Alto hacia La Paz, sede del gobierno y el parlamento, integrada por dirigentes sindicales, campesinos, aymaras y seguidores del expresidente Evo Morales. La presidenta encargada de Venezuela, Delcy Rodríguez, dijo que se van a superar las 500 excarcelaciones de presos políticos en las próximas horas, luego de asegurar que esta semana han sido liberados 395 detenidos. Sé que vamos a superar las 500 liberaciones en las próximas horas, aseguró la mandataria en un acto transmitido por el canal estatal venezolana de televisión. Rodríguez señaló que estos son casos que no estaban enmarcados en la ley de amnistía, promulgada en febrero pasado, por lo que tuvieron un proceso distinto a través de la Comisión de Revolución Judicial y el Programa para la Paz y la Convivencia Democrática. Asimismo, dijo que bajo estos dos esquemas se han hecho consultas con ONGs y universidades también, que no precisó que los ha llevado a un proceso hasta ahora de 395 liberaciones. Integrantes del grupo criminal PCC, primer comando de la capital, una de las organizaciones criminales más poderosas de Brasil, buscaron atentar en una cárcel paraguaya contra el presunto narcotraficante Miguel Ángel Insfrán, alias Tío Rico, extraditado el año 2023 por Brasil y a quien las autoridades señalan por el asesinato del fiscal antimafia Marcelo Pecci, informó el ministro de Justicia, Rodrigo Nicora. El intento de atentado ocurrido el pasado 11 de mayo, cuando Isfrán atendía una audiencia judicial de forma telemática y no se encontraba en su celda, lo que determinó el fallo del ataque, relató el funcionario en una entrevista. El titular de Justicia aseguró que se procedió al traslado a otra cárcel de los sujetos y se tomaron medidas adicionales para el resguardo de la vida del presunto narcotraficante paraguayo.
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0: La Moneda intensificó negociaciones con el Senado para asegurar votos para el Plan de Reconstrucción Nacional, donde la Sala Cuna Universal es el centro del debate.
2: Mi aspiración es a que no se apruebe un proyecto de esta envergadura por uno o dos votos.
3: Estamos combinados a conversar.
4: El gobierno se comprometió a poner urgencia al proyecto de Sala Cuna.
0: El gobierno defendió la agenda de seguridad e indicó que ha mostrado resultados concretos al respecto. Este lunes el ministro de Seguridad, Martín Arrau, informará el plan que el Ejecutivo presentará en la cuenta pública el 1 de junio.
5: Nosotros creemos que en materia de seguridad los resultados están acompañando la gestión del presidente Kast.
6: Acá claramente hubo un gobierno que prometió algo y no mostraron absolutamente nada.
0: La ex candidata presidencial Evelyn Matthei cuestionó el nombramiento de Trinidad Steiner y ofreció su propio plan de seguridad al presidente Kast.
7: Evelyn Matthei tuvo avances concretos como alcaldesa de Providencia y además contó con un equipo serio y preparado en esta materia.
8: Si hay voluntad de aportar con ideas útiles, siempre será positivo.
0: El secretario del Interior, Máximo Pavés, como nuevo vocero, el gobierno estrenó el diseño comunicacional que

0: va a acompañar la segunda fase de su administración.
1: No ha habido ninguna distracción de las prioridades que el presidente le planteó al país.
2: Pero el problema de origen es que el presidente nombró 17 ministros independientes.
0: El ex ministro del PPD, Jorge Insunza, dijo que Boric buscó representar el legado transformador del ex mandatario Salvador Allende, pero finalizó encabezando una caricatura de revolución.
3: No fue capaz de realizar reformas estructurales reales, perdió precisamente base de apoyo popular, terminó siendo una caricatura de revolución.
0: Más de 6.000 trabajadores de Codelco deberán devolver millonarios bonos por cifra errónea de producción de 2025.
4: Cuando esto ocurre en la empresa privada no pasa nada porque el mismo dueño que lo decide.
5: Creo que es necesario una auditoría externa también. Sabía lo que estaba sucediendo, ¿no?
6: Lo que se proyecta que se va a ingresar es menor realmente.
0: El ministro de la Vivienda confirmó la demolición de 170 casas en el sector Olivar, en la comuna de Viña del Mar. Social Arquitectura aseguró que las primeras casas intervenidas no forman parte de las 56 observaciones.
7: Que nos permite operar dentro del contexto del artículo 143, que existiendo un informe del inspector técnico, se puede proceder con la demolición de aquellas partidas que se consideren fallidas.
0: Un menor de 14 años fue abatido por el expresidente del Tribunal Constitucional, Iván Aróstica, quien se defendió de un asalto a su casa en la comuna de San Miguel. Durante la formalización, el tribunal decretó prisión preventiva para un adulto, internación provisoria para 3 menores y arresto domiciliario total para 2 encubridoras del atraco.
8: En este escenario, las víctimas repelen el hecho con armas de fuego.
9: En ese sentido, lo lamento, eran ellos o mi gente.
0: La Corporación Administrativa del Poder Judicial abrió 8 cuadernos de remoción por viajes realizados por funcionarios con licencia médica. Al respecto, la UDI solicitó al presidente Kast iniciar el mismo procedimiento contra el juez Daniel Urrutia.
10: Yo haría un llamado a los partidos a empezar a preocuparse un poco más de la pelea grande que tienen que dar respecto del país, por sobre estar preocupados de la pelea chica respecto de un juez.
0: 3 funcionarios de Carabineros fueron condenados por los delitos de apremio ilegítimo contra el lonco mapuche Alberto Curamiro ocurrido el año 2021.
11: Que se condena a cada uno de los acusados a cumplir la pena de 541 días de prisión en el jurado medio y la cesación de suspensión para cargo oficio público durante el tiempo de las condenas.
0: Esta mañana arriban al país los chilenos detenidos en Israel, quienes se encontraban en la flotilla humanitaria rumbo a la franja de Gaza.
12: Fueron secuestrados en aguas internacionales por Israel mientras intentaban llevar ayuda humanitaria a Gaza. También nos confirmaron que los activistas fueron sometidos a tortura física y psicológica.
0: Un bus de la empresa Turbus protagonizó un accidente de tránsito donde murieron 2 personas en la ruta 5 Sur frente a Teno, en la región del Maule.
13: Venían un total de 30 pasajeros, de los 32 fallecidos, un hombre y una mujer.
14: Y lamentablemente nosotros teníamos que sacarlo con el dolor que tenían los pasajeros.
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0: Vamos a revisar el informe para Santiago, a ver qué nos dice Santiago hoy día. 11 de máxima, tiene 4 grados Santiago a esta hora, cielo nublado con vaco de neblina todo el día. Así va a estar el pronóstico para la capital del país. Vamos hasta la región de Ñuble, revisamos para San Carlos, cielo cubierto durante toda la jornada con vaco de neblina. Durante la mañana, 10 grados de máxima. Para Copquecura, lo mismo, 12 grados de máxima. En Chillán, 10 de máxima. Y el pronóstico similar, nublado, más bien cubierto todo el día. Bancos de neblina durante la mañana. Para la región del Biobío, provincia de Concepción, va a estar cubierto toda la jornada. 11 grados hasta ahora en Concepción, espero una máxima de 13. Para la provincia de Arauco, cubierto todo el día, con 12 de máxima en Lebu. Bancos de neblina. Durante la mañana en Los Ángeles va a seguir cubierto toda la jornada, 11 de máxima para hoy. En la Araucanía, Angol, con cielo nublado durante toda la jornada y 13 grados de máxima. para Puerto Sagrado.

0: Era igual, nublado todo el día, pero la máxima solo llegará a 12. Temuco tiene 6 grados a esta hora, 12 de máxima, cielo cubierto en la mañana y nublado durante la tarde. Escasa nubosidad matinal, variando nublado en Villarrica y Pucón, con 14 grados de máxima. En Los Ríos, Panguipulli, va a estar cubierto en la mañana, nublado en la tarde, 13 de máxima para hoy. En Valdivia tiene 5 grados a esta hora, 11 de máxima, bancos de neblina matinal, cielo nublado en la tarde. Para La Unión, cielo nublado todo el día, al igual que Río Bueno y Lago Ranco. Lago Ranco que va a tener bancos de neblina durante la mañana. Máximas de 12 grados, La Unión, Río Bueno y Lago Ranco. 12 para todos ellos. En la región de Los Lagos, Osorno, cielo nublado y con bancos de neblina matinal. En la tarde va a estar nublado. 5 grados hasta ahora en Osorno, 11 de máxima para hoy. Cochamó con cielo con escasa nubosidad durante todo el día, 15 de máxima. Puerto Montt con bancos de neblina, cielo nublado esta mañana y va a seguir nublado durante la tarde, 7 grados de máxima, o sea, 7 grados hasta ahora, máxima 12 en Puerto Montt. En Chaitén tienen 6 grados hasta ahora, escasa nubosidad durante el día, 12 de máxima. Futaleufú con 10 de máxima para hoy, cielo con escasa nubosidad todo el día. En Ancud, banco de neblina matinal, mañana y tarde, cielo nublado, la noche va a llover. 11 de máxima para hoy. Castro con 11 de máxima también, cielo nublado, bancos de neblina matinal y van a tener lluvia en la noche. En Quellón, 6 grados a esta hora, cielo nublado todo el día, máxima 11 grados.
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0: Son las 7 de la mañana con 21 minutos. Bajo un amplio despliegue policial se desarrolla el funeral del psicólogo y miembro de la CAM. Murió atropellado por un camión forestal en Nueva Imperial. Roberto Neira con más información.
3: Sobrevuelos del helicóptero de carabineros, drones y la presencia de patrullas armadas del ejército en la pasarela Mahuidache, en la comuna de Freire, a unos 20 kilómetros al sur de Temuco, se desarrollaron los funerales del psicólogo e integrante de la CAM, Álvaro Andrés Quinchenao Hueche, de 32 años de edad, quien murió tras ser arrollado por un camión forestal en el sector Pichi y Boroa, en la comuna de Nueva Imperial, la noche del miércoles último, luego que junto a otras personas que cubrían sus rostros con pañuelos y armados, intentó interceptar el vehículo de carga. Los funerales del integrante de la coordinadora Arauco Mayeco CAM, que reivindicó su nombre a través de un comunicado público en redes sociales, se realizaron en el cementerio de Trapilhue, cerca del sector Mahuidache, donde el fallecido registraba domicilio. Álvaro Andrés Quinchenao Hueche se desempeñaba como psicólogo encargado del programa de salud mental del Hospital de Maquehue en la comuna de Padre Las Casas, situación que ha llamado la atención de los parlamentarios de la zona. Quien se refirió a este tema fue el diputado José Montalva, quien criticó a la CAM y dijo que hay personas que están reclutando a jóvenes idealistas para utilizarlos como carne de cañón.
4: Hoy día las víctimas son muchos jóvenes mapuches profesionales, como el joven fallecido, que muchas veces estas orgánicas, para mantener el movimiento vigente, los ponen como carne de cañón y empiezan a convencer a jóvenes que están muriendo. Pero esos líderes o quienes se benefician, porque a veces esos mismos discursos polarizantes, a quienes generan un negocio a partir de esto, ya sea porque incorporan el crimen organizado.
3: Hay que precisar que las patrullas del ejército ubicadas en el sector de la pasarela Mahuidache son parte de los dispositivos desplegados por el estado de excepción, porque este lugar ha sido escenario de varias barricadas levantadas por grupos de encapuchados con neumáticos encendidos en plena ruta 5 Sur. Pero este sistema de seguridad se vio reforzado a raíz del funeral del joven integrante de la CAM que se desarrolló en la zona rural de la comuna de Freire. Hasta el momento, las autoridades de la región, en particular el Seremi de Seguridad Luis Calderón, ha guardado silencio sobre este hecho, pese a que se trata de un caso de connotación.

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3: Las 7 de la mañana, 25 minutos, ante las bajas temperaturas que están afectando al sur del país y el pronóstico de una seguidilla de días con la misma condición, en Osorno, bomberos alertó sobre el peligro de la falta de mantención de los sistemas de calefacción a leña. Nos informa Pedro Abarzúa.
4: Así es, de esta manera las bajas temperaturas en Osorno preocupa a voluntarios de bomberos, esto ante el mayor uso de los sistemas de calefacción, que en esta parte del país, recordemos, es la combustión a leña, el principal sistema en los hogares. Esto ha derivado en algunas emergencias. Recientemente, la jornada de este viernes, 7 personas damnificadas producto de un incendio del que se presume de momento el sistema de calefacción habría sido el gatillante para esta emergencia. Javier Rupertus es el comandante de bomberos de Osorno, quien llamó a prevenir y mantener los sistemas de calefacción en los hogares, sobre todo por la seguidilla de días que se espera en el pronóstico de bajas temperaturas para la ciudad de Osorno.
5: Y la próxima semana van a seguir las bajas temperaturas. Es importante tener los ductos de guardado de gases con limpieza, sobre todo también lo que es el cuidado de no secar ropa también a la orilla de algún artefacto eléctrico o también de la misma combustión lenta o estufa a leña. Casi son la mayoría de los que provocan los incendios.
4: De esta manera, desde el Cuerpo de Bomberos de Osorno han querido hacer un llamado de atención a la ciudadanía, considerando las próximas 2 semanas, donde las bajas temperaturas marcarán a la zona y particularmente con ello el aumento del uso del sistema de calefacción, que recordemos durante la jornada de este viernes mantiene también a la ciudad de Osorno en calidad de preemergencia ambiental. En Osorno, Bio Bio, la radio.
3: Siete con 27 y Valdivia tuvo su primera declaración de emergencia por contaminación del aire en el año. Varió a alerta, quedando con restricciones menos intensas por este episodio crítico. Nos informa Carlos López.
6: Durante los últimos días, Valdivia ha evidenciado un empeoramiento en la calidad del aire. Tanto así que la polución advertida y proyectada entre el 21 y 22 de mayo provocó que la delegación presidencial decretara la primera emergencia ambiental del año en la capital regional, en donde rige un plan de descontaminación atmosférica y la gestión de episodios críticos. De hecho, hubo un pic de 287 microgramos por metro cúbico de material particulado en el ambiente, lo que es bastante nocivo para la salud de las personas. El Seremi de Medio Ambiente, Enrique Gilmore, afirmó que tanto el uso de calefactores a leña con la falta de ventilación y de lluvias llevó a tomar esta determinación.
7: Uno de los grandes factores es el uso de leña húmeda, con la humedad que se requiere, que es medio del 25%, sin duda es ese. Y también cuando las personas están más en sus casas, las bajas temperaturas, poca lluvia, que lo hemos tenido en el último tiempo, nos llevan a tener estos episodios de emergencia.
6: Con el paso de las horas, la autoridad actualizó la información y señaló que por una mejoría en la ventilación comunal, decidieron bajar la emergencia a alerta ambiental. Para el presidente de la Unión Comunal de Juntas de Vecinos de Valdivia, Abraham Ayala, la contaminación del aire se da principalmente por el uso de leña húmeda en las combustiones, creyendo que los vecinos deben aprovechar el programa de recambio de calefactores del Ministerio de Medio Ambiente.
8: Hay contaminación, pero no tanto como otros años. Se da pensamos nosotros, porque estamos recién en periodo de comienzo de invierno, que hay poca contaminación, por lo mismo porque muchos hogares de Valdivia se han inscrito en estos proyectos de descontaminación y han postulado a estos proyectos de PL, que es aire acondicionado, y se los han ganado. De esta forma pueden ayudar a descontaminar nuestra ciudad.
6: La última emergencia ambiental declarada en Valdivia fue en julio del año pasado, y esta condición, que ahora varió a alerta, solo rige para la zona oriente de la capital regional, como la restricción

0: de usar hasta solo un calefactor a leña por inmueble y la prohibición de quemas. De haberse confirmado la primera emergencia del año en la comuna, la restricción de uso de estufas y de calderas hubiera sido total. En Valdivia, Bio Bio, la radio.
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3: Son las 7 de la mañana con 29 minutos. Dificultades entre privados estarían retrasando el reflotamiento del catamarán hundido en enero, con 8 personas a bordo, de los cuales 6 murieron en una faena salmonera en el estuario de Reloncaví, en Puerto Varas. Cristian Valdebenito, de Radio Bio Bio de Puerto Montt, con la información.
4: El hecho, calificado como la mayor tragedia de la industria salmonera en Chile, quedó al descubierto la madrugada del 27 de enero, cuando los únicos sobrevivientes lograron salir a la orilla dando aviso de la emergencia, que estuvo activa por casi 40 horas, tiempo que duró la recuperación de los cuerpos. Las víctimas quedaron atrapadas en la zona habitable del catamarán y es necesario extraer la nave para saber qué provocó el naufragio, maniobra que se ha dilatado por casi 4 meses. El gobernador marítimo de Puerto Montt, Mario Besoaín, desclasificó qué dificultades entre la dueña del Coñimo 1 y la propietaria de la concesionaria, Salmones Austral, sería lo que está retrasando la concreción de la operación de reflotamiento.
5: No hay acuerdo entre el dueño de la embarcación,
6: Coñimo,
5: con la empresa salmonera que ha ofrecido su reflotamiento. Y eso nos tiene retrasado en algunas gestiones técnicas que hay que realizar.
4: Sacar del agua la embarcación dará certezas sobre las responsabilidades en el hecho, que tiene aristas penales, laborales y medioambientales en desarrollo. El catamarán permanece a 40 metros de profundidad en el estuario del Reloncaví. En Puerto Montt, Bio Bio, la radio.
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3: Faltan 29 minutos para las 8 de la mañana. La Asociación Chilena de Municipalidades y Senadores alertaron sobre el impacto que el recorte de 18 mil millones de pesos a la atención primaria de salud podría tener en la ciudadanía. Para abordar el asunto, los presidentes de las comisiones de Salud y Hacienda del Senado, Juan Luis Castro y Javier Macaya, respectivamente, se reunieron con el alcalde de Huechuraba y presidente de la Comisión de Salud de la Asociación Chilena de Municipalidades, Maximiliano Luksic. Los presentes advirtieron que, de materializarse la rebaja, se verían afectados directamente consultorios, medicamentos y atención sanitaria de millones de personas en pleno invierno. Luego de la reunión, el alcalde Luksic manifestó que la salud debería ser lo último que se recorte. El jefe comunal detalló que la medida provocará una peor atención para los vecinos.
7: Si van a haber recortes de diferentes comisiones o de diferentes carteras, que la salud, por lo menos, y la atención primaria de salud sea lo último que se recorte, porque efectivamente quitarle a los municipios de acceso, recursos, significa una peor atención hacia las chilenas y los chilenos.
3: Para afrontar las críticas del mundo comunal por el recorte de la salud pública, el subsecretario de redes asistenciales, Julio Montt, confirmó la puesta en marcha de una mesa de trabajo en conjunto con los jefes comunales. Montt clarificó que el objetivo sigue siendo una administración más eficiente que mejore la atención sanitaria.
8: Nuestro objetivo es lograr precisamente una gestión y administración de los recursos más eficiente, que permita entregar cada día una mejor calidad de atención a la ciudadanía. Nos hemos reunido y acordado establecer una mesa de trabajo con las 3 agrupaciones municipales más importantes del país, la que comenzará sus labores en los próximos días.
3: El impacto del ajuste en los municipios no ha estado exento de críticas por el rubro sanitario. El exministro de Salud durante el primer gobierno de Michelle Bachelet, Álvaro Erazo, planteó que las autoridades deben escuchar las voces comunales, las que conocen la realidad de sus centros de salud.
9: Debiéramos potenciar esa línea de cooperación, de colaboración, de diálogo y buscar una solución armoniosa en un marco de restricción presupuestaria. Y creo que en ese sentido hay espacio para aquello.
3: Se espera que el próximo jueves la ministra de Salud, Mai Chomalí, se reúna con diferentes alcaldes del país. Además, el 4 de junio están citados tanto el subsecretario Montt como los líderes municipales a la Comisión de Salud del Senado.

0: 26 minutos faltan para las 8 de la mañana los gremios de la salud de la región del Biobío. Entre ellos, la FENATS, la FEMPRUS y la CONFUSAM acordaron un estado de alerta frente a los recortes del Ministerio de Hacienda a los hospitales de la zona. Además, anunciaron movilizaciones para junio a la espera de reuniones que se realizarán en el Senado entre parlamentarios y ministros por este tema. Desde Radio Biobío de Concepción, detalles con Óscar Valenzuela.
1: Una inédita reunión se realizó en el Hospital Regional de Concepción entre los gremios de la salud de la zona. El factor común de la cita fue el rechazo a los recortes anunciados por el gobierno a los hospitales, entre ellos los tres de mayor complejidad en el Biobío. Según dijo el presidente de la FENATS del Hospital Regional de Concepción, Adolfo Becar, el gobierno está cayendo en un error al jugar con la salud de los chilenos.
2: Nos preocupa, es gravísimo, y esta región, que es una región que se moviliza hoy día, todas estas organizaciones están advirtiendo el gobierno que no vamos a quedarnos impávidos, nos vamos a quedarnos esperando este recorte, sino que vamos a salir a la calle. Señor presidente, recuerde que los votos de la gente también se pueden revertir.
1: El vicepresidente nacional de la FEMPRUS y representante regional del gremio en la zona, Pavel Guíñez, aseguró que el solo anuncio de los recortes en salud para hospitales ya está generando problemas al interior de los recintos.
3: Hoy día ese presupuesto nosotros tenemos la expectativa que dure hasta el máximo el mes de agosto. Entonces nuestra preocupación hoy día es principal, porque además el Ministerio de Hacienda pretende que este recorte se establezca por los próximos 4 o 5 años, constituyendo por tanto la base de cálculo para futuros presupuestos del sector.
1: Gabriela Flores, presidenta nacional de la CONFUSAM, agregó que los recortes en la salud hospitalaria repercuten directamente en la salud primaria y dijo además que ellos también sufrirán recortes.
4: La comunidad usuaria va a ser afectada, aunque el gobierno siga insistiendo que esto no va a afectar la atención, sí va a afectar, y los propios trabajadores. Hay un recorte de programa en el documento que se filtró de Hacienda, son 17 programas de la atención primaria que van a verse afectados.
1: Los gremios recordaron que ya durante el gobierno de Gabriel Boric hubo una disminución del presupuesto per cápita en salud, y ahora los recortes anunciados por la actual administración no son solo para este año, sino que serán sostenidos en el tiempo.
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0: ...23 minutos para las 8 de la mañana... Una mujer fue asesinada luego que desconocidos ingresaran a su casa en Coronel. Vamos a conocer mayores antecedentes de inmediato con el periodista Mauricio Gándara. Mauricio.
6: Una mujer, una adulta mayor de 72 años, fue asesinada esta madrugada en Coronel, específicamente en el sector de Maule, cuando, de acuerdo a información que entregó la fiscalía, un grupo indeterminado de sujetos llegó hasta su vivienda ubicada en este sector Los Encinos, en Maule, en Coronel, donde intentaron, de acuerdo a las primeras informaciones, robar especies en la vivienda, atacando a los adultos mayores que vivían en ella, quitándole la vida a esta persona. Reiteramos, una mujer que ha sido identificada, la víctima de 72 años, que murió tras ser atacada por estos delincuentes. Es una información que está en desarrollo, se están realizando los peritajes. Por ahora no hay detenidos en este asesinato, un robo con homicidio, que sería la principal hipótesis que se baraja, reiteramos, en este homicidio, en este asesinato registrado durante las últimas horas, durante esta madrugada en la comuna de Coronel. 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
0: Y de la región del Biobío nos vamos hasta la de Valparaíso. Lo señalábamos en los titulares, el Ministerio de la Vivienda inició la demolición de 4 casas en el sector El Olivar, en Viña del Mar, como parte del proceso de reconstrucción tras el megaincendio. Además, la cartera confirmó que 170 viviendas vinculadas a la constructora San Sebastián deberán ser demolidas por presentar fallas graves. Las empresas involucradas cuestionaron el procedimiento y aseguraron que las primeras viviendas intervenidas no corresponden a las 56 observadas en los informes de DITEC e IDIEM. Más información desde la región de Valparaíso con Gloria Bahamondes.
8: El Ministerio de Vivienda comenzó este viernes la demolición de 4 viviendas en El Olivar de Viña del Mar, dando inicio a una nueva etapa del proceso de reconstrucción en la zona afectada por el megaincendio. Según informó la cartera, las casas intervenidas forman parte de proyectos vinculados a la construcción.

0: constructora San Sebastián y cuentan con informes técnicos que permiten avanzar en su demolición bajo la normativa vigente. El seremi de vivienda Marcelo Ruiz defendió el proceso y explicó que las demoliciones se sustentan en informes emitidos por fiscalizadores técnicos de obra.
1: Las viviendas por las cuales hoy estamos partiendo cuentan con el informe del fiscalizador técnico de obra que nos permite operar dentro del contexto del artículo 143, que existiendo un informe del inspector técnico, se puede proceder con la demolición de aquellas partidas que se consideren fallidas.
0: De acuerdo con el MIMBU, de las 444 viviendas vinculadas a la constructora San Sebastián en el Olivar, 170 deberán ser demolidas, mientras otras serán sometidas a distintos procesos de revisión o reconstrucción. La autoridad agregó que las primeras viviendas reconstruidas comenzarían a entregarse desde noviembre de este año. Desde la región de Valparaíso, Bio Bio, la radio.
2: Veinte minutos para las 8 de la mañana. Este fin de semana van a aterrizar en suelo nacional los activistas de la flotilla humanitaria con destino a Gaza, que fue interceptada por fuerzas israelíes. María Agramunt con el informe.

0: tuvimos algún inconveniente ahí para conocer el informe que preparó la periodista María Agramunt. Les recordamos, van a aterrizar en el país los activistas de la flotilla humanitaria que tenía como destino Gaza y que fue interceptada, como anunciábamos, por las fuerzas israelíes. Tenemos el informe ahora, María Agramunt.
1: Tras la expulsión de los 430 activistas que viajaban en una flotilla con ayuda humanitaria a Gaza, los chilenos que integraban la misión se encuentran de regreso al país. La flotilla zarpó el pasado 14 de mayo y cinco días después fue interceptada por la Armada israelí. La embarcación transportaba ayuda a la Franja de Gaza y reunía activistas de 40 países, quienes fueron detenidos y trasladados a un centro de detención en tierra. Los activistas además denunciaron haber sido víctimas de tratos degradantes por parte de las fuerzas israelíes. La directora ejecutiva del Centro de Información Palestina, Stephanie Elías, profundizó en las denuncias realizadas por los chilenos, que se suman a las acusaciones que han realizado otros activistas de diferentes países.
2: Fueron sometidos a tortura física y psicológica. Todos los participantes recalcaron que si bien lo que ellos sufrieron fue un calvario, no se compara con las torturas que las fuerzas israelíes ejercen sobre los palestinos.
1: Los activistas regresan al país y las denuncias por torturas y abusos durante la detención continúan generando repercusiones internacionales y presión sobre los gobiernos involucrados.
0: Dieciocho minutos para las 8, la muerte del exfiscal militar Óscar Podeleg volvió a instalar el debate político sobre eventuales indultos y beneficios carcelarios para condenados por violaciones a los derechos humanos, luego de que el Partido Nacional Libertario cuestionara al gobierno del presidente Kast por no otorgar un beneficio humanitario al exuniformado. Desde la defensa de condenados recluidos en Punta Peuco, el abogado Maximiliano Murat sostuvo que el Ministerio de Justicia y Gendarmería deberían revisar con urgencia la situación médica y etaria de los internos que cumplen condena por causas vinculadas a violaciones a los derechos humanos. El jurista aseguró que en Punta Peuco existe un promedio de edad cercano a los 86 años y que gran parte de los internos presenta enfermedades graves o terminales.
3: En Punta Peuco hay un promedio de 86 años de edad de los internos y un poco más bajo en Colina. Prácticamente todos tienen enfermedades de base, la mayoría patologías graves y más de un tercio enfermedades terminales. A mi juicio, la discusión se tiene que dar lo antes posible o al menos revisar los casos urgentes.
0: Las declaraciones fueron respondidas desde el mundo de los derechos humanos. La abogada Karina Fernández advirtió que la discusión no puede desligarse de la situación de las víctimas y recordó que en Chile todavía existen detenidos desaparecidos y causas pendientes de esclarecimiento. Además, cuestionó que muchos condenados no hayan colaborado con las investigaciones ni entregado antecedentes sobre el paradero de las víctimas.
4: Pero es especialmente destacable que nació el Grupo de Trabajo de Desaparición Forzada durante esta semana haya mencionado la relevancia de que en Chile permanecen víctimas desaparecidas, mientras en Chile se sigue discutiendo la impunidad de los responsables de estos delitos, que no solamente no han manifestado su arrepentimiento, sino que además no han colaborado en las investigaciones.
0: En paralelo, el abogado de

Derechos Humanos, Héctor Salazar, explicó que la Constitución entrega amplias facultades al presidente de la República para conceder indultos particulares, incluso en caso de delitos de lesa humanidad, aunque advirtió que se trata de decisiones especialmente sensibles debido a la gravedad de los crímenes y al impacto que podría generar en materia de impunidad. El jurista sostuvo que otorgar beneficios amplios podría transformarse en una mala señal para el país.

0: Sería una pésima señal indultar ese tipo de delitos, sobre todo hoy en día, cuando estamos en el país viviendo una suerte de crisis de seguridad fruto precisamente de la acción delictual. La señal de impunidad que se daría para los delitos más graves sería un incentivo para el fenómeno delictivo en general.
1: La discusión continúa generando tensión política y jurídica mientras diferentes sectores mantienen posiciones enfrentadas sobre los límites de los indultos y beneficios penitenciarios para condenados por crímenes cometidos durante la dictadura.
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1: Minutos faltan para las 8 de la mañana. En medio de las investigaciones por el eventual mal uso de licencias médicas en tribunales, la defensa del juez Daniel Urrutia salió a responder a la ofensiva de la UDI que busca impulsar su remoción ante la Corte Suprema. Detalles con Marcela Rojas.
3: El juez Daniel Urrutia rechazó la ofensiva impulsada por la UDI para solicitar su remoción en medio de las investigaciones administrativas abiertas en contra de funcionarios judiciales que habrían viajado fuera del país mientras se encontraban con reposo médico. El abogado Carlos Quesada aseguró que el magistrado ya fue absuelto previamente por la Corte de Santiago respecto de los hechos cuestionados, luego de que el tribunal descartara aplicar sanciones disciplinarias por los viajes realizados mientras se encontraba con licencia médica. El jurista sostuvo que la Constitución contempla mecanismos para solicitar la remoción de jueces, aunque advirtió que intentar reabrir el caso podría generar un problema jurídico, considerando que los hechos ya fueron revisados por la justicia. Además, Quesada acusó que la UDI intenta instalar una pelea chica en torno al caso y defendió el desempeño profesional del magistrado durante este periodo.
4: Si la UDI pretende que se haga efectiva esta responsabilidad mediante la aplicación de una falta que fue de la cual fue absuelto en la Corte de Apelaciones, tendríamos un problema, ¿eh? Y lo segundo es que, yo haría un llamado a los partidos a empezar a preocuparse un poco más de la pelea grande que tienen que dar respecto del país, por sobre estar preocupados de la pelea chica respecto de un juez.
3: La ofensiva fue impulsada por el gremialismo, que pidió al presidente de la República, José Antonio Kast, invocar sus facultades constitucionales para solicitar ante la Corte Suprema la apertura de un cuaderno de remoción en contra de Urrutia. Desde la colectividad, el secretario general, Juan Antonio Coloma, sostuvo que este tipo de situaciones afectan la confianza pública en las instituciones y cuestionó que el magistrado continúe ejerciendo sus funciones.
5: Mientras todo Chile ve con indignación que funcionarios públicos viajan fuera de nuestro país con licencia médica, en los tribunales el juez Urrutia sigue en sus funciones como si nada hubiese pasado. Lo que nosotros estamos pidiéndole al presidente Kast es que le solicite a la Corte Suprema la remoción de un juez.
3: La controversia se produce mientras la Corporación Administrativa del Poder Judicial mantiene abiertos 8 procedimientos disciplinarios por viajes realizados con licencia médica, investigaciones que podrían derivar en nuevas sanciones administrativas durante las próximas semanas.
1: 12 minutos faltan para las 8 de la mañana. El Servicio de Impuestos Internos presentó 2 querellas contra 7 integrantes de un mismo clan familiar, acusándolos de realizar devoluciones fraudulentas de impuestos por cerca de 800 millones de pesos. María Agramunt con los detalles.
6: Impuestos Internos presentó 2 querellas contra 7 integrantes de un mismo clan familiar, acusándolos de realizar devoluciones fraudulentas de impuestos por cerca de 800 millones de pesos. El organismo detalló que el delito era liderado por un asesor tributario que simulaba dividendos inexistentes de sociedades anónimas para generar devoluciones indebidas. Para concretar el fraude, reclutó a más de 150 personas, muchas de ellas de escasos recursos, a quienes le solicitaba su RUT y clave tributaria, prometiendo supuestos beneficios económicos. Con esos antecedentes se presentaban falsas declaraciones de renta para obtener dinero fiscal que luego era transferido a cuentas vinculadas a la organización familiar. El abogado y ex subdirector jurídico del Servicio de Impuestos Internos, Cristian Vargas, señaló que el modo de operación no es sencillo y que lo sucedido no es necesariamente una debilidad del sistema, sino el uso indebido de las credenciales personales.
7: El esquema requirió a un asesor tributario que conocía el sistema, declaraciones juradas falsas, informando dividendos que nunca nunca existieron, y el reclutamiento de más de 150 personas, según se informa. El eslabón débil aquí no es el sistema tributario, sino en realidad el uso indebido de las credenciales de terceros.
6: La maniobra fue detectada tras inconsistencias entre los dividendos declarados y la información real de las empresas involucradas, además de movimientos patrimoniales que no coincidían con los ingresos reportados. Los imputados arriesgan por el presidio mayor en grado medio, donde arriesgarían hasta 10 años de cárcel.

0: él. Además, deberán pagar una multa de entre 100% y 400% de lo defraudado, es decir, casi 320 millones de pesos. Las sanciones variarán dependiendo de los antecedentes de los imputados. Sin embargo, el abogado tributario Cristian Cifuentes indicó que es difícil que estén libres de sanciones quienes participaron.
1: Las devoluciones efectivamente se obtuvieron y transfirieron, lo que descarta el argumento de delito frustrado, pero quienes actuaron como organizadores, particularmente el asesor tributario líder, tienen muy poca salida en sede penal.
0: Desde el Servicio de Impuestos Internos recalcaron que este tipo de esquemas suele aprovechar el desconocimiento de las personas sobre el uso de datos tributarios, por lo que hicieron un llamado a no compartir claves personales ni permitir que terceros realicen trámites tributarios sin autorización o supervisión directa.
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7: Codelco enfrenta una nueva escalada en su crisis interna. A la sobreestimación de 27.000 toneladas de cobre se suma ahora una investigación por presuntos ascensos irregulares en Chuquicamata, mientras el Ministerio Público y el Congreso ya activan sus propias indagatorias. La polémica que se desató la semana pasada abre dudas por su impacto fiscal y eleva la presión política con llamados a tomar medidas drásticas. Aunque desde los trabajadores respaldan las sanciones, crece el debate por una eventual privatización. El informe es de Vanessa Cajardo.
8: Por respeto a esos trabajadores y por respeto a todos los chilenos, no podemos normalizar una conducción que permitió que se llegara a este punto. Es la crítica del Ejecutivo a la sobreestimación de 27.000 toneladas de cobre fino el año pasado. Para reforzar los dichos del biministro Daniel Mas en X, Codelco está fuera de control. A esta polémica se suma una nueva, y es que otra investigación que lidera la compañía global KPMG, a raíz de una denuncia recibida en enero de este año, acusa a una serie de dirigentes de la división de Chuquicamata de haber obtenido ascensos irregulares y con ello mayores sueldos. Pero sobre la sobreestimación de las cifras, el Ministerio Público tomará parte de la investigación y el Congreso usa sus facultades para levantar una nueva comisión investigadora. El presidente de la Comisión de Minería en la Cámara Baja, el diputado Cristian Tapia, señaló que además se requieren otras medidas adicionales.
9: Creo que es necesaria una auditoría externa también. Sabía lo que estaba sucediendo, ¿no? No puede ser que él no sepa esta situación. Es que no entreguen realmente los presupuestos que tenían de producción en todas las divisiones.
8: Sobre la afectación en la producción para este 2026, hay economistas como Pablo Müller, académico de la Facultad de Administración y Negocios de la Universidad Autónoma, que ven un posible perjuicio fiscal.
10: La base que se utiliza para cálculo de proyecciones al año 2026 es en base al cierre contable anterior. Entonces, si es más bajo realmente, la proyección genera una diferencia más grande. Entonces, lo que se proyecta que se va a ingresar es menor realmente.
8: En Cepeda, presidente de la Federación de Supervisores de Codelco dijo que quedan conformes con las sanciones adoptadas y que esta polémica tiene consideraciones muy distintas al tratarse de una empresa pública.
11: Lo que antes hacíamos no es bueno seguir haciéndolo. Esa es la lección aprendida, porque Codelco es muy sensible al escrutinio público. Cuando esto ocurre en la empresa privada no pasa nada, porque es el mismo dueño que lo decide.
8: En paralelo sigue la pugna política por la posibilidad que barajaría el Ejecutivo de privatizar parte de la estatal, además de la expectación que genera la llegada de Bernardo Fontaine al directorio el próximo 26 de mayo.
7: Con la mega reforma en el

0: Dentro del debate legislativo se postergó la votación del reajuste para el salario mínimo para la primera semana de junio. La noticia, por supuesto, desató la crítica de la Central Unitaria de Trabajadores, que aseguran que el gobierno maneja mal sus tiempos y que la primera cuenta pública del presidente Kast tendrá una deuda con los trabajadores. Desde la oposición y otros sectores cuestionan las verdaderas prioridades del Ejecutivo, aun cuando subieron la propuesta de reajuste de 7.500 pesos iniciales ahora a poco más de 14.000. Y en respuesta a las críticas, desde el oficialismo cuestionaron la postura de algunos partidos de izquierda que manifestaron que se necesitaba tiempo para discutir un tema tan relevante e hicieron un llamado a ponerse de acuerdo. Recordemos que de aprobarse la propuesta del Ejecutivo, un alza de ahora de 2,7% llevaría los salarios desde los actuales 539 mil pesos a 553 mil. 553. De aprobarse el proyecto, el nuevo monto deberá pagarse de forma retroactiva, considerando que debía comenzar a regir desde el pasado 1 de mayo. Y en busca del jurel, 13 buques industriales han recorrido 6 regiones del país, desde Biobío hasta Atacama, descartando que el pez esté mar adentro. A poco más de 2 meses del cierre de la temporada, no han logrado superar el 30% de captura nacional. Paula Arthur con detalles.
1: En 6 regiones del país, los buques industriales han buscado dónde está el jurel. Utilizando nuevos tracks de búsqueda sobre las zonas de pesca tradicionales cerca de la isla Santa María en el Biobío y luego hacia el norte, en Maule, O'Higgins, en Valparaíso, Coquimbo y Atacama, llegando al límite con la región de Tarapacá sin ejecutar capturas. En la actualidad son 13 los barcos industriales buscando pesca, 4 al norte en Pichilemu y 9 hacia el sur en la zona de Iquidico. Según le informaron desde el gremio industrial, solo una embarcación realizó desembarque con jurel en la región, registrando 80 toneladas. La presidenta de Pescadores Industriales, Macarena Cepeda, comentó que el jurel en talla de captura no está mar adentro. Solo el sector artesanal ha observado cardúmenes de pesca de buena talla dentro de las 5 millas cerca de la isla Santa María y el Lebu, donde mantiene una cuota de captura a nivel nacional que no supera el 30%.
2: Bueno, hemos tenido buenos resultados en la búsqueda en alta mar del jurel adulto con la flota industrial. Si bien hemos observado algunas pulsaciones dentro de las 5 millas de jurel de buena talla que ha podido capturar en los últimos días el sector artesanal, los niveles de desembarque siguen siendo muy bajos, lo que nos sitúa en un promedio nacional en torno al 30%. Es muy importante mantener el enfoque precautorio, proteger la aparición de jurel bajo talla, porque debemos resguardar el futuro de esta pesquería.
1: En el gremio artesanal, la cuota histórica está completa y están capturando con el aumento en la cuota por la ley de fraccionamiento. Así lo explicó Cristian Arancibia, presidente de Ferepa Biobío.
3: Se ha consumido hoy día la cuota histórica, que eran cerca de 30.000, y hoy día se está haciendo captura en las costas aquí de la desembocadura del río Biobío, en el Golfo Arauco, del jurel obtenido adicionalmente por la ley de fraccionamiento. Recordemos que el jurel para la pesca artesanal antes de la ley de fraccionamiento era el 10% de la cuota global, hoy día es el 30%, es decir, estamos consumiendo ese 20% que se obtuvo por ley de fraccionamiento. De no haberse dictado esta ley, la cuota histórica del sector pesquero artesanal ya hubiese sido completada en el mes de marzo.
1: Las compañías pesqueras han recibido jurel en sus plantas a partir de las capturas realizadas por el sector artesanal, pero no para consumo humano y tampoco normaliza el trabajo en las plantas de proceso.
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2: Seguimos, son las 8 de la mañana en punto. El 11º juzgado de garantía de Santiago determinó las medidas cautelares para 6 autores del robo con violencia en el domicilio del expresidente del Tribunal Constitucional, Iván Aróstica. La resolución judicial determinó prisión preventiva para uno de ellos, en tanto otros 3 quedaron en internación provisoria y 2 con arresto domiciliario total, estas últimas por actuar como encubridoras del delito. Recordemos que el hecho ocurrió cuando al menos 6 desconocidos armados irrumpieron en el inmueble ubicado en la comuna de San Miguel. Saltaron una reja, derribaron la puerta de acceso. Ante la inminente amenaza, Aróstica reaccionó tomando un arma de fuego de su propiedad, debidamente inscrita, enfrentándose en una balacera contra los asaltantes. Uno de ellos, de 14 años, murió y 2 resultaron heridos. Así lo relataron los testigos del atraco.
3: No corresponde tener miedo, señor, cuando uno está defendiendo lo propio. Cuando uno está defendiendo lo propio, tiene que salir a defender a su familia. Tiene que salir al frente de su familia. No es para sentirse orgulloso de eso, ¿eh? No se trata de andar a ser jactancioso en ese sentido. Lo lamento. ¿Eran ellos o mi gente?
2: Iván Aróstica, de 69 años, se encontraba junto a su esposa e hijo al interior de la vivienda. Este último recibió un disparo en su estómago, que lo mantiene internado en un centro asistencial, pero fuera de riesgo vital. El uso del arma por parte del abogado trajo nuevamente el debate sobre el legítimo uso de la defensa y los límites de la autotutela. Al ser consultado, Aróstica dijo que la situación lo obligó a elegir entre ellos o su familia. Fiscal José Manuel McNamara, de la Fiscalía Sur, valoró la medida tomada por el tribunal, ya que se pudo comprobar el dolo de generar un daño a las víctimas por parte de los asaltantes.
4: El tribunal entendió que lo que se encontraba acreditado era un robo con lesiones graves, gravísimas, en este caso que también tiene una penalidad bastante alta, pero entiende el Ministerio Público que el dolo se desprende del haber actuado con arma de fuego, en este caso incluso con arma de bastante grueso calibre.
2: Finalmente, la Policía de Investigaciones recuperó en la comuna de Ñuñoa, región metropolitana, uno de los automóviles utilizados por la banda, integrada en su mayoría por menores de edad. Ahora el Ministerio Público y la PDI realizan pericias balísticas con los relatos de testigos y las cámaras de video.
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2: De la mañana con 2 minutos, el Ministerio de Educación se encuentra elaborando un paquete de reformas para ingresar al sistema de admisión escolar SAE. Las modificaciones que se vienen trabajando en conjunto con una mesa técnica buscan perfeccionar el algoritmo de asignación en los establecimientos educacionales, lo que ha encendido las dudas en torno a la posibilidad de reabrir la puerta a la selección por rendimiento. El foco de la discusión radica en si los establecimientos van a poder volver a la selección de sus alumnos a través de diferentes mecanismos, siendo el más común la prueba de selección. Desde la misma mesa técnica, sus integrantes afirman que el SAE necesita llevar a cabo distintas reformas para mejorar el sistema. Sin embargo, son enfáticos en mencionar que no se debe volver al sistema anterior. El académico de la Facultad de Educación de la UDP e integrante de la mesa técnica, Gonzalo Muñoz, es enfático en mencionar que sería un error que la ministra María Paz Arzola impulsara un retroceso al sistema de selección anterior, ya que también formó parte de la mesa técnica y sabe las discriminaciones que tenía el sistema.
7: Que de ninguna manera, insisto en el concepto y lo reitero, podría volver a ser un sistema discriminatorio, poco transparente o falto de objetividad.
2: En ese mismo tono, la experta en educación e investigadora del Centro de Estudios Públicos, CEP, Silvia Eizaguirre, manifestó que no es viable volver al sistema de selección anterior, pero que sí se pueden llevar a cabo excepciones, como seleccionar al 5% de los alumnos con mejores calificaciones.
8: Por lo tanto, no tiene sentido descentralizar el sistema de postulación y selección a nivel de los establecimientos, pues así es imposible optimizar las preferencias y los que pierden son las familias.
2: Desde el Colegio de Profesores coinciden con la versión de los integrantes de la mesa. Su presidente Mario Aguilar afirmó que se debe llevar a cabo cambios al sistema, pero en ningún caso volver a un sistema discriminatorio.

0: discriminatorio.
1: Que de ninguna manera, insisto en el concepto y lo reitero tajantemente, podría volver a ser un sistema discriminatorio, poco transparente o falto de objetividad.
0: Con las recomendaciones de la mesa técnica ya sobre el escritorio de la autoridad, las comunidades escolares aguardan con incertidumbre una definición que podría redefinir las reglas de acceso a la educación pública y subvencionada en el territorio nacional. El Constitucional se transformó en una nueva vía para los deudores del crédito con aval del Estado. El eje central de los requerimientos analizados por la radio está en que el Estado estaría usando indebidamente el procedimiento tributario para cobrar una deuda que no es un impuesto. Ignacio Majave con el informe.
2: Los deudores del crédito con aval del Estado abrieron un nuevo camino para evitar los cobros de la Tesorería General de la República. Ahora, a través del Tribunal Constitucional, los morosos han intentado evadir la medida. A través de un requerimiento de inaplicabilidad por inconstitucionalidad, al menos 5 deudores han acudido al TC. El eje central de los requerimientos analizados por la radio está en que el Estado estaría usando indebidamente el procedimiento tributario para cobrar una deuda que no es un impuesto. Lo anterior, porque los recurrentes sostienen que el CAE es un crédito avalado por el Estado, pero de naturaleza civil, por lo que debería cobrarse mediante un juicio ejecutivo civil común y no mediante el sistema especial tributario. Esta nueva jugada de los deudores es mirada de cerca por abogados constitucionalistas. Por ejemplo, para Camila Cárdenas, directora de Soy Trabajo, la acción puede llegar a tener éxito si se revisa caso a caso.
3: Sí, tiene alguna viabilidad, pero esto hay que verlo caso a caso. Eso no significa que el TC haya dado la razón al deudor en este caso, solamente abrió la puerta para abrir una discusión del tipo constitucional sobre los límites del cobro estatal.
2: El abogado Marcelo Brunet coincidió con el análisis de su par, detallando que sí existe una base jurídica real para el requerimiento. Sin embargo, sostiene que los requerimientos no solucionarán los problemas de los morosos.
4: Tiene una base jurídica real. El CAE es una deuda civil y la Tesorería General de la República la está cobrando como si se tratara de un impuesto. El problema es que la señal jurídica va en contra de los deudores. Para la mayoría va a ser más un camino de desgaste que una solución real, a mi juicio.
2: Esta acción se suma a otras salidas legales que los morosos del CAE han intentado, tal como fue la recurrencia a diferentes cortes de apelaciones del país. En dicha instancia, 239 recursos fueron declarados inadmisibles, respaldando así los cobros de la tesorería, es decir, un 74% de los recursos. La búsqueda en los caminos legales que han realizado los deudores no ha quedado fuera del mundo político. El diputado de la UDI, Ricardo Neumann, apuntó al gobierno de Gabriel Boric de haber creado un daño cultural por la promesa de condonación de la deuda.
5: Este es un daño cultural que se produce justamente por haber instalado durante años la idea de que las deudas podían simplemente dejar de pagarse. Y esto es lo grave porque al final se debilita el respeto a las reglas y es un atentado grave a principios básicos en sociedad como la responsabilidad individual.
2: Mientras las cifras registradas por la tesorería siguen aumentando, los deudores buscan más alternativas para frenar el cobro.
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0: Ocho de la mañana, 8 minutos. El exministro del PPD, Jorge Insunza, lanzó una dura crítica al legado del gobierno de Gabriel Boric y afirmó que el exmandatario intentó encarnar el proyecto transformador de Salvador Allende, pero terminó encabezando una caricatura de revolución. Gabriela Piña con la información.
10: 72 días de haber dejado el poder, comenzaron a surgir las primeras críticas desde la centroizquierda al legado del expresidente Gabriel Boric. La más reciente la formuló Jorge Insunza, quien afirmó que Boric intentó representar el proyecto transformador de Salvador Allende, pero terminó encabezando una caricatura de revolución. el exministro del PPD, quien lanzó el libro titulado El 18 Brumario de Gabriel Boric, sostuvo que el gobierno no

0: no logró concretar reformas estructurales ni consolidar apoyo popular. A su juicio, aquello terminó debilitando el proyecto político de la izquierda y facilitando el avance de la derecha, advirtiendo que, sin una reflexión crítica sobre ese proceso, los errores podrían repetirse.
1: Porque si no se aprende cuáles son las causas de la derrota, de que el propio presidente Boric le haya entregado el poder al presidente Kast, son errores que se van a seguir cometiendo en el futuro.
0: Las críticas de Jorge Insunza encontraron respaldo en otro dirigente histórico del PPD. El exministro Sergio Vitar valoró la necesidad de abrir un debate autocrítico dentro de la centroizquierda. Vitar explicó que parte del Frente Amplio tuvo una visión idealizada de Allende y de la Unidad Popular, sin considerar suficientemente las diferencias históricas y políticas entre ambos periodos. El exministro de Educación, eso sí, descartó una disputa entre el Frente Amplio y el socialismo democrático, explicando que ningún sector puede construir por sí solo una nueva mayoría progresista.
2: Entonces hay que ir a sectores nuevos, a sectores independientes, pero además hay que ir a capturar la esencia de las preocupaciones de la sociedad chilena de hoy.
0: En la bancada parlamentaria del PPD también surgieron voces que llamaron a analizar el legado del gobierno de Gabriel Boric con mayor perspectiva y en contraste con el escenario político actual. En esa línea, el diputado independiente PPD Jaime Araya pidió evitar juicios categóricos sobre la administración frenteamplista y sostuvo que los gobiernos deben evaluarse con mayor distancia histórica.
3: Quizás no es muy prudente ni ponderado hacer afirmaciones tan categóricas cuando recién acaba de terminar un gobierno. Generalmente los gobiernos son fruto de procesos políticos, los procesos políticos son eminentemente dinámicos y generalmente la gente los evalúa en contraposición.
0: Los análisis se dan en medio del proceso de reflexión interna del Partido por la Democracia, donde distintas voces han abierto un debate sobre el legado del gobierno de Gabriel Boric, el rol del socialismo democrático y el futuro del progresismo.
4: Son las 8 de la mañana y 12 minutos. El gobierno inició el trabajo prelegislativo de cara al segundo trámite del Plan de Reconstrucción Nacional frente a eventuales descuelgues. El Ejecutivo confía en que solo son métodos de presión. En paralelo, el debate por sala cuna universal tras su inclusión como indicación opositora sigue al rojo vivo. Incluso desde el oficialismo llaman a La Moneda a patrocinar la modificación. Cristóbal López.
5: Ya está activada la primera línea de conversaciones entre senadores y representantes del gobierno por la tramitación de la ley de reconstrucción en el Senado, a medida que el Ejecutivo prepara su estrategia legislativa para la Cámara Alta. La oposición acertó un duro golpe al gobierno tras aprobar la sala cuna universal como indicación, y sobre el tema, la presidenta del Senado, Paulina Núñez, sorprendió el jueves llamando al Ejecutivo a considerar ingresarla como indicación a la ley miscelánea. Fuentes de gobierno confidencian que esto no les preocupa, pero que generó algo de extrañeza, sobre todo considerando que el Ejecutivo está preparando indicaciones para el proyecto de sala cuna que está en la Comisión de Educación del Senado y el plazo fatal es el 15 de junio. Una señal de alerta envió el senador independiente de derecha, Alejandro Kuzanovich, quien acusó al gobierno de no conversar con senadores de su sector y elegir el camino de avanzar sin dialogar.
6: Ningún representante del Ejecutivo se ha acercado a conversar conmigo. Han preferido negociar con sectores de izquierda, si no median disculpas públicas y compensaciones reales para la región de Magallanes, el gobierno simplemente no contará con mi voto.
5: Rápidamente reaccionó el jefe de bancada del Partido Socialista, Juan Luis Castro, señalando que las amenazas de Kuzanovich ponen al Senado en un empate. Castro dijo que la conducta avasalladora del ministro de Hacienda, Jorge Quirós, tendrá que cambiar.
7: El senador Kuzanovich de Magallanes, independiente de derecha, ya anunció su voto en contra. O sea, estamos empatados. Estamos combinados a conversar, porque esto no es llegar y llevar. Y la conducta avasalladora que ha tenido Hacienda va a tener que entrar en un carril diametralmente distinto.
5: En el gobierno desdramatizan la postura de Kuzanovich. Internamente saben que en las negociaciones algunos actores buscan ser escuchados declarando a la prensa, como ocurrió con el Partido Nacional Libertario en la Cámara Baja. El subsecretario de Interior, Máximo Pavés, haciendo las veces de vocero tras el encuentro en Cerro Castillo, dijo que el gobierno le toca poner la pelota contra el piso.
8: Se van a generar todas las condiciones para una buena conversación. Está muy bien que empiece esta previa de declaraciones entusiastas, pero el gobierno con la pelota al piso. Y yo no tengo ninguna duda que los espacios de conversación van a estar disponibles.
5: El gobierno ya ha tenido conversaciones con la senadora del Partido Nacional Libertario, Vanessa Kaiser, identificando además como interlocutor es clave en sus propias fuerzas a Arturo Esquella, Javier Macaya y Andrea Valladares.
4: Sin más actividad en el Congreso Nacional hasta después de la cuenta pública, el primer punto de evaluación ante impuestos.

0: impuesto por el gobierno, existen miradas enfrentadas a nivel de evaluación de los primeros meses de la administración del presidente Kast en materia legislativa. Desde La Moneda han vivido victorias y derrotas en estas movidas semanas. Entre los aciertos se encuentra el avance del proyecto insignia, el Plan de Reconstrucción Nacional, a segundo trámite legislativo, y el paso de escuelas protegidas a tercera instancia. Sin embargo, han sufrido traspiés, entre los que se encuentran el rechazo de algunos de los artículos a la ley miscelánea y, particularmente, el proyecto que buscaba elevar los quórum para revertir la inadmisibilidad de iniciativas en la sala, votación para la que el ministro de ASECPRES, José García Ruminot, se encontraba presente en la sala de la Cámara de Diputados. Desde el oficialismo, el subjefe de bancada y vicepresidente del Partido Nacional Libertario, diputado Hans Marowski, destacó que han sido meses intensos, pero que todavía faltan materias en las que avanzar.
1: Creo que han sido meses de instalación legislativamente intensos. Ahora el desafío, yo creo, es seguir avanzando en seguridad, sobre todo en permisología y en modernización del Estado.
0: Desde la oposición han mantenido una mirada crítica, enfocada principalmente en los cortos periodos de discusión y tramitación que tuvo la mega reforma en la Cámara de Diputados. Esto se suma a las críticas por la ausencia de un plan de seguridad claro y la falta de claridad también en torno al desglose de los recortes presupuestarios que se le han realizado a los ministerios. El punto lo hizo la jefa de la bancada comunista, Daniela Serrano.
2: En materia de gestión legislativa, el gobierno es débil. Hasta el día de hoy estamos pidiendo cuenta en cada una de las carteras a que puedan transparentar los recortes que están efectuando.
0: Además, desde la oposición han enfatizado en una falta de proyectos de iniciativa de la administración Kast frente a las urgencias que se han colocado mayoritariamente a mensajes ingresados por el expresidente Gabriel Boric.
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0: De la mañana con 17, la vocería del gobierno experimentó un ajuste importante luego de la salida de Mara Cedini, lo que abrió paso a una nueva etapa en el esquema comunicacional. En ese marco, el subsecretario del Interior, Máximo Pavés, realizó su debut como vocero, estrenando un diseño con el que La Moneda apunta a inaugurar una nueva fase en su gestión. Los detalles con Bárbara Payán.
4: Tras la cuenta pública, el gobierno iniciará una nueva etapa marcada por recientes ajustes ministeriales y un rediseño comunicacional. El nuevo esquema busca corregir las debilidades que se atribuían a la ex vocera Mara Cedini, cuya gestión era cuestionada tanto en el oficialismo como en la oposición, especialmente porque el presidente José Antonio Kast terminaba asumiendo personalmente las principales defensas políticas del Ejecutivo. Ahora el biministro Claudio Alvarado será la voz institucional del gobierno, mientras que el subsecretario del Interior Máximo Pavés tendrá un rol político más activo, enfrentando las contingencias, respondiendo ante las principales polémicas y confrontando a la oposición cuando sea necesario. Pavés, militante de la UDI y ex jefe de gabinete de Kast, debutó en este rol tras el cuarto consejo de gabinete realizado este viernes en Cerro Castillo. Ahí entregó la vocería oficial y afirmó que esta nueva etapa no implica un borrón y cuenta nueva, sino un reimpulso de las prioridades definidas desde el inicio del mandato.
5: Y lo que estamos haciendo, por supuesto, es reimpulsar esta agenda, evaluando lo que se ha hecho estos 70 días y, por supuesto, proyectando todo lo que se va a venir hacia el futuro.
4: La ex vocera del gobierno de Sebastián Piñera, Carla Rubilar, valoró el protagonismo que asumirá Pavés, aunque advirtió que el éxito dependerá de coordinar mejor al segundo piso y los ministerios para enfrentar decisiones complejas con una estrategia comunicacional más sólida.
6: La fórmula pudiera funcionar, pero el gobierno debe tener claro que la vocería requiere del apoyo en equipo de todos los ministros sectoriales.
4: Por su parte, el ex portavoz de Palacio de Ricardo Lagos y Michelle Bachelet, Francisco Vidal, consideró que concentrar la vocería en Interior podría resultar funcional, pero alertó sobre la limitada experiencia política de algunos ministros sectoriales, quienes desde ahora tendrán mayor exposición pública.
7: Pero el problema de origen es que el presidente nombró 17 ministros independientes. La derecha siempre ha creído que el gerente general de una gran empresa lo puede trasladar al día siguiente a un ministerio y como que todo sigue igual.
4: En paralelo, persisten dudas sobre el rol que tendrá el segundo piso de La Moneda en esta nueva etapa, cuando dentro del oficialismo se reconoce desgaste en la figura presidencial y desorden comunicacional para instalar mensajes más claros.
0: 8 de la mañana con 19 minutos. El gobierno defendió su

0: su agenda de seguridad. Señaló que ha mostrado resultados concretos en la materia y descartando haber abandonado dicha prioridad. El lunes, el ministro Martín Arrau va a realizar su primera vocería para dar luces del plan de seguridad que será presentado el 1 y 2 de junio por parte del Ejecutivo. Tenemos más detalles con María José de la Barra.
1: No ha pasado ni una semana desde el arribo de Martín Arrau al Ministerio de Seguridad y hay quienes plantean que ya se notó el cambio de mano. En la interna aseguran que todo ha partido rápido porque el ministro tiene un gran desafío pendiente: trabajar de lleno en el plan de seguridad que La Moneda presentará el 1 de junio en la cuenta pública. De hecho, el próximo lunes el ministro encabezará el comité policial con los jefes de las policías, el de seguridad que preside en La Moneda y su primer comité político, donde se espera que en esa misma jornada el secretario de Estado lidere su primera vocería en el cargo. En esa instancia, el republicano dará cuenta de las prioridades de la cartera y, según fuentes de la radio, podría adelantar aspectos sobre el plan de seguridad. El diseño es el siguiente: el 25 de mayo se informa una pincelada de las propuestas, los ejes y plazos se dan a conocer en la cuenta pública del 1 de junio y al día siguiente el propio Arrau explicará todos los detalles en la sesión especial del Senado que se convocó para ese objetivo. El subsecretario del Interior, Max Pavés, aseguró que desde el primer día se ha notado, con gestión y resultados, que la seguridad es una de las prioridades para La Moneda.
2: Nosotros creemos que en materia de seguridad los resultados están acompañando la gestión del presidente Kast. Y en ese sentido lo que hace el ministro Arrau es profundizar y darle su propia impronta a aquellos elementos que van a permitir dotarlo de mayor robustez. Estamos muy conformes con la forma en que se está avanzando en esa y en todas las áreas.
1: El diputado de la UDI, Eduardo Cretón, dijo que el Palacio de La Moneda ya ha mostrado cumplimiento con el eje económico y ahora falta que se muestre la misma celeridad en el de seguridad.
3: Tenemos un nuevo ministro que tiene varias virtudes y creemos que hay que darle tiempo y dejarlo trabajar para poder tener el plan de seguridad lo antes posible, que todos esperamos que se presente efectivamente en la cuenta pública.
1: Por la oposición hubo más críticas. El diputado PPD Jaime Araya aseguró que el nombramiento de Arrau es irresponsable e implica un nuevo proceso de instalación.
4: Que ha puesto una persona que aparentemente es muy talentosa pero que de seguridad no tiene nada, es una apuesta muy irresponsable, porque vamos a tener que esperar con mucha paciencia que él pueda entender de qué se trata el ministerio, cuáles son las labores, cuáles son las tareas, volver a instalar todo lo que debió haber estado el primer día.
1: El plan de seguridad de La Moneda responde a tres objetivos: recuperación de control territorial por parte del Estado, aumento de eficacia policial y del sistema de persecución criminal y, por último, fortalecimiento institucional. Todo en base a 7 ejes: combate al crimen organizado y terrorismo, recuperación territorial, prevención integral del delito, fortalecimiento policial, análisis criminal, coordinación con municipios, seguridad privada y sociedad civil y, por último, incorporar los nuevos desafíos ministeriales.
0: Y tras desistir de la interpelación contra la ahora exministra de Seguridad Pública, Trinidad Steinert, la oposición optó por dar un margen de instalación al nuevo titular de la cartera, Martín Arrau. Sin embargo, desde el sector advirtieron que seguirán de cerca sus primeros pasos en el ministerio y la capacidad del gobierno para mostrar avances concretos en seguridad. Bajo ese contexto, parlamentarios opositores señalaron que el nuevo ministro deberá demostrar capacidad de conducción en una de las principales preocupaciones ciudadanas. Lo anterior en medio de cuestionamientos por su escasa experiencia en materia de seguridad y críticas al manejo del Ejecutivo en su nombramiento. El diputado independiente PPD Jaime Araya, integrante de la Comisión de Seguridad, sostiene que la oposición está disponible para darle un espacio de instalación a Arrau. Sin embargo, el parlamentario también expresó dudas respecto de su experiencia y calificó su designación como una improvisación por parte del gobierno.
4: El señor Arrau no tiene idea de seguridad, no tiene idea, nunca ha trabajado estas materias y nos parece una improvisación lo que hizo el presidente de la República al nominarlo en ese cargo. Francamente, vamos a tener que tener mucha paciencia para que él pueda conocer de qué se trata el ministerio, cuáles son las labores que tiene que hacer, en qué consiste hacer un agente de seguridad, cuáles son los organismos a cargo, cuáles son las políticas que tiene que definir.
0: Aún así, señalaron que están disponibles para colaborar en iniciativas destinadas a enfrentar la crisis de delincuencia, aunque remarcaron que van a mantener una labor de fiscalización. Así lo planteó la diputada del Frente Amplio e integrante de la Comisión de Seguridad, Tatiana Urrutia, quien recalcó que mantendrán una labor de fiscalización sobre el desempeño del gobierno. La parlamentaria, además, hizo un llamado al Ejecutivo a dejar atrás la improvisación y la confrontación política y avanzar hacia una agenda de seguridad con metas claras.
5: La oposición va a colaborar en todo lo que sirva a las personas, pero también va a fiscalizar y el Ejecutivo debe dejar de ver eso como un ataque. Chile necesita menos improvisación, menos pelea de trinchera y una agenda de seguridad con metas, presupuestos y resultados.
0: Dirigentes de la oposición afirmaron que la rápida salida de Steinert A menos de 70 días de asumir el cargo, dejó en evidencia problemas de planificación y liderazgo en el Ministerio de Seguridad Pública. 8:25, con un nuevo dardo a la moneda, Evelyn Matthei cuestionó el nombramiento de Trinidad Steiner al frente del Ministerio de Seguridad. La ex candidata presidencial llamó al gobierno a utilizar el plan de seguridad que ella les ofreció tras la campaña. Detalles con Francisca Cárez.
6: Tras el primer enroque ministerial del gobierno, la ex candidata presidencial Evelyn Matthei lanzó una aguda crítica al presidente José Antonio Kast. En conversación con el diario Las Últimas Noticias, la ex alcaldesa de Providencia cuestionó la nominación de la ex ministra de Seguridad Trinidad Steiner a la cartera. Matthei señaló que no entiende por qué alguien pensó que un fiscal poseía el conocimiento y las capacidades para ser ministro de Seguridad. En sus declaraciones apuntó a que la persecución penal es importantísima, pero está en manos de la fiscalía y es el ministro de Seguridad quien tiene otras responsabilidades. A renglón seguido, la ex candidata valoró la llegada de Martina Arrau a la cartera y puso a disposición el programa de seguridad que elaboró durante su campaña. Desde la UDI evitaron sumarse a las críticas de Matthei, pero llamaron a considerar el aporte que podría realizar la ex candidata de Chile Vamos. Así lo afirmó el diputado del gremialismo, Jaime Coloma.
7: Independiente de las diferencias que puedan existir por la designación de la ex ministra Steiner, me parece sumamente positivo que Evelyn Matthei ponga a disposición sus propuestas y su experiencia en esta materia. Tuvo avances concretos como alcaldesa de Providencia y además contó con un equipo serio y preparado en esta materia.
6: Desde Republicanos, en tanto, dijeron quedarse con los comentarios constructivos. La diputada Chiara Barchesi señaló que todo aporte es útil, pero defendió la gestión en seguridad del gobierno hasta ahora.
8: El gobierno del presidente Kast está actuando fortaleciendo las policías, recuperando el control territorial y enfrentando el crimen organizado con decisión. Entonces, si hay voluntad de aportar con ideas útiles, siempre será positivo, porque la seguridad requiere más compromiso que declaraciones.
6: Esta no es la primera vez que Matthei emplaza públicamente al gobierno. De hecho, sus críticas se han convertido en una constante en momentos políticamente complejos para la administración de José Antonio Kast, especialmente en materias vinculadas a seguridad, la Ley de Reconstrucción Nacional y la conducción política del Ejecutivo. Ahora, el cuestionamiento viene cuando el gobierno busca instalar una nueva etapa y ordenar su agenda tras semanas de ajustes internos.
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17: Esta mañana llegarán a suelo nacional los chilenos detenidos en Israel, quienes se encontraban en la flotilla humanitaria que pretendía llegar a la Franja de Gaza.
18: Fueron secuestrados en aguas internacionales por Israel mientras intentaban llevar ayuda humanitaria a Gaza. También nos confirmaron que los activistas fueron sometidos a torturas.

0: física y psicológica.
1: Sigue el corte de agua potable programado para este fin de semana en las comunas de El Bosque, La Cisterna, La Florida, La Granja, La Pintana, San Bernardo, San Miguel y San Ramón.
2: Llamamos a los vecinos y vecinas a juntar la cantidad de agua necesaria para un día y un poco más en que no contarán con el servicio de agua potable. No obstante ello, dispondremos de 72 estanques en diversos puntos de estas comunas afectadas.
1: Por altos niveles de contaminación, la delegación presidencial decretó alerta ambiental para este sábado en toda la región metropolitana. La Moneda intensificó negociaciones con el Senado para asegurar votos para el Plan de Reconstrucción Nacional, donde la Sala Cuna Universal también se incorporó al debate.
3: Mi aspiración es a que no se apruebe un proyecto de esta envergadura por uno o dos votos.
4: Estamos combinados a conversar.
5: El gobierno se comprometió a poner urgencia al proyecto de Sala Cuna.
1: El gobierno defendió la agenda de seguridad e indicó que han mostrado resultados concretos al respecto. El próximo lunes, el ministro de Seguridad, Martín Arrau, informará el plan que el Ejecutivo presentará en la cuenta pública el 1 de junio próximo.
6: Nosotros creemos que en materia de seguridad los resultados están acompañando la gestión del presidente Kast.
7: Acá claramente hubo un gobierno que prometió algo y no mostraron absolutamente nada.
1: La ex candidata presidencial Evelyn Matthei cuestionó el nombramiento de Trinidad Steiner y ofreció su propio plan de seguridad al presidente José Antonio Kast.
8: Evelyn Matthei tuvo avances concretos como alcaldesa de Providencia y además contó con un equipo serio y preparado en esta materia.
9: Si hay voluntad de apostar con ideas útiles, siempre será positivo.
1: Con el subsecretario del Interior, Máximo Pavés, como nuevo vocero, el gobierno estrenó el diseño comunicacional que va a acompañar la segunda fase de su administración.
10: No ha habido ninguna distracción de las prioridades que el presidente le planteó al país.
11: Pero el problema de origen es que el presidente nombró 17 ministros independientes.
1: El exministro del PPD, Jorge Insunza, dijo que Gabriel Boric buscó representar el legado transformador del exmandatario Salvador Allende, pero finalizó encabezando una caricatura de revolución.
12: No fue capaz de realizar reformas estructurales reales, perdió precisamente base de apoyo popular, terminó siendo una caricatura de revolución.
1: Más de 6.000 trabajadores de Codelco deberán devolver millonarios bonos por la cifra errónea de producción del año 2025.
13: Cuando esto ocurre en la empresa privada no pasa nada, porque es el mismo dueño que lo decide.
14: Creo que es necesario una auditoría externa también. Sabía lo que estaba sucediendo, ¿no?
15: Lo que se proyecta que se va a ingresar es menor realmente.
1: El Ministerio de Vivienda confirmó la demolición de 170 viviendas en el sector El Olivar de la comuna de Viña del Mar. Social Arquitectura, una de las empresas, aseguró que las primeras casas intervenidas no forman parte de las 56 observaciones.
16: Que nos permite operar dentro del contexto del artículo 143, que existiendo un informe del inspector técnico, se puede proceder con la demolición de aquellas partidas que se consideren fallidas.
1: Un menor de 14 años fue abatido por el expresidente del Tribunal Constitucional, Iván Aróstica, quien se defendió de un asalto a su casa en la comuna de San Miguel. Durante la formalización, el tribunal decretó prisión preventiva para un adulto, internación provisoria para tres menores y arresto domiciliario total para dos encubridoras del atraco.
17: En este escenario, las víctimas repelen el hecho con armas de fuego.
18: En ese sentido, lo lamento, ¿eran ellos o mi gente?
1: La Corporación Administrativa del Poder Judicial abrió 8 cuadernos de remoción por viajes realizados por funcionarios con licencias médicas falsas. Al respecto, la UDI pidió al presidente José Antonio Kast iniciar el mismo procedimiento contra el juez Daniel Urrutia.
19: Yo haría un llamado a los partidos a empezar a preocuparse un poco más de la pelea grande que tienen que dar respecto del país, por sobre estar preocupados de la pelea chica respecto de un juez.
1: 3 funcionarios de Carabineros fueron condenados por los delitos de apremios ilegítimos contra el lonco mapuche Alberto Curamil, ocurrido el año 2021.
20: Que se condena a cada uno de los acusados a cumplir la pena de 541 días de presidio en el jurado medio y la asesoría de suspensión para cargo oficio público durante el tiempo de las condenas.
1: 3 funcionarios de Carabineros, un bus de la empresa Turbus protagonizó un accidente de tránsito donde murieron 2 personas. Esto ocurrió en la ruta 5 Sur, frente a Teno, en la región del Maule.
21: Venían un total de 30 pasajeros, de los 30...

0: dos fallecidos, un hombre y una mujer, y lamentablemente nosotros teníamos que sacarlo con el dolor que tenían los pasajeros.
1: En noticias del exterior, más de 90 muertos dejó una fuerte explosión de gas en una mina ubicada en el centro de China. La presidenta encargada de Venezuela, Delcy Rodríguez, anunció que en las próximas horas se alcanzarán las 500 excarcelaciones de presos políticos. Perú va a reforzar la fiscalización de la jornada electoral del próximo 7 de junio con 2.500 observadores adicionales. En el deporte, el delantero de Universidad Católica, Fernando Sampedri, sería considerado como titular para enfrentar mañana al puntero Colo Colo en el estadio Claro Arena.
2: Claramente, si me toca jugar de central, tengo muy bien estudiado al Toro, sé lo fuerte que es, sé lo oportunista que es dentro del área, pero estoy bien, estamos bien preparados.
1: Desde las 12 horas, la portera Christiane Endler buscará su segunda Champions League femenina con el Olympique de Lyon cuando enfrente al Barcelona.
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4: Exactamente, faltan 24 minutos para las 9.
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8: Y totalmente destruido por un incendio quedó ayer el local del supermercado Super Oferta, que estaba emplazado en la esquina de Avenida Fulmagüe con La Quebrada, esto en la comuna de Padre Las Casas, y que había sido inaugurado el pasado 3 de marzo. La magnitud de la emergencia obligó a activar tercera alarma de incendio. Pasadas las 3:30 de la tarde, la alarma de bomberos movilizó de inmediato a 5 carros de 4 compañías hasta la esquina de Avenida Pulmagüe con La Quebrada en la comuna de Padre Las Casas para iniciar el combate a un incendio que ya estaba destruyendo las instalaciones, por lo que 22 unidades de emergencia llegaron al lugar. Al arribo del primer carro se pidió activar primera alarma de incendio, lo que minutos después se elevó a segunda alarma y posteriormente, por orden del cuarto comandante, a tercera alarma, lo que no ocurría desde el incendio que en abril del 2016 destruyó el mercado municipal de Temuco, tal como lo confirmó en el lugar el comandante de bomberos, Claudio Fuentes.
9: El mercado fue una situación que tuvimos que activar tercera alarma de incendio y en esta oportunidad también, en cuanto a incendios de infraestructura, también se tuvo que activar una tercera alarma de incendio y también trabajando con la unidad RIP que tiene el cuerpo bombero, que se acaba de conformar este año para efectos de el trabajo de seguridad.
8: Al momento del inicio del siniestro, desde el supermercado se evacuaron 68 trabajadores y un número no determinado de clientes, a lo que se sumaron 16 personas de casas vecinas al local, especialmente en la parte posterior del recinto. Aguas Araucanía aumentó la presión de la red de agua del sector, lo que, sin embargo, no fue suficiente, por lo que, por medio del Servicio Nacional de Prevención de Riesgos y Desastres, SENAPRED, cuyo personal se constituyó en el lugar, se gestionó apoyo de camiones aljibe de Padre Las Casas y Temuco, sumándose además unidades del Cuerpo de Bomberos de Vilcún. Uno de los problemas más complejos para los 280 voluntarios, hombres y mujeres, que respondieron al llamado fue llegar al lugar a causa del intenso tránsito que se registraba a la hora del siniestro, al cual concurrió además el apoyo personal de la Dirección de Seguridad Pública de la Municipalidad de Temuco, que incluso usando motocicletas abrieron paso a los carros de bomberos al tiempo que personal de la CGE

0: suspendió preventivamente la energía eléctrica en el sector. No se reportaron personas lesionadas ni tampoco voluntarios que combatieron por más de 7 horas el siniestro, que generó una densa columna de humo en medio de numerosas explosiones, por lo que carabineros de la Tercera Comisaría de Padre Las Casas aisló un amplio sector cercano al incendio, que además hizo colapsar la estructura en la que estaba el supermercado, que había abierto sus puertas el pasado 3 de marzo en un recinto de 1.800 metros cuadrados construidos.
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0: El Consejo de Defensa del Estado, CDE, se creyó en contra de un exfuncionario del gobierno regional, su pareja y su suegra por los delitos de fraude al fisco y lavado de activos. El gobernador René Zafirio valoró la acción, aunque dijo hay una demora por parte del organismo. El profesional Roberto Soto junto a Marlene Insunza y la madre de esta, Silvana Sepúlveda, fueron formalizados en enero como autores de distintos delitos económicos. En ese momento, el fiscal Raúl Espinosa explicó que los imputados crearon empresas de papel para adjudicarse a empresas de papel para, de esta manera, subsidios estatales a través de concursos públicos. Se trata de recursos que el gobierno regional transfirió a la Agencia de Desarrollo y a la Universidad Autónoma para el Desarrollo de distintos programas. Algunos de estos a cargo del exfuncionario. El gobernador René Zafirio valoró la querella del Consejo de Defensa del Estado, aunque dijo es una acción que llega con demora, considerando que la formalización se realizó en el mes de enero.
2: Valorar la decisión del Consejo de Defensa del Estado, lo que sí me parece que hay que tener presente es que la demora en querellarse, desde mi punto de vista, es excesiva. Toda vez que el Ministerio Público formalizó a estas mismas personas en enero de este año, estamos terminando mayo y han transcurrido un tiempo en que uno hubiera esperado fuera mucho menor.
0: Según la autoridad, en este caso hay más de 140 millones de pesos comprometidos, en tanto la querella del CDE detalla una serie de hechos que involucran al exfuncionario del GORE, a su pareja y suegra. En tanto, el gobernador indicó que esta acción abre la puerta para que el organismo continúe presentando acciones legales contra personas o empresarios formalizadas por distintos delitos ante irregularidades en el uso de recursos de la Agencia de Desarrollo Regional.
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0: 8:42, el diputado PPD José Montalva calificó como una bajeza que orgánicas radicales expongan a jóvenes profesionales para luchar por sus causas. Además dijo que el progresismo tiene que evaluar el silencio y la simpatía que en algunos casos se tiene con quienes decidieron seguir la vía armada. Declaraciones que el parlamentario realizó en conversación con la radio tras la muerte de Álvaro Quinchinao, psicólogo miembro de la coordinadora Arauco Malleco, que falleció tras ser atropellado por el conductor de un camión forestal que huyó de un intento de emboscada en Nueva Imperial. El diputado Montalva dijo que la Araucanía no puede ser rehén de la violencia, ya que las víctimas son profesionales que las orgánicas radicales ponen como carne de cañón. Señaló que es necesario generar la discusión, indicando que es una bajeza que las orgánicas radicales expongan a jóvenes.
4: Nos tenemos que hacer cargo de discutir esto también, de discutir si esta vía armada tiene alguna posible legitimidad, ya sea el daño. Las causas no se justifican por el daño, se justifican por los resultados, y los resultados han sido tremendos. Entonces, que sigan exponiendo a jóvenes, lo considero de una bajeza tremenda.
0: El parlamentario del PPD indicó que el progresismo tiene que analizar esta situación, ya que algunos, que en sector hay silencio e incluso simpatía por quienes deciden seguir la vía armada.
4: La pregunta que hay que hacerse, y es muy incómoda, sobre todo para un sector progresista del cual yo formo parte, que es evaluar ese silencio y en algunos casos hasta simpatía por quienes han decidido ver la vía armada como una alternativa. Y darnos cuenta que esa vía prometió liberación, pero dejó un terreno fértil para el crimen organizado.
0: Entre otros temas, el diputado José Montalva reiteró que el Estado tiene una deuda con el pueblo mapuche tras el despojo sufrido, indicando que hasta el momento no ha existido la capacidad de tener un diálogo fructífero y que eso es justamente lo que está generando el conflicto.
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0: posteriores medidas disciplinarias que interpreta como hostigamiento laboral, entre ellas una anotación de demérito. Milanca asegura que estas acciones se produjeron tras el ejercicio regular de sus funciones como autoridad fiscalizadora en la región y que su desvinculación ocurrió mientras se encontraba haciendo uso de licencia médica. En este contexto, Milanca indicó que su defensa se encuentra preparando una acción de tutela laboral en busca de ser reincorporado.
1: Sí, claro, estoy en este minuto con abogados viendo el tema para ingresar una denuncia por tutela laboral. Toda vez que se generaron vulneración a todos mis derechos, no tuve un debido proceso, la medida es totalmente desproporcionada. Sí, a través de la tutela laboral nosotros lo que vamos a pedir es la reincorporación toda vez que existe eventos de discriminación.
0: Como ya lo habían hecho anteriormente, desde la Asociación Nacional de Empleados Fiscales, ANEF, en Araucanía, reiteraron su apoyo a Joan Milanca y cuestionaron su desvinculación, donde su presidenta, Sandra Marín, destacó que se trata de un profesional con más de 18 años de desempeño.
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0: Trece minutos para las 9. Se constató la cuarta preemergencia consecutiva por mala calidad del aire en Temuco y Padre Las Casas. En medio de una semana marcada por las bajas temperaturas, las deficientes condiciones de ventilación son factores que favorecen la acumulación de contaminantes en el aire. Con este nuevo episodio, ambas comunas acumulan 8 eventos críticos de contaminación atmosférica durante la actual temporada de gestión de episodios críticos del plan de descontaminación atmosférica. De acuerdo con los antecedentes meteorológicos, durante los próximos días podrían registrarse niveles de calidad del aire entre regular y malo, manteniéndose condiciones desfavorables para la dispersión de contaminantes en la zona. Sin embargo, la proyección más reciente indica un cambio para el fin de semana. Según datos de la Dirección Meteorológica de Chile, la DMC, el ingreso de un sistema frontal débil favorecería condiciones de ventilación entre regulares y buenas, lo que permitiría una mejora en la calidad del aire hacia sábado y domingo. No obstante, para este viernes, ayer y Padre Las Casas han estado bajo la restricción. Revisemos lo que ha señalado la Seremi de Medio Ambiente, Paula Castillo.
8: Recordemos que se prohíbe el humo visible en toda la zona saturada, en todo Temuco Padre Las Casas, la utilización de solo un equipo a leña por hogar, y en el polígono de restricción se prohíbe el uso total de equipos a leña. Esto rige a partir de las 18 horas y son funcionarios de la Seremi de Salud quienes estarán fiscalizando el cumplimiento de esta medida.
0: Fiscalizaciones que, tal como lo indicó la encargada de Ambiente, se mantienen activas por parte de la Seremi de Salud, quien hasta la fecha registra más de 100 controles en domicilios. El Seremi de Salud de la Araucanía, José Bravo, reiteró que es necesario proteger a los grupos más vulnerables, especialmente en quienes se encuentren al interior del polígono de restricción.
9: En tanto, en días donde hay mala calidad del aire, se recomienda evitar y realizar actividad física de cualquier tipo. Y en los días de preemergencia y emergencia ambiental, se recomienda el uso de la mascarilla para el adulto mayor, tanto como para niños, embarazadas y enfermos crónicos. Todo ello afecta la salud cuando estas pequeñas partículas ingresan al organismo, por lo cual afecta principalmente a los grupos más vulnerables.
0: La declaración de preemergencia implica la prohibición del uso de estufas a leña al interior de los polígonos de restricción. Fuera de esa zona solo se permite el uso de un artefacto a leña por vivienda, manteniéndose además la prohibición de emitir humos visibles entre las 18 y 06 horas. En Temuco se incluye la localidad de Labranza, mientras que en Padre Las Casas deben ser consideradas las viviendas del sector San Ramón.
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0: 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El Ministerio de Salud destinó más de 44 millones al Servicio de Salud de Araucanía Norte para fortalecer la pesquisa y el diagnóstico de pacientes con cáncer en lista de espera. La medida forma parte del plan de alerta oncológica que busca acelerar la identificación de casos sospechosos para su derivación oportuna dentro del sistema público de salud. Con la iniciativa se busca mejorar la respuesta a pacientes que esperan consultas o evaluaciones asociadas a sospecha de cáncer y que llevan esperando meses e incluso años. El director del Servicio de Salud de Araucanía Norte, Gonzalo Zúñiga, señaló que de los 95 pacientes incluidos en el listado desde comienzo de año, se ha priorizado aproximadamente 60 de ellos.
1: Y en esta lista de espera quirúrgica, que hasta principios de año era de aproximadamente 95, un poco más de 95 pacientes, se priorizaron los 60 pacientes con mayor tiempo de espera. Esa es nuestra prioridad del plan de 90 días. Y hoy día nosotros ya tenemos un avance de más del 85% del listado de pacientes ya intervenidos quirúrgicamente.
0: En el caso de Araucanía Norte, el énfasis estará puesto en la pesquisa activa y el diagnóstico oportuno, ya que los tratamientos de mayor complejidad se realizan en otros centros de la red asistencial, como por ejemplo en el Hospital Regional de Temuco, que pertenece a la red de Cautín.
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0: 7 minutos para las 9 de la mañana, más de 6.000 estudiantes de la Araucanía están ya inscritos y participando del programa formativo Crecer en Movimiento, con una inversión regional superior a los 487 millones de pesos y más de 6.000 beneficiarios inscritos. El Ministerio del Deporte y el Instituto Nacional de Deportes lanzaron oficialmente en Temuco el programa ya citado, que busca aumentar la actividad física y combatir el sedentarismo en niños, niñas y adolescentes de la región, tal como lo detalló el seremi del Deporte de la Araucanía, Mauricio Martínez Jaramillo.
6: Y frente a esa realidad, las políticas públicas deben actuar con decisión, fortaleciendo espacios seguros, inclusivos y también accesibles. Es por ello que Crecer en Movimiento representa el compromiso del Estado con el bienestar, con la salud y, por supuesto, también con el desarrollo integral de nuestras nuevas generaciones.
0: Actualmente el programa registra 6.122 beneficiarios inscritos, alcanzando un 86,78% de cumplimiento de su meta anual mediante talleres y actividades dirigidas a estudiantes entre los 2 y 18 años de establecimientos públicos y particulares subvencionados. El programa incluye distintas líneas de intervención como jugar y aprender, del juego al deporte, elección deportiva y actividades masivas de promoción deportiva. La ceremonia de lanzamiento del programa se realizó en el Colegio Alonso de Ercilla de Temuco, instancia en la que además se firmó el convenio Escuelas Modelo SEM, que busca fortalecer comunidades educativas activas y saludables a través del trabajo conjunto entre establecimientos educacionales y el sistema deportivo público.
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0: Mucha atención, el precio del dólar subió 3 pesos con 90 centavos.

0: centavos el viernes al cotizarse a 901 pesos con 60 centavos comprador y 901 pesos con 90 centavos vendedor. En la semana el valor del dólar disminuyó 7 pesos con 40 centavos. El precio del cobre subió 0,88% el viernes en la Bolsa de Metales de Londres al transarse a $6.14 la libra. En la semana el valor del cobre bajó 0,06%, mientras que a 12 meses marca un alza de 38,79%. El valor de la UF el lunes 25 de mayo, 40.509 pesos con 29 centavos. Y mientras que el precio del petróleo Brent subió 0,94% en Londres, donde el barril cerró a $103.54. En Nueva York, el valor del petróleo WTI aumentó 0,26% al cotizarse a $96.60 el barril.
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0: Bueno, y atención, porque recursos que bordean los 241 millones de pesos a través del Fondo de Patrimonio Cultural destinó el Ministerio de las Culturas, las Artes y el Patrimonio para financiar 17 proyectos en la Araucanía. Los proyectos seleccionados centran su ejecución en la participación comunitaria, el enfoque territorial, el resguardo del patrimonio vivo y los saberes tradicionales. El secretario ministerial de las Culturas, Samir Manukian, precisó que mediante este financiamiento lo que se busca es visibilizar y descentralizar la gestión cultural, asegurando el traspaso de la memoria colectiva a las futuras generaciones.
2: Son 17 organizaciones de distintas comunas de la región de la Araucanía que se adjudican proyectos con un máximo de 15 millones de pesos, que en su totalidad sobrepasan los 200 millones, que van a ir a los territorios como embajadores de la cultura a través de proyectos muy importantes.
0: En tanto, Roberto Concha, director regional del Servicio Nacional del Patrimonio Cultural, destacó que el importante incremento de presupuesto para estas iniciativas.
3: Se duplicó la cantidad de proyectos este año y el monto disponible fue muy significativo, más de 240 millones, creció un 85% el fondo respecto de años anteriores.
0: Susana Ortiz, directora ejecutiva de Fundación Cholchol, se refirió al proyecto presentado a financiamiento del Fondo de Patrimonio Cultural.
4: Principalmente nuestro proyecto implica la reunión de 16 maestras tejedores a nivel nacional, las cuales queremos que tengan una instancia de encuentro, de esparcimiento, de reencuentro también con sus técnicas y tradiciones.
0: Por su parte, Marcelo Veró, académico del Departamento de Antropología y el Centro de Estudios Socioculturales de la Universidad Católica de Temuco, explicó la iniciativa que presentaron.
5: El proyecto que vamos a desarrollar busca preservar y poner en valor el patrimonio archivístico antropológico de Teresa Durán Pérez, que fue una destacada antropóloga regional y nacional que trabajó durante 40 años aquí en la Araucanía de Chile.
0: En esta ocasión, el Fondo del Patrimonio Cultural permitirá impulsar iniciativas vinculadas a comunidades mapuche, el rescate de saberes ancestrales y el desarrollo de procesos participativos en comunas como Melipeuco, Lonquimay, Curarrehue, Pucón, Freire, Pitrufquén, Teodoro Schmidt, Perquén, Cotemuco, Padre Las Casas, Carahue y Gorbea.
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0: Bueno, y la comuna de Vilcún se prepara para una nueva versión de la Expo Lanas, donde mujeres rurales impulsan el rescate de un oficio ancestral. De eso nos cuenta Bárbara Justi.
7: La tradición textil vuelve a tomar fuerza con la realización de una actividad que se va a desarrollar los días 29 y 30 de mayo y que busca poner en valor el trabajo artesanal, la identidad rural y el rescate de la lana de oveja como oficio patrimonial. La iniciativa impulsada por la Mesa de la Mujer Rural de Vilcún busca poner en valor el trabajo colectivo de mujeres de la comuna, quienes hace más de 10 años comenzaron un proceso de formación junto a INDAP. Marisol Peña, emprendedora de la zona, destacó que la muestra será una oportunidad para visibilizar los sabores y saberes de la comuna.
8: Lana natural, tintes

0: naturales, agroelaborados, artesanías en fibras naturales. Estamos entre lanas, saberes y sabores de la comuna. Así es que están todos más que invitados.
1: Uno de los principales objetivos de la feria es rescatar la tradición del trabajo en lana, tal como señaló la artesana María Cristina Millán.
2: La lana original sí, se está perdiendo, por lo mismo nosotros estamos tratando de que no se pierda y lo estamos haciendo, mostrando para que siga siempre la lana original de la oveja, el esquilado, el lavado, el teñido.
1: El evento se realizará los días 29 y 30 de mayo en la Plaza de Armas de Vilcún, donde el público podrá disfrutar no solo de artesanía local, sino también de una variada oferta de productos agroelaborados propios del territorio. La jornada contará con diversas preparaciones gastronómicas que reflejan la identidad y riqueza productiva de Vilcún.
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4: Muchísima atención a la actualización que entrega la Dirección Meteorológica de Chile para hoy, sábado 23 de mayo, en Angol. Nublado todo el día, máxima de 13 grados. Hay un grado bajo cero a esta hora en Lonquimay, se prevé una máxima de 14 grados, principalmente soleado. Seguimos recorriendo la Araucanía, atención, ahí en la costa, en Puerto Saavedra, cielo nublado para toda esta jornada del sábado 23, máxima de 12 grados. En Villarrica y Pucón, nubosidad parcial por la mañana, variando nublado en la tarde, máxima de 14 grados. En Temuco, en la capital de la Araucanía, cubierto, una jornada nublada durante prácticamente todo el día para hoy y una máxima tan solo de 12 grados.
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4: Sí, hay que tener mucho cuidado, no olvidar que con el pavimento mojado la distancia de frenado se duplica. Hay que reducir la velocidad, mantener una distancia prudente con el vehículo de adelante. Y Patrulla en Ruta a esta hora informa tiempo nublado, eso sí, con tránsito expedito.
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4: Son las 9 de la mañana con 3 minutos. Terminamos de esta manera Radiograma. Quédense, manténgase con la compañía de Biobío, la radio en la Araucanía. Ahora les dejamos invitados porque vienen las noticias del deporte.
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4: Fecha 13 ahí de la Liga de Primera. Sí, continúa hoy con los partidos, los duelos entre Audax Italiano y Cobresal. Bueno, no olvidemos que Ñublense tiene que enfrentar a la Universidad de Concepción y Palestino tiene que jugar ante Unión La Calera. Sin embargo, todas las miradas están puestas en el clásico 189 entre la Universidad Católica y Colo-Colo, programado para mañana domingo. Ya, eso por un lado. Y por otro lado, ya en lo internacional, en España, fíjate, será una jornada de definiciones para los chilenos. Estamos hablando de Lucas Cepeda, que va a buscar ahí la permanencia en el Elche frente al Girona, mientras Manuel Pellegrini va a intentar cerrar la temporada con una victoria junto al Real Betis ante un

0: agravante que también se juega a seguir en primera división. Todo esto nos cuenta a esta hora Benjamín Rojas.
1: Continúa la fecha 13 de la Liga de Primera con tres partidos este sábado. A las 12:30 horas, Audax Italiano recibe a Cobresal. Desde las 15 horas, Ñublense enfrenta a Universidad de Concepción. Y a las 20, Palestino visita a Unión La Calera. Sin embargo, el gran atractivo de la jornada será la edición 189 del Clásico entre Universidad Católica y Colo-Colo, que se disputará mañana desde las 18 horas. En la previa, el entrenador Albo Fernando Ortiz anticipó el compromiso donde buscarán mantenerse firmes en el liderato.
2: Ya me conoces y para mí son todos importantes. Más allá de que sea un clásico de nuestra liga, la institución siempre afronta todos los partidos como si fuera el más importante en su momento. Respetamos al rival, tiene un gran equipo, una gran idea de juego, pero nosotros vamos a ir a proponer, a hacer nuestro trabajo, lo que venimos mostrando, y ojalá que pueda ser un lindo partido.
1: En tanto, Universidad Católica llega en alza tras vencer a Barcelona de Ecuador por Copa Libertadores, y el próximo jueves se jugará la clasificación a octavos frente a Boca Juniors. Pese a la cercanía de ese duelo, el defensor cruzado Branco Ampuero fue claro y aseguró que el equipo no debe guardarse nada pensando en el compromiso internacional.
3: No hay ninguna manera de decirlo. O sea, a través de los años creo yo que siempre se pone el mismo tema sobre la mesa, de dosificar, de postergar partidos, y se ha demostrado con creces que a veces ese no es el camino. Tú ves Coquimbo clasificando, nosotros siendo líderes del grupo también, con la misma cantidad de partidos.
1: En el plano internacional, hoy desde las 15 horas, el Elche de Lucas Cepeda se jugará la permanencia en primera división cuando enfrenta al Girona en la última fecha de la Liga Española. El conjunto ilicitano necesita al menos un empate para asegurar su continuidad en la máxima categoría. En la previa del encuentro, el técnico del Elche, Eder Sarabia, se refirió al escaso protagonismo que ha tenido Cepeda, quien ha sumado pocos minutos en las últimas jornadas.
4: Yo creo que Lucas está en el proceso lógico de un jugador que viene de unas condiciones absolutamente diferentes, ¿no? De un club tremendamente importante en Chile, de ser muy, muy determinante, de cambiar a otro modelo de juego, otro modelo de entrenamiento.
1: En paralelo al partido del Elche, el Real Betis de Manuel Pellegrini enfrentará al Levante, cuadro que también se juega la permanencia y al que le basta un empate para evitar el descenso. Los dirigidos por el técnico chileno, ya clasificados a la UEFA Champions League, intentarán cerrar la temporada con un triunfo. En el fútbol femenino, el Olympique de Lyon de Christian Endler enfrentará al Barcelona desde las 12 horas en la final de la UEFA Champions League. La arquera chilena buscará conquistar su segunda orejona otra vez frente al conjunto catalán. Y al cierre, en la Fórmula 1 desde las 12 horas se disputará la carrera sprint del Gran Premio de Canadá. Desde la pole largará el piloto de Mercedes, George Russell, seguido por su compañero Kimi Antonelli, mientras que los McLaren de Lando Norris y Oscar Piastri partirán desde la tercera y cuarta posición respectivamente. Más tarde, a las 16 horas, se llevará a cabo la clasificación para la carrera principal del domingo, programada también para las 16 horas.
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¿Cómo les va? Muchísimas gracias por estar en la compañía de la radio. ¿Qué tal? Hola, hola, ¿todo bien? Buenos días, buenos días. Qué bueno que estén con Vivo Vibra Radio. Algunos que han estado durante el transcurso del trasnoche, hay otros que recién han hecho clic ahí en la frecuencia de Vivo Vivo en la Araucanía, en Temuco, en Pillarrica, en Pucón, también ahí en Lonquima. Y si nos necesitas, o nos llamas o nos escribes al WhatsApp, el más 56-452-592200. Este es el penúltimo fin de semana del mes de mayo, este mayo que trae 31 días, un mes de mucha noticia, bueno, en realidad como todos los meses, ¿no? Un mes de mucha celebración, tanto para las mamis, pero se viene también la celebración para los papis en junio, ¿ah? Bueno, es un honor poder acompañarles durante estas horas, un día nublado que vamos a tener prácticamente en toda la Araucanía, y mañana domingo un poquitín de lluvia, actualización que entrega la Dirección Meteorológica de Chile que te vamos a ir contando. 23 de mayo, fíjate que se conmemoran varios días internacionales, ¿ah? Por ejemplo, el Día Mundial de la Tortuga.

El Día Internacional también del Primer Beso. Ah, Malula, Malulo, ¿te acuerdas de ese primer beso? ¿Qué edad tenías? ¿En qué curso estabas? ¿Fue un beso piquito, como le llamamos comúnmente? ¿O fue un poquito más grandotote? ¿Ah? Ese primer beso, ¿no? ¿Habrá sido la culpa del primer beso? Como lo dice Diango, siempre hay un culpable cuando comienza el amor, una conexión, ¿no? Ya, la culpa fue del primer beso.

Esta canción es del año 1976. De 1976. Con Diango. ¿Eh? Es un álbum que se titula Si yo fuera él. Y que fue reconocida como un clásico de la música romántica española. Era que no. Bueno, y que ha aparecido hoy porque es el Día Internacional del Primer Beso. Siempre el primer beso de la persona suele quedar grabado, no tanto por la técnica, ¿no? Ah, claro, no. Sino por todo lo que representa. Era que no. Los nervios, ¿qué más aparece? El descubrir, ¿cierto? Esta expectativa, de repente la vulnerabilidad, la emoción. Porque para muchos es un pequeño rito de paso, una mezcla entre curiosidad, memoria emocional. Y yo creo que a veces ocurre en la adolescencia, pero otras mucho más tarde. O sea, a veces el primer beso puede ser torpe, breve, inesperado, profundamente romántico. Y curiosamente, con los años, fíjate, muchas personas no recuerdan exactamente las palabras de ese momento, pero sí el lugar.

o el olor del ambiente, la música y la lluvia, a esa persona, ¿cierto? Bueno, una dimensión simbólica, el primer beso suele marcar ese instante en que alguien deja de imaginar el amor y comienza a vivirlo de forma concreta, ¿no? Hay muchos escritores también, hay muchas películas que lo retratan muy bien, donde un beso termina diciendo mucho más que un diálogo entero, ¿eh? El Día Internacional del Primer Beso, no del beso, no. El Día Internacional del Primer Beso se recuerda hoy 23 de mayo, y nosotros lo hemos querido recordar aquí en la mañana de Bío Bío la Radio, de este sábado, de este fin de semana. Cafecito rico a esta hora, puede ser tostaditas, ya sale olor ahí a queso derretido en casa. Se nota que ya comienza el desayuno, suenan los platos, las tazas. Saludos a Luis de Pitrufquén, un muy buen auditor que ya está tempranito conectado con Bío Bío la Radio. Así como Lucho y tantos otros amigos, amigas y amigos, con Bío Bío en la Araucanía, porque donde estés, Bío Bío está. Sold out.

Buenos días, Radio Bio Bio, su fiel auditora que ya los está escuchando desde Gorbea. Hablaban del famoso del primer beso. Eso es una realidad. Yo soy adulta ya casi de 70 años y sí, el primer beso da paso a una

0: una nueva relación. Eso yo lo tengo bien creído porque lo he vivido. Un par de relaciones que he tenido muy buenas pasó así. Ese sería mi aporte hacia relacionado con el primer beso. Es real. Es real, ¿ya? Si es un beso a la buena, como se dice. No forzado, un beso a la buena. Gracias, desde Gorbea. Saludos.
1: Saludos. Un beso, un primer beso con esta canción de fondo. ¿Cómo quedamos? ¿Eh? I don't understand. Auditoras y auditores, tempranito el sábado por la mañana en Bío Bío, porque, bueno, hay harto que contarles, hay harto que ha ido ocurriendo en la zona en cuanto a noticias. Ese es nuestro deber, informarles, conversar, ustedes también enviándonos un mensaje, pero también es momento de chacoñarnos un poquito, sobre todo cuando comienza el día con un poquito de frío, cafecito con azúcar o sin azúcar, ¿eh? Ya, ahí nos escriben auditores y vamos a estar hablando sobre el café, azúcar, sin azúcar o un tecito. Como sea, de eso y más para charlar, para conversar. Tenemos tanto tiempo. Gracias por estar conectados con la radio. Y no tan solo en Araucanía, sino que en todo Chile. Auditoras y auditores que son de la Araucanía, que quieren saber lo que ocurre en su comuna, en su ciudad, en su región. En la aplicación de la radio nos pueden escuchar a la hora que quieras y donde quieras. ...9:26 de la mañana, y si no hubo o no hay ese primer beso, no, si lo hubo, yo creo que todos lo hemos tenido, pero como ya a lo mejor no aparece el beso, bueno, bailamos solo nomás, ¿y qué tanto, no? Claro, los bunkers en la radio.

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0: Buenos días, amigos de la BioBio. Este sábado parece domingo porque el fin de semana se alargó, pero es sábado. El café, si es de tarro, con azúcar. Si es de grano, sin azúcar. Si es de trigo, también sin azúcar. ¿Y qué se hace en la mañana? Se lee. Estoy leyendo un libro de ciencia ficción. Ayer terminé El problema de los tres cuerpos, lo recomiendo. Y ahora voy a empezar con relatos de Philip K. Dick. Un excelente fin de semana, un excelente fin de mañana para todos.
1: Fabulosísimo, gracias a nuestro auditor ahí, nuestro auditor que siempre está conectado con la radio, que siempre nos envía sus mensajes, que adhiere a la conversación o a las conversaciones que vamos teniendo durante el transcurso del día. Esto de leer durante la mañana, pucha que hace bien, hay gente que estuvimos hablando, creo, hace un par de días, hace un par de semanas, esto de mucha gente que elige levantarse temprano y acostarse temprano, ¿no? Y levantarse temprano, no a las 8 de la mañana, no. 4:30, 5 de la mañana. Así tienen tiempo de tomar desayuno, de jugar con la mascota, de leer un poquito y luego irse a la pega. Bueno, de hecho, hay gimnasios que atienden 24/7. O sea, tú, si te da, no sé, el insomnio fuerte y dices, sabes que ya me voy a levantar y me voy al gimnasio. Se van a las 4 de la mañana, a las 3 de la mañana, 2 de la mañana. Y hay gente haciendo ejercicios ahora. Algunos lo llaman una locura, otros definitivamente ansiedad. Bueno, cada uno es dueño de lo que quiera hacer, pero mira tú, cómo ha ido despertando signos de interrogación y exclamación a la vez esto de el poco dormir o esto del no poder dormir durante el transcurso de las noches. Algo está ocurriendo ahí. Gracias a nuestro amigo que nos dice que ya lee durante estas horas, durante estos minutos, durante esta mañana del sábado. Otro con desayuno. Si es de tarro el café, con azúcar. Si es de grano, no. Así nomás. Sí, pues se puede degustar mucho mejor. Los auditores en el WhatsApp tempranito, 23 minutos para las 10 de la mañana. Aquí estamos contigo, aquí estamos en la radio preparando noticias para nuestro informador también que ya llegará lueguito a las 10.

Lo ocurrido ayer en Padre Las Casas, claro está que deja una imagen difícil de olvidar, ¿no? Ese incendio que ocurrió en el transcurso de la tarde, que le estuvimos contando ahí con los móviles de la radio, las enormes llamas consumiendo un supermercado, que no solo destruyeron una estructura, ¿no? Detrás de ese fuego hay, bueno, hay historias humanas, hay esfuerzo de años y familias completas enfrentando de un momento a otro la incertidumbre, ¿cierto? En medio de lo dantesco del incendio ahí, el humo además cubriendo el cielo, el sonido de las sirenas, ese temor de los vecinos mirando cómo avanzaban las llamas, ¿cierto? Y que también aparece algo profundamente humano, ¿no? La fragilidad de nuestra rutina, ¿se ha fijado? Un lugar al que muchos iban diariamente a comprar, a trabajar o simplemente conversar, desaparece ahí en pocas horas, deja una sensación de vacío en toda la comunidad. Hace poquito se había inaugurado también. Pero quizá, no sé, lo más duro no son solo las pérdidas materiales, sino las personas, ¿cierto? Que hoy despiertan preguntándose qué va a ocurrir con su trabajo, con sus ingresos, con la tranquilidad de sus hogares. O sea, cada trabajador afectado, obviamente, que representa una familia, que representa un proyecto de vida, que representa una preocupación silenciosa. Entonces, en momentos así, las ciudades muestran su verdadero rostro también. O sea, no solamente en el trabajo de bomberos, en los equipos de emergencia, sino que en la solidaridad espontánea, ¿se han fijado? Vecinos ayudando, mensajes de apoyo, pequeñas acciones, y que van recordando que una comunidad puede levantarse, ¿no? Incluso después de una noche marcada o de una tarde marcada por el fuego. Es cierto que los incendios dejan cenizas visibles, pero también enseñanzas invisibles. Esto de valorar la seguridad, de estar muy atentos a la prevención, ¿cierto? Y sobre todo yo creo ir entendiendo que detrás de cada negocio existen personas que sostienen sueños, ¿no? Que sostienen dignidad con su trabajo diario. Ojalá que entre las ruinas ahí y el impacto además de estas imágenes que hemos estado viendo, de estos relatos que escuchábamos ayer con Carlos Martínez, pueda surgir también un camino de reconstrucción y este apoyo real para quienes hoy lo han perdido tanto, y que haya una pronta fecha de recuperación de ellos, ¿eh? Saludos ahí a nuestros auditores en Padre de Las Casas, y el agradecimiento para bomberos y, como decía, a todos los vecinos que de una u otra manera ayudaron. Habían casas muy cerquitas ahí que estaban muy inquietos, pero con la ayuda de todos, afortunadamente, no hubo complicaciones de personas lesionadas o personas damnificadas por esto. Pero sí, obviamente, que a los propietarios, ¿cierto? Y quienes trabajan en el área de administración, etcétera, seguramente, claro, se viene ahí un gran desafío en poder levantar nuevamente la infraestructura, los precios económicos y, por sobre todo, un espacio ahí para poder ahí seguir avanzando en el día a día. Como dato nos dicen, bomberos sigue trabajando, ¿eh? Saludos a ellos, siguen trabajando a esta hora de la mañana, a 16 minutos para que lleguemos a las 10, y aún está el trabajo de bomberos ahí en ese sector.

Susi, ahí en el WhatsApp también nos dicen: hola Ricardo, buenos días. Sí, hablaron de la tremenda pérdida para los trabajadores y clientes del supermercado Superoferta a raíz de este incendio ocurrido ayer. Queda la pregunta, ¿no? Claro, ¿se reconstruirá? ¿Cuánto tiempo requerirá un supermercado con precios al alcance de muchos, considerando la situación que se está viviendo además en el país, ¿no? Una tremenda pérdida, sin lugar a dudas. Gracias a los auditores ahí en Padre Las Casas y en Temuco también. Ayer estábamos muy, muy, muy atentos a lo que le estábamos contando con Bío Bío la radio durante el transcurso de la tarde. Y mira tú, durante el transcurso de la mañana, lo que significa que también hubo bomberos ahí que trabajaron durante la noche, durante la madrugada, y que siguen trabajando ahí, ¿cierto?, para dejar todo apagado, claro, está, en ese incendio ahí en Padre Las Casas. Nos van quedando 13 minutos para que lleguemos a las 10 de la mañana. Algunos que se están incorporando a esta compañía, a este espacio donde ustedes tienen voz también, si nos envían su mensaje de audio, o aprovechamos de relatar lo que nos van contando ahí en el más 56452592200. Un día nublado, algo muy parecido a los que vivimos ayer, un día gris, blanco y negro que vamos a tener en, por lo menos en Temuco, en gran parte de la Araucanía, y agüita para mañana, se ha anunciado agüita. Sí, nublado, chubascos aislados, chubascos débiles, gotitas de agua que caerán sobre la Araucanía mañana domingo. Y ya tenemos actualización para la próxima semana, cómo se va a comportar el tiempo en nuestra región. Se lo vamos a contar en un ratito, porque nosotros vamos haciendo clic aquí a cada instante, actualizando lo que la Dirección Meteorológica de Chile nos envía en cuanto a proyección y sobre todo información en cuanto al tiempo para la zona y también para el resto del país. Bío Bío está en todas partes.

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1: 8 para las 10 de la mañana. Cuenta regresiva para irnos al estadio, al estadio, al estadio. Porque Deportes Temuco recibe la Unión San Felipe. Hoy a las 8, a las 20 horas en el Germán Peque por la 13ª fecha de la Primera B. Va a ser transmitido el partido a todas a través de TNT Sports. A ver, copuchemos un poquito. Llega Temuco con 17 puntos y está noveno en la tabla. Y los del Valle de la Aconcagua marchan 12º, tienen 12 puntos. Ya, a las 8, a las 20 horas en el Germán Becker, fecha 3 entonces. ¿Quién dirige el partido? ¿Quiénes son los árbitros? Cristian Droguet, primer asistente Juan Serrano, segundo asistente Ariel Armijo, el cuarto árbitro Fabián Reyes. Ya, ojalá que, bueno, llegue ahí potente, así como ese triunfo que consiguió de visita ante Deportes Santa Cruz, porque con esa victoria escaló hasta la novena fecha. Y, bueno, San Felipe viene de ganar 2-1 Rangers de Talca, un partido necesitado ahí en la parte baja, donde se situaron en el 12º puesto, tienen 12 unidades. A ver, la última vez que ambos elencos se vieron las caras fue en julio del año pasado, jugaron el 26 de julio. Y ganaron los del Valle de Aconcagua por la cuenta mínima en condición de local, ¿se acuerda, no? Bueno, esperemos si es que ahora se da vuelta ese resultado y que obviamente sea un resultado potentísimo, buenísimo para el local, para los nuestros, para Temuco, que con este himno le damos la energía y la algarabía para llegar al estadio y se lleven un buen triunfo, muchachos. ¿Eh?

Vienen las noticias en breve. En los próximos 3 minutos estaremos con un nuevo informador el sábado por la mañana. Qué rico que nos acompañemos mutuamente, cimentemos y salvaguardemos la unidad. En este otoño, contigo Bigo Bigo, la radio.

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4: Estamos con El Informador de las 10 de la mañana. Bomberos de Temuco atiende a esta hora un llamado de emergencia. De eso nos cuenta Carlos Martínez.
5: Voluntarios de la octava compañía del Cuerpo de Bomberos responden a esta hora a este llamado de emergencia que tiene como punto de referencia Amazonas con Bicentenario, Río Amazonas con Bicentenario, sector oriente de Temuco. Se reporta una quema de pastizales en ese sector y por ello se ha pedido la presencia de bomberos. Responde un carro de la octava compañía que ha sido despachado por la central de radio. El sector, insistimos, el punto de referencia, Río Amazonas con Bicentenario, una quema de pastizales, todo esto en Temuco. Bio Bio, la radio.
4: Importante labor preventiva de complemento al combate del incendio de Alto Antuco ha cumplido bomberos en la protección de estructuras. Mario Tapia tiene detalles desde Radio Bio Bio, Los Ángeles.
6: Este siniestro que cumple su quinto día de actividad y también de combate en el sector de Alto Rucúe, en Alto Antuco, provincia de Bío Bío. Bomberos ha sido fundamental, bomberos de Antuco, que ha trabajado en la protección de las viviendas desde el día primero en esta emergencia, que tuvo momentos muy tensos en la noche del miércoles último, cuando debió evacuar algunas personas del sector por temor a que las llamas avanzaran rápidamente debido al fuerte viento puelche, que ya no existe en el lugar y que ha facilitado las labores bomberiles con que el incendio y el fuego avance de manera lenta. Bomberos de Antuco señaló que siguen protegiendo las viviendas de todas maneras y recorriendo el sector aledaño al incendio para poder apoyar las labores de CONAF y las brigadas forestales de las empresas que están trabajando en el lugar y que hoy día, reiteramos, cumplen su quinto día de combate. Bio Bio, la radio.
4: El Tribunal de Contratación Pública ordenó suspender la licitación del Festival del Guaso del Mue 2027-2032 tras acoger una demanda presentada por Canal 13 contra la municipalidad. Tiene detalles Benjamín Duque desde Radio Bio Bio en Valparaíso.
7: Sí, el Tribunal de Contratación Pública ordenó suspender la licitación del Festival del Guaso del Mue 2027-2032 tras acoger una demanda presentada por Canal 13 contra la ilustre municipalidad del Mue. La estación televisiva impugnó la adjudicación otorgada a Bizarro Servicios Limitada, acusando graves vicios de legalidad en el proceso y asegurando que la oferta debió ser declarada inadmisible por incumplimientos a las bases administrativas y técnicas. Entre los cuestionamientos, Canal 13 sostiene que la empresa presentó ofertas económicas incompatibles, incumplió exigencias de inversión para obras en el Patagual y no acreditó correctamente experiencia, solvencia económica y aspectos técnicos vinculados a la transmisión junto a Chilevisión. El tribunal estimó que existen antecedentes suficientes o inicia una nueva licitación sobre la materia. Para mantener vigente la medida cautelar, Canal 13 deberá consignar una caución de 50 millones de pesos dentro de 5 días hábiles. Desde la región de Valparaíso, Bio Bio, la radio.
4: Fue identificada la adulta mayor asesina.

0: Durante esta madrugada en Coronel, José Manuel Lagos nos informa.
1: Como Isabel Contreras Aguilera, de 65 años, fue identificada la mujer asesinada durante las primeras horas de este sábado al interior de su vivienda del sector Maule de la comuna de Coronel. En tanto, su pareja, un adulto mayor de 72, resultó con heridas graves y se mantiene hospitalizado en el Hospital San José de la misma comuna. Una de las hipótesis de este homicidio dice relación con un eventual delito de robo, por cuanto sujetos desconocidos ingresaron a un domicilio del sector Maule de Coronel, donde encapuchados agredieron con un arma blanca a un matrimonio adulto mayor. De acuerdo a carabineros, posteriormente estos sujetos sustrajeron especies y se dieron a la fuga en un vehículo station wagon color negro. Las diligencias siguen en curso en el sector Maule de Coronel por parte de la Brigada de Homicidios de la Policía de Investigaciones en conjunto con el equipo contra el crimen organizado y homicidios del Ministerio Público. En el ámbito policial, Radio El Carapón.
0: Tres menores de edad fueron detenidos en Renca tras una persecución policial luego de un intento de encerrona. Vamos a tomar contacto con una de nuestras unidades móviles. Ahí está Javier Pardo.
2: Sí, porque carabineros detuvo a tres menores de edad tras frustrar el robo de un vehículo y protagonizar una persecución controlada que se extendió por la autopista Vespucio Norte y finalizó en la comuna de Renca. El procedimiento fue realizado por el bloque antiencerronas de carabineros, cuyos funcionarios iniciaron el seguimiento luego de detectar el intento de robo del automóvil. Tras interceptar el vehículo, personal policial realizó una revisión del móvil, encontrando en su interior un arma de fuego correspondiente a una réplica de subfusil. Los detenidos corresponden a adolescentes de 15, 16 y 17 años, todos con antecedentes policiales por distintos delitos. Además, uno de ellos mantenía una orden de detención vigente por robo con intimidación, receptación y robo con violencia, mientras que otro registraba la medida cautelar de arresto domiciliario total. Los tres imputados pasarán a control de detención mientras carabineros continúa desarrollando las diligencias en torno a este procedimiento. Bio Bio, la radio.
0: Y carabineros de la sección OS-7 de El Loa incautó 1.900 kilos de drogas y detuvo a tres traficantes, dos de ellos extranjeros. Detalles los tiene Arturo Larraín desde Radio Bio Bio en Calama.
3: Intensos operativos desarrollados por personal de carabineros de la sección OS-7 de Loa permitió incautar cerca de 1.900 kilos de drogas. De acuerdo al antecedente, se detuvo en primer lugar a tres traficantes, dos de ellos bolivianos que permanecen en forma irregular en el país y un chileno que llevaba exactamente 1.200 kilos de drogas, especialmente marihuana. Luego se continuó con las investigaciones, se allanaron dos viviendas y en ellos se encontraron cerca de 600 kilos de marihuana. Según informa la policía, también se incautaron tres automóviles. Esto tiene un valor comercial en el mercado ilegal cerca de 3.000 millones de pesos. Hay que señalar que hace pocos días, personal de la Policía de Investigaciones, autoridades de la Brigada Antinarcóticos, encontró abandonado en pleno desierto más de 145 kilos de marihuana. Ante esta situación, las autoridades policiales y también del Ministerio Público de la región de Antofagasta han señalado que en lo que va transcurrido el presente año se han incautado exactamente 25.000 kilos de drogas. En Calama, Bio Bio, la radio.
0: Terminamos así el informador, las 10 de la mañana y 9 minutos.
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Descansando algunos, trabajando otros, otros ya despertando, abriendo los ojitos para comenzar a vivir la jornada de este sábado. Y otros que cierran los ojitos después de ese turno trasnochador, después de ese viaje. Es cansador viajar en la noche, ¿no? Dependiendo la edad también, dicen algunos. La energía no es la misma, ¿no? Muchas horas en bus. Bueno, para aquellos que tienen la posibilidad de hacerlo en avión, a lo mejor, claro, es mucho más tranquilizador. Pero para aquellos que tienen que viajar de noche, hartas horas, el tema del descanso es fundamental. Y eso después trae algún tipo de complicaciones también en el transcurso de los días posteriores a ese viaje. Por eso lo importante es llegar, descansar y, bueno, cargar pilas para seguir ahí trabajando. Algunos que tienen que ir a sus trabajos y otros que en casa también tienen que realizar actividades, ¿no? Tienen que tener todo planificado también para que el invierno que se viene, aunque estamos viviendo otoño e invierno, pero en general, ¿cierto? Siempre ir ahí y ser precavidos además en casa. Ya lo hemos estado hablando referente al cuidado, al autocuidado familiar, que tiene que ver con las estructuras en el hogar también, ¿no? Con los techos, las goteras, ¿cierto? Lo que ocurre con algunos desperfectos técnicos ahí, eléctricos. Y a veces después nos dedicamos a, bueno, abordar un poco la situación cuando suceden desgracias y decir, bueno, ¿por qué no lo vimos antes? Yo creo que es un buen momento para poder realizarlo en algún momento por ahí. Hola, Biobío, buenos días. Ya saliendo de compras, en el auto también tenemos la frecuencia 88.1, nos dice Margaret. Hola, Margaret. Gracias por estar en compañía de la radio durante esta mañana del sábado. Otros ya, el cleteo, como le llaman, a la cleta, a la bicicleta, y poder salir con los niños aunque sea un ratito. Afortunadamente no llueve, nos dice Cecilia, otra buenísima auditora en la mañana de Biobío en Temuco. Para los que llegan y salen de la ciudad, cuéntenos qué tal las rutas. Nosotros actualizaremos también acá ya con la actualización que tenemos por parte de los auditores y también

¿no es cierto? Desde la ruta misma, ahí, si es que hay alguna complicación, algún taco, alguna viga que no se esté utilizando, para que viaje con mucho cuidado. Las 10:16 en Bío Bío.

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1: Ejecución en Londres. El 23 de mayo de 1701, el corsario y pirata William Kidd fue colgado por el cuello hasta morir, y su cuerpo fue expuesto a orillas del río Támesis durante 3 años. William Kidd había nacido en Dundee, en Escocia, posiblemente en enero del año 1655. El padre de William, el capitán John Kidd, se perdió cuando navegaba en alta mar. La familia entonces fue apoyada financieramente por una sociedad local. Los primeros datos fiables de William Kidd son del año 1689, cuando tripulaba un barco franco-inglés que navegaba en el Caribe. La tripulación se amotinó y la nave partió hacia Islas Nieves, en las Antillas, por entonces una colonia inglesa. Kidd se convirtió en el nuevo capitán del navío y fue rebautizado como William el Bendecido. Después, se puso al servicio del gobernador de la isla para proteger la colonia de los ataques franceses. Entonces el gobernador le dijo que no tenía dinero para pagarles, de modo que se pagaran ellos mismos con los botines adquiridos, o sea, que hiciera de pirata o corsario. Y enseguida Kidd atacó la isla francesa de Marie Galante. El año 1691, Kidd se estableció en Nueva York y allí se casó con Sarah Bradley, una joven inglesa, una de las mujeres más ricas de la ciudad. En diciembre de 1695, el gobernador de Nueva York, el conde de Bellomont, ordenó a Kidd que atacara a buques franceses y barcos piratas que habían sido avistados en la zona. Para ello, el rey Guillermo III de Inglaterra le ofreció una patente de corso y un barco llamado Galera de Aventuras. ¿Pero qué pasó? Que al año siguiente, un tercio de la tripulación murió de un brote de cólera en las Islas Comores, en África. Además, ni el navío superó las expectativas puestas en él, al parecer atacó a un barco del Imperio Mogol y el asalto acabó en fracaso, ni Kidd pudo reclutar más hombres durante una escala que realizó en Madagascar. Es más, Kidd fue ganándose la fama de ser un capitán cruel y despiadado debido a los duros castigos que infligía a sus hombres, lo que propició conatos de amotinamientos y deserciones. En enero del año 1698, William Kidd capturó un barco armenio cerca de la ciudad india de Cochín. El capitán de la nave era inglés, pero llevaba salvoconductos y banderas franceses. Kidd, que no tenía clara la legalidad de la acción, quiso persuadir a su tripulación de que devolviera el barco, pero sus hombres esgrimieron el argumento de que toda la documentación y la bandera eran franceses, por lo cual la captura era legal. En un intento por mantener el control de su nave, Kidd finalmente accedió a la presión de su tripulación. Pero cuando la noticia llegó a Inglaterra, no hizo más que reafirmar las historias que corrían sobre la piratería de Kidd. De regreso en Nueva York, William Kidd se enteró de que era buscado por un delito de piratería. Entonces, enterró parte de sus riquezas en las islas Gardiners, al este de Long Island, cerca de Nueva York, esperando poder recuperar esa riqueza más tarde. Kidd entonces fue víctima de un engaño. Fue conducido a Boston bajo falsas promesas de clemencia por parte del gobernador, pero en julio de 1699 fue detenido y encarcelado en condiciones insalubres. Al año siguiente, el corsario fue trasladado a Inglaterra, donde fue juzgado por piratería y por asesinar a un tripulante. El interrogatorio a Kidd tuvo lugar en el Parlamento Británico. Empezó el 8 de mayo de 1701, y aunque se le asignaron 2 abogados para su defensa, fue encontrado culpable de todos los cargos. Todas sus cartas pidiendo clemencia al rey Guillermo III fueron rechazadas, y finalmente Kidd fue colgado ese 23 de mayo del año 1701. La cuerda se rompió, y Kidd tuvo que ser nuevamente colgado, esta vez de una cadena, y su cuerpo, como escarmiento, fue expuesto a orillas del río Támesis durante 3 años.
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acuerdan de jornada de estudio los sábados en la mañana en casa? Otros que se quedan en casa de amigos, además, ¿no? Bueno, aquí viene un poco el tema de la rutina de estudio, y esto porque sí, pues estamos avanzando, estamos en mayo, hay que ir, ojalá, teniendo buenas notas, ¿cierto? Y no estar dando exámenes después, pero por sobre todo para, a ver, más que por una nota, yo creo que hay un tema intrínseco ahí, ¿cierto? De ir aprendiendo, de que la materia vaya quedando y que pueda ser un buen profesional después, ¿no? No tan solo por una nota propiamente tal. Y siempre un sábado, un fin de semana, un domingo, no debería sentirse como un castigo, porque muchos dicen, ¿qué vas a hacer el fin de semana? No, tengo que estudiar, así como un tremendo castigo. No, pues la idea es que sea una manera de avanzar con calma, con mucho orden. A veces el gran error suele ser estudiar demasiadas horas seguidas hasta agotarse. Bueno, obviamente que el cerebro aprende mejor con pausa, con variedad, con rutinas también, con mañanas fresquitas, pero por sobre todo un buen descanso, ¿ah? Todo de carretear en la noche y después estudiar al otro día, no es una muy buena medida. Buena comida también, harta agüita, harto líquido, todo de caminar, de compartir, de leer algo liviano. No tan solo centrarse única y exclusivamente todas las horas del día, activas horas del día en el estudio. Pero lo fundamental, dicen algunos expertos, es dormir, estudiar, pero sobre todo descansar, ¿ya? Siempre hay claves, ¿no? Bloquear el teléfono. ¿Cuesta? Dejar de lado el teléfono o apagar el teléfono mientras se estudia, yo creo que ese es un tema que equivocadamente muchos no están manejando hoy en día, ¿no? Esto de dejar el teléfono ahí o acompañado del teléfono mientras que se va estudiando, se va contestando al WhatsApp, lo que sea. No, pues otros definitivamente lo apagan. Yo creo que sería la mejor medida. El problema es que estamos tan ahí conectados con la tecnología que no podemos. Ir tomando agüita, cambiar de posición, ambiente. Y sobre todo, fíjate, el lugar donde estés estudiando muy limpio, muy ordenado. Yo creo que un fin de semana bien organizado deja menos agotamiento y más sensación de control. Pues a veces, obviamente, avanzar un poco, pero de manera constante, vale mucho más que una maratón de estudio de 10 horas que al final no se te queda mucho guardado. Y cada uno tiene ahí sus protocolos de estudio. A lo mejor tú tienes el tuyo que te funcionó, lo comenzaste a encontrar conforme avanzaban los días o los meses, tu primer año de estudio. Nos puedes ir contando y darle el ánimo ahí a quienes este fin de semana es un fin de semana de estudio. Nosotros desde Bio Bio, la radio, te acompañamos en la Araucanía. 10:29.

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0: Sí, mucha atención. Vamos a ampliar información referente a una emergencia que atiende bomberos en Temuco. Cuéntanos de eso, Carlos Martínez.
1: Sí, es el trabajo que ha desplegado personal de la octava compañía de bomberos en Río Amazonas con Bicentenario. Esto es en el sector oriente de Temuco, donde se reporta una quema de pastizales a un costado de una vivienda, y por ello se pidió precisamente la presencia de personal de bomberos, que acudió rápidamente de la octava compañía hasta el sector ya referido. Quema de pastizales a orilla de una vivienda es lo que movilizó a los voluntarios de la octava compañía hace instantes en Temuco. 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

0: Bueno, y Bomberos de Temuco sigue trabajando también ahí en la tercera alarma de incendio, ¿ah? En la comuna de Padre Las Casas, generada, no olvidemos, tras la combustión total ahí de un supermercado. De eso, más antecedentes nos entrega también Carlos Martínez.
1: Efectivamente, por más de 18 horas se mantiene el trabajo de voluntarios del Cuerpo de Bomberos de Temuco, que desde las 3:30 de la tarde de ayer respondieron a esta tercera alarma de incendio generada tras la combustión y destrucción total del local del supermercado Superofertas en Avenida Pulmahue con la quebrada de la comuna de Padre Las Casas.

Con turnos de 2 horas y media por cada votación de bomberos, se ha ido rotando el personal que sigue trabajando para eliminar todos los puntos calientes que aún se mantienen al interior de la estructura que colapsó y que generó sectores en los que no ha sido posible llegar por parte de los voluntarios que han trabajado insistentemente, reiteramos desde ayer, de manera interrumpida, mediante turnos rotatorios, para sofocar completamente esta emergencia y darla por terminada. La misma, insistimos, se mantiene aún activada, de acuerdo a lo que confirmó durante esta mañana el comandante de bomberos Antemuco, Claudio Fuentes. En la Araucanía, Bío Bío, la radio.

preguntas que aparecen en casa durante estas horas, después del desayuno. ¿Qué iremos a almorzar? ¿Eres de las familias, o son ustedes de las familias que ya tienen predestinado el almuerzo para el sábado dentro de la semana, o lo que caiga nomás? ¿Eh? ¿O lo preparan ahí al momento del desayuno, terminan de desayunar y ya? ¿Sabes que teníamos ganas de comer esto? Algunos que dicen el sábado es el día para golosear un poquito después la dieta. Otros dicen que es el domingo. ¿Cómo lo vives? ¿Cómo lo preparas eso? ¿Cómo vas

nublados o con lluvia, tiene que aparecer la sopita, el caldito, como le llaman, ¿ah? O la sopa y pillita por ahí, en fin. Siempre hay buenas opciones, ¿eh?, para un almuerzo otoñal. Entonces, algunos dicen, a ver, ¿qué podremos comer hoy día? Primero, ¿qué tenemos? Y si no lo tenemos, hay que salir a comprar, porque es todo un proceso esto de los almuerzos, o de las 11, o de las comidas del fin de semana. Algunos que definitivamente comen alguna legumbre el sábado, sobre todo, ¿eh? Yo creo que las lentejas con longaniza o verduras asadas son exquisitas, ¿o no? Un pastelito de papa puede ser. Ya, charquicán, dice otro acá, con huevito frito, para algo muy chileno y hogareño. Fíjate que yo hace tiempo que no me como una lasaña casera puede ser, ¿o no? Ya, si quieren algo más elegante, ya, un risotto puede ser, de champiñones, ¿no? Salmón al horno con papitas doradas, buena idea, una carnecita mechada puede ser, algunos ravioles con salsa de nuez o cuatro quesos, esa no lo he comido todavía. Y si está helado o gris, como el día que tenemos ahí durante esta jornada de sábado, yo creo que la cazuelita, la salvadoreña, ¿cierto? La crema de zapallo exquisita, con tostada, fabuloso. Y una carbonadita bien caliente, siempre un toque ideal. Y bueno, yo creo que lo más importante en otoño, comer sin prisa, sobre todo un sábado cuando bajamos un poco los cambios, ¿no? Siempre el otoño tiene algo de pausa natural que invita obviamente más a la conversación, que es muy bueno que se haga, pero dejando el teléfono de lado, ojalá así sea, la sobremesa y disfrutar ahí de esos pequeños rituales de casa. Cada uno tiene distintos rituales, claro está, ¿no? Ya, hagámosle empeño y que sea un buen sábado, un día, un buen mediodía también ahí para degustar algo rico en la mesa, aparte de degustar algo rico, una buena conversación, de por último preguntarse qué tal la semana o qué se viene para la semana. Y en esa compañía, ahí está Bio Bio, la radio en Lonquimay, en Pucón, en Villarrique, por supuesto Temuco y en tantos otros hogares donde nos escuchan con la aplicación de Bio Bio, la radio.

0: Vamos a contarles que Carabineros de Ercilla detuvo a un hombre por el robo de un vehículo y conducir en estado de ebriedad. Los detalles los tiene Roberto Neira.
1: Personal de la Sexta Comisaría de Carabineros de Ercilla detuvo a un hombre de 20 años de edad como autor del robo de un vehículo hecho cometido en un domicilio de la comunidad mapuche de Coyico. El procedimiento se gestó luego de la denuncia que presentó un agricultor al personal policial, relatando que su hijastro había sustraído desde su domicilio el automóvil marca Samsung, con el cual se dio a la fuga. Luego de una serie de patrullajes, el personal policial divisó el móvil circulando por Avenida Ercilla, generándose un operativo que permitió interceptar el vehículo frente al número 235. El personal policial se percató que el conductor tenía un fuerte hálito alcohólico, rostro congestionado e incoherencia al hablar, por lo que fue sometido a la prueba de etoxilaser, arrojando 1,90 gramos de alcohol por litro de sangre, sumando el delito de conducción en estado de ebriedad. El detenido quedó a disposición del Tribunal de Garantía de Collipulli. 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

¿Llega o no llega Harry Styles a Chile? ¡Wow! Daré volumen a la radio porque se ha anunciado la fecha de su próxima gira Together. ¿Ah? Para este 2026. Nos vemos que el tour de Harry Styles llega de la mano de su cuarto álbum de estudio, que es Kiss All The Time. Hay un LP ahí que es el primer trabajo del británico en casi 4 años, sucediendo al exitoso Harry's House. ¿Te acuerdas el ganador del Grammy del álbum el año 2023? Bueno, y su primera gira desde el Love on Tour, espectáculo con el que visitó Chile, ¿te acuerdas? Eso fue en diciembre del 2022. Entonces viene la pregunta, Chile, ¿será parte de la gira? Bueno, comienza en Ámsterdam, 6 fechas en el Johan Cruyff Arena, que se lleva a cabo entre el 16 y 26 de mayo. Después va a pasar por Londres, por Ciudad de México, por Melbourne y Sydney. Y, bueno, además de una residencia de 30 noches en el Madison Square Garden de Nueva York, que se va a desarrollar agosto-septiembre. Ahora, Sudamérica. ¿Qué pasa con Sudamérica? Solo anunció 2 fechas en Sao Paulo, en Brasil, en el estadio Morumbis para el 17 y 18 de julio. Por ahora, se espera que el cantante confirme más shows en otros países próximamente. No se ha confirmado si vendrá a Chile. Si viene a Chile, obviamente debiese confirmarse que pasará por Argentina, por Perú, por Colombia, no sé. Lo cierto es que hasta ahora no se confirma, pero de que va a visitar, Brasil lo hará. Se arrancará a Chile, lo iría a saber. Es la gira de Harry Styles anunciando las fechas de su gira mundial. Lo escuchamos a minuto en realidad, de las 11 de la mañana. Harry Styles, aquí, en la radio.

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2: Iniciamos El Informador de las 11 de la mañana. Contarles que bomberos de Curacautín están atendiendo una emergencia ahí en la localidad de Malalcahuello. Iván Betancur nos entrega más detalles.
3: Así es, porque se ha alertado a la central de comunicaciones del Cuerpo de Bomberos de la comuna de Curacautín por una emergencia que se registra en la localidad de Malalcahuello, distante unos 30 kilómetros del radio urbano de la comuna de Curacautín. La primera respuesta la da la unidad de bomberos que está en la localidad de Malalcahuello, además del apoyo bomberil que concurre desde el radio urbano de Curacautín por la ruta internacional CH-181. Se trataría de fuego en entretecho, donde ya se encuentran trabajando bomberos en el lugar. 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
2: El diputado socialista Nelson Venegas se refirió a la participación del parlamentario republicano Sebastián Zamora en el desfile del 21 de mayo y afirmó que lo oficiará en caso de ser posible. Tiene más detalles Josefa Chiamaro.
4: El parlamentario socialista afirmó que la actitud de Sebastián Zamora no corresponde a la de ningún país serio, argumentando que ninguna nación democrática aceptaría conductas de esta naturaleza. La declaración se dio en el marco de la participación del diputado Zamora en el desfile del 21 de mayo. Cabe recordar que antes de llegar al Congreso se desempeñaba como funcionario de carabineros y que actualmente es reservista. En ese contexto, el diputado Venegas sostuvo que las Fuerzas Armadas son instituciones de orden que pertenecen a todos los chilenos y que deben ser no deliberantes, mantenerse alejadas de la política y garantizar la no intromisión. Además, agregó que ya es suficiente que un ex policía que pasó a retiro bajo alta presión se haya transformado en parlamentario de derecha. Por último, el socialista fue enfático en que oficiará al Ministerio de Defensa para determinar si este tipo de conductas se ajustan a la Constitución. Bio Bio, la radio.
2: El diputado del Partido Republicano, Juan Irarrázaval, acusa a la izquierda de haberse llevado recortes para la casa frente a la polémica de los ajustes presupuestarios. Sebastián Cornejo nos cuenta.
5: Frente a la discusión parlamentaria sobre recortes presupuestarios ministeriales y programas propuestos por Hacienda, el diputado del Partido Republicano, Jorge Irarrázaval, dijo a sus redes sociales que como diputado oficialista no quieren recortar el gasto social, sino que quieren recortar el gasto socialista. Principalmente criticó al gobierno de Gabriel Boric en materia de salud, mencionando que a pesar de los gastos realizados en la cartera de salud, no se eliminaron, por ejemplo, listas de espera. En su defensa, lo indicado por Hacienda, que pone en la mira la descontinuación de 200 programas sociales y un reajuste a 1.400 millones de dólares en distintos ministerios, el parlamentario representante de la región metropolitana abogó que el gobierno de José Antonio Kast busca darle sostenibilidad a los beneficios entregados por el Ejecutivo, llamando a recortar gastos innecesarios. Menos gastos, más derechos, dijo el diputado Irarrázaval en su cuenta de X en las últimas horas.
6: Gracias, Sebastián. Actualizaron el estado de salud de los pasajeros de Turbús en este accidente carretero ocurrido ayer en Teno. Los detalles con Luis Cabello.
7: La Dirección del Servicio de Salud del Maule ha entregado un informe oficial respecto de la salud de los lesionados y la operatividad de la red asistencial por el accidente del Turbús ocurrido ayer, este accidente frente a la comuna de Teno, aquí en la provincia de Curicó. Hasta el momento se reporta la atención de 28 pacientes en la red asistencial, con la participación de equipos SAMU y 15 ambulancias. Además, el informe detalla que efectivamente hubo dos personas fallecidas tratándose de pasajeros de la máquina, un paciente grave trasladado al hospital de Curicó, cuatro pacientes de mediana gravedad trasladados también al hospital de Curicó y a otros centros de atención de mediana complejidad. Además, 21 pacientes leves que fueron trasladados a los hospitales de Teno, a los SAR y SAPU de la comuna de Curicó. El director médico del Hospital Provincial, Jorge Cantero, dijo a la radio que dentro de los 14 heridos que ingresaron ayer al servicio, ninguno posee riesgo vital, por lo menos hasta el momento. La red de salud va a continuar monitoreando la evolución de los pacientes e informarán oportunamente ante cualquier

0: cualquier actualización de su estado clínico, dijeron mediante un comunicado. Aquí en Curicó, Bío Bío, la radio.
1: Y fue identificada la adulta mayor asesinada durante esta madrugada en Coronel. De eso nos relata José Manuel Lagos.
2: Como Isabel Contreras Aguilera, de 65 años, fue identificada la mujer asesinada durante las primeras horas de este sábado al interior de su vivienda del sector Maule de la comuna de Coronel. En tanto, su pareja, un adulto mayor de 72, resultó con heridas graves y se mantiene hospitalizado en el Hospital San José de la misma comuna. Una de las hipótesis de este homicidio dice relación con un eventual delito de robo, por cuanto sujetos desconocidos ingresaron a un domicilio del sector Maule de Coronel, donde encapuchados agredieron con un arma blanca a un matrimonio adulto mayor. De acuerdo a carabineros, posteriormente estos sujetos sustrajeron especies y se dieron a la fuga en un vehículo station wagon color negro. Las diligencias siguen en curso en el sector Maule de Coronel por parte de la Brigada de Homicidios de la Policía de Investigaciones en conjunto con el equipo contra el crimen organizado y homicidios del Ministerio Público. En el ámbito policial, Radio El Carbón.
1: Noticia internacional, las Fuerzas Armadas de Bolivia, en coordinación con la Unidad de Inteligencia de la Policía, investigan la aparición de imágenes de campesinos armados en dos regiones del país. Así lo confirmó el ministro de Gobierno, Marco Antonio Oviedo. Imágenes que corresponden a integrantes del grupo Cacachaca, registrados en Las Pampas de Crucero, esto en el departamento de Oruro, y los denominados Ponchos Rojos en La Paz. Han aparecido algunas imágenes de gente básicamente en el área cercana al lago, portando armas de fuego de alto calibre. Esto ha pasado a investigación a cargo de las Fuerzas Armadas de Bolivia y de inteligencia de la policía. Esto es ya un acto muy delicado sobre el cual daremos información al momento que tengamos resultados, afirmó el ministro en una conferencia de prensa. Hasta aquí el informador, 11 de la mañana y 8 minutos.
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semana que se nos fue, semana que hemos vivido marcada por las bajas temperaturas en la Araucanía. Bueno, además estas deficientes condiciones de ventilación, ¿cierto? Que han sido factores que han favorecido la acumulación de contaminantes en el aire. Ahí hemos estado contándoles sobre esta preemergencia consecutiva. Se vivió la cuarta preemergencia consecutiva por mala calidad del aire en Temuco, también en Padre Las Casas. Y, bueno, estas comunas que acumulan ya, ¿cuántos eventos? 8, si no me equivoco, ¿no? Críticos, 8 eventos críticos, claro, de contaminación atmosférica durante la actual temporada de como se le denomina, esta gestión de episodios críticos del plan de descontaminación atmosférica. El tema de esta cuestión es que hay antecedentes meteorológicos y los próximos días también podría registrarse niveles de calidad del aire entre regular y malo, y se mantienen estas condiciones favorables, sobre todo para la dispersión de contaminantes en la zona. Pero, como lo hablábamos en la mañana también, estoy viendo acá la proyección más reciente que indica un cambio, sobre todo para mañana, esta tarde mañana, por parte de la Dirección Meteorológica de Chile, es lo que se confirma, el ingreso de este sistema frontal, ¿cierto?, débil, que estaría favoreciendo condiciones de ventilación entre regulares y buenas, y eso, claro está, que permitiría además una mejora en la calidad del aire, sobre todo mañana domingo. Bueno, ayer, ¿cierto?, ahí han estado también bajo restricción, anoche sobre todo. Eso ha sido indicado, ratificado por la Seremi de Medio Ambiente, Paula Castillo. Y, bueno, se mantienen obviamente activas por parte de la Seremi de Salud. Ahí también, hasta la fecha se han registrado 100 controles en domicilio. Lo que se reitera que es necesario, muy necesario, proteger a los grupos más vulnerables, especialmente en quienes se encuentran al interior del polígono de restricción. Lo que sí estoy viendo acá que esta declaración de preemergencia, bueno, yo creo que todos ya sabemos de una u otra manera qué es lo que implica, ¿no? Esto de la prohibición del uso de estufa a leña al interior de los polígonos de restricción y, bueno, fuera de esa zona, lo que se permite el uso de un solo artefacto a leña por casa, por vivienda, y la prohibición de emitir humos visibles entre las 6 y las 6 de la mañana, o sea, 18 horas y 6 de la madrugada. Y en Temuco, lo hablábamos también con Radiograma en esta mañana, donde se ha incluido a Labranza, y en Padre Las Casas, que bueno, deben ser consideradas las viviendas del sector San Ramón también. Así que, bueno, tendremos un alivio mañana porque habrá agüita débil, pero lloverá, y eso obviamente que también le da un buen semblante, ¿no?, a la respiración en sí, que pucha, que lo necesitamos. Ya, eso se lo vamos contando y actualizando aquí en Bio Bio, la radio, en plena mañana de este sábado, de este 23 de mayo, de este penúltimo sábado, penúltimo fin de semana de este...

0: Como siempre, estamos muy atentos a las noticias, lo que está ocurriendo en la Araucanía, en Labranza. Bomberos atiende un llamado de emergencia. Carlos Martínez, te escuchamos.
1: A esta hora, dos unidades del cuerpo de bomberos, un carro de la séptima y otro de la segunda compañías, avanzan hasta el condominio Alto Ligüén de la calle Moyulco. Esto es en la localidad de Labranza. Se reportan olores indeterminados en el ambiente que podrían corresponder a algún tipo de combustible o alguna fuga de gas, por lo que se ha pedido la presencia de bomberos. La central de radio desde Temuco ha despachado carros, reiteramos, de la séptima compañía y el carro de la segunda compañía con voluntarios especialistas en respuestas a incidentes con materiales peligrosos, la unidad HAZMAT, que está a cargo de la segunda compañía, que también avanza hasta el citado sector, el condominio Alto Ligüén, en la localidad de Labranza, donde se reporta esta emergencia. Estaremos ampliando Bio Bio, la radio.
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0: Un trabajo intenso de bomberos y ahí les estamos contando nosotros, actualizando lo que ocurre en nuestra zona, en su zona, y por eso que en su zona, ahí escucha Vigo Vigo, la radio 88.1 Temuco, en el 88.5 Villarrica, en Pucón también estamos cada día, ahí en el 103.7 y por supuesto en Lonquimay en el 101.5, siempre con antecedentes que vamos recopilando y te los vamos contando, y por supuesto también ya con muchas otras noticias en detalle que estaremos contándote a la una cuando lleguemos con radiograma de mediodía. Algunos están preparándose el fin de semana para lo que ocurrirá mañana con el clásico entre Colo-Colo y la Universidad Católica. Están cansados los muchachos de la Católica. Ahora dependen de sí mismos para pasar a octavos de la Copa Libertadores y a 7 puntos del líder del fútbol chileno, su rival este domingo, el escenario de hoy de la Universidad Católica. Sin duda que sueña en el torneo continental, pero también quiere seguir en la pelea ahí en el plano local. Y el partido ante Colo-Colo en el Claro Arena, clave en ese camino. El tema es que el choque ante el líder pilla a la Católica en medio de otro partido trascendental, porque el próximo jueves, tiene que visitar a Boca Juniors ahí por la Copa Libertadores y jugarse su paso a octavo. Entonces la pregunta salta inmediato: ¿qué debe hacer Daniel Garnero, el técnico de la Católica, mañana ante Colo-Colo? ¿Ir con titulares, equipo mixto, ir con suplentes? Y claro está que en esa misma interrogante se la plantearon ahí al técnico Cruzado después de ganar 2-0 sobre Barcelona de Ecuador en la Libertadores. Dijeron que lo van a hablar, van a decidir durante estas horas, por lo menos desde la parte anímica. El plantel tiene que estar preparado ahí, lo dijeron en el primer minuto de la pretemporada. Así que veremos lo que vaya a ocurrir. Por ahora, tiene que arpar el 11 titular Garnero ahí de mañana, pensando en el cruce con los argentinos el próximo jueves. Estaría apostando, estábamos revisando acá, por repetir el equipo que inició ante el Barcelona, y sí, nada.

extraño pasa, iría con su mejor gente. Así que habrá que ver las decisiones ahí que toma el técnico Cruzado. Pues en apenas 5 días la Católica se juega gran parte de la temporada también. Y mañana veremos lo que ocurra con Colo-Colo. Ya, un partido ahí que, bueno, tanto para Colo-Colinos como Cruzados es muy importante jugarlo, porque, bueno, Colo-Colo tiene que mantener ahí su puntaje, mantenerse en la cima, y Católica que tiene que ir agarrándose para poder ir acercándose a los puntajes. Veremos lo que suceda con Católica y Colo-Colo mañana.

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Había pronóstico de lluvia para mañana domingo en Araucanía. Sin embargo, hemos hecho clic acá, actualización que entrega la Dirección Meteorológica de Chile, y no, desapareció la probabilidad de lluvia. De hecho, a esta hora, faltando 21 minutos para el mediodía, lo que se anuncia es nubosidad parcial y una tarde nublada, pero sin lluvia. Se hablaba de lluvia débil. Ha variado el pronóstico. Mínima de 6, máxima de 13, eso por lo menos para Temuco, para la capital de la Araucanía. Sin embargo, estoy revisando también otros detalles, otras comunas, como siempre lo hacemos acá en la radio con nuestro radiograma, en esta conversación que vamos teniendo con ustedes. Hola para aquellos que se incorporan. Sí, en Angol sí vamos a tener, sí va a haber agüita, chubasco y chubascos débiles. En Temuco, no. De hecho, reitero, nubosidad parcial variando nublado. En Puerto Saavedra, tampoco lluvia, cielo nublado nada más. ¿Qué tal? Hola para la gente en Villarrica, Pucón. No, cielo nublado tan solo para mañana. O sea, en Angol solamente agüita, y en las demás comunas, o sea, en gran parte de la Araucanía, con un poquito de nubosidad parcial, cielo nublado sin lluvia. Hemos querido que llueva, queremos que llueva sobre todo para poder ahí despejar el ambiente, que está bien contaminado, como lo hemos estado hablando, sobre todo en el transcurso de la noche, de la madrugada. Una actualización del tiempo que te entregamos a esta hora, ya cuando muchos están en casa ahí tratando de airear el hogar un poquito, aunque sea un ratito, ya, con frío, pero igual haciendo aseo para que el panorama y el ambiente vaya cambiando además, ¿no? Sí, siempre es bueno esto, mucha gente que el sábado o el domingo da la prioridad ahí para que pueda haber un espacio de limpieza y que haya ayuda también en casa, nos dicen ahí algunos otros auditores. Sí, por ejemplo, esto de airear el espacio del living, de la cocina, que haya un poquito más de luz también. Y estos cambios que muchas veces, cada cierto tiempo, una vez al mes, cada tres meses, efectúa la gente para darle un poquito más de energía. Dicen a esos ambientes que están un poquito enrarecidos a veces, ¿no? Cambiar ahí la cama de lugar, o el living, o el televisor, o el comedor, o en la cocina, hacer algunos cambios. Aromaterapia, dicen otros acá. Dice, les ha funcionado muy bien. Una auditora que es Clarisa, que nos dice que con aroma en casa todo puede quedar mucho más...

Fresco, sí, con un aroma fresquito, y además que se inicia el lunes de una forma, de una manera distinta. Siempre lo hacemos cada fin de semana y pucha que nos resulta, ¿eh? Darse el tiempo importante en casa, donde sueñas, donde descansas, donde conversas. Ese ambiente en esas cuatro paredes tiene que ser distinto, y bueno, ahí depende de la ayuda de muchos también a dar ideas. Un fin de semana para esas ideas en casa y en esta compañía que te hace junto a BioBio, la radio.

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2: Francisco Coloane Cárdenas, ustedes seguramente lo conocen, fue uno de los más grandes cuentistas y novelistas chilenos. Nació Coloane en Kemchi, en la isla grande de Chiloé, el año 1910. Era el hijo de un capitán de barcos balleneros y de una pequeña propietaria agrícola. Fue Francisco Coloane Cárdenas, aprendiz de capataz en una estancia ganadera de Tierra del Fuego, también actor, escribiente de la Armada, y estuvo en las expediciones petrolíferas realizadas en Magallanes. Ya como estudiante escribía cuentos, que se publicaban en algunas revistas, y después también en los diarios El Magallanes y Las Últimas Noticias. El año 1938

Coloane llegó a Santiago y se dedicó al periodismo y a recopilar cuentos y relatos que publicó en varios diarios y revistas, como La Crónica, El Siglo, El Mercurio y La Nación, entre otros. También Coloane fue redactor político de la revista Zigzag. Empezó también, en esa época, a trabajar en una compañía teatral y en el Servicio de Salud, en cuyas revistas también colaboró.

0: con algunos argumentos, como si mis campos hablaran. Siempre situados en la región austral o en la soledad del alta mar, sus libros más conocidos son Cabo de Hornos, El último grumete de la Baquedano, y sus cuentos Golfo de Penas y El chilote Otey y otros relatos. Incluso algunas de estas obras fueron llevadas al cine. Francisco Coloane ganó el Premio de la Sociedad de Escritores el año 1957 y el Premio Nacional de Literatura en 1964. Y en 1980, Coloane fue nombrado miembro de la Academia Chilena de la Lengua. En el año 1996, el gobierno de Francia le otorgó la Orden Caballero de las Artes y las Letras, una distinción que antes recibieron, por ejemplo, Jorge Luis Borges y Mario Vargas Llosa. Francisco Coloane Cárdenas, el escritor, el monumental escritor, falleció en Santiago el 5 de agosto del año 2002 a los 92 años de edad.
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Fiscalía solicitó la pena de presidio perpetuo para Luciano Alexis Torres Moreno, acusado de generar un incendio en un inmueble para quemar vivas a una madre y a su hija, hecho perpetrado el 13 de mayo del año 2022 en la localidad de Cajón, en la comuna de Vilcún. El Ministerio Público presentó acusación por incendio en lugar habitado, causando muerte, precisando que el hombre, utilizando acelerante, generó el incendio en una vivienda de calle Alejandro Urrutia, de recinto de estación de dicha localidad, y luego aseguró las puertas de acceso para evitar que las víctimas escaparan. En el lugar perdieron la vida, producto de las graves quemaduras, Aide del Carmen Torres Martínez y Jessica Pamela Calderón Torres. En tanto, un niño de 3 años de edad, pese a sufrir lesiones graves, sobrevivió a esta tragedia. 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

Bien, presidio perpetuo para un hombre acusado de provocar un incendio donde murió una madre y su hija. Los detalles los tiene Roberto Neira.

Oye, hay una noticia que está llamando mucho la atención en Chile sobre todo, y en Valdivia, en la región vecina de Los Ríos. Sobre todo con el tema del básquetbol. Hay una conmoción reina en el básquetbol sudamericano chileno. Se conoce la muerte de Caffrey Halston, de 31 años, es un estadounidense.

0: Fíjense, fíjate que en su momento fue campeón y MVP con Deportes Valdivia de la Liga Chilena, eso entre el 2018 y el 2019. Fíjate que este basquetbolista fue asesinado a la salida de un bar en Dalton, Chicago. Hay información por parte de medios estadounidenses y recogidos por el diario Río Negro de Argentina, país donde defendió a Centro Español. Y este jugador se vio envuelto en un incidente cuando asistió junto a su novia a un bar ahí, el Rocker Cigar Lounge. Y se había peleado con otro sujeto y horas más tarde, luego de retirarse del bar, recibió un disparo. La familia de la ahora ex basquetbolista clama justicia, solicita que la investigación avance lo más rápido posible. Deportes Valdivia ha reaccionado. Información de la muerte de Cafre, que pagó fuerte en la región de Los Ríos, ahí en Deportes Valdivia. De hecho, realizó una publicación lamentando lo ocurrido, alabando a la figura de la víctima, diciendo textual: Club Deportivo Valdivia lamenta el sensible fallecimiento del exjugador Cafre Halston, un jugador que siempre será parte de la historia de nuestro club, escribió la institución ahí en un comunicado. Aparece información ahí junto a biobiochile.cl, junto a Biobio Deportes también. Al margen de sus logros deportivos y de ser un extraordinario jugador, siempre lo recordaremos como una gran persona que realmente vibraba con este deporte, agregaron. Y este escrito remarca que nos sumamos al dolor de su familia y enviamos nuestras más sinceras condolencias. Cafre, el Club Deportivo Valdivia y su gente jamás te olvidarán. Es una información que se ha dado a conocer durante el transcurso de esta mañana. Pablo Veloso, periodista de Deportes Biobío Chile, es quien escribe esta nota sobre este asesinato a Cafre Halston en un bar de Estados Unidos, este basquetbolista de 31 años que fue campeón, que jugó por el Deportivo Valdivia entre el 2018 y el 2019.
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0: Iniciamos El Informador de las 12 horas contándoles que el ministro de Vivienda y Urbanismo, Iván Puge, anunció que impulsarán un nuevo tramo del subsidio DS1, el cual permitiría acceder a viviendas nuevas de hasta 4.000 UF. Tiene más detalles Josefa Chamaro.
6: El titular de Vivienda declaró que comprar una casa propia no puede ser una posibilidad cada vez más lejana para los jóvenes y la clase media chilena. En ese contexto, anunció que desde el Minbu impulsarán un nuevo tramo del subsidio DS1 que permitiría acceder a viviendas nuevas de hasta 4.000 UF, ampliando las alternativas para familias que hoy quedan fuera por el alza sostenida de los precios. El ministro Poduje afirmó que esta medida considera 2.500 cupos desde el segundo semestre y una ayuda estatal de 400 UF, lo que, según el secretario de Estado, permitiría que más personas puedan buscar vivienda acorde a sus necesidades. Por último, el titular de la cartera destacó que el compromiso del gobierno es claro, argumentando que el Estado debe volver a entregar herramientas para que el sueño de la casa propia sea posible. 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
0: Y el diputado DC, Patricio Pinilla, sentenció que la improvisación del gobierno fue pagada por las exministras Steiner y Cedini. Benjamín Zamorano nos informa.
7: El parlamentario de la Democracia Cristiana, Patricio Pinilla,

0: abordó el último cónclave realizado por el presidente José Antonio Kast junto a sus ministros, incluyendo también las salidas de las exministras Steiner y Cedini. En este sentido, Pinilla enfatizó que fue el propio gobierno quien instaló la vara por la cual iba a ser medido, es decir, seguridad e inmigración. No obstante, según dijo, ambos temas fueron de absoluta improvisación por parte del gobierno, consecuencias que afectaron directamente la gestión de las ahora exministras. Según explicó el legislador, en su momento el presidente prometió la expulsión de 300.000 migrantes, lo que él mismo dijo, después como presidente, era solo una metáfora, a lo que se añade también el mal momento económico que vive el país. Por lo tanto, en sus palabras, si el gobierno quiere enmendar el rumbo, debe poder tener mayor autocrítica y capacidad de diálogo.
1: La delegación presidencial de Valparaíso señaló que el artefacto explosivo arrojado a la cárcel de Quillota sería para facilitar la fuga de reos. Benjamín Duque nos cuenta desde Radio Bío Bío en Valparaíso.
2: La delegación presidencial regional de Valparaíso calificó como preocupante el hallazgo de un artefacto explosivo al interior del centro de detención preventiva de Quillota, el que fue arrojado hacia la línea de fuego del recinto penal. Desde el organismo señalaron que el elemento debió ser desactivado y retirado por personal del GOPE de Carabineros tras el procedimiento realizado en la cárcel de Quillota. Asimismo, indicaron que continuarán redoblando los esfuerzos y controles para enfrentar a las bandas criminales que utilizan armas para cometer delitos, agregando que el hecho podría haber tenido como objetivo facilitar una eventual fuga desde el recinto penitenciario. Finalmente, la delegación presidencial regional sostuvo que esta situación obliga a revisar y fortalecer los protocolos de seguridad de Gendarmería de Chile. Desde la región de Valparaíso, la radio.
1: Y en tiempo récord, la Brigada de Homicidios de la PDI de La Serena logró detener al presunto autor de un homicidio con arma de fuego ocurrido en el sector La Varilla de esa ciudad. Detalles con Gonzalo Berry.
3: Hoy será puesto a disposición del Tribunal de Garantía de esta ciudad un hombre a quien se le imputa ser el autor de un homicidio ocurrido durante las últimas horas en el sector de las tomas de terrenos de La Varilla, ubicada al interior de las compañías, al norte de La Serena. El hecho sucedió en el contexto de una rencilla de vecinos por mala convivencia vecinal, la cual terminó cuando este hombre de 29 años extrajo una escopeta y disparó en dos oportunidades en contra de la víctima, la cual fue trasladada hasta el SAR Raúl Silva Enríquez de las compañías, muriendo debido a la gravedad de las lesiones. La Brigada de Homicidios de la Policía de Investigaciones comenzó a trabajar de inmediato empadronando el lugar y además entrevistando a testigos, logrando detener a este hombre de 29 años y logrando también incautar una escopeta calibre 12 que tenía en cargo vigente por robo desde el año 2014. Hoy será formalizado ante el Tribunal de Garantía de la ciudad. En La Serena, Bío Bío, la radio.
1: Noticia internacional. Estados Unidos ha forzado el desvío de 100 buques desde el inicio del bloqueo marítimo contra los puertos iraníes en represalia por el cierre del estrecho de Hormuz por parte de la República Islámica, informó este sábado el Comando Central de las Fuerzas Armadas Estadounidenses, CENTCOM. El presidente de Estados Unidos, Donald Trump, ordenó el pasado 13 de abril bloquear la entrada y salida de buques mercantes de los puertos iraníes tras el fracaso de las negociaciones en Pakistán con el gobierno iraní para reabrir el estrecho, una vía clave para el comercio mundial de crudo. En las últimas 6 semanas, detalló el CENTCOM, más de 15.000 soldados, infantes de marina y aviadores han logrado el hito de desviar. Un centenar de embarcaciones han atacado a 4 y han permitido el paso de 26 buques con ayuda humanitaria. Desde las calles de Temuco a esta hora nos informa Franco Belmar.
4: A esta hora se registra un problema en el puente Cautín para los vehículos que van hacia el sur, porque justo en la salida de este puente Cautín que une las comunas de Temuco y Padre Las Casas hay una camioneta que está estacionada porque tuvo un desperfecto mecánico y la verdad es que a la distancia no se logra divisar que efectivamente está bien estacionada. Por lo tanto, los vehículos que van saliendo hacia el sur pasando por el puente Cautín, el puente nuevo como se llamaba antiguamente, extrema precaución porque hay solo una vía habilitada. Reiteramos entonces, para los vehículos que van hacia el sur, extrema precaución, una camioneta con desperfecto mecánico a esta hora está dificultando el tránsito hacia el sur, conectando, por cierto, la comuna de Temuco con Padre Las Casas. En las calles de Temuco, Bío Bío, la radio.
1: Terminamos el informador, 12 horas, 6 minutos.

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Vamos a seguir con harto frío en la mañana, en la madrugada, en el día. Y bueno, de hecho tenemos frío a esta hora, 12 con 13 minutos. Ideal con poder salir ahí con algún gorrito de lana, ¿eh? La lana de oveja calientita. Y darse una vueltecita este 29 y 30 de mayo ahí a Vilcún. Hay una tradición textil que ha vuelto a tomar fuerza con la realización de esta actividad. Se está desarrollando desde ayer, que está buscando poner en valor ahí el trabajo artesanal, obviamente también la identidad rural, ¿cierto? El rescate de la lana de oveja como oficio patrimonial. Esta iniciativa que ha sido impulsada ahí por la Mesa de la Mujer Rural de Vilcún, que está buscando poner obviamente en valor, ¿no?, lo que es el trabajo colectivo de las mujeres de la comuna. Hace más de 10 años ya que comenzaron este proceso de formación junto a INDAP y, bueno, tantas emprendedoras de la zona que destacan ahí que la muestra es una oportunidad, obviamente, para poder visibilizar, ¿cierto?, los saberes y los sabores, ¿eh?, de la comuna. Y hay, obviamente, objetivos cada vez que se hace un proyecto de esta feria. Claro está que puedo rescatar la tradición, ¿cierto?, del trabajo en lana, un evento que se está realizando desde ayer ahí en la Plaza de Armas en Vilcún, y donde el público, ustedes que nos están escuchando, quienes van camino a Vilcún o quieren darse una vueltecita en la tarde, bueno, van a poder disfrutar no solo de artesanía local, sino también de una variadísima oferta ahí de productos agroelaborados propios del territorio y además, bueno, con diversas preparaciones gastronómicas que van reflejando, ¿cierto?, la identidad, esta riqueza, ¿no?, la riqueza productiva también de esa comuna, tantas y tantos auditores que nos escuchan siempre en Vilcún y está viviendo esta nueva versión de esta Expo Lanas, donde mujeres rurales impulsan ahí el rescate de una oficio ancestral y más de alguna cosilla ahí de lana traerán o quedarán ahí, ¿cierto? Que no queden en el closet o en el ropero, no, que se puedan utilizar porque los días están para eso y aprovechamos también de apoyar. ¿Qué mejor? Saludos a Vilcún, gracias por estar conectadísimas con Bigo Bigo, la radio en la Araucanía, 12:15 ya de este sábado.

Oye, esta música nos invita a movernos, a movernos de aquí para allá, de allá para acá, a hacer un poquito más de deporte. Y qué mejor que se muevan además los estudiantes, los jóvenes en la Araucanía. Hay bastantes, fíjate, que están inscritos y participando de un programa, que es un programa formativo Crecer en Movimiento. Hay una inversión regional ahí superior a los 487 millones de pesos. Hay, de hecho, más de 6.000 beneficiarios inscritos, se lo hemos estado contando en nuestro radiograma. El Ministerio del Deporte, el Instituto Nacional de Deporte, que, claro, han lanzado oficialmente en Temuco este programa, que está buscando aumentar la actividad física, poder combatir el sedentarismo en niños, en niñas, en adolescentes de la región. Y, bueno, es un programa que registra, estaba revisando acá, más de 6.000 beneficiarios inscritos. Si eso lo llevamos a porcentaje, es bastante, estamos hablando de un 86,78% de cumplimiento de su meta anual, con, bueno, muchos talleres, con muchas actividades dirigidas a estudiantes entre los 2 y los 18 años de establecimientos públicos, también particulares subvencionados, y hay, bueno, distintas líneas de intervención: jugar y aprender, del juego al deporte, elección deportiva, ¿qué más? Actividades masivas de promoción deportiva. Hubo una ceremonia de lanzamiento de este programa ahí en el Colegio Alonso Ercilla, en Temuco, y donde se firmó además, ¿cierto?, el convenio de escuelas modelo SEM, que lo que están buscando un poco fortalecer, ¿no?, comunidades educativas activas, muy saludables a través del trabajo conjunto entre establecimientos educacionales, incluso el sistema deportivo público. Así que es una buena noticia para moverse, sobre todo con estos días con frío, nublado. Bueno, son hartos estudiantes de la Araucanía que están inscritos y que están participando de este programa formativo Crecer en Movimiento. Que moverse, que le hace muy bien al cuerpo y le hace muy bien también a la salud mental, sobre todo en jovencitos y en niños también, imagínate, desde los 2 años. Es importante ayudarles, colaborarles, entregarles ritmo, energía para que vayan, ¿cierto? Y puedan además defender sus talentos, muchos de ellos que descubren sus talentos en instancias como estas. Así que muy buena participación y qué bueno que la juventud esté proactiva, ¿cierto?, a este tipo de actividades en nuestra zona y, por qué no decirlo, ojalá que también en el resto del país. Son las 12:21. Algo rico ya estarán preparando o irán a preparar luego, otros recién despertando, otros descansando por aquí, trabajar en la tarde. Igual te acompaña la radio, aquí estamos en directo y absolutamente en directo conversando contigo en el WhatsApp o directamente en el teléfono, el número de teléfono de BioBio. Aquí estamos contigo en el 452-59-2200.

0: Blas le no dice, yo hice kuchen de manzana con nueces y pasas, pero le envió la foto, no es para sacar pica. Ah, no, si no. Envío un Uber rapidito nomás. ¿Eh? Somos, ¿cuántos estamos en turno acá ahora? Cuatro, ya. Qué rico, ¿eh? Se ve bueno ahí. Ay, pero me imagino que no es una fotografía IA, ¿no? Ya, porque hoy en día, ¿cómo creemos si eso es efectivo o no? Tú puedes colocarle ahí al chat GPT una foto de un kuchen de manzana con nueces. Así que vamos a tener que corroborarlo, si es efectivo o no. Saludos ahí a Ashley, descansando las cuerdas vocales. Para nuevamente en el transcurso de la semana acompañarles en el atardecer, sobre todo en la noche ya, ¿no? Noches con harto frío, pero que siempre están aquí las voces de la radio acompañándoles. ¿Qué más nos dicen auditores? Es la hora del WhatsApp. Hola Ricardo, muy helada mañana. ¿Tendremos solo hoy día? No. ¿Para qué le voy a estar con rodeos, querida Pati? La autorización dice que es tarde nubladita. Oye, hay muchos que les gusta la música ahí estilo bossa nova, porque se acuerdan de algún momento, de algún cóctel, se acuerdan del cóctel de matrimonio, se acuerdan de algún momento exacto cuando tuvieron que vestirse de una manera especial. Es una buena música también para acompañarse ahí en la ruta. ¿Cómo están las rutas? ¿Qué tal? A cuidarse, a tener cuidado en las rutas. Ahí nos están enviando la evidencia. Ah, ya, bueno. No hay ninguna evidencia que sea clara en todo caso, querida. No queda de otra que enviarlo. Oye, 12:29. Lueguito, vamos a estar hablando de lo complicado y lo peligroso. Yo me he dado cuenta y ustedes se han dado cuenta que de repente la gente se respalda en las veredas, en la calle, con esto de las hojas mojadas. Se han dado cuenta, ¿no? En las calles, en las veredas, que parecen algo inofensivo, pero no lo es tanto. Hablaremos de eso y más. Y obviamente cada vez que nos conectamos con el WhatsApp en el mediodía del sábado, aquí en la Araucanía con Bio Bio. La radio, hola.
1: Hola, Bio Bio.
0: Hola, hola, hola.
1: Aquí en Pablo Neruda.
0: Yo.
1: Con Los Conquistadores, donde se produce acá una rotonda. Uh-huh. Hubo un accidente. Al parecer no hay personas lesionadas, pero los dos vehículos están obstruyendo ahí justamente el centro de la avenida Pablo Neruda. Así que mucho cuidado con los conductores que estamos transitando por este sector. Nosotros recién con mi esposa estamos pasando y nos encontramos con este accidente. Bio Bio, la radio.
0: Gracias a nuestro auditor, nos envía una fotografía. Son dos vehículos ahí, uno de color rojo, el otro de color gris, quedaron pegaditos en medio de la calzada. El vehículo de color gris quedó más afectado al parecer. Ojalá que los ocupantes de estos vehículos no tengan mayores complicaciones. Ya, cuidado ahí quienes transiten por ese sector. Auditores, en el WhatsApp de la radio.
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Ya volvemos con todas las noticias en Radiograma Mediodía, junto a Mundo, la Internet número uno del planeta, al alcance de todos.

De repente parecen inofensivas las hojitas en la calle, en la vereda, pero las hojas mojadas parecen tener algunas consecuencias un poquito complejas de repente, ¿no? Incluso parte del paisaje otoñal, pero claro, se pueden transformar en un verdadero riesgo para peatones, conductores, para adultos mayores, sobre todo cuando se van acumulando, ¿te has fijado? Se humedecen por la lluvia o la neblina. No ha llovido tanto acá en la Araucanía, pero sí con bastante neblina y frío en la noche, madrugada. Y ahí comienza a formar una superficie súper resbaladiza, similar al barro o incluso al hielo. Entonces muchas caídas ocurren precisamente por no advertir este peligro, especialmente en adultos mayores, niños, en personas que caminan apuradas de repente. A cualquiera le puede ocurrir si no vas atento ahí a la caminata. Ahora, en las calles, bueno, además las hojitas que pueden tapar alcantarillas, estos sistemas de evacuación de aguas lluvia, y eso, claro, eso provoca anegamiento y aumenta el riesgo de accidentes vehiculares también. ¿Qué pasa con las motos, no? Los motociclistas que no andan nada despacito, con los ciclistas, que una capa de hoja húmeda puede significar pérdida de control en un par de segundos. Hay un aspecto de, yo creo que, de responsabilidad compartida. O sea, hay que mantener limpias las veredas frente a las casas, los locales comerciales. Eso, obviamente, que ayuda a prevenir accidentes y mejora la seguridad de todos. Yo creo que a veces un simple barrido, eso evita lesiones graves. Bueno, el otoño que tiene una belleza especial, pero también nos recuerda que pequeñitos detalles cotidianos, claro que pueden convertirse en un peligro si no actuamos con mucha precaución, ¿ya? Otros que juntan y se dedican el fin de semana, por ejemplo, un día sábado ahí reúnen hojitas y eso mismo sirve para llevarlo a casa. Hay muchos que, pese al frío, par de ahí abrigos no hay, vamos arreglando las plantitas, las flores en casa también, ¿cierto? El frío se basa de alguna u otra manera, pero mucho cuidado, sobre todo al caminar, muy riesgoso, y en el centro de las ciudades y en calles también de algunos barrios por ahí, a tener cuidado. Siempre lo vamos recomendando, siempre estas recomendaciones que valen la pena y que te la contamos y aquí lo conversamos en este mediodía del sábado junto a Bio Bio, la radio.

0: cuando te necesite. Vamos necesitando de algo rico, de que sea un sábado un poquito pícaro, nos decían algunos. Estaba revisando acá un dato que entregó una mexicana que estuvo paseando por Chile, por el sur de Chile, y se encontró, y después lo publicó en sus redes sociales, ahí se encontró con nombres de comida que le llamaron muchísimo la atención. No olvidemos que Chile, y en nuestra zona, en la Araucanía, también hay comidas y preparaciones con nombres que son muy curiosos, ¿eh? No sé, por mucho heredado del campo, de la picardía popular, simplemente el humor chileno. Por ejemplo, la chorrillana, que nos lleva a chorro, este plato contundente con papa frita, con carne, cebolla. Le llamó mucho la atención que haya comido los calzones rotos. ¿Qué son los calzones rotos? Los huevos chimbos o la bate vaca. A mí en alguna oportunidad, no sé si a ustedes también, el cauceo, ¿te acuerdas? ¿No? El cauceo llama la atención. Eso se denomina harto cauceo acá en el sur, sobre todo esta preparación fría con resto de carne picada, la cebolla, los aliños. ¿Tienes algún nombre que te llame la atención? Esto de las sopaipillas pasadas, dice alguno, que están malas, que están pasadas. No, son servidas ahí en una salsa dulce de chancaca. Y lo que le llamó la atención también, el famoso cole mono. La cole de mono, que normalmente es en Navidad, ¿no? Que es muy, muy, muy parecida al eggnog, ella lo llama. Pero con café, con aguardiente. Sin duda que hay nombres muy pintorescos en panaderías, en picadas chilenas. Estaba viendo acá, claro, los calzones rotos, los suspiros de monja, el brazo de reina, por ejemplo. ¿Cómo es eso? Bueno, más que algo irreverente, yo creo que es parte del humor también y la creatividad gastronómica popular que tenemos, ¿no? ¿Para qué decirle a un mexicano o a un norteamericano que pruebe, no sé, el charque? ¿O qué más puede ser? Un estofado con marisco, nos dice acá. ¿Quién llama? Moni, ya, un estofado con marisco. Qué rico, ¿eh? Estofado con marisco, está de miedo. Estupendo, aprovechen ahí el calorcito con algún vinito, puede ser algo para el frío, digo yo, obviamente, ¿no? Ya, y yo creo que un norteamericano, si le dice comamos ñache, yo creo que le llama mucho la atención el ñache. Bueno, nombres y más nombres que llaman la atención. Seguramente tienes alguno tú por ahí. Es como sectores que tienen nombres raros, ¿no? En el país hay nombres de puentes, por ejemplo, que llaman mucho la atención. En la zona de Valdivia hay un sector que se llama Quita Calzón, por ejemplo. Si conocen esa zona, bueno, entre tantos otros nombres y nombres de comidas ahí que uno dice, pero ¿cómo? ¿Cuál es el ingenio? Acá está. Ah, no, esto sí que está para pasar el frío. Ah, y ahí está el vinito con la naranjita. Ya, los comidas ardían. Ajito frito con tomate cherry. Changles con papas, cocidas o empanadas. Gargales empanadas. Chancho en piedra, dice, le llama mucho la atención. Oye, aquí nuestro amigo que siempre nos envía sus mensajes y sus fotografías, está pelando el ajo ahí, nuestro amigo. Limpiando ajo para hacer pastas, buen fin de para ti. Pelando el ajo ahí, ¿será para los vampiros, querido? ¿Quién sabe? Gracias por acompañarnos como siempre, Anto. Audios también en el WhatsApp de
1: amigo
0: la radio.
1: De la radio Biobío, hola, ¿cómo están?
0: Hola.
1: Y el otro, no sé si será muy común o no, que cuando chico me acuerdo que lo comía mucho era el pico ardiendo.
0: Claro.
1: O pico ardiente, no sé cuánto se llamaba la cuestión.
0: Hay ajo frito, ajo con ají, con color. El pico ardiendo. Mira, el nombrecito, yo estoy tomando desayuno y estoy almorzando con él. No lo conocía, el pico ardiendo. Oye, cariño, saludos para usted. Hola. Chile, ¿verdad? Obvio. Hola, buenas tardes, Biobío. Pico ardiendo. Mar y tierra, no dicen otro. Ya, aquí los esperamos en la Araucanía con estos y tantos otros nombres que llaman la atención. Oye, nos encontramos por ahí. Podemos ser dos o más en la ciudad. ¿Quién sabe? ¿Podemos ir los dos a comer prieta? Las prietas también son muy buenas. Fito llega, ¿eh? Dos en los ciudadanos.

Vamos a tener a Fito Páez en Chile, ¿eh? Lo vamos a tener en el mes de octubre, en un festival que se va a realizar ahí en la región metropolitana. Si son amantes de la música y las características que tiene Fito, ¿no? ¿Ah? Durante tanto tiempo y tantos años con tantas canciones, escuchar estas y, bueno, otras historias. Dos en la ciudad. Fito Páez ya casi despidiendo nuestro material de este sábado aquí en Bio Bio, la radio en la Araucanía. Tantos auditores en Angol, en Freire, nuestros amigos en Puerto Saavedra. Claro está que ahí están en Padre Las Casas escuchándonos, muchas y muchos que se comprometen ahí a informarse, entretenerse y acompañarse

con Bio Vibra Radio, en soledad de repente en el automóvil. Nosotros, cada vez que ustedes van escribiendo, cada vez que vamos conversando un tema, ¡pum!, van ahí conectándose y nosotros recibimos ese mensaje. El caso de Gladys y tantos otros auditores también que nos han entregado uno que otro nombre raro ahí de comida, ¿cierto? Y de algunos sectores de Chile en general. Chile es largo, extenso, con nombres de puentes, de sectores, ¿eh? Le llama mucho la atención, sobre todo al visitante extranjero. Siempre es bueno escuchar las noticias, siempre es bueno saber en un fin de semana, en un día de más tranquilidad, lo que ocurre en el ámbito nacional, como también internacional. Por eso que te vamos a invitar para que te quedes con Radiograma. Fíjate que a propósito de noticias internacionales, y es bueno saber, a modo de cultura general, lo que está ocurriendo. Estaba revisando acá una noticia internacional referente a Marco Rubio. Está afirmando que hay avances con Irán y estaría anticipando algo que decir para hoy, mañana o en un par de días. Es el ministro de Exteriores, el Ministerio de Exteriores iraní, que coincidió en que ha habido un acercamiento de posturas. Entonces, Marco Rubio, que es el secretario de Estado de Estados Unidos, afirmó en India que Washington ha logrado algunos avances, digamos, con Irán, y que su país podría tener algo que decir sobre el asunto en los próximos días. De eso y más estaremos muy pendientes, y ustedes también pueden revisarlo junto a biobiochile.cl.

3 minutos para la 1. Que tengan una buena tarde con esta música para ponerle ritmo, ¿eh? Siempre acompañándose contigo, Vivo la Radio. Ya se nos viene el radiograma en breve, ¿eh? Ya, no te portes mal, no. Hey, tele de esas, si no te

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3: Carabineros detuvo a 3 menores de edad que protagonizaron una encerrona frustrada en la comuna de Renca. Una adulta mayor fue asesinada con un arma blanca en Coronel, región del Biobío. En libertad quedó el conductor de máquina Turbus, que ayer protagonizó un fatal volcamiento frente a Teno. Un artefacto explosivo fue arrojado hacia la línea de fuego del centro de detención preventiva de Quillota. Continúa el corte programado de agua que afecta a la región metropolitana. En su regreso a suelo nacional, los activistas chilenos retenidos por Israel denunciaron un trato deshumanizante y negligencia del gobierno de José Antonio Kast. Se intensifican las críticas por la gestión del Ejecutivo en seguridad. Parlamentarios oficialistas emplazaron a La Moneda a darle urgencia a proyectos de ley relativos a la cartera. A puertas de la semana distrital, el gobierno sondea los apoyos en el Senado para despachar la mega reforma en Chile Vamos. Condicionaron el respaldo si se incorpora a la cuna universal. Diputados de la UDI pidieron designar un fiscal con dedicación exclusiva para investigar posibles delitos en Codelco tras conocerse la restitución de millonarios bonos de trabajadores. Crece la molestia en los municipios por el proyecto que busca eliminar contribuciones a alcaldes. Emplazaron al titular de Hacienda, Jorge Quiroz, a que corte gastos en ministerios. El Servicio de Evaluación Ambiental admitió a trámite 2 reclamos en contra del proyecto de ampliación portuaria de Valparaíso. El ministro de Transportes y Obras Públicas, Luis de Grant, calificó como prioritaria la expansión de los puertos de San Antonio y Valparaíso. En noticias del mundo, Pakistán afirmó que las negociaciones mantenidas en las últimas 24 horas en Teherán han dado como resultado avances significativos hacia un entendimiento final entre Irán y Estados Unidos. El secretario de Estados Unidos, Marco Rubio, afirmó que reiteró que la postura inamovible de la Casa Blanca es que Teherán nunca podrá tener un arma nuclear.
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3: Hola, ¿cómo están ustedes? Muy buenas tardes. Comenzamos de inmediato con la revisión de las noticias y vamos de inmediato hasta Coronel, región del Biobío, porque sujetos encapuchados apuñalaron a una pareja de adultos mayores en la comuna de Coronel, donde una mujer de 65 años resultó fallecida. De acuerdo a la familia, las víctimas cuidaban un sitio de propiedad de Andrónico Luxic y los delincuentes habrían robado especies. José Manuel Lagos con los detalles. Buenas tardes.
7: Auditores, muy buenas tardes. La Policía de Investigaciones, junto con la Fiscalía ECO, del Equipo contra el Crimen Organizado y Homicidios del Ministerio Público, se encuentra indagando este homicidio con arma blanca, donde sujetos encapuchados apuñalaron a una pareja de adultos mayores, cuidadores de un sitio, una vivienda, que se emplaza en un predio propiedad de Andrónico Luxic, de acuerdo a lo indicado por familiares. Todo esto ocurrió durante la madrugada de este sábado, donde una mujer de 65 años fue asesinada en medio de un robo protagonizado por al menos 3 delincuentes, según información entregada por Carabineros. El hecho ocurrió alrededor de la 1 de la madrugada. El personal policial junto a la fiscalía se constituyeron en el lugar y lo sucedido se registró en el sector Maule de la comuna de Coronel. 3 sujetos desconocidos ingresaron al domicilio, agredieron con arma blanca a este matrimonio de adultos mayores para luego huir en un vehículo station wagon color negro en dirección desconocida. La fatal víctima fue identificada como Isabel Contreras Aguilera, de 65 años, en tanto su pareja, este adulto mayor de 72, ya fue dado de alta tras recibir atención médica en el Hospital San José de Coronel. Escuchamos al comandante de la Cuarta Comisaría de esa comuna, Claudio Jiménez, quien se refirió a los antecedentes preliminares de este procedimiento, en primera instancia, de robo con homicidio.
8: Carabineros de la Cuarta Comisaría de Coronel adoptó un procedimiento por robo con homicidio ocurrido en el sector de Maule de la comuna. Conforme a los antecedentes preliminares, tres sujetos habrían ingresado a un domicilio agrediendo con armas blancas a un matrimonio de adultos mayores, una mujer de 65 años y un hombre de 73 años, para posteriormente sustraer especies y darse a la fuga. Producto de las lesiones, lamentablemente la mujer falleció en el lugar, mientras que el hombre fue asistido y trasladado lesionado al Hospital de Coronel.
7: El fiscal de Coronel, José Ortiz, indicó que estos sujetos actuaron a rostro cubierto, vestidos de negro, huyeron en dirección desconocida una vez cometido el crimen. Escuchamos al persecutor.
9: Como información preliminar, se habla de que llegaron un número indeterminado de sujetos vestidos de negro y encapuchados, provenidos de arma blanca. Procedieron a atacar al cuidador del recinto para posteriormente atacar al interior del domicilio y a las afueras de él, a la pareja del cuidador, resultando esta persona fallecida y el cuidador lesionado con heridas de arma blanca.
7: La familia de este matrimonio de adultos mayores espera justicia

0: y que se persigan, se den con el paradero de los responsables de este robo con homicidio. Así lo manifestó una de las hijas de este matrimonio de adultos mayores, así también una de las nietas, quienes hablaron con los medios de comunicación una vez finalizadas las primeras diligencias de la policía de investigaciones.
1: Es algo que no se puede dimensionar de la forma que la mataron. Lo único que queremos es justicia. Justicia para mi mamá, porque no se lo merecía. No merecía morir de esa manera. Ellos no le hacían daño a nadie.
2: Ellos llevan más de 40 años cuidando esta propiedad para los Andrónicos Luxi. Siempre han tenido este trabajo de manera honesta, digna. Y lo que hicieron fue brutal. Espero que se haga justicia y puedan pillar a estos desgraciados delincuentes.
0: Hasta el momento no hay personas detenidas, la policía de investigaciones se encuentra desarrollando diligencias en torno a levantar imágenes de cámaras de seguridad del lugar en donde se produjo este asesinato, este robo con homicidio, así como también de viviendas cercanas a este sitio, como también empadronando a testigos. Se trata del cuarto homicidio en lo que va del año en la comuna de Coronel y hasta el momento no hay personas detenidas. Valesca.
3: Gracias, José Manuel.
0: Buenas tardes.
3: Buenas tardes.
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3: Tres menores de edad fueron detenidos por carabineros tras protagonizar una encerrona frustrada en la comuna de Renca. Uno de los detenidos debía estar cumpliendo la medida de arresto domiciliario total. Por otra parte, continúa el masivo corte de agua que se ha registrado en la región metropolitana. Javier Pardo nos cuenta más. Buenas tardes.
5: Muy buenas tardes y claro, porque comenzamos este despacho policial con esta detención que terminó con tres menores de edad arrestados tras protagonizar una encerrona frustrada en la comuna de Renca. Todo esto luego de que carabineros del Departamento de Encargo y Búsqueda de Personas y Vehículos, el CEP, junto a personal de Radio Patrullas, realizaban pasada la medianoche patrullajes preventivos por la autopista Vespucio Norte cuando detectaron un automóvil que, al percatarse de la presencia policial, comenzó a huir a gran velocidad, generando un seguimiento controlado que culminó en pasaje El Fogonero frente al número 1161 en la comuna de Renca. Fue en ese lugar donde se logró la detención de tres de los cinco ocupantes del vehículo, además de la recuperación de una réplica de una subametralladora MP5 correspondiente a armamento militar que no estaba apto para el disparo, además de un teléfono celular. Así lo indicó el teniente Fabián Lagos del departamento CEF de Carabineros.
6: El actuar de estos sujetos se debió a que en la comuna de Renca, al obviamente intentar realizar una encerrona en el lugar a una víctima, fueron fiscalizados por personal de carabineros, logrando la detención metros más allá y obviamente la incautación de una subametralladora que era una réplica exacta de una subametralladora real.
5: Revisión del vehículo, se constató además que esta mantenía el número de serie del motor borrado mediante herramientas abrasivas. Junto con eso, no se descarta que se trate de una banda juvenil que anteriormente habría participado en distintos tours delictuales en la región metropolitana. Ya en dependencias del CEF se logró establecer la identidad de los detenidos, correspondiendo a tres adolescentes chilenos. Uno de 16 años con antecedentes por robo con violencia, otro de 17 años quien mantiene una orden de detención vigente por robo con intimidación, receptación y robo con violencia, y finalmente un menor de 15 años quien registra una orden de detención por posesión, tenencia o porte de municiones y sustancias químicas, además de robo con intimidación, y que además, ojo, debía cumplir la medida cautelar de arresto domiciliario total. Los tres imputados pasarán al respectivo control de detención por instrucción del Ministerio Público por su participación en esta encerrona frustrada en la comuna de Renca.
3: En otras informaciones le contamos que importante especie nativa ha consumido ya el incendio forestal que solo sigue monitoreado, o sea, se ha ido monitoreado desde hace 5 días en la comuna de Santa Bárbara, en la provincia de Biobío. En tanto, el otro incendio de Antuco sigue activo y en combate. Mario Tapia con los detalles.
7: Se trata de un incendio forestal que se registra en el área cordillerana denominada Alpes Quillaileo, de muy complejo acceso para cualquier medio, donde especies como guindo santo, ñirres y bosque de araucaria han sido afectados por el incendio que, según habitantes del sector, como Ariel Hermosilla, no han contado con la atención debida para su control.
8: Estamos viéndonos afectados por un incendio causado principalmente por quema para talaje.

0: tema que se están quemando ahí en ese lugar, más o menos, por la ubicación que dan, hay guindos santos y mirre. Son, el guindo santo, por lo menos, es un árbol endémico y está en peligro de extinción, y tenemos bosque de araucaria ahí. Entonces no se ha asomado ningún helicóptero, la brigada de CONAF no se sabe nada. Entonces queríamos ver si la posibilidad de que se pueda ayudarlo.
1: En tanto, el alcalde de Santa Bárbara, Cristian Ose, es consultado por la radio acerca de este tema, lamentó la situación y pidió mayor atención para esta emergencia, insistiendo en que las empresas forestales que operan en el lugar podrían apoyar con mayor fuerza este problema, asimismo CONAF. Cabe señalar que los recursos de CONAF, en su mayoría, están todos desplegados en el incendio aún activo que se registra también en la provincia del Biobío y por cuarto día en Alto Rucúe, en la comuna de Antuco, y que ya ha destruido más de 560 hectáreas. En Los Ángeles, Biobío, la radio.
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4: Estamos de vuelta con las noticias. Y el grupo de operaciones policiales especiales de Carabineros se trasladó hasta la cárcel de Quillota luego que personal de Gendarmería informara sobre la presencia de un artefacto explosivo al interior del recinto penitenciario. El elemento habría sido lanzado desde el exterior hacia la línea de fuego del penal. Situación que, de acuerdo con la delegación presidencial regional, podría estar vinculada a un eventual intento de fuga. Benjamín Duque nos cuenta más.
5: Gendarmería de Valparaíso informó que un artefacto explosivo fue hallado al interior del centro de detención preventiva de Quillota, luego de ser lanzado desde el exterior hacia la denominada línea de fuego del recinto penitenciario. Tras el hallazgo, se dio aviso al Ministerio Público, que instruyó la concurrencia del Grupo de Operaciones Policiales Especiales de Carabineros para realizar los peritajes correspondientes. En ese contexto, personal especializado confirmó la presencia de elementos explosivos y efectuó el procedimiento de desactivación y retiro del objeto. El mayor Julio Ramos, comisario de la Cuarta Comisaría de Quillota, detalló la llegada de personal del GOPE hasta la cárcel para desarrollar las diligencias respectivas por el elemento encontrado.
6: Concurrió personal especializado del GOPE hasta la cárcel de Quillota con la finalidad de verificar un artefacto explosivo. Lo anterior fue a raíz que al interior personal de Gendarmería encontró un objeto y ellos mismos canalizaron con el Ministerio Público y dando las cuentas respectivas. El Ministerio Público derivó a personal especializado del GOPE para adoptar el procedimiento de rigor.
5: En tanto, el delegado presidencial regional, Manuel Millones, indicó que el artefacto de eventualmente podría haber estado vinculado a un intento de fuga, por lo que se reforzarán los trabajos preventivos.
7: Que vamos a seguir redoblando los esfuerzos y controles para detener a todas las bandas criminales que están usando, en este caso, las armas para seguir cometiendo delitos. Y en este caso, por cierto, que sería para una fuga al interior del recinto penal, y esto nos obliga a revisar y a fortalecer los protocolos, en este caso, de Gendarmería de Chile.
5: Desde Gendarmería señalaron que el operativo se desarrolló alejado de la población penal, por lo que no afectó el normal funcionamiento de la unidad penitenciaria. Además, recalcaron el compromiso de la institución con el fortalecimiento de las medidas de seguridad de los recintos penales, mientras que la delegación presidencial apuntó a la necesidad de revisar y reforzar los protocolos existentes. Desde la región de Valparaíso, Biobío, la radio.
4: El Ministerio Público solicitó la pena de presidio perpetuo para un hombre acusado de generar un incendio y quemar vivas a dos mujeres el año 2022 en la comuna de Vilcún, en la región de la Araucanía. Roberto Neira nos cuenta más.
8: La Fiscalía solicitó la pena de presidio perpetuo para Luciano Alexis Torres Moreno, acusado de generar un incendio en un inmueble y quemar vivas a una madre y a su hija, hecho perpetrado el 13 de mayo del 2022 en la localidad de Cajón, comuna de Vilcún. El Ministerio Público presentó acusación por un incendio en lugar habitado causando muerte, precisando que el hombre, utilizando acelerante, generó este siniestro en una vivienda de calle Alejandro Urrutia del recinto estación de dicha localidad y aseguró las puertas de acceso para evitar que las víctimas escaparan. Perdieron la vida producto de las graves quemaduras

0: del Carmen Torres Martínez y Jessica Pamela Calderón Torres. Cecilia Calderón Torres pidió justicia por la muerte de su hermana y su madre, aseverando que espera las máximas penas para el acusado.
1: Los vio afuera merodeando la casa, así como para ver que ellas no salieran. Y él se acercó y el tipo se le tiraba, no lo dejaba a que él abriera las puertas. Y él lo tiró, lo sacó para que él pudiera abrir las puertas, y las puertas estaban cerradas, no se podían abrir. Él las pateaba las puertas para poder sacar a mi mamá y mi hermana adentro. Yo espero que caiga todo el peso de la ley sobre él, porque fueron dos víctimas, y mi mamá y mi hermana, ellos fueron como familia para él, y él pagarle de esa forma.
0: Quien también se refirió a este caso fue el abogado Luis Reyes, quien representa a la familia de las víctimas.
2: Bueno, lo que le puedo decir es que este señor, habiendo sido recogido por una familia en Cajón, y por razones que se desconocen, eso se sabrá por especialistas, provocó un incendio en el domicilio de estas personas, una madre y una hija, y posteriormente impidió que fueran socorridas, logrando con ello que ellas fueran, en definitiva, fallecieran por causa del incendio.
0: Hay que precisar que un niño de 3 años de edad logró sobrevivir a esta tragedia, pese a sufrir graves quemaduras. Tanto la familia de las víctimas como el abogado querellante en esta causa están esperando que se fije el juicio oral que permitan obtener un veredicto condenatorio para este sujeto que se encuentra recluido en la cárcel de Valdivia. En Temuco, Bio Bio, la radio.
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4: En libertad quedó el conductor de la máquina Turbus, que ayer protagonizó un fatal volcamiento frente a Tenos. Investiga una descompensación de salud del imputado. Luis Cabello con los detalles.
5: Sometido a la medida cautelar de arraigo nacional, quedó el conductor de la máquina Turbus, que la jornada de este viernes protagonizó un mortal choque y volcamiento a la altura del kilómetro 176 de la carretera 5, a la altura de la comuna de Teno. Se trata del imputado de nombre Óscar González Carquín, de 64 años de edad, con residencia en Colina, región metropolitana, quien esta mañana fue formalizado bajo cargos de cuasi delito de homicidios y por lesiones graves y leves en un accidente de tránsito. De acuerdo a lo relatado en la audiencia de control de detención esta mañana por parte de la fiscal Maite Mendiburo, el imputado habría sufrido una descompensación por diabetes, lo que habría originado el accidente carretero, con resultado de 2 personas fallecidas y cerca de 20 lesionados entre graves y leves. La afección de salud que padecería este conductor de la máquina de la empresa Turbus coincidiría con los dichos de testigos y pasajeros, que advirtieron que el bus venía zigzagueando en dirección hacia el sur del país hasta que cayó a una zanja en la peligrosa curva llamada la Alcachofa de la comuna de Teno. En la audiencia pública llevada a cabo esta mañana en el Tribunal de Garantía de Curicó, se conoció además la identidad de una de las 2 víctimas fatales que dejó este volcamiento carretero, tratándose de la víctima Gervasio Melosa Anguita, de 30 años, y una mujer que aún sigue como NN en la morgue local. La magistrada del Tribunal de Garantía de Curicó, Natalia Rojas, autorizó el plazo legal de investigación por este accidente carretero en 6 meses, dado que la Fiscalía de Curicó tendrá que verificar la evolución de la salud de los lesionados y además verificar si el conductor profesional de la máquina de la empresa Turbus mantenía al día sus controles por esta patología crónica. Aquí en Curicó, Bio Bio, la radio.
4: Insignificante y racista calificó el lonco Alberto Curamil la sentencia con beneficios que aplicó el Tribunal Oral de Temuco a 3 carabineros acusados de apremios ilegítimos cuando lo detuvieron en Perquenco el año 2021 tras una manifestación. Carlos Martínez con los detalles.
6: Luego que el Tribunal Oral de 41 días de presidio, pero con el decir firmando para un capitán, un sargento y un cabo de carabineros que lo detuvieron en abril de 2021, tras dispararle perdigones y gases lacrimógenos en un camino rural, el lonco del LOF Radalco de Curacautín y víctima de estos hechos, Alberto Curamil, se refirió a la decisión judicial.
7: Es una condena insignificante para lo que enfrentamos. Son condenas insignificantes, más bien una burla para el pueblo mapuche. Acá donde nosotros podemos evidenciar el racismo del Poder Judicial, la discriminación que existe y el ensañamiento que existe en contra de nuestro pueblo.
6: El Lonco lamentó además que otros dos funcionarios policiales que participaron de su detención hayan sido absueltos, a lo que sumó que los 5 uniformados hayan sido también absueltos del delito de obstrucción a la investigación, tras ser acusados de adulterar la documentación del procedimiento policial. La Fiscalía pedía 4 años de presidio para los efectivos policiales, quienes en todo caso fueron además sentenciados a no ejercer cargos u oficios públicos por el tiempo de la condena. En la Araucanía, Bio Bio, la radio.
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4: De la tarde con 23 minutos, continuamos con la revisión de las noticias y le contamos que el Ejecutivo estaría impulsando una reforma a la ley de migraciones existente, la que busca, entre algunos de sus puntos, convertir el ingreso irregular al país en un delito y terminar con una tipificación de infracción administrativa. Además, también plantea la facultad de facilitar las expulsiones, restringir beneficios sociales a quienes se encuentran de manera irregular, mayor control migratorio y biométrico y la obligación de entidades estatales de reportar y entregar datos de las personas que no tengan su situación migratoria al día, incluyendo centros de salud, educación, entre otros. Punto que ha generado un fuerte debate con respecto a la moralidad del proyecto, el que podría evitar que muchas personas sin sus papeles al día eviten acudir a estos recintos, ampliando brechas educacionales y riesgos sanitarios para el resto de la población. Sobre esto, el diputado republicano Agustín Romero defendió la reforma y señaló que esta no busca implementar un sistema de persecución.
9: La modificación que impulsa el gobierno no crea un sistema de persecución. Lo que hace es permitir que los órganos del Estado comparten información que ya tienen para que la autoridad migratoria pueda ejercer su rol de manera eficaz. El Estado tiene todos los datos dispersos en distintas instituciones y no puede cruzarlos para cumplir la ley.
4: Cabe recordar que el gobierno fue blanco de críticas por esta materia hace unas semanas, luego que el presidente José Antonio Kast señalara que la promesa de expulsar a 300.000 migrantes irregulares era solo una metáfora. Por otro lado, el diputado del Partido Regionalista Verde Social, Jaime Mulet, remarcó que una norma de este tipo es discriminatoria.
10: A mí no me parece. Esa es una norma discriminatoria y creo que es muy peligroso y usted no le puede imponer a un funcionario público la carga moral de denunciar indirectamente en este caso quién es regular y quién es irregular. Eso no corresponde.
4: A pesar de las palabras del presidente de la Moneda, han insistido en que continuarán concretando las expulsiones durante los próximos meses, incluyendo expulsiones forzadas. De hecho, según consignó el diario La Tercera, el 70,6% de las expulsiones que se han concretado durante esta administración corresponden a expulsiones forzadas. Además, entre el 11 de marzo y el 18 de mayo de este año, dejaron el país 395 personas que mantenían una orden de expulsión en su contra.
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4: Y el gobierno ha tenido que enfrentar en los últimos días una serie de críticas a su gestión en seguridad, las que se profundizaron aún más luego del turbazo que sufrió en su domicilio el expresidente del Tribunal Constitucional, Iván Aróstica. Desde el Ejecutivo apuntan a un cambio de narrativa luego del ajuste de gabinete, el que sería dado a conocer durante la cuenta pública del 1 de junio. Benjamín Zamorano con los detalles.
12: Así es, porque estrenar un nuevo relato y comenzar con la segunda fase de gobierno. Estos serían los objetivos del Ejecutivo luego del Consejo de Gabinete realizado durante la semana. El primero desde las salidas de las exministras Mara Cedini y Trinidad Steiner. Y es que es precisamente esta última cartera, la de Seguridad Pública, la que más ha acarreado problemas para el gobierno. Ya que, según dijo la ex jefa de cartera, el Ejecutivo no tenía un plan detallado para administrar esta área, la que que fue instalada como una de las prioridades del gobierno durante la campaña. Tal ha sido los embates para el gobierno en esta materia que incluso la ex candidata presidencial de Chile Vamos, Evelyn Matthei, criticó la designación de Steiner como encargada de la cartera de seguridad pública anteriormente y añadió que su plan de seguridad, el que ella preparó en campaña, sigue totalmente disponible si es que el Ejecutivo lo necesita. Al respecto, el diputado de la DC e integrante de la Comisión de Seguridad, Patricio Pinilla, sentenció que fue el propio gobierno el que se autoimpuso la vara por la cual iba a ser medido.
13: Fue el propio gobierno el que se autoimpuso la vara por la cual iba a ser medido. Seguridad, inmigración irregular y reactivación económica. En materia de seguridad ni siquiera existía un plan y todo era absoluta improvisación, cuyas consecuencias fueron pagadas por la ex ministra María Trinidad Steiner.
12: Pero las presiones en seguridad hacia la actual administración también se han profundizado luego del turbazo que sufrió en su domicilio el expresidente del Tribunal Constitucional, Iván Aróstica, quien dio muerte a uno de los delincuentes que ingresaron a su hogar. Por ello, fue la misma bancada de RN la que solicitó, por medio de un oficio al gobierno, la discusión inmediata al proyecto conocido como Ley Antiturbazos. Así lo explicó el diputado y jefe de bancada de RN, Diego Schall.
14: Nos parece que lo que le ha ocurrido ayer al expresidente del Tribunal Constitucional se suma a muchas víctimas que han padecido este lamentable delito. Como Renovación Nacional somos autores del proyecto y lo vamos a defender con toda la fuerza.
12: Respecto a este cambio de narrativa, el que se espera sea dado a conocer durante la cuenta pública del 1 de junio, junto con el plan de seguridad, el analista político Marco Moreno remarcó que mediante esta acción el gobierno reconoce un desgaste en su etapa de instalación.
15: Lo que está intentando comunicar es que reconoce un desgaste en su etapa de instalación inicial y lo que está buscando es reordenar prioridades, relatos y conducción política.
12: De acuerdo a la última encuesta Black and White, publicada este sábado, un 57% de los ciudadanos considera que el presidente José Antonio Kast no ha cumplido con sus expectativas de gestión, mientras que un 58% de los encuestados estima que el gobierno debe poner mayor énfasis en la seguridad pública. Además, solo un 28% aprueba la forma en que el gobierno ha enfrentado la delincuencia, Anibaldo.
16: Gracias, Benjamín.
12: Buenas tardes.
4: Arribó a suelo nacional la delegación chilena retenida por fuerzas israelíes mientras participaban en la misión humanitaria que buscaba llegar a la franja de Gaza. Los activistas acusaron un trato deshumanizante y denunciaron negligencia del gobierno chileno durante los días en que permanecieron retenidos. Conocemos más antecedentes con Valentino Breque. Buenas tardes.
17: Buenas tardes. Luego de 3 días retenidos por fuerzas israelíes, los activistas chilenos de la flotilla Global Sumut pisaron suelo nacional. Cerca de las 9 de la mañana, Carolina Altit, Claudio Caossi y Víctor Chanfro arribaron en el aeropuerto de Santiago. Entre banderas palestinas, cánticos y gritos de apoyo fueron recibidos por más de 100 personas en el terminal aéreo. Esto luego de que la flotilla fuera interceptada el pasado 18 de mayo en aguas internacionales, cerca de Chipre, cuando intentaban llegar con ayuda humanitaria a la franja de Gaza. Posteriormente, los activistas fueron trasladados a centros de detención y luego expulsados a Turquía, desde donde emprendieron su retorno a Chile. Durante la semana, Cancillería informó que el consulado chileno en Tel Aviv tomó contacto con los connacionales y coordinó las gestiones para su salida hacia Estambul. En su llegada, Víctor Chanfro cuestionó el actuar del gobierno chileno, mientras que su compañera Carolina Altit denunció condiciones precarias y un trato violento durante la detención.
18: Hoy día podamos estar acá fue gracias a la gente y pese a la Cancillería. El gobierno de Chile actuó pésimo. Se ve que le importa más el dinero que cómo están sus ciudadanos.
19: Salir consciente, los dejaban al sol 3-4 horas, amarrados enteros y ponían el himno de Israel.
17: El TIT además relató que permanecieron separados en containers, que recibieron escasa alimentación y agua y que incluso escuchaban episodios de violencia mientras permanecían retenidos. Por su parte, Claudio Caossi denunció condiciones insalubres y hacinamiento tras ser trasladados a otro recinto penitenciario. Al aeropuerto también llegaron políticos. El senador de la UDI, Sergio Gaona, aseguró esperar declaraciones más firmes por parte del gobierno de José Antonio Kast y calificó la actitud del Estado de Israel Israel como matonesca.
16: Y esperamos también desde el gobierno de Chile declaraciones más fuertes al respecto. Nosotros pensamos que a lo menos debe haber una nota de protesta de aquí de nuestra cancillería frente a la situación, y por lo tanto a nosotros nos parece que esta actitud del Estado de Israel es matonesca.
17: En tanto, la diputada independiente de la bancada del Partido Comunista, Marisela Santibáñez, sostuvo que el Ejecutivo

0: sin lluvias. El también doctor en ciencias aseguró que junto a otros científicos desarrollaron un proyecto financiado con fondos gubernamentales, el que concluye, además de los efectos del fenómeno del Niño, que está el incremento del anticiclón subtropical del Pacífico, que bloquea las precipitaciones.
1: Con unos colegas de la universidad tuvimos un proyecto financiado por el gobierno, en la cual una de los forzantes, ¿no? Así como tú mencionas el fenómeno del Niño, es uno de los forzantes del clima que tenemos. También tenemos el anticiclón subtropical del Pacífico, un centro de alta presión, ¿no? Que es súper importante porque bloquea las precipitaciones. Y ese centro cada vez es más grande y hemos visto de que cada vez más grande en otoño también.
0: En tanto, el experto dijo que el fenómeno del Niño se evidenciará en el sur de Chile, con un incremento de precipitaciones en primavera, lo que será advertido como un cambio brusco en relación a lo que ocurra en invierno. En Valdivia, Bio Bio, la radio.
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3: Y en miras a la semana distrital, el gobierno comenzó su despliegue para sondear los apoyos y descuelgues de la mega reforma en el Senado. La oposición advirtió un trámite de meses y ya anuncia votos en contra, mientras que en parte del oficialismo condicionaron su respaldo a la aprobación de esa lacuna universal. Juan Oportot con los detalles.
4: Y es que 9 días quedan para la primera cuenta pública de José Antonio Kast. Esta será la antesala para el próximo gran paso del gobierno, la discusión del proyecto de ley de reconstrucción nacional, también conocida como ley miscelánea, en el Senado. Las expectativas son distintas a diferencia de la Cámara Baja. La oposición desde ya manifiesta que será un trámite de varios meses, donde algunos senadores, como la socialista Daniela Chicardini y la comunista Carol Cariola, ya manifestaron directamente su voto en contra. Asimismo, la falta de una colectividad bisagra como el Partido de la Gente obliga directamente a iniciar negociaciones. Sin embargo, los espacios de conversación también se deberán fortalecer desde el oficialismo, donde ya comenzaron a notarse los primeros desgastes. Desde la UDI, el vicepresidente del Senado, Iván Moreira, fue crítico con las voces opositoras de la Cámara de Diputados que señalaron que el proyecto no se iba a despachar. Ante eso, dijo que el debate desde la Cámara Alta será distinto, sin presiones y donde pese a las diferencias, bendigo, se llegarán a acuerdos transversales para sacar adelante la iniciativa gubernamental.
5: De este proyecto no me cabe la menor duda que, independiente de esas diferencias, nosotros vamos a llegar a acuerdo, porque el país necesita de esta ley para iniciar un proceso de inversión.
4: En Renovación Nacional, el tono ha sido más condicionante. Su jefa de bancada, María José Gatica, dijo que el apoyo al gobierno será permanente y cerrado. Esto pese a las amenazas de votar en contra de la reforma por parte del senador independiente pro-RN Alejandro Kuzanovich. Sin embargo, la senadora señaló que esperan que el Ejecutivo manifieste gestos para incorporar medidas relevantes para la colectividad. Entre estas se encuentran el proyecto de Salacuna Universal y medidas de apoyo a la salud pública del país.
6: Hoy día los 10 senadores que formamos parte de la bancada de Renovación Nacional entregamos un apoyo al proyecto de ley de reconstrucción, pero también esperamos gestos para poder incorporar medidas que para nosotros de alguna u otra manera son fundamentales.
4: Recordemos que esa lacuna, tras su aprobación, el ministro de Hacienda, Jorge Quirós, hizo reserva de constitucionalidad, por lo que los ojos de Renovación Nacional están puestos en el titular de Teatino 120. Una postura que fue duramente criticado por el diputado de la UDI, Eduardo Cretón, quien alegó que ciertos senadores antepongan sus intereses personales y partidarios por sobre el bienestar de Chile.
7: Me molesta ver senadores supuestamente de derecha poniéndole precio a su voto para aprobar el proyecto de reconstrucción nacional. Porque cuando la política antepone los intereses personales por sobre el progreso del país, muestra su peor cara.
4: Por otro lado, desde Bópoli, el senador Luciano Cruzcoque reveló el carácter necesario del proyecto de reconstrucción nacional como medida fundamental para recuperar la inversión y el empleo. Pese a eso, señaló que hay aspectos necesarios que se deben discutir y mejorar, como la reforma al Servicio Nacional de Capacitación y Empleo, conocido por sus siglas como SENSE, o el artículo sobre propiedad intelectual, que el parlamentario criticó directamente.
8: También el artículo 8 que dice relación con la vulneración al derecho de propiedad intelectual no me gusta, creo que está muy mal tratado, está mal hecho. Hay que ver de qué manera se puede generar efectivamente la posibilidad de que exista data mining en Chile, pero que exista respetando el derecho de propiedad intelectual de los autores chilenos.
4: Desde el Ministerio de Hacienda señalaron que han mantenido un permanente

0: diálogo con los parlamentarios, tanto oficialistas como de oposición. Si bien comentaron que tanto el ministro Jorge Quirós como los equipos técnicos estarán disponibles para resolver dudas, recoger planteamientos y explicar los alcances de la iniciativa en el Congreso, dijeron que, al ser semana distrital, el foco estará puesto en el informe de finanzas públicas que se dará a conocer este próximo lunes 25 de mayo. Bueno.
1: Alcaldes de la región metropolitana intensificaron sus críticas contra el gobierno por el proyecto para eliminar las contribuciones a adultos mayores. Jefes comunales oficialistas emplazaron al Ejecutivo a explicar cómo se compensarán las pérdidas para cada municipio y pidieron que el gasto se recorte en ministerios. Sebastián Cornejo, buenas tardes.
2: Buenas tardes. Y sí, siguen en escalada los cuestionamientos en distintas municipalidades por la propuesta del gobierno de eliminar las contribuciones a mayores de 65 años, pilar fundamental del plan de reconstrucción que se tramita en el Congreso. La polémica se intensificó este sábado luego de que el subsecretario de Desarrollo Social, Sebastián Figueroa, señalara que si bien se subsanará la merma que generará la iniciativa a través de inyección de recursos al Fondo Común Municipal, el ministerio no tiene contemplado remediar el eventual déficit individual de recaudación de cada municipio. Entendemos que para todos los municipios del país la disminución, aunque sea marginal, de recursos es un dolor, pero también hay que poner esto en perspectiva, disculpen, comentó el subsecretario. Las municipalidades donde se dejarán de pagar más montos son Las Condes, con cerca de 26.000 viviendas exentas, Vitacura, Lo Barnechea y Viña del Mar. Sin embargo, el anuncio ha puesto presión a alcaldes de comunas que perciben menos ingresos, ya que el ajuste podría afectar directamente la entrega de servicios básicos y la continuidad de programas sociales. Así lo comentaron diversos ediles en una reunión de la Asociación Chilena de Municipalidades celebrada el pasado jueves. El alcalde del Bosque, Manuel Zúñiga, del Partido Socialista, criticó la reforma mencionando que podría afectar el financiamiento de servicios municipales.
3: Hemos manifestado fuerte y claro que las contribuciones claramente nos afectan de sobremanera, sobre todo a los municipios que tenemos mayor dependencia. Si nosotros hoy día tenemos un camión de recolector de basura que pasa 3 veces a la semana, vamos a tener que pagarle solo para 2 días de la semana, porque no vamos a poder pagar el tercer día.
2: El alcalde de La Cisterna, Joel Olmos, independiente electo por cupo de Acción Humanista, comentó que el fin a las contribuciones es una medida que viene a ayudar solamente a los súper ricos en detrimento de las municipalidades más vulnerables.
4: Va a generar un daño muy importante a los municipios de Chile, que ya veníamos con problemas de financiamiento, que tenemos problemas también de atribuciones, y hoy día con este recorte finalmente nos estamos preguntando si plantar menos árboles, si contratar menos gente en seguridad.
2: Desde el oficialismo han habido tanto reacciones positivas como de preocupación por la excepción tributaria propuesta. El alcalde de Puerto Montt, Rodrigo Wainwright, si bien menciona que apoya la medida, abogó que tiene que respetarse el financiamiento del Fondo Común Municipal.
5: Nosotros estamos de acuerdo, siempre y cuando esto llegue a aquellos que realmente lo necesitan. En segundo lugar, la compensación es absolutamente necesaria. Y si a nosotros no se nos compensan estos recursos, es imposible hacernos cargo de materias tan importantes como la salud, educación, como recuperación de áreas públicas.
2: Pasan las semanas y, con especial foco en salud y educación, los recortes presupuestarios del gobierno siguen estando en el centro de la polémica. Desde el oficialismo, alcaldes incluso apuntaron sus dardos contra la moneda, asegurando que para el gobierno es más fácil cortar programas sociales porque no implica costos en la relación con los partidos políticos.
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1: Pakistán afirmó este sábado que las negociaciones mantenidas en las últimas 24 horas en Teherán han dado como resultado avances significativos hacia un entendimiento final entre Irán y Estados Unidos. Las intensas negociaciones mantenidas durante las últimas 24 horas han dado como resultado avances alentadores hacia un entendimiento final, declaró la oficina de prensa del ejército pakistaní en un comunicado al concluir la visita de mediación del jefe del ejército Simin Munir a la capital iraní. Islamabad calificó el viaje del mariscal de campo como breve pero altamente productivo. Aseguró que los encuentros se desarrollaron en un ambiente positivo y constructivo bajo los esfuerzos de paz. Y el secretario de Estado de Estados Unidos, Marco Rubio, afirmó este sábado que en la India, que Washington ha logrado algunos avances con Irán y que Estados Unidos podría tener algo que decir sobre el asunto en los próximos días. Se han logrado algunos avances, se han hecho algunos progresos, incluso mientras les hablo ahora se está trabajando en ello. Existe la posibilidad de que ya sea más tarde, hoy, mañana o en un par de días, tengamos algo que decir, declaró Rubio a los medios durante un evento en la Embajada de Estados Unidos en Nueva Delhi. El jefe de la diplomacia estadounidense advirtió de que la crisis exige soluciones definitivas y reiteró que la postura inamovible de la Casa Blanca es que Teherán nunca podrá tener un arma nuclear. Y Kiev considera que la amenaza de una nueva ofensiva desde el territorio de Bielorrusia nunca fue tan grande como ahora desde la retirada de las fuerzas invasoras del norte de Ucrania en la primavera de 2022, ya que Rusia podría estar tratando de desviar a las fuerzas ucranianas del frente donde el ejército agresor se encuentra un número creciente de dificultades. Ucrania ha recuperado 590 kilómetros cuadrados de su territorio desde principios de año, según el presidente ucraniano, lo que hace que su posición sea más fuerte que en años anteriores y que la tendencia general, según el jefe de Estado, sea desfavorable para Rusia. Según los analistas militares, los avances de Rusia se han estancado en sus niveles más bajos de los últimos 3 años.
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1: Y hoy será formalizado un hombre que dio muerte a otro sujeto disparando una escopeta en su contra en medio de un incidente vecinal en un sector de tomas de terreno en La Serena. Gonzalo Meri con los detalles.
10: En tiempo récord, personal de la Brigada de Homicidios de la Policía de Investigaciones de esta ciudad logró la detención de un hombre de 29 años a quien se le imputa dar muerte a otro sujeto utilizando una escopeta calibre 12 milímetros. El hecho ocurrió en el contexto de una reyerta entre pobladores por el mal vivir vecinal en un sector de tomas de terreno llamado La Varilla, al interior de las compañías al norte de la ciudad de La Serena, cuando el incordio finalizó con 2 disparos hechos por el detenido en contra de la víctima, quien fue trasladado al SAR Raúl Silva Enríquez de ese sector, donde murió debido a la gravedad de las lesiones. Tras una rápida acción de empadronamiento y entrevista de testigos, personal de la PDI logró la detención del sujeto que disparó el arma de fuego, quien posee antecedentes penales. La policía además logró recuperar una escopeta que tenía en cargo vigente por robo desde el año 2014. En La Serena, Bio Bio, La Radio.
1: Y carabineros de la sección OS-7 de El Loa incautó 1.900 kilos de drogas y detuvo a 3 traficantes, 2 de ellos extranjeros. Arturo Larraín con los detalles.
11: El tráfico de drogas y la presencia de bandas criminales preocupa a las autoridades de la región de Antofagasta, considerando el aumento del tráfico de drogas en el último tiempo en esta zona norte del país. El último informe entregado por carabineros de la sección OS-7 de Loa señala que se detuvo a 3 ciudadanos, 2 de ellos de nacionalidad boliviana, que permanecen en forma irregular en el país, y un ciudadano chileno que transitaban con 1.200 kilos de marihuana. Los policías solicitaron a la fiscalía el allanamiento a 2 viviendas donde se encontraron 600 kilos de marihuana, que suma un total de 1.900 kilos de drogas, que en el mercado ilegal tiene un valor aproximado a los 3.000 millones de pesos. Hace pocos días, personal de la Brigada Antinarcóticos de la Policía de Investigaciones, MT0, que es Microtráfico Cero, encontraron abandonado en medio de una quebrada en pleno desierto 345 kilos de marihuana que seguramente iban a ser retirados muy pronto por otras bandas criminales. Ante esta realidad, las autoridades de la región de Antofagasta, tanto policiales como del Ministerio Público, consideran que el aumento ha sido preocupante

0: en lo que va transcurrido del presente año, ya se han incautado 25 toneladas de drogas, vale decir, 25.000 kilos, especialmente de marihuana, y hay decenas de personas detenidas, especialmente de nacionalidad extranjera. En Calama, Bio Bio, la radio.
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2: Continuamos con la revisión de las noticias y vamos hasta Puerto Montt porque con realidades disímiles se ha asumido el fin de semana largo en materia turística en la región de Los Lagos. Mientras Puerto Varas exhibe buenas cifras, en Chiloé el impacto del alza de los combustibles y el descenso de la actividad aérea ha golpeado fuertemente la actividad. Conocemos más detalles con Cristian Valdebenito.
3: La región de Los Lagos es una de las zonas del país más cotizadas en materia turística, lo que en este fin de semana largo, uno de los más esperados por los operadores y comercio en general, se ha desarrollado con distinto ánimo. Por una parte, Chiloé, que se ha conformado en los últimos feriados con una ocupación que bordea el 35-40%. Bajo para el archipiélago, reconoce el presidente de la Cámara de Comercio de Castro, Julio Candia.
4: El movimiento turístico está bastante bajo. Hemos conversado con algunos empresarios de hoteles y cabañas y no se ve algo que haga cambiar lo que ha pasado estas últimas fechas en que han habido cantidad importantes de días feriados, especialmente los fines de semana.
3: El alza de los combustibles y el descenso considerable de arribos aéreos a la Isla Grande han sido factor que en el caso de Puerto Varas, a lo menos en este fin de semana del 21 de mayo, rompió la tendencia y recuperó niveles que venían evidenciándose de la temporada alta, indicó a la radio el presidente de la Cámara de Comercio de la comuna ribereña del lago Llanquihue, Horacio Bóbolo.
5: Estuvimos en ocupaciones cercanas entre el 75-78%, No ha sido de la calidad de los anteriores que veníamos acumulando, pero es algo normal de esta entrada en la temporada baja. Y se pueda considerar un buen colorario para una temporada alta 25-26 que ha sido muy exitosa.
3: La ocupación en Puerto Varas alcanzó el 75-78%, enriquecido además por el feriado argentino del 25 de mayo, generando una demanda regional que favoreció a las comunas a ambos lados de la frontera. En Puerto Montt, Bio Bio, la radio.
2: Y mediante la crianza de cachorros de perros abandonados en rebaños ovinos en la comuna de San Juan de la Costa, redujeron notoriamente las pérdidas por ataques de pumas y jaurías. La iniciativa busca enfrentar el resultado del abandono de mascotas en ese territorio. Eduardo Palacios con el informe.
6: La médico veterinario integrante del programa de fomento productivo de San Juan de la Costa, Pamela Bertín, explicó que este modelo surge a partir de experiencias aplicadas en Chiloé y parte de la provincia de Llanquihue, donde inicialmente se emplearon ejemplares de razas especializadas para resguardar animales. Sin embargo, el alto costo de adquisición llevó a explorar alternativas con perros mestizos.
7: Esta iniciativa comenzó con perros pastor pirineo generalmente. Entonces, como tenía un costo, se empezó a implementar con perros no de raza, con animales recién nacidos de 2-3 días, que se apeguen directamente con las ovejas. El animal queda en la mitad del rebaño, se cría como una oveja, como un cordero, y la verdad es que estos perros cuidan de manera tan fuerte el rebaño que cuando se acerca otro perro o un puma incluso, logran alejar a los animales y tenemos menos pérdidas por mordeduras o muertes de perros y pumas en los rebaños ovejeros.
6: La unión de Osorno con San Juan de la Costa se logra a través de la denominada Ruta al Mar, con una distancia por sobre los 60 kilómetros para llegar al borde costero, donde su conexión con caminos interiores es aprovechada para el abandono de animales.
7: Es una ruta que tiene caminos rurales, digamos. Por tanto, el tema es bastante más frecuente de lo que uno piensa. La gente llega en autos, en vehículos, no solamente en verano, es todo el año. Llegan a las garitas que son interiores, dejan cajas con animales, con perros recién nacidos. Si finalmente los perros que están abandonados, que causan daño, no son culpa de ellos mismos, son culpa de nosotros. Y es por eso que hemos realizado un trabajo fuerte con carabineros también, de poder implementar y revisar ciertos algunos vehículos relacionados relacionados con posibles cachorros que se dejan en la carretera.
6: La estrategia se ha convertido en una notoria disminución de ataques a jaurías y pumas en áreas donde cada semana se pedía ayuda para la atención veterinaria de lanares o ovinos que sobrevivían, lo que motivó a multiplicar su aplicación con participación de las comunidades.

0: especialmente indígenas, afectadas por las pérdidas de esta realidad que se observa en los campos. En Osorno, Bio Bio, la radio.
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2: Ya días de que Máximo Pacheco deje la presidencia de Codelco, se reveló que más de 6.000 trabajadores deberán devolver dineros correspondientes a bonos de producción pagados en diciembre del año pasado. Desde la UDI solicitaron designar un fiscal con dedicación exclusiva para investigar las irregularidades detectadas al interior de la minera estatal. Josefa Chiamaro nos cuenta más.
3: Efectivamente comenzó la cuenta regresiva para que el actual presidente del directorio de Codelco, Máximo Pacheco, deje el cargo y lo asuma su sucesor, Bernardo Fontaine. Este martes se realizará el recambio de autoridades, traspaso de mando que se hará en medio de una serie de irregularidades que han manchado la gestión de Pacheco, siendo uno de los puntos más recientes el que se conoció durante esta semana, cuando la propia estatal informó los resultados de una auditoría interna revelaron una sobreestimación de 26.875 toneladas en la producción reportada en 2025. Esto derivó en el despido de un ejecutivo, la amonestación de 6 altos cargos y un reproche a un ex vicepresidente. Ahora bien, la presidenta del Comité de Auditoría, Compensaciones y Ética, Tamara Agnich, aseguró que si bien no se ve necesario cambiar los estados financieros del año pasado, la corrección de los volúmenes de producción reportados hacen necesario recalcular los incentivos asociados a dichos indicadores. Por lo mismo, 6.322 trabajadores y ejecutivos deberán devolver a la empresa un estimado de 14,3 millones de dólares en total. Así, según Agnich, los trabajadores deberían realizar la restitución de estos bonos por producción con gradualidad. Las reacciones en el mundo político se intensificaron, especialmente porque este nuevo dato repercute directamente en el bolsillo de los trabajadores de la empresa estatal más grande del país. Desde la UDI, los diputados Marco Antonio Sulantay y Natalia Romero solicitaron designar un fiscal con dedicación exclusiva para investigar las irregularidades detectadas al interior de la cuprífera. Sulantay, en tanto, agregó que las nuevas cifras dan cuenta de irregularidades sin precedentes, lo que amerita una auditoría por parte del nuevo directorio.
4: Por ello, estamos solicitando que se designe un fiscal exclusivo para que investigue esta grave situación y pedir también al nuevo directorio que inicie una gran auditoría para establecer si este eventual fraude es una práctica habitual y sostenida en el tiempo.
3: Por su parte, el presidente de la Comisión de Minería, el diputado independiente del PPD, Cristian Tapia, ahondó en que este es un nuevo escándalo de los muchos que ha vivido Codelco en los últimos 4 años.
5: Para ser un presidente ejecutivo tiene que ser un hombre o una mujer ligada a la minería, que sepa de minería. El nuevo presidente Fontaine sabe mucho de economía, pero no de minería, y yo creo que él va a ser suficiente inteligente para no caer en los mismos errores que está cometiendo el actual directorio.
3: Otro parlamentario de los que integran la comisión y que se refirió a la nueva problemática fue el independiente de la bancada de Renovación Nacional, Daniel Valenzuela, quien afirmó que el gobierno debe hacer una cirugía mayor en la estatal.
6: Acá mi gobierno no solamente tiene que cambiar al presidente del directorio, tiene que hacer un cambio mayor, una cirugía donde gran parte de los ejecutivos de Codelco que no están dando el ancho, se tienen que ir. No puede ser que mientras el mundo privado tiene elevadas producciones, nosotros le estemos restando plata a todos los chilenos.
3: Con todo en consideración, la gran interrogante ahora es saber cuál será el plan de Bernardo Fontaine una vez que asuma oficialmente como presidente de Codelco. Cabe recordar que todo esto se da en el marco de un alza sostenida en los valores del metal rojo, la cual no se ha reflejado directamente en el desempeño de la estatal.
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2: Sujetos encapuchados apuñalaron a una pareja de adultos mayores en Coronel, región del Biobío, donde una mujer de 65 años resultó fallecida. Carabineros detuvo a 3 menores de edad que protagonizaron una encerrona frustrada en la comuna de Renca. En libertad quedó el conductor de una máquina turbús que ayer protagonizó un fatal volcamiento frente a Teno. Un artefacto explosivo fue arrojado hacia la línea de fuego del Centro de Detención Preventiva de Quillota. En su regreso a suelo nacional, los activistas chilenos retenidos por Israel denunciaron un trato deshumanizante y negligencia del gobierno de José Antonio Kast. Se intensifican las críticas por la gestión del Ejecutivo en seguridad. Parlamentarios oficialistas emplazaron a La Moneda a darle urgencia a proyectos de ley relativos a la cartera. A puertas de la semana distrital, el gobierno sondea los apoyos en el Senado para despachar la mega reforma. En Chile Vamos condicionaron respaldos y se incorpora a la cuna universal.

0: diputados de la UDI pidieron designar un fiscal con dedicación exclusiva para investigar posibles delitos en Codelco tras conocerse la restitución de millonarios bonos a trabajadores. Crece la molestia en los municipios por el proyecto que busca eliminar contribuciones. Alcaldes emplazaron al titular de Hacienda, Jorge Quirós, a que corte gastos en ministerios. El Servicio de Evaluación Ambiental admitió a trámite dos reclamos en contra del proyecto de ampliación portuaria de Valparaíso. Exactamente, son las 2 de la tarde con 4 minutos.
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4: Continuamos con las informaciones en la radio. Se mantiene el trabajo del Cuerpo de Bomberos de Temuco en la tercera alarma de incendio activada por la combustión del local del supermercado Superofertas en la comuna de Padre Las Casas. Recordemos, una emergencia que comenzó ayer en la tarde. Tenemos información en estudio con Carlos Martínez.
5: Así es, Roberto, el nivel de emergencia sigue activo por cuanto el colapso de la estructura en la que funcionaba el supermercado dejó varios puntos del recinto cubiertos por planchas de zinc y fierros retorcidos, sin acceso al trabajo de los voluntarios que buscan sofocar todos los focos de fuego y evitar rebrotes. El comandante del Cuerpo de Bomberos de Temuco, Claudio Fuentes, precisó que se ha trabajado con turnos de voluntarios y voluntarias para lograr el control absoluto del siniestro.
6: La institución se encuentra trabajando por sistemas de turno. Las unidades se encuentran trabajando cada 2 horas y media, haciendo los relevos programados. Tenemos sectores y puntos calientes todavía, de acuerdo a la estructura que dificulta el acceso para poder generar una extinción de puntos calientes más al 100% y efectiva.
5: Este siniestro genera claramente un duro golpe a la economía de la comuna de Padre Las Casas. Esto lo precisó en el lugar a la radio el alcalde subrogante, Patricio Vidal.
7: Bueno, este es un muy duro golpe para la comuna. Es una empresa que estaba recién instalada hace 2 meses, después de grandes esfuerzos que hicieron los empresarios, de grandes esfuerzos que hicimos nosotros como municipalidad para hacer factible que se instalaran. Hay una pérdida importante de espacios de trabajo para personas que son de Padre Las Casas, en que hicimos también nosotros la intermediación para lograr ubicar a personas que estaban sin trabajo.
5: Precisemos que el trabajo de más de 280 voluntarios y voluntarias se mantuvo ininterrumpido con el despliegue de la casi totalidad de unidades de la institución de servicio, tanto del Cuerpo de Bomberos de Temuco como el apoyo que brindó Bomberos de Vilcún, además de numerosos camiones aljibe gestionados por el CELAP de Araucanía, sumado al despliegue de personal de la sanitaria Aguas Araucanía, la CGE y empresas distribuidoras de gas que trabajaron en coordinación con el puesto de mando que se instaló en el lugar de esta emergencia, que, como señalamos, Roberto, aún sigue con el nivel de tercera alarma de incendio, que ya los comentábamos ayer, desde 2016 nos activaba cuando se destruyó el mercado municipal. Esto para entender un poco la magnitud de la emergencia, que además, afortunadamente, no afectó viviendas colindantes con la parte posterior principalmente y muy cerca de donde emergieron en principio las llamas, que los vecinos en el lugar y algunos de las personas que estaban en el sector apuntan a que está en el lugar donde estaba la panadería de este local de supermercado, instancia que en todo caso debe informar de manera formal el propio Cuerpo de Bomberos a través de su laboratorio de investigación de incendios.
4: Carlos, ¿no se pidió por parte de la Fiscalía un peritaje alternativo, como suele ocurrir en algunos casos, como puede ser la brigada que es la CRIM de la PDI o la OCAR de Carabineros?
5: Al menos durante el desarrollo de la emergencia no hubo algún antecedente sobre ese particular, y aquí hay que además considerar que el recinto tiene seguros comprometidos, por lo tanto también hay una pericia adicional externa, los peritos de la compañía de seguros también tienen que intervenir, por lo tanto hay un trabajo

0: aún en pleno desarrollo, en pleno despliegue, el que recién podría comenzar una vez que se asegure el área y también se descarte la posibilidad de colapso de lo que quedó en pie. Porque para quienes están viendo o vieron el incendio y viven ahí en Padre Las Casas, están cerca del lugar, esto es la quebrada, la avenida La Quebrada con Pulbagüe, parte de la estructura colapsó, cayó hacia el interior. Fue tanta la temperatura, se hablaba de más de 2.600 grados, que literalmente todos los fierros se fundieron y cayeron dentro de la estructura, y eso es lo que fue formando algunos, ¿cómo graficarlo?, como unos pequeños montones de fierros y de planchas de zinc, bajo lo cual hay fuego vivo aún, y eso es lo que bomberos tienen que ir poco a poco despejando, con la precaución de que no se vaya a caer toda la estructura, porque claramente se ve colapsada y puede ceder lo que aún está en pie.
1: Vimos ahí las imágenes, el gran despliegue de bomberos, sí. Como tú señalabas, que lo habíamos visto en emergencias tan grandes como el siniestro que consumió el mercado municipal, y de alguna forma valorar también el tremendo trabajo, el despliegue y maquinaria que se ha ido comprando a lo largo del tiempo el Cuerpo de Bomberos de Temuco, adquiriendo para enfrentar justamente este tipo de grandes siniestros que, sí, para los cuales hay que estar preparados.
0: Bueno, son lecciones aprendidas, lo que podríamos resumir el por qué Bomberos de Temuco tiene ese tipo de implementación. Y precisamente una lección que hay que sacar de lo que ayer ocurrió es cómo habilitar algún tipo de plan, algún tipo de medida de contingencia para que bomberos pueda llegar a emergencias como esta. Fue muy, muy complejo para los carros de bomberos poder acceder hasta la comuna de Padre Las Casas, la hora en que ocurrió el incendio, 3:30 de la tarde, mucho movimiento, día viernes por la tarde, muchas personas estaban retirándose ya de su jornada laboral o venía el intercambio de turno, y las calles estaban absolutamente colapsadas. Bomberos, si es que hubo demora, fue solamente por el intenso tránsito. El puente Chinchén Caicay, por ejemplo, en algún momento estuvo detenido. No había posibilidad de avanzar para uno u otro lado por la cantidad de vehículos. Y al llegar al sitio de la emergencia, también se encontraron con muchas personas, muchísimas, que usando su teléfono celular querían tener la mejor imagen, aún a riesgo de su propia integridad física. Ayer, cuando estábamos en el lugar, un carabinero en su radio patrulla, al advertir lo que estaba pasando, comenzaron las explosiones de los productos químicos, de los productos de aseo, de los productos de aseo personal, desodorantes, spray, etc. Comenzaron a explotar, y las esquirlas son igual que un proyectil balístico. Y la verdad es que la gente no hacía caso. Entonces este carabinero se subió al radio patrulla y comenzó con el altavoz a pedirle a las personas que salieran, que se alejaran, para evitar que resultara lesionada. Pero poco efecto pudo generar en las personas, porque, como te digo, priorizaron el poder grabar o sacar una fotografía o transmitir en vivo, incluso a través de Facebook, lo que estaba pasando. Así que lecciones a aprender y lecciones aprendidas que se pudieron ver en esta emergencia, porque, como lo señala, precisamente bomberos de Temuco, que tiene un importante equipamiento, pudo reaccionar. La preparación de sus hombres y mujeres, además, ellos tienen un grupo que trabaja precisamente en incendios con colapso o colapsados como este. Y esos son los voluntarios que ahora están al interior del recinto y van avanzando metro a metro para asegurar que el resto de los bomberos que vienen más atrás pueda desplazarse en zona segura y evitar una tragedia luego de este siniestro.
1: Muchas gracias, Carlos Martínez.
0: Buenas tardes.
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1: La justicia condenó a un hombre que en estado de ebriedad atropelló a un perro en la comuna de Lautaro y fue retenido luego por el dueño de la mascota a la espera de carabineros. El Tribunal Oral en lo Penal de la Capital Regional declaró culpable a John Alex Zurita Silva como autor de conducción en estado de ebriedad con licencia suspendida, hecho cometido el 13 de septiembre del año 2024 en la comuna de Lautaro. En la acusación, el Ministerio Público precisó que el día de los hechos, a las 17 horas, en circunstancias que el acusado, ahora condenado, conducía una camioneta por el pasaje Nahuel, donde atropelló a un perro dándose a la fuga del lugar. El conductor fue seguido por el dueño del can, que logró darle alcance. El personal de carabineros llegó al lugar y constató que el acusado se encontraba ebrio, mantenía un fuerte hálito alcohólico, rostro congestionado, y a la prueba de campo arrojó como resultado 2,93 gramos de alcohol por litro de sangre. El fiscal jefe de Lautaro, Miguel Ángel Velázquez, se refirió a la resolución adoptada por el tribunal.
4: Efectivamente. efectivamente, a ver, acá.

0: el imputado John Zurita cuenta ya con 8 condenas en su extracto de filiación, de las cuales tiene 6 condenas por manejo en estado de ebriedad. Ya el juzgado de garantía de Lautaro en 2 oportunidades ya le había cancelado su licencia de conducir, y el imputado, en desobedeciendo completamente la resolución del tribunal y además encontrándose en estado de ebriedad, en el mes de septiembre del año 2024, en la zona urbana de Lautaro, atropella un perrito, se da la fuga, el dueño de la mascota sale en persecución del imputado, logran ubicar, llega carabinero y precisamente se constata que el imputado conducía con más de 2 gramos de alcohol por litro de sangre, se encontraba objetivamente ebrio.
1: El personal policial, al adoptar este procedimiento, también constató que el imputado no contaba con licencia de conducir y que se encontraba sujeto a la cancelación de licencia de conducir y prohibición de desempeñarse como conductor tras ser condenado por el Tribunal de Garantía de Lautaro el 26 de febrero del año 2016 y también el 27 de febrero del año 2020 como autor del delito de conducción de vehículo motorizado en estado de ebriedad.
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1: Una inversión de 600 millones de pesos financiados por el Ministerio de Obras Públicas demandó la construcción y habilitación de una pasarela en el sector Moncul de la comuna de Carahue. Mariela Nahuelpan, dirigente de la comunidad Mateo Nahuelpan del sector Moncul de Carahue, valoró la obra que le fue formalmente entregada para potenciar la preservación de los humedales del sector.
5: Es un hito que releva la importancia de dialogar con los espacios, respetar su fragilidad y por sobre todo pensar y actuar en forma coherente, en respeto a todo lo que son estos lugares maravillosos, llenos de memoria, llenos de significado y por los cuales tenemos que trabajar día a día.
1: El secretario ministerial de Obras Públicas de la Araucanía, David Plaza, quien se trasladó al sector para entregar la pasarela al uso de la ciudadanía, destacó las obras y que esta sea sustentable.
6: Esta es una pasarela muy bonita, de muy buena calidad, muy bien construida y además una obra sustentable que respeta a la biodiversidad, que respeta nuestros humedales, está emplazada sobre un humedal y es una obra que va a ser disfrutada por las próximas generaciones de acá, de los vecinos de Moncul.
1: En el lugar se consideró la ejecución de una pasarela elevada, peatonal, con accesibilidad universal, cuyo largo es de 705 metros lineales y cuenta con 3 miradores por el borde sur del cauce de agua previo al humedal, a orilla de los terrenos que habita la comunidad indígena, con el objetivo de ser un sitio de observación. El humedal de Moncul, declarado en el 2020 sitio Ramsar, se encuentra aproximadamente 74 kilómetros al poniente de Temuco, en la comuna de Carahue, dentro de la cuenca del río Imperial. Está formado por la macrocuenca del río Moncul y la laguna de Trobolwe, con una extensión aproximada de 48.800 hectáreas. El sitio alberga unas 171 especies de plantas, incluyendo especies endémicas y vulnerables como el mañío, hojas largas, al menos 134 especies de animales, incluyendo 80 especies de aves acuáticas y 3 especies migratorias que están presentes también en el sitio, además de especies vulnerables como la nutria del mar. El sitio es fuente esencial de subsistencia a través de la pesca y la caza para las comunidades indígenas mapuches que habitan en la zona desde épocas precolombinas.
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1: Un estudio de la Universidad de la Frontera destacó la alta satisfacción de usuarios del SEFCOF de Pitrufquén. El SEFCOF de Pitrufquén y el Departamento de Enfermería de la Universidad de la Frontera UFRO presentaron en la sesión de la Comisión de Salud del Consejo

0: Municipal, los resultados del estudio Satisfacción Usuaria y Experiencia de Atención de un Centro Comunitario de Salud Familiar de la comuna de Pitrufquén. La investigación evidenció resultados altamente positivos para el equipo de salud del SECOF del sector poniente, destacando el reconocimiento de una atención humanizada y una favorable percepción de la calidad del servicio por parte de las y los usuarios. Sobre el estudio habló Sara Barrios Casas, académica e investigadora del Departamento de Enfermería de la Facultad de Medicina de la Universidad de la Frontera.
1: Bueno, esta investigación consistió en analizar la percepción y satisfacción de la atención recibida en usuarios que son pertenecientes hasta el SESCOF de la comuna de Pitrufquén. Esto nosotros lo realizamos entre el mes de noviembre del 2025 hasta el primer semestre de 2026, donde hicimos una investigación de tipo mixta, donde fue una investigación cualitativa y cuantitativa, donde en la parte cuantitativa aplicamos un instrumento de buen trato, un instrumento que está validado por la Universidad de Chile.
0: Al respecto, habló también la alcaldesa de Pitrufquén, Jacqueline Romero, quien destacó los resultados de esta investigación.
2: Este estudio que en el fondo vuelve a ratificar lo importante que es el SESCOF en el sector poniente, que el equipo es unido, que hay mucha acogida, que hay mucha atención al paciente, y eso hoy día está plasmado en un documento que también va a salir a nivel internacional, nacional, y que este instrumento también nos sirve a nosotros porque mucha gente pide el CESFAN.
0: La investigación se desarrolló entre noviembre del año 2025 y el primer semestre del año 2026, en donde se trabajó con un universo de 196 usuarios, obteniéndose los siguientes resultados. En relación con el acceso a la atención, el 78,4% de los encuestados calificó como alto el nivel de facilidad para obtener una hora médica, mientras que el 55,7% evaluó positivamente el contacto telefónico con el establecimiento. Respecto al trato recibido, los médicos obtuvieron una nota 6,9 en amabilidad y el personal administrativo alcanzó una calificación de 6,8. En el ítem de recomendación y expectativas, el 94,8% de las personas consultadas calificó con nota 7 la calidad de la atención recibida.
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0: Continúa el combate al incendio de desechos forestales en un predio aledaño a Villa García, en la comuna de Cunco, y que está activo desde el reciente miércoles. Pese al trabajo que ha desplegado en el lugar personal del Cuerpo de Bomberos de Cunco, con apoyo de voluntarios de Melipeuco y brigadas forestales, el siniestro sigue activo y en combate, tal como lo precisó Héctor Tillería, director de la Corporación Nacional Forestal CONAF en la Araucanía.
7: El incendio que genera más desarrollo de recursos es el incendio de Villa García de la comuna de Cunco, la cual se está trabajando con refuerzos de brigadas de CONAF de Valparaíso y refuerzos de empresas MPC para poder prontamente poder tener contenido ese incendio forestal, en la cual lleva actualmente una superficie afectada de 70 hectáreas.
0: El tipo de combustible que corresponde a desechos forestales y el lugar en el que se registra dificultan el combate al incendio, que en sus primeros momentos generó gran preocupación en la zona por la cercanía de viviendas y la presencia de un temporal de viento puelche que incrementó las llamas y amplió la superficie afectada. además con

0: confirmó en esta jornada que el incendio forestal del sector Chesque de Villarrica ya fue extinguido. A la fecha de la Araucanía, para la presente temporada de incendios forestales, que se inició el 1 de julio del año 2025 y se extiende hasta el 30 de junio del año 2026, se registran 982 incendios con 12.038 hectáreas afectadas por el fuego.
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0: Personal de la sexta comisaría de carabineros de Silla detuvo a un hombre de 20 años de edad como autor del robo de un vehículo hecho cometido en un domicilio de la comunidad mapuche de Coyico. El procedimiento se gestó luego de la denuncia que presentó la víctima al personal policial, relatando que su hijastro había sustraído desde su domicilio el automóvil marca Samsung. Luego de una serie de patrullajes, el personal policial divisó dicho móvil circulando por la avenida Ercilla, generándose un operativo que permitió interceptar el vehículo frente al número 235. El personal policial se percató que dicho conductor tenía un fuerte hálito alcohólico, rostro congestionado e incoherencia al hablar, por lo que se le sometió a la prueba de Etoxilaser, arrojando 1,90 gramos por litro de sangre, sumando el delito de conducción en estado de ebriedad. El personal policial incautó un cuchillo que fue modificado en la parte superior, con el que el imputado habría hecho contacto al vehículo para sustraerlo. El detenido quedó a disposición del Tribunal de Garantía de Coyipulli.
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0: En Villarrica, 1.500 personas serán beneficiadas con talleres laborales, entre ellas internas del Centro de Detención Preventiva de la comuna. La información la tiene Maribel Figueroa.
4: En la comuna de Villarrica se dio inicio a los talleres laborales 2026, iniciativa que se desarrolla hace años por parte de la municipalidad local. Para este año 2026 serán 1.500 las personas beneficiadas entre hombres y mujeres, quienes recibirán talleres de distintos oficios y que serán impartidos tanto en la ciudad de Villarrica, en las localidades de Licanray, Ñancul, sectores rurales e incluso en el centro de detención preventiva de esta comuna, en donde se desarrollará para las mujeres el taller de pastelería básica y nivel medio a cargo de la monitora Nelly Oyarzún, quien destacó que esta capacitación que realizará al interior del Centro de Detención Preventiva es un gran desafío para ella como monitora.
5: Este año es un gran salto para mí porque yo había hecho clases en talleres con niños con distintas necesidades de alto riesgo, pero hacer clases en la penitenciaría ahora es para mí un tremendo desafío y espero cubrir las necesidades y que ellas aprendan, la mujer en el ámbito en que esté tiene las mismas oportunidades y tiene los mismos derechos y las mismas habilidades que pueden desarrollar aprendiendo técnicas básicas de pastelería.
4: En estos talleres laborales 2026, no solamente los beneficiarios de estos talleres han sido capacitados, sino que también sus monitoras, esto gracias a una alianza con el municipio y Duox UC, que realizó dos capacitaciones a las monitoras en temáticas de trabajo en equipo, liderazgo, metodologías de enseñanza y habilidades comunicativas. Estos talleres, que se desarrollarán durante este año 2026 en la comuna de Villarrica, considera una inversión superior a los 71 millones de pesos y que se traduce en 85 talleres laborales. Talleres laborales que son financiados 100% con recursos municipales. 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
0: Inauguran una nueva sede social para los vecinos de Villa Troyo en la comuna de Lonquimay, cuya inversión de la Subsecretaría de Desarrollo Regional y Administrativa, SUBDERE, superó los 130 millones de pesos. Todos los detalles los tiene Iván Betancur desde Radio Bio Bio en Lonquimay.
6: Con la participación de autoridades regionales, locales y dirigentes y vecinos del sector de Troyo, se realizó la inauguración de la infraestructura financiera.

0: financiada a través del Programa de Mejoramiento Urbano y Equipamiento Comunal PMU de la Subsecretaría de Desarrollo Regional y Administrativo Subteri. El proyecto consideró una inversión de 132 millones de pesos y permitió la construcción de una infraestructura moderna y adecuada para el desarrollo de reuniones, talleres, capacitaciones y diversas actividades comunitarias, beneficiando directamente a cerca de 500 habitantes del sector. La nueva sede social contempla espacios como sala de reuniones, taller de telar, cocina, oficina, bodega, quincho y terraza, además de infraestructura diseñada conforme a la normativa vigente y orientada a fortalecer la vía comunitaria y participación vecinal. En este sentido, el jefe de la Unidad Regional de Subteri Araucanía, Raúl Jara, destacó la importancia de continuar impulsando inversiones públicas en sectores rurales de la región, señalando que tienen un compromiso de seguir trabajando junto a los municipios para llevar inversión y mejores oportunidades a los territorios más aislados de la región de la Araucanía. 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
2: Una serie de diligencias se realizó las últimas horas el personal de la PDI de la provincia de Malleco en comunas de ese sector. La información la tiene el corresponsal de la radio en Angol, Vladimir Sáez.
3: Detectives de la Brigada de Investigaciones Criminal Traillén y Angol desarrollaron diferentes procedimientos policiales que permitieron concretar arrestos y detenciones de personas requeridas por tribunales de justicia en el marco de diligencias focalizadas en el cumplimiento de órdenes judiciales vigentes. En la comuna de Purén, detectives de la BICRIM Traillén lograron el arresto de un hombre de 31 años quien mantenía una deuda por concepto de pensión de alimentos de vengadas superior a los 10 millones de pesos. Por otra parte, detectives de la Vicrin Angol concretaron el arresto de una persona de 40 años quien registraba una deuda por pensión de alimentos de vengados superior a los 10.600.000 pesos, equivalente a más de 152 UTM en una causa del juzgado de familia de la comuna de Angol. La Policía de Investigaciones reiteró que continuará desarrollando diligencias destinadas a dar cumplimiento a órdenes judiciales pendientes, especialmente aquellas relacionadas con pensiones alimenticias y condenas emanadas por tribunales de nuestro país. 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
2: Lanzan la versión número 13 del concurso regional Pinta tu Sonrisa para fortalecer la promoción de hábitos saludables desde la primera infancia. Con el objetivo de fortalecer la promoción de hábitos saludables desde la primera infancia, autoridades regionales dieron el puntapié inicial a la versión número 13 del concurso de salud bucal Pinta tu Sonrisa. El concurso forma parte de las estrategias de promoción y prevención en salud bucal impulsadas en la región, especialmente dirigidas a párvulos y estudiantes de primer ciclo básico y que se desarrollan en conjunto con establecimientos educacionales de Junji, Fundación Integra y Junaep. La iniciativa, que se realiza desde el 2013, con excepción del año 2020, busca promover mediante el arte, como el dibujo y la pintura, la adopción de hábitos de higiene bucal y alimentación saludable desde edades tempranas, considerando un enfoque de curso de vida y prevención de enfermedades crónicas. Este esfuerzo es posible gracias al trabajo conjunto de la Mesa Intersectorial de Salud Bucal, que reúne a instituciones públicas, academia y municipios de la región. Durante la versión anterior participaron cerca de 250 niños y niñas, lo que da cuenta del interés y compromiso de las comunidades educativas, indicaron autoridades de salud. Los dibujos y pinturas deberán estar relacionados con los hábitos de higiene bucal y alimentación saludable que aporten a mantener una buena salud en esta área. Las categorías donde se puede participar son nivel medio menor, mayor, nivel de transición, primero y segundo básico, y se permitirá también el apoyo de los padres y apoderados para la confección del dibujo en algunas áreas. Los participantes deben enviar su dibujo en formato PDF más el consentimiento informado y firmado al correo bucal9@redesocial.gob.cl. La recepción de trabajos se extiende hasta el 8 de julio del año 2020.

0: 2026 hasta las 21 horas. Y reiteramos el correo bucal 9@redsalud.gov.cl.
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0: Vamos a conocer la condición del tiempo para algunas comunas de la región de la Araucanía. Vamos a Angol, a la capital de Malleco. Se espera para hoy una temperatura máxima de 13 grados centígrados. Durante la tarde va a estar absolutamente nublado y también una condición similar se espera para la noche. Vamos a ver el tiempo en la capital regional de la Araucanía, en la ciudad de Temuco. Para hoy se espera una temperatura máxima de 12 grados centígrados. Durante la tarde va a estar nublado y durante la noche se espera una nubosidad parcial. Vamos a lo que es Puerto Saavedra, a la zona costera de la Araucanía, las Cocinerías. Para hoy, sábado 23 de mayo, se espera una temperatura máxima de 12 grados centígrados. Durante la tarde estará nublado. Durante la noche se espera una misma condición de nublado. Vamos ahora a Villarrica, Pucón. Seguramente muchas personas, aprovechando los días feriados de esta semana, se trasladaron a vacacionar ahí a la zona lacustre. Para hoy se espera para Villarrica y Pucón una máxima de 14 grados centígrados. Durante la tarde va a estar nublado y una misma condición se espera para la noche.
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0: Hasta aquí las informaciones, cuando son las 14 horas con 37 minutos, ya llega todo el deporte.
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5: Benjamín Rojas, ¿cómo estás? Buenas tardes.
6: Muy buenas tardes, Nivaldo, auditores. Y comenzamos, obviamente, porque hoy desde las 15 horas el Elche de Lucas Cepeda se jugará la permanencia en Primera División cuando enfrente al Girona en la última fecha de esta Liga Española, donde el conjunto ilicitano necesita al menos un empate para asegurar su continuidad en la máxima categoría. El Girona también se está jugando la permanencia, tiene que ganar sí o sí ese partido, así que es un partido con mucha tensión. En la tensión, bien digo. En la previa del encuentro, el técnico del Elche, Eder Sarabia, adelantó el compromiso.
7: Son partidos en los que no solo es fútbol y juego, o juego, me

0: mejor dicho, sino que hay otras cosas. Esa palabra competir, donde creo que el equipo ha dado un gran paso adelante y en todas esas cosas que están metidas en la palabra competir, creo que ha estado a la altura o se ha impuesto a los rivales.
1: En paralelo a ese partido, porque esto va a ser una jornada de definiciones, hay más equipos que se están jugando al descenso, en simultáneo se van a jugar todos los partidos de esta fecha a las 15 horas, va a jugar el Real Betis de Manuel Pellegrini que enfrenta al Levante.

0: que ya están clasificados a la UEFA Champions League, no se juega nada en esta liga, pero obviamente intentarán cerrar esta temporada con un triunfo, y sobre eso se refirió el DT chileno, pero también se refirió a la actualidad del equipo español, el Levante, que se está jugando esta permanencia. Escuchemos.
1: No va a ser nada fácil, cualquier rival que esté jugándose la permanencia en el último partido va a ser un rival difícil, pero van a haber 4 o 5 partidos exactamente iguales, por eso digo que nosotros tenemos que entrar con la intención y con la capacidad de sumar los 3 puntos aquí en casa, y después la suma de lo que le pueda dar a Levante a los otros equipos ya es problema de cada uno de la temporada, pero...
0: Y ahora pasamos al fútbol chileno, porque continúa la fecha 13. Desde las 15 horas, Ñublense enfrentará a Universidad de Concepción. A las 20 horas, Palestino visitará a Unión La Calera. Sin embargo, en esta jornada 13 de la Liga de Primera, el atractivo es el clásico que se juega mañana, la edición 189, entre Universidad Católica y Colo-Colo, donde Colo-Colo buscará seguir en la cima de la tabla, poder establecerse como el único puntero de este campeonato, y Católica buscará recortar esa distancia, que actualmente son 7 puntos. Colo Colo tiene 27 y Católica tiene 20. Ya para el cierre se disputó la carrera sprint de la Fórmula 1, una muy interesante, donde el británico George Russell de Mercedes ganó la carrera sprint del Gran Premio de Canadá, que se corre mañana. El piloto de Mercedes lideró el podio, compuesto por Lando Norris de McLaren en el segundo puesto, y en el tercer lugar su compañero de escudería, Kimi Antonelli. Pasó una situación particular en esta carrera sprint, donde Russell y Antonelli, compañeros de Mercedes, tuvieron una intensa disputa en las primeras vueltas, con algunos toques incluso, lo que significó que Antonelli se saliera de la pista un tiempo y perdiera esa segunda posición, lo que molestó mucho al piloto italiano de 19 años, que lo manifestó en reiteradas ocasiones en la radio de la Fórmula 1, hasta que Toto Wolff, el director del equipo de Mercedes, le dirijo un stop, esto se conversa en la interna, no lo sigas diciendo que esto es público. Bueno, terminó esa carrera ya muy enojado Antonelli en la conferencia, volvió a reiterar esta molestia de que lo sacaron de la pista, y eso me imagino que se resolverá en la interna, porque hoy a las 16 horas se correrá la quali, la carrera clasificatoria para el Gran Premio de Canadá, que se disputará mañana también a las 4 de la tarde, Rivaldo.
2: Gracias, Benjamín.
0: Muy buenas tardes.
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14 horas con 48 minutos, la temperatura en el centro de Temuco 12 grados, un poco más al sur en Gorbea hay 11 grados. En promedio, de acuerdo a la estimación que hace la Dirección Meteorológica de Chile, la máxima probable en la provincia de Cautín llegará por ahí por los 13, 14 grados durante esta jornada de día sábado 23 de mayo. Vamos a compartir durante toda esta jornada lo que usted nos quiera reportar, contarnos qué está haciendo este fin de semana. Bueno, gente que se tomó 4 días de descanso, aprovechando el día 21 de mayo que era feriado, y por ahí, por allá, algún día administrativo, algún día de permiso especial, algo para recuperar más adelante. En fin, 4 días, esperamos que se hayan aprovechado realmente. Nos queda todavía toda la jornada el día sábado, y por cierto, mañana domingo, en que mucha gente descansa gran parte de la mañana, y durante la tarde se dedican a preparar todo para iniciar lo que ha de ser la última semana de mayo. Qué manera de pasar rápido el tiempo, ¿no? Bueno, nuestro WhatsApp, como siempre, el más 56 452 592200, como siempre está listo, disponible para recibir su texto, su audio, su fotografía, su video. Cuéntenos cómo está el día. En algunos sectores está muy, muy helado. En algunos sectores precordilleranos especialmente, nos decía, se ha levantado el famoso viento Puelche, que tiene bastante complicado a quienes pensaban salir hoy día y finalmente se arrepienten y se quedan en casita en la compañía de BioBio.

Estamos observando a través de los ventanales de los estudios de Bio Bio, la radio, cielos amenazantes. Sin embargo, si usted ya se dio cuenta de ello, ello implica única y exclusivamente que tendremos nubosidad parcial durante gran parte del día, ¿no? En algunos sectores de Temuco fundamentalmente y del área costera también, donde probablemente los cielos se van a nublar un poco más. Sin embargo, en la zona de Malleco hay anuncio de algunas precipitaciones al final del día, porque mañana habrá chubascos aislados y chubascos débiles durante toda la jornada en comunas como Angol, Traiguén, Ercilla, Los Sauces, habrán algunas precipitaciones. Así que esto que estamos viendo ahora, que le transmitimos a través de la señal de Bio Bio, la radio, es simplemente lo que está ocurriendo con los vientos, ¿no? Especialmente vientos de superficie, que son los que han hecho bajar bastante la temperatura. Sin embargo, despreocúpese, no va a haber lluvia, y usted, si tiene planificado alguna actividad al aire libre, lo puede hacer bien abrigado, no hay problema. Vamos a estarle contando durante esta tarde también algunas actividades que hay programadas para hoy y para mañana, así como también vamos a ahondar bastante en lo que ha de ser el próximo fin de semana.

0: Día del Patrimonio, día sábado 30 y domingo 31 de mayo. Vamos a despedir el mes de mayo, como corresponde, con muchas actividades que ya están programadas en distintas comunas de la Araucanía. Si usted también está organizando algo, forma parte de alguna institución que tiene algún tipo de panorama en el contexto del programa del Día del Patrimonio, cuéntenos y así lo difundimos para que la gente también pueda disfrutar de lo que ustedes seguramente están preparando con bastante entusiasmo.
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5: ¿Cómo están? Bienvenidos a una nueva revisión de noticias. La bancada de diputados de Renovación Nacional solicitó al gobierno que se otorgue discusión inmediata al proyecto antiturbazos, asegurando que el combate a la delincuencia requiere decisiones claras y herramientas concretas. Los detalles con Josefa Chamaro.
6: La bancada de diputados de Renovación Nacional ofició al ministro de Seguridad Pública, Martín Arrau, para solicitar que el gobierno otorgue discusión inmediata al proyecto de ley antiturbazos. Iniciativa impulsada por el actual jefe de bancada de RN, Diego Chalper, y respaldada por los parlamentarios de la colectividad. El proyecto busca modificar el Código Penal para crear un tipo especial de robo cometido por tumulto o multitud, endureciendo las sanciones contra los denominados turbazos, modalidad delictiva que ha generado creciente temor en la ciudadanía. En el oficio enviado al Ejecutivo, los parlamentarios advirtieron que los turbazos han dejado de ser hechos aislados y se han transformado en una modalidad que genera temor real en la ciudadanía, razón por la cual su sanción debe ser una prioridad legislativa del gobierno. Desde Renovación Nacional sostuvieron que la actual legislación no se hace cargo de manera adecuada de estas nuevas formas de criminalidad y recalcaron que el proyecto busca cerrar vacíos normativos, adecuar el Código Penal a modalidades delictivas emergentes y proteger con mayor eficacia a las víctimas. 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
5: El ministro de Vivienda y Urbanismo, Iván Poduje, se refirió al inicio de la demolición de vivienda en el sector El Olivar de Viña del Mar, asegurando que la próxima semana comenzaría la construcción de las viviendas definitivas. Recordemos que, según informó la radio, este viernes inició el desmantelamiento de algunas viviendas de uno de los sectores emplazados en el área. Esto cuando son 12 las casas que estaban siendo construidas en la zona por la empresa San Sebastián, cuyas edificaciones fueron cuestionadas por el Minbu en base a informes técnicos. Al respecto, desde Social Arquitectura, patrocinante de proyecto de la constructora San Sebastián, cuestionaron el procedimiento y aseguraron que las 4 viviendas intervenidas no corresponden a las 56 casas observadas en los informes técnicos elaborados por DITEC e IDIEM. Ante ello, desde el gobierno defendieron el proceso y destacaron que las demoliciones se sustentan en informes emitidos por fiscalizadores técnicos de obra. Vamos al ámbito internacional. El sacerdote español Jordi Bertomeu, comisario del Vaticano encargado de investigar y reparar los abusos cometidos por el disuelto sodalicio de Vida Cristiana, pidió perdón este sábado a las comunidades afectadas por esta organización religiosa y junto a los cardenales peruanos se arrodilló ante las víctimas en una misa. Hoy estamos aquí para pedirles perdón en nombre de la Iglesia. Hemos llegado acá, tendríamos que haber llegado hace 20 años y nos sentimos de verdad. Discúlpenos, dijo Bertomeu, en la iglesia de Catacaos, distrito ubicado en el norte de Perú, donde la organización religiosa fundada por el laico peruano Luis Fernando Figari cometió distintos tipos de abusos. Exactamente las 3 de la tarde con 4 minutos, hasta aquí la revisión de noticias.
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Quiero plantearle un tema que desde hace ya algunos años se ha venido poniendo sobre la mesa en términos de hacer cuestionamientos respecto a la seguridad en ruta de los buses de dos pisos. A propósito de ello, nos vamos a tomar de un accidente que ocurrió ayer viernes en la ruta 5 Sur, en las cercanías del puente Teno, esto en la región del Maule, donde se dio vuelta un bus en plena carretera. Y de acuerdo a lo entregado, la información que entregó organismos ligados a emergencia, los primeros reportes indicaban que un bus de dos pisos chocó contra un poste y posteriormente cayó a una zanja. El impacto afectó además parte del tendido eléctrico del sector de Biluco, situación que obligó a reforzar las medidas de seguridad durante las labores de rescate. El accidente generó una rápida interrupción parcial del tránsito en la zona mientras los equipos de emergencia trabajaban en el lugar. Y ahora viene la pregunta, usted a lo mejor ha viajado en un bus de estos de dos pisos, ¿no? Digamos que en defensa de las empresas de transporte, la mayor parte de las máquinas que ellos tienen son máquinas nuevas y eso a uno le da la certeza, la seguridad de que

va a llegar a destino. De acuerdo a lo que indican los expertos, estas máquinas de dos pisos, estos buses, son estructuralmente seguros en ruta, pero presentan riesgos inherentes a su estructura física, digamos. Por su altura, tienen el centro de gravedad más alto y son más vulnerables, por ejemplo, a vientos laterales o a maniobras bruscas, que es por lo general cuando ocurren este tipo de accidentes. Por responsabilidad del conductor o por responsabilidad de otros conductores, estos deben realizar estas maniobras que finalmente los sacan del punto de estabilidad medio. Ahora, la pericia del conductor y la velocidad son dos factores determinantes en el resultado final del viaje, ¿no? Diversos expertos y estudios de transporte en nuestro país han analizado el desempeño de estas máquinas, destacando consideraciones claves, como por ejemplo, en el aspecto de la física y la estabilidad, al tener pasajeros y equipaje en el segundo nivel, el centro de masa se eleva. Esto reduce su estabilidad ante curvas cerradas o pendientes inclinadas en comparación con los buses de un solo piso. De allí, por ejemplo, que hay una gran ocurrencia de accidentes, especialmente en las carreteras de la zona norte de nuestro país, donde hay muchas curvas cerradas y pendientes, los dos elementos precisamente a los que hacen alusión los expertos. Respecto al tema tecnológico, muchos buses nuevos integran sistemas de seguridad activa como control de estabilidad, frenos ABS y suspensión inteligente que compensan esa altura, haciendo que efectivamente estas máquinas de transporte de pasajeros sean efectivamente bastante más seguras. En términos de la normativa, algunos académicos han cuestionado si las regulaciones actuales de carga y peso por eje son lo suficientemente estrictas para compensar el mayor riesgo de volcamiento. Situación que debieran escuchar especialmente los parlamentarios para poder revisar esto, porque es allí donde se deben hacer modificaciones al tema de las regulaciones. En términos de los asientos, que son súper importantes para quienes viajan largos tramos, en caso de accidente, los expertos recomiendan preferir los asientos de las filas intermedias del primer piso, ya que se encuentran lejos de las zonas de impacto directo y tienen el centro de masa más cerca del suelo, que es un muy buen consejo al momento de viajar.

El próximo fin de semana, sábado y domingo, el sábado 30 y domingo 31, vamos a tener la oportunidad de disfrutar, y hay que hacerlo porque no se da todos los días, del extenso programa que han preparado distintas comunidades, instituciones públicas y privadas en el contexto del Día del Patrimonio. En el caso de Temuco, para quienes viven en la capital regional o tienen algún viaje programado para ver en particular lo que está ocurriendo, bueno, entre el 28 y el 31 de mayo, le van a poner un par de días más en Temuco, el municipio local está invitando a la familia en general a poderse reencontrar con el origen de esta hermosa ciudad, con su historia, con la cultura y también con esos espacios que forman parte de nuestra identidad, ¿no? Muchos probablemente de nosotros nos hemos criado en torno a plazas, edificios, lugares que en algún momento formaron parte de nuestra vida, dependiendo de la edad, alguna biblioteca, ¿no? Algún centro comunitario, el hospital y otros lugares que son realmente interesantes de ver. Las actividades que está propiciando el municipio de Temuco dicen relación con elementos que forman parte de la denominada ruta histórica de la ciudad, incluyendo iglesias católicas, un par de paseos patrimoniales en tren y en buscarril, además de circuitos teatralizados en el Cementerio General, que es esto una instancia que se ha ido puesto en boga en los últimos años en distintas ciudades, donde personajes del pasado cobran vida y permiten hacer estos circuitos teatralizados al interior de los Campos Santos. También en el Museo Ferroviario habrá una intensa actividad, incluyendo, por ejemplo, algo de música, algo de jazz y otros elementos que son propios de este impresionante museo que tenemos acá en Temuco. Hay varios lugares que forman parte de este camino que el municipio está trazando ahora hacia lo que ha de ser la celebración de los 150 años de la ciudad. Así que apúntelo, vamos a estar dentro de los siguientes días aquí en Biobío la radio, comentándole cada uno de los espacios que hay, no solamente en Temuco, en Angol, en Lonquimay, en Villarrica, en Pucón, en Pitufquén, en Gorbea, donde hay mucha actividad. También en Traiguén, en Capitán Pastene, donde la gente, la comunidad y las autoridades se han venido preparando precisamente para ofrecer al resto de la comunidad recorridos patrimoniales, casas que son propias de la historia de cada una de las localidades, van a abrir sus puertas para poder disfrutar junto a la comunidad de todo lo que significa este Día del Patrimonio.

Las 3 de la tarde con 23 minutos de este día sábado, 23 de mayo. Hablemos un poquito de música, música chilena por lo demás, con uno de los más brillantes, dice la crítica musical nacional, de los compositores, de los artistas nacionales, a quien en algún momento determinado pensamos que lo habíamos perdido. Me estoy refiriendo a Jorge González, líder de la mítica banda Los Prisioneros. Como antecedente general solamente, ¿no? Durante el periodo en que Jorge González estuvo liderando a Los Prisioneros, lograron editar 6 discos de estudio, 6 álbumes. Bueno, la primera, lógicamente, que fue el primer golpe, ¿no? Como quien lleva a un boxeador al rincón en el cuadrilátero y le da el primer golpe. La voz de los 80 del año 1984 fue en definitiva un disco icónico que hasta el día de hoy, dicen muchos, la letra está más vigente que nunca. Después vino Pateando Pegas, el 86, La Cultura de la Basura, el 87, Corazones, el 90. A esa altura ya, con Corazones, la banda estaba teniendo un pequeño giro, considerando el ritmo original. El año 2003, Los Prisioneros, y el último, el 2004, Manzana. Pero, lo que muchos pensaban que era algo difícil que sucediera, esta semana que termina, se publicó en distintas plataformas un nuevo disco que pertenece a Jorge González, pero que firma con un alter ego que no es muy conocido. Se hace llamar Jorge González Leonino. Y este disco, que lleva por título Cobijo, es un álbum en dupla con Miguel.

El Conejeros. Miguel Conejeros, ex integrante del icónico grupo chileno de post-rock Pinochet Boys, y nombre detrás del proyecto F600. Cobijo es una pieza que el propio Jorge González relata como una pieza de electrónica de vanguardia, y que, mire, lo más importante, que como siempre Jorge González se fija en muchos detalles que son muy importantes para asegurar un cierto éxito. Esta pieza está mezclada y masterizada en manos del productor alemán Atom TM, que es un músico muy conocido en Europa, y que además González define en este concepto, que es la música como el refugio definitivo. Está disponible para ver en YouTube. Repito, Cobijo, bajo el seudónimo de Leonino. Pieza que fue creada, generada, y que venía anunciando tímidamente hacía ya unos cuantos meses el propio González, quien cumplió 61 años, y su música, probablemente distinta a lo que le conocimos en Los Prisioneros, podía llamar la atención precisamente a las nuevas generaciones.

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está escribiendo Fernando y nos dice que está escuchando la radio, pero también está jardineando. Hay mucha gente que aprovecha los fines de semana, aunque dice, no, me faltan ganas para ir a la zona lacustre, pero he preferido, la prioridad está en mi jardín. Claro, hay mucha gente que le da tiempo suficiente los fines de semana al jardín, ¿no? Es bonito, especialmente en la época en que uno tiene la oportunidad de disfrutar bajo la sombra de un árbol, por ejemplo en el verano, o disfrutar del colorido de las flores, en fin. Pero para eso hay que dedicarle tiempo, ¿no? Y especialmente en esta época en que hay que comenzar a podar, hay que podar los rosales, por ejemplo, aunque dicen que los rosales debieran comenzar a podarse a partir de agosto, ¿no? Pero bueno, hay gente que va más allá de lo que dice la ciencia o los especialistas, por la intuición, cómo se comportan las plantas dependiendo qué cantidad de luz tengan, qué cantidad de sol les llegue, especialmente la temporada de verano, o cuánta sombra tienen, cuánta humedad, en fin. Hay un montón de factores que cada uno finalmente, si pone atención, va a saber exactamente cuando se trata de tiempo de poda o no. Recordemos que en el caso, por ejemplo, de los rosales, aunque mucha gente lo duda, pero esta es una planta rústica que no requiere muchos cuidados para mantenerse viva, para mantenerse bien, pero para que florezca en condiciones, al 100%, hay que prestarle atención a cómo está funcionando, mirarle las hojas, mirarle el resto de la planta para ver que no tenga plagas, por ejemplo, ¿no? Y si somos rigurosos, tanto con el cuidado de la poda como así también con aquellos elementos que de repente van a bordo de las plantas y se convierten en enemigos y hay que aplicarle algún tipo de químico, bueno, finalmente el mejor regalo es en la época de la floración, cuando tenemos flores, particularmente rosas, hay muchas más claramente, pero hablemos de las rosas, esos coloridos que a uno también lo hacen sentirse bien y hacen que uno diga, cumplí con mi parte, que era cuidarla debidamente en la época que corresponde, evitar el tema de las bajas temperaturas también, ¿no? Es súper importante eso, amén de las plantas que usted pueda tener al interior de su casa. Estamos hablando a propósito de este buen amigo y auditor que nos escribe para decir que está a esta hora haciendo jardín, jardineando, decimos, ¿no? Bueno, a propósito de eso, si usted nos quiere comentar de sus plantas de interior, también nos puede enviar un WhatsApp al +56 452 59 2200.

¿Cuánta gente que, especialmente adultos mayores y personas muy, muy adultas, muy mayores, acostumbran a guardar objetos, incluyendo dinero, en aquellos lugares de la casa en que nadie podría pensar que están allí, ¿no? Eso es bastante frecuente, más aún en estos tiempos en que se sabe todos los días de múltiples robos, portonazos, en fin, y que entra gente como Pedro por su casa. Pero aquí hay una historia que grafica claramente que a veces uno da las cosas por sentada y no se dedica a tomarse el tiempo para analizar los hechos que han ocurrido recientemente. Esta es la historia de una mujer que se llama Elba, que tenía 92 años y falleció hace ya algunos meses. Tenía una casa, tenía sus ciertas condiciones económicas y tenía hijos. Sin embargo, la mujer tenía dos enfermeras que la cuidaban, una de día y una de noche, y los hijos la visitaban poco. Una cosa que es absolutamente normal en estos tiempos, ¿no? O en la mayor parte de los casos. Cuando falleció la mujer, sus hijos heredaron la propiedad, que tenía su cierto valor, y no hallaron nada mejor que ponerla a la venta. Ellos dicen, no pensamos que había nada valioso que haya dejado nuestra madre aparte de la casa, porque ya hacía algunos años, en una oportunidad le entraron a robar y se llevaron una caja fuerte. Y pensamos, dice este hijo, que allí en esa caja fuerte mi madre tenía sus joyas y se las llevaron y las dimos por perdida. Sin embargo, al momento de vender la casa fue refaccionada, la intención de convertirla en un lugar para oficinas. Uno de los maestros que realizaba las tareas, al mover uno de los muebles antiguos por lo demás, se encontró que en esa pared había un pequeño escondite donde la mujer había dejado gran parte de sus joyas, especialmente relojes, gargantillas, collares de oro, que tenían un valor importante. El maestro que encontró esto, se asoció con un anticuario, quien se dedicó a tasar las joyas, y en un principio ambos pensaron en venderlas. Sin embargo, el anticuario, pasado el tiempo, se arrepintió y le dio cuenta a uno de sus hijos, de la mujer,

0: para decirle que ellos habían encontrado esta joya y querían devolvérselas. Bueno, se cuenta que las joyas tenían un gran valor. Estamos hablando de varios millones de pesos que volvieron a las manos de los hijos como parte del patrimonio que les había dejado su madre, escondido, pero se los había dejado igual. Un poco de la experiencia que podemos sacar de esto, el aprendizaje, es que de esa costumbre que muchos tenemos de dejar por allí escondido para que no nos roben, bueno, en algún momento determinado tenemos que contarle a alguien para que en caso de alguna emergencia se sepa y no se pierda. Aquí en este caso faltó poco, el anticuario se arrepintió y los hijos lograron volver a tener esto. Afortunadamente no pasó a mayores y bueno, primó un poco la conciencia de esta persona. De acuerdo a lo que indica el propio anticuario, estamos hablando de cerca de 300 millones de pesos en joyas, que incluyen 40 monedas de oro acuñadas en Chile, de 2,5 millones de pesos cada una. ¿Qué le parece? Para tomar conciencia, y seguramente usted en la familia tiene alguna experiencia de esta naturaleza o conoce de alguna persona que lo hizo, lo hace o lo hará, bueno, coménteselo para que no le vaya a ocurrir.
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2: Si hay algo que nos han enseñado estas cápsulas, es que las canciones románticas no necesariamente hablan de amor, también hablan de dolor. Déjame llorar es una de estas. Lanzada en 1991 como parte del álbum En el último lugar del mundo, Ricardo Montaner convirtió este tema en una de las baladas más icónicas de su carrera. ¿Cuánto?

El tema expresa la tristeza de alguien que ha perdido a un ser querido con una letra melancólica y una melodía emotiva y permite que el oyente se conecte con los sentimientos de dolor y desesperanza. En ese sentido, Déjame Llorar narra una historia desgarradora sobre la pérdida de un ser querido. En el año 2000, en medio de un concierto en Puerto Rico, Ricardo Montaner contó a quién va dedicada esta canción y por qué la compuso. El artista dijo que era para su mejor amigo, quien perdió a su esposa, y como siempre se contaban sus experiencias, quiso plasmarlo en una canción. Lo escribió mientras iba en un vuelo de Caracas a Madrid. Déjame Llorar habla de la muerte en la frase "millones de hojas cayendo en tu cuerpo", y si bien narra sobre la pérdida, el tema obtuvo un profundo éxito, tanto así que fue el hit de la famosa novela mexicana Mundo de Fieras. Por eso decíamos que las canciones románticas no necesariamente le hablaban al amor, también le hablan al dolor. Déjame Llorar, Montaner, en la cápsula musical.

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2: Buenas tardes, Bio Bio. Mira,
3: hola.
2: En relación a lo que estaban comentando recién de la tipo de joyas, qué sé yo, plata que ocultan o guardan a veces los ancianos en sus lugares determinados por temor a que se los puedan sacar, robar, qué sé yo.
3: Así es.
2: Comento que en lo personal, en el año 2003, cierto, mi madre, que tenía en ese tiempo cerca de 80 años, cuando ella falleció, yo la había venido a ver, cierto, desde otra ciudad de Chile, cierto, a Temuco, y la viejita de la noche falleció y yo ya me había ido. Ya nos hicimos cargo de la casa, qué sé yo, con un hermano no vidente. La viejita falleció de un ataque cardíaco, eso no se puede prever, o sea, está en tratamiento, pero bueno, falleció. Ya, al tema, ¿qué es lo que sucedió? Que ella, arreglando sus cositas, ella tenía mucha ropa de valor porque le gustaba vestirse bien. De repente, en el fondo de un forro, encontró

0: teníamos todo su sueldo. Ella era montepía de carabinero, que sí, ganaba sus buenas luquitas y tenía todo su sueldo guardadito. De que sí, esa plata, bueno, sirvió para poder utilizarla en los funerales y todo ese tipo de cosas. Pese a que yo igual había vendido un auto, no hacía mucho, que sí, igual me puse con unas lucas ahí. Y mi hermano no vidente estaba estudiando en la universidad, que hoy en día ya salió de la universidad, es abogado, que sí, yo todo el cuento. Tenía una joya igual, la encontramos en otra pieza de ropa también, en el fondo de un del forro de un chaquetón, una cosa así. Bueno, esas cosas que quedaron guardadas todavía se las repartimos con el hermano mayor, ¿cierto? El hermano no vidente y otras que me tocó a mí, esas las repartimos. Ya, pero es una anécdota nomás que les cuento, que efectivamente los viejitos suelen guardar cosas ocultas por ahí para que no se las saquen, no se las roben y ese tipo de cosas. Ya, bueno, en este caso fueron encontradas y se les dio un buen uso. Ya, eso es. Gracias.
1: Muy bien, muchas gracias. Bueno, de repente uno hace este tipo de comentarios y piensa que no suele ocurrir, pero yo creo que es más frecuente de lo que uno imagina, a propósito de los temores que los adultos mayores comienzan a tener con respecto a lo que se escucha a diario, ¿no? Los niveles delictuales, lo agresivo que están las personas, en fin, y comienzan a atesorar eso que seguramente les ha costado el trabajo de toda una vida, ¿no? Y bueno, ese momento es el difícil, cuando parten y tenemos que comenzar a ver qué es lo que hay aquí, qué es lo que hay allá, para precisamente tomar la decisión de qué hacer con todo lo que las personas dejamos una vez que llega este momento difícil de partir. Agradecemos, por supuesto, la participación, y usted también nos puede comentar, por cierto, lo que ha ocurrido en este tipo de situaciones que son propios de la vida.

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6: A esta hora le damos la bienvenida a una nueva actualización de noticias. La propietaria de la llamada casona de huéspedes, donde ocurrió el robo con homicidio de una adulta mayor en Coronel, corresponde a una filial del grupo Quiñeco, controlada por el grupo Lusic, desde donde ya se tomó contacto con familiares de la víctima. Nos informa al respecto José Manuel Lagos.
7: Se trata de la denominada casona de huéspedes, ubicada en calle Las Encinas, del sector Maule de Coronel, donde se registró el robo con homicidio de una adulta mayor de 65 años que resulta acribillada con arma blanca, crimen en el que su pareja, un anciano de 72, resultó con heridas cortopunzantes fuera de riesgo vital. La propietaria del inmueble es la sociedad anónima O'Higgins Punta Arenas, filial de la empresa Quiñenco, controlada mayoritariamente por el grupo Luxit. De manera escueta, la compañía informó que ya tomaron contacto con los familiares y que se encuentran ofreciendo apoyo. Esto tras el brutal crimen registrado durante la madrugada de este sábado, que indaga la policía de investigaciones sin que se conozca el paradero de los encapuchados que cometieron este brutal homicidio. Hay que señalar que esta filial de Quiñenco se refirió a lo sucedido mediante este comunicado, manifestando que como empresa mantienen su consternación por lo ocurrido y que se han mantenido en contacto con la familia para acompañarlos y brindarles todo el apoyo requerido en este triste momento, manifestando su confianza en el trabajo de las policías y la fiscalía. En LOTAM Radio Calapón.
6: El sujeto que ingresó a mano armada a un centro nocturno bohemio de Los Ángeles fue formalizado con medidas cautelares. Nos informa Mario Tapia desde Radio Bio Bio en Los Ángeles.
8: Con arresto domiciliario total quedó un sujeto que fue detenido durante la madrugada de ayer por asaltar a mano armada un local nocturno, Centro Bohemio Los Ángeles específicamente, cuando ingresó enteramente vestido de negro con un arma de fuego en la mano, sustrayendo 300 mil pesos desde la caja del recinto, huyendo luego en un vehículo particular junto a otro sujeto que también fue detenido. Tras una persecución que se inició luego de esto, efectivos de la PDI, de la Viro, Brigada de Robos, lo detuvieron. Tras reducirlo, detenerlo, lo pasaron a disposición de la justicia, donde durante esta jornada quedó con arresto domiciliario y formalizado por el tiempo que dure la investigación. 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
6: El diputado del PDG, Juan Valenzuela, remarcó que la ciudadanía espera un cambio real en seguridad. Nos informa Benjamín Zamorano.
9: El parlamentario del Partido de la Gente, Juan Valenzuela, se refirió respecto a las críticas en seguridad que se han esbozado al gobierno, a puertas de la cuenta pública, donde se espera que el Ejecutivo presente, finalmente, un plan detallado en materia de seguridad y un cambio de narrativa. En este sentido, Valenzuela afirmó que el gobierno, más que cambiar su relato, necesita realizar un cambio real, ya que durante mucho tiempo se vio una improvisación, falta de conducción y de autoridades que no logran transmitir control frente al avance del crimen organizado que vive la sociedad chilena. Por ello, Valenzuela enfatizó que las personas no quieren frases comunicacionales, sino resultados concretos y señales firmes de que el Estado va a recuperar el orden, cuestión que finalmente será la gran prueba del nuevo ministro Martín Arrau. 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
6: Vamos al ámbito internacional. La líder opositora venezolana y premio Nobel de la Paz 2020.

0: María Corina Machado afirmó este sábado en Panamá que será candidata presidencial en las elecciones limpias y libres que se celebrarán en su país como parte del plan de tres fases en marcha para restaurar la libertad en Venezuela. Yo seré candidata, pero podrán haber otros. A mí me encantaría competir con todo el mundo, con todo el que quiera ser candidato. Tendremos elecciones limpias y libres, respondió Machado a la pregunta que si se presentaría como aspirante presidencial en los comicios. La coalición opositora que logró la victoria en los comicios del 28 de julio del año 2024 con el presidente electo Edmundo González entiende que para favorecer, acompañar y facilitar este plan de tres fases impulsado por Estados Unidos se necesita que este culmine en un proceso electoral presidencial. A las 4 de la tarde con 6 minutos dejamos hasta aquí la revisión de noticias.
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0: Información del momento con Carlos Martínez.
5: Una persona falleció y otras dos resultaron con diversas lesiones luego de que un furgón de carga, por causa que se investiga en que circulaba de norte a sur a la altura del sector Luco, esto es en Gorbea, chocara contra señalética, barrera de contención y luego contra un árbol en la ruta 5. En el lugar están operando equipos de emergencia, pero insistimos, ya se ha confirmado que una persona falleció y otras dos quedaron lesionadas. Se ha precisado de manera preliminar que la persona fallecida se desplazaba como copiloto en este furgón que, reiteramos, chocó con barreras de contención y luego con un árbol en la ruta 5 de norte a sur a la altura del sector del Liuco, esto es comuna de Gorbea. Noticia en desarrollo que estaremos ampliando en la Araucanía. 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

0: Son las 4 de la tarde con 11 minutos y en este día sábado 23 de mayo tenemos mucho agrado en recibir en los estudios de Bio Viva la radio a Marcela Parra, quien ya está aquí a mi lado para podernos contar de esta buena noticia cuando se trata de presentarnos la música que ella hace y que precisamente ha tenido la gentileza de venir este día para poder contarnos quién es ella, de qué se trata este disco, un disco que lleva por nombre Neceser. ¿Cómo estás, Marcela? Qué gusto saludarte, gracias por estar en Bio Viva la radio.
1: Muchas gracias, bien. Gracias.
0: Bueno, y eso que estamos escuchando es parte, digamos, de este nuevo disco, ¿no?
1: Sí, sí, así es. Estábamos escuchando una canción que se llama La Talaura y que está dedicada a Laura Dodi, que fue una artista chilena, escultora, muralista y que participó mucho en el mundo de la educación. Junto con Gabriela Mistral estuvieron intentando hacer una revolución educativa en Chile, viajaron a México y también fue una miembro importante del MEM, del Movimiento por la Emancipación de la Mujer en Chile, que fueron muy importantes en conseguir el derecho a voto, por ejemplo, de las mujeres en Chile.
0: Tú, mientras preparábamos la entrevista, me hablabas que este disco en particular, Neceser, está dedicado a 8 mujeres que están vinculadas al arte, ¿no?
1: Sí, está, claro, exactamente, está dedicado a 8 mujeres de la historia del arte que en su momento no tuvieron una, bueno, la difusión y el papel que se merecían en realidad en la historia y con el tiempo han empezado a ser reconocidas. Entonces, cada canción está dedicada a una artista distinta, como la de Laura Rodríguez que escuchamos recién.
0: Ahora, este disco es financiado a través de una de las líneas de financiamiento del Ministerio de las Culturas, ¿no?
1: Sí. Sí, del Fondo de la Música, hay un fondo que es de producción fonográfica, que es para creación y hacer un disco que se está financiando.
0: ¿Cómo definirías tú el disco y tu estilo en lo personal? Porque parece que este no es tu primer disco, ya has trabajado en otros.
1: Sí, sí, este es mi tercer disco con producciones propias, porque también, bueno, he trabajado en otros proyectos, tengo también otro proyecto paralelo. Y bueno, este disco en particular tiene un sonido, está hecho con medios digitales, tiene algunas como mezcla entre dream pop, el pop que está hecho más con sintetizadores también, algo de house, unos toquecitos por ahí de trap con unos hi-hat y eso. Y tiene harto también palabra hablada, que mezclo las melodías. En el canto con un habla que no es como rapear en realidad, pero es como hablar un poco melódicamente.
0: Muy bien.
1: Un poco rítmicamente.
0: Ahora, ¿qué esperas tú como producto de este disco, de este material, que ocurra con la gente que lo pueda escuchar?
1: Bueno, espero que conozcan un poquito sobre estas artistas, que surge ahí la curiosidad por investigarlas y conocer su obra. También lo pienso como un proyecto que sea vinculante entre diferentes artistas, porque claro, además de las composiciones que hice yo y las grabaciones que hice y las letras, la portada por ejemplo está hecha por otra artista chilena que se llama Analea Plaza, que es una artista de collage muy, muy bonita, que me encanta mucho. De hecho, es el segundo disco que ella le hace una portada de los discos míos, y también los videoclips de los singles de este disco, los dos videoclips que hay. Se los solicité a unas artistas audiovisuales chilenas que hicieron, ellas tuvieron la libertad para poder imaginar el videoclip que tuvieran que quisieran.

0: técnicas que tradicional que ocupan para ella siempre para hacer sus obras. Uno de estos videoclips, por ejemplo, está hecho, el de la canción Lara Laura que escuchamos recién, está hecho con stop motion y con esta hoy se me olvidó ahora el nombre, pero cuando las hay se imprimen fotogramas y se pintan a mano, como se pintaban antes las pinturas antiguas.
1: Entiendo.
0: O sea, las películas antiguas, que es una técnica muy bonita.
1: Ahora, la gente, me imagino, está ya en plataformas digitales y puede acceder al disco, ¿no?
0: Sí, está en todas las plataformas digitales, ahí lo pueden encontrar, y los videoclips también en YouTube. Sí.
1: Bueno, Marcela Parra, me decías tú que eres de Temuco, pero vives por motivos laborales en Santiago.
0: Sí, sí, vivo en Santiago de hace 10 años más o menos, sí. Y allá, bueno, también soy docente en la Universidad Alberto Hurtado, en Pedagogía en Artes Visuales, trabajo en mediación en el Palacio Pereira, que es el lugar donde se congrega todo el área de patrimonio del Ministerio de las Culturas. Entonces, como, claro, estoy en el área de la educación artística y también soy parte de la organización de un festival internacional de poesía y música, que, claro, que está dedicado a artistas que tienen una vinculación especial entre la poesía y la música. Entonces, algo que cruza bastante mi obra, este encuentro entre distintas formas de hacer arte, como en este caso, en este disco que se encuentra la música y la arte visual.
1: Bueno, y digamos también a la gente que tú eres, además de ser compositora, intérprete musical, eres poeta.
0: Sí, también. Yo soy poeta. Sí, tengo ahí varios títulos publicados. Y también en los libros incorporo hartas imágenes. Estudié también artes visuales acá en la Católica de Temuco. Y después me fui a vivir a Valparaíso, después me fui a estudiar a España y volví a vivir a Santiago. Y claro, entonces con todo esto, mis libros también están un poco cruzados por esta vinculación con las imágenes. Por
1: sí. Ahora, tú también me decías que has pensado esto del disco, hacer tres lanzamientos, ¿cierto?
0: Sí.
1: En
0: sí.
1: Tres ciudades distintas.
0: Sí, sí, así que ahí estoy viendo en Temuco la posibilidad de hacerlo. No tengo todavía el espacio, claro, pero tengo algunas ideas de dónde me gustaría. Y también se va a lanzar en septiembre en Concepción, en Casa de Salud, el 4 de septiembre, y se lanzó en Santiago también, en marzo, sí.
1: Bueno, probablemente esto que tú nos vienes a presentar es una novedad desde el punto de vista de que la gente habitualmente de las regiones, y tú me corriges si me equivoco, no tiene mucho acceso ni frecuencia de escuchar este tipo de música. ¿Cómo ves tú el movimiento, las diferencias que hay? ¿Qué tan grande es la diferencia entre el movimiento que está ocurriendo musical en este estilo o líneas similares en la región metropolitana y hacia el sur, particularmente en esta región?
0: Bueno, tú estabas nombrando a María Compás hace un ratito cuando conversamos.
1: Sí, claro.
0: Y yo creo que ella es una artista muy potente de acá, de la región, que me interesa mucho. Bueno, y hay harto movimiento también de bandas en general en el sur de Chile. Y creo que sí, que de todas maneras está potente la escena, ya estas cosas pasando.
1: ¿Y cómo andamos con los espacios para poder presentar la música?
0: Claro, sí, los espacios, bueno, creo que últimamente ha ido cambiando un poco y se ha vuelto más difícil. Hay menos espacios, sobre todo post pandemia, cambió mucho el tema de los escenarios y de los espacios para poder tocar, cambiaron las condiciones también. Es un poco más difícil y, bueno, también ahí hay todo un desafío de recuperar esos espacios que se fueron perdiendo con esos momentos en los que estuvimos en aislamiento. Sí.
1: Muy bien, Marcela Parra, te quiero agradecer la visita a los estudios de Bio Bio La Radio y, bueno, espero que nos cuentes cuando ya tengas definido el lugar y la fecha en que va a ser el lanzamiento acá en Temuco, para también apoyarte con la difusión y para que la gente conozca tu música, ¿no?
0: Sí, de todas maneras, ahí les voy a estar contactando. Y también, bueno, les quería comentar que el disco está disponible en este momento, el CD, en la tienda Dreams on Vinyl, que queda en la calle Los Pablos, frente al Jumbo. Así que ahí lo pueden encontrar. Y también, bueno, si quieren saber más noticias, pueden seguirme en el Instagram, Marcela Parravoz.
1: Muy bien, muchas gracias por estar aquí con nosotros y éxito con este nuevo disco, ¿no?
0: Muchas gracias.
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Las 4 de la tarde con 24 minutos. Vamos a volver al tema del patrimonio, del Día del Patrimonio. Recordemos el 30-31 de mayo. ¿Y por qué? Porque hay mucha gente que el año pasado nos decía, un par de días después que se celebró esta actividad, nunca supe de tal o cual actividad. Recordemos que aquí hay mucha gente movilizada. Se me viene a la mente así el Club de Autos Antiguos de Temuco, que generalmente está participando, y de hecho este año van a estar, entiendo que van a estar en la Plaza de Armas de Temuco. Pero hay muchas actividades más. Por ejemplo, el día jueves 28, en el contexto de esta actividad, se va a hacer el lanzamiento del proyecto web Memoria Ferroviaria Viva, que es una actividad que está organizando el Museo Nacional Ferroviario Pablo Neruda. Esto va a ser el día jueves 28 a las 4 de la tarde, allí mismo en las instalaciones del museo. Ese mismo día, pero a las 19 horas, se va a realizar un recorrido patrimonial nocturno, teatralizado, en el Cementerio General de Temuco. Es una actividad que necesita inscripciones, o sea. Así que muy atento a las redes sociales, porque allí hay mucha información disponible para este tremendo programa que se va a desarrollar en todas las comunas de la Araucanía.

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El Medio Oriente ha dejado estragos en distintas partes del mundo, especialmente en las economías de distintos países. Y ahora, de acuerdo a lo que indican medios internacionales, las plantaciones, los cultivos, las producciones de té serían las que estarían siendo afectadas. Y aquí, por supuesto, están involucradas las personas que trabajan como fundamentalmente recolectores de té en las tierras altas de la zona de Sri Lanka, la área más amplia, más extensa de producción de té en el mundo. Se habla de más de 2,5 millones de personas que trabajan en estos cultivos, que dependen directamente de la industria del té. Por lo general, estos trabajadores y trabajadoras perciben un salario diario de unas 1.500 rupias de ese país, lo que equivale aproximadamente a unos 3,80 euros. Y esto los tiene muy complicados. Además que son jornadas extenuantes, están por debajo del umbral de pobreza del

Banco Mundial, todos estos grupos de familias que están allí. Y esta situación que está significando que muchos de los productores que tienen cultivos intermedios o menores han tenido que comenzar a despedir a muchas de estas personas. De hecho, uno de los elementos que está marcando la diferencia en este país es la falta de combustible. Combustible que afecta no solamente a los productores, sino también a los trabajadores, quienes en sus domicilios, al no tener combustible, están debiendo recurrir a la leña, situación que ya hacía unos cuantos años que habían dejado atrás. Se ha vuelto a cocinar con leña en las familias de estas personas. Es la crisis que también está afectando gravemente a no solamente los trabajadores, sino también a los empleadores. Hay plantas que han debido cerrar precisamente porque es una situación bastante crítica. Los ingresos para exportaciones de té cayeron en 17,5% interanual en marzo pasado, al situarse en unos 114,75 millones de dólares debido a la drástica caída de las exportaciones a Irak, que hasta hace poco era el mercado más importante de Sri Lanka. Situación que de repente pasa un poco inadvertida, ¿no? Porque uno se fija principalmente en lo que está ocurriendo con el petróleo, con los combustibles, con otro tipo de productos. Sin embargo, en países como el nuestro, es una de las bebidas más consumidas. El té necesario de cada día, ¿no? Dicen muchos. Pero es necesario advertirlo, tenerlo presente, que también allí hay personas que se están viendo seriamente afectadas por este conflicto internacional.

Sigamos revisando este tenso programa que hay para el Día del Patrimonio, que en realidad son dos días. Para quienes no quieren visitar algún edificio o que lo lleven a algún recorrido guiado,

gustan del jazz. Es un espectáculo único con grandes músicos en uno de los espacios patrimoniales más emblemáticos de la capital regional, como es el Museo Pablo Neruda, Museo Nacional Ferroviario. A mucha honra, dicen algunos, ¿no? Es una actividad gratuita que parte exactamente a las 5 de la tarde el día domingo 31 de mayo para seguir conociendo lo que va a ocurrir en la celebración de este año 2026 con motivo de el Día del Patrimonio.

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1: Ejecución en Londres. El 23 de mayo de 1701, el corsario y pirata William Kidd fue colgado por el cuello hasta morir, y su cuerpo fue expuesto a orillas del río Támesis durante 3 años. William Kidd había nacido en Dundee, en Escocia, posiblemente en enero del año 1655. El padre de William, el capitán John Kidd, se perdió cuando navegaba en alta mar. La familia entonces fue apoyada financieramente por una sociedad local. Los primeros datos fiables de William Kidd son del año 1689, cuando tripulaba un barco francés.

0: inglés que navegaba en el Caribe. La tripulación se amotinó y la nave partió hacia Islas Nieves, en las Antillas, por entonces una colonia inglesa. Kidd se convirtió en el nuevo capitán del navío y fue rebautizado como William el Bendecido. Después, se puso al servicio del gobernador de la isla para proteger la colonia de los ataques franceses. Entonces el gobernador le dijo que no tenía dinero para pagarles, de modo que se pagaran ellos mismos con los botines adquiridos, o sea, que hiciera de pirata o corsario. Y enseguida Kidd atacó la isla francesa de Marie Galante. El año 1691, Kidd se estableció en Nueva York y allí se casó con Sarah Bradley, una joven inglesa, una de las mujeres más ricas de la ciudad. En diciembre de 1695, el gobernador de Nueva York, el conde de Bellomont, ordenó a Kidd que atacara a buques franceses y barcos piratas que habían sido avistados en la zona. Para ello, el rey Guillermo III de Inglaterra le ofreció una patente de corso y un barco llamado Galera de Aventuras. ¿Pero qué pasó? Que al año siguiente, un tercio de la tripulación murió de un brote de cólera en las Islas Comores, en África. Además, ni el navío superó las expectativas puestas en él, al parecer atacó a un barco del Imperio Mogol y el asalto acabó en fracaso, ni Kidd pudo reclutar más hombres durante una escala que realizó en Madagascar. Es más, Kidd fue ganándose la fama de ser un capitán cruel y despiadado debido a los duros castigos que infligía a sus hombres, lo que propició conatos de amotinamientos y deserciones. En enero del año 1698, William Kidd capturó un barco armenio cerca de la ciudad india de Cochín. El capitán de la nave era inglés, pero llevaba salvoconductos y banderas franceses. Kidd, que no tenía clara la legalidad de la acción, quiso persuadir a su tripulación de que devolviera el barco, pero sus hombres esgrimieron el argumento de que toda la documentación y la bandera eran franceses, por lo cual la captura era legal. En un intento por mantener el control de su nave, Kidd finalmente accedió a la presión de su tripulación. Pero cuando la noticia llegó a Inglaterra, no hizo más que reafirmar las historias que corrían sobre la piratería de Kidd. De regreso en Nueva York, William Kidd se enteró de que era buscado por un delito de piratería. Entonces, enterró parte de sus riquezas en las islas Gardiners, al este de Long Island, cerca de Nueva York, esperando poder recuperar esa riqueza más tarde. Kidd entonces fue víctima de un engaño. Fue conducido a Boston bajo falsas promesas de clemencia por parte del gobernador, pero en julio de 1699 fue detenido y encarcelado en condiciones insalubres. Al año siguiente, el corsario fue trasladado a Inglaterra, donde fue juzgado por piratería y por asesinar a un tripulante. El interrogatorio a Kidd tuvo lugar en el Parlamento Británico. Empezó el 8 de mayo de 1701, y aunque se le asignaron dos abogados para su defensa, fue encontrado culpable de todos los cargos. Todas sus cartas pidiendo clemencia al rey Guillermo III fueron rechazadas, y finalmente Kidd fue colgado ese 23 de mayo del año 1701. La cuerda se rompió, y Kidd tuvo que ser nuevamente colgado, esta vez de una cadena, y su cuerpo, como escarmiento, fue expuesto a orillas del río Támesis durante 3 años.
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Bueno, vamos a seguir explorando este tremendo programa que hay para el Día del Patrimonio, el próximo fin de semana, especialmente el sábado y el día domingo, y el día sábado 30 en el Teatro Municipal de Temuco se va a realizar una exposición de artículos antiguos, incluyendo una exposición de vinilos, de discos, ¿no? Eso de los vinilos, para quien no sabe lo que es un vinilo. Y allí usted va a poder encontrar en ese lugar una serie de elementos, como por ejemplo radios antiguas, discos de vinilo, CDs, cassette, artículos de bronce, revistas clásicas, que no va a encontrar en ninguna otra parte, piezas de filatelia y también otros elementos que seguramente pueden concitar el interés, no solamente para observar ese día, sino también quienes quieran comprarlas, ¿no? Va a haber una serie de visitas guiadas por el interior del teatro y este es un momento que seguramente van a poder disfrutar ustedes en familia desde tempranito. La programación para que la gente pueda disfrutar con tranquilidad. Desde las 11 de la mañana se van a abrir las puertas del Teatro Municipal de Temuco el día sábado 30 de mayo, para que usted pueda disfrutar de todo eso que está en esta exposición de antigüedades y vinilos, que también forma parte de este programa del Día del Patrimonio. Y el día 31, entre las 11 de la mañana y las 5 de la tarde, esta vez en el Museo Regional de la Araucanía, que está ahí en Avenida Alemania 084, se va a realizar una actividad que se denomina Patrimonio Vivo, que consiste en una muestra, una especie de taller, que van a realizar dos expertas en hilado, aspagüe y tejido con lanas. Son consideradas maestras gurecafe del pueblo mapuche, como son Soledad Pichicón e Isabel Curibil. Y usted puede participar también, es una actividad gratuita que tendrá lugar en la tienda Rarisuam del Museo Regional de la Araucanía a partir de las 11 de la mañana. Eso es el día domingo 31 de mayo.

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6: Una intensa búsqueda se realiza en este momento en el Hospital El Salvador de la Comuna de Providencia, en la región metropolitana, luego de que un paciente se escapase por pozos y canales subterráneos. Según detalló el capitán de la Cuarta Compañía de Bomberos de Santiago, Sebastián Araya, fue eso de las 3 de la tarde cuando un paciente se habría fugado de una de las salas de hospitalización.

0: Además detalló que dicho escape se realizó a través de pozos y canales subterráneos con los que cuenta ese hospital, por lo que en este momento se está realizando el trabajo técnico especializado para hacer la búsqueda de la persona. En el rastreo actualmente trabajan 4 compañías de bomberos con unos 30 efectivos. Ustedes sabrán que este hospital es una estructura muy antigua, por ende contiene muchos espacios que no son de fácil identificación. Hasta el momento hicimos una revisión de la parte oriente de la techumbre del hospital, donde no encontramos rastro de la persona. Además, según detalló el oficial, el paciente correspondería a un hombre de 44 años. No se conoce el motivo de su escape y familiares también se mantienen en el recinto hospitalario a la espera de dar con su paradero. Vamos ahora hasta la ciudad de Los Ángeles, nos informa Mario Tapia.
1: 3 brigadas de CONAF y una de CMPC trabajan en el sector Caledonia, en Mulchen, en un incendio forestal, básicamente de superficie de pastizales altos y bajos, matorrales y especie arbórea. Se indicó que van 88 hectáreas afectadas por este incendio y avanza en forma lenta, pero que ha requerido la acción también de bomberos en apoyo a brigadas de CONAF, que son 3, y una brigada de la empresa forestal CMPC. Ese es el tercer incendio entonces forestal que se encuentra activo en la provincia de Biobío, ya que sigue activo y en combate también el incendio de Alto Rucúe, en Alto Antuco, en la provincia de Biobío, y también en Santa Bárbara, sector Quillayleo. Biobío, la radio.
0: Gendarmería de Valparaíso informó que un artefacto explosivo fue hallado al interior del centro de detención preventiva de Quillota, luego de ser lanzado desde el exterior hacia la denominada línea de fuego del recinto penitenciario. Tras el hallazgo, se dio aviso al Ministerio Público, que instruyó la concurrencia del Grupo de Operaciones Especiales de Carabineros para realizar los peritajes correspondientes. En ese contexto, personal especializado confirmó la presencia de elementos explosivos y efectuó el procedimiento de desactivación y retiro del objeto. Vamos ahora hasta la región metropolitana, nos informa a esta hora Jorge Villegas.
2: Claro, un procedimiento de rescate que se desarrolla a esta hora acá en el Hospital del Salvador, en la comuna de Providencia, relacionada a la búsqueda justamente de un paciente que a eso de las 15 horas se habría fugado de este recinto hospitalario por medio de los acueductos subterráneos. De acuerdo a información preliminar que manejamos acá en el lugar, esta persona aparentemente luego de descender a estos acueductos habría salido al patio del establecimiento y posterior a la techumbre. Es por eso entonces que son 4 compañías del Cuerpo de Bomberos de Santiago y cerca de 25 voluntarios que trabajan a esta hora en la búsqueda de esta persona. Se trata de un hombre de 44 años, quien se perdió su rastro, como le decíamos, a eso de las 15 horas, producto de aparentemente haberse fugado por alguno de los vías acueductos que se encuentra justamente en este hospital. Se encuentra todo el despliegue policial de parte de Carabineros y también del Cuerpo de Bomberos de Santiago en la búsqueda entonces de esta persona, que hasta el momento no se conoce su paradero acá en el Hospital de Salvador de la comuna de Providencia. En el lugar, Biobío, la radio.
0: Vamos a esta hora hasta la ciudad de Los Ángeles, nos informa Esteban Sepúlveda.
3: Lo anterior, tras una reunión con representantes de la Delegación Presidencial Regional de Biobío, la Seremi de Agricultura, Obras Públicas y Energía, además de otros actores públicos y privados vinculados al desarrollo del territorio. En la ocasión se expuso además la necesidad de fortalecer la gestión integrada del agua como herramienta clave para enfrentar el cambio climático, garantizar el abastecimiento futuro y sostener el desarrollo regional. Lo señaló el presidente de la Junta de Vigilancia de la Cuenca del Río Biobío, Juan Vallejos, quien advirtió que el escenario hídrico exige actuar con anticipación frente al aumento sostenido de la demanda por agua y la disminución progresiva de la disponibilidad del recurso. Por su parte, el delegado presidencial regional de Biobío, Julio Anatibia, destacó la relevancia del encuentro y el compromiso adquirido para avanzar en futuras acciones, analizando alternativas de inversión en infraestructura que permitan aprovechar íntegramente y de manera sostenible las capacidades del río. En Los Ángeles, Biobío, la radio.
0: Temperatura de este momento en la ciudad de Loncoche, 10 grados. Para mañana domingo, entre tanto, en esa zona se esperan extremas de 3 grados la mínima y 12 grados la temperatura máxima probable. Con cielos nublados estará Loncoche durante este día domingo. Las 5 de la tarde con 5 minutos. Hasta aquí la revisión de noticias.
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Queremos pedirle especialmente a quienes están en ruta la conducción con mucha precaución, atentos al volante, especialmente cuando se trata de trasladarse para alguna actividad social, ¿no? Que se lo comen los nervios a uno por llegar pronto, pero hay que tener la precaución, especialmente a esta hora de la tarde cuando ya la visibilidad empieza a escasear de repente en algunos sectores donde

se levanta un poco de neblina y la visibilidad no es del todo buena, no es al 100%. Entonces hay que tener la precaución para poder llegar bien, disfrutar del fin de semana con amigos, con la familia. Y si usted va con la familia, con mayor razón, ¿no? Con todas las medidas del caso y con calma y buena letra, que es lo mejor. Quiero hacerle una invitación, en realidad, de parte del municipio de Cholchol para el próximo día martes 26 de mayo, a partir de las 10 de la mañana, en el auditorio de la municipalidad, se va a realizar una jornada, concretamente una charla sobre la ley de abejas, rubro de la apicultura, que debiera ser el más interesado en participar, de conocer la ley 21.489, conocida como la ley de abejas. Allí se van a abordar sus alcances y la importancia de su aplicación para proteger a nuestras abejas y fortalecer la apicultura local. Así que ya lo sabe, es una instancia para informar, compartir y seguir creciendo en torno a lo que es la apicultura. Todo esto en el contexto de el Día Mundial de la Abeja, que en realidad se celebró el día 20, el día miércoles 20, pero que ha tenido bastante repercusión con actividades como esta, precisamente, que se organiza a nivel, en este caso particular, del municipio. Digamos que es muy importante en estos tiempos en que hay muchos elementos que están afectando lo que es la presencia de abejas y la producción de miel. Es tan así que desde instancias como la Comisión Chilena de Energía Nuclear se está haciendo gestiones tendientes a establecer medidas técnicas nucleares e isotópicas en la protección de la miel chilena frente, escuche bien, al fraude alimentario. Esta iniciativa apunta a verificar que sea auténtico el producto, identificar los posibles adulterantes y poner en valor su origen botánico, especialmente cuando proviene de especies nativas y endémicas como el ulmo, el quillay, el chañar o el corcolén, que son las especies finalmente que le dan un sabor particular a este producto que es 100% producido por nuestras abejas. De acuerdo a lo que se indica en la Comisión Chilena de Energía Nuclear, el fenómeno de la adulteración de la miel a través del uso de jarabes u otros azúcares añadidos que no provienen del néctar que producen las abejas, bueno, eso llama la atención porque está dañando la credibilidad de los productores, que en Chile llega a unos 11.500 personas que están en el rubro de la apicultura y que operan precisamente, principalmente como pequeños productores. Se estima que un 96% de estas personas son pequeños productores y que necesitan ser protegidos. De allí es que investigadores chilenos de la Comisión Chilena de Energía Nuclear están planteando precisamente hacerle seguimiento a través de técnicas nucleares e isotópicas para proteger la miel chilena.

vamos a reiterar preguntas que hacen los auditores que están interesados en el tema. Este martes 26 a las 11 de la mañana en la Municipalidad de Cholchol tendrá lugar esta jornada, esta charla acerca de la ley de las abejas, que pretende, por supuesto, protegerlas a ellas, para que usted también tome nota y si desea participar. ¿Le gustan los completos a usted? ¿Con todo? ¿Chucrut, los completos le gustan? Concentrémonos, si estamos aquí, por favor. El completo es una de las comidas más populares en nuestro país, dicen las personas, ¿no? No le gustan, hacen mal. Hay gente que no le gusta el chucrut. Aunque las antiguas culturas hablan del chucrut bastante bien como un probiótico, ¿ah? Atención con eso. Pero volvamos al completo. Mañana es el día del completo. Mañana. Y igual como ocurrió el año pasado, se ha organizado, y con el amparo de la Municipalidad de Temuco, la segunda versión del Completo Fest, que va a tener lugar ahí en el patio Outlet, que está ubicado en el Avenida Los Poetas 429, a partir de las 10 de la mañana y durante todo el día, hasta las 20 horas. Van a estar allí una serie de emprendedores, emprendimientos gastronómicos, pero el foco está en el completo, por supuesto, ¿no? Para que las vecinas, los vecinos, las familias de Temuco puedan concurrir en un día domingo distinto, en este día del completo. Van a haber una serie de food trucks que son propiciados por el municipio de Temuco con personas que tienen emprendimientos y que van a hacer todos los esfuerzos para que, bueno, cada uno de los que vaya pueda elegir

mejor completo de esta jornada. Las personas van a poder degustar, van a poder comprar y además votar por la preparación que se convierta en la favorita de esta segunda versión del Completo Fest. Ya lo saben, el patio outlet, desde las 10 de la mañana y hasta las 20 horas, una buena forma de celebrar en nuestro país y particularmente en Temuco, el Día del Completo.

Si uno mira todo el panorama respecto a lo que cada una de las comunidades, comunas, pueblos de la Araucanía está proponiendo para el día de

el patrimonio el próximo fin de semana, se da cuenta que uno perfectamente tiene tiempo como para elegir con tranquilidad exactamente lo que quiere ver, ¿cierto? Disfrutar. Bueno, para muestra un botón, Pucón está en este contexto del Día del Patrimonio proponiendo una experiencia que ellos califican como única, y es participar a bordo del histórico vapor Chucao, reviviendo las historias, viajes y memorias que dieron vida al antiguo Pucón. La memoria lacustre vuelve a navegar, dicen ellos. Es un recorrido patrimonial, teatralizado, inspirado en el Pucón del 40 al 50, donde personajes de época, relatos históricos y la magia de la poza les harán viajar en el tiempo. ¿Cuándo? El día sábado 30, a partir de las 13 horas, hay que llegar al embarque desde el muelle de la poza. Tickets gratuitos, disponibles en la Casa de la Cultura de Pucón, que está ahí en Cabo Pulicán 210, hasta agotar stock. Así que ya lo sabe, la distribución del retiro de tickets comenzó ayer y se va a extender hasta que se acaben. Así que si usted quiere disfrutar de esta experiencia a bordo del vapor Chucao, bueno, también es una buena forma de vivir el patrimonio cultural, esta vez en la comuna lacustre de Pucón.

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Las 5 de la tarde con 35 minutos vamos a volver a la carga con los completos. Pero esta vez para decir cuáles son las ciudades más completeras de Chile. Esto se logra establecer a través de los servicios de pedidos que hay, los delivery. Los dos más importantes, que no los vamos a nombrar, ¿cierto? Pero sí ellos tienen una estadística que es muy creíble respecto a la gente que pide a domicilio completos. Y de eso se logra una estadística para decir que Talca es la ciudad más completera de Chile, ¿cierto? Ahora, otra cosa distinta es de que, por ejemplo,

Temuco no aparece en todo caso en las encuestas, digamos en los primeros lugares, porque probablemente en ciudades como Temuco hay una cultura bien establecida de hacer los completos en casa, ¿cierto? Pasar a comprar aquí y allá el pan, pan flauta creo que se llama ese, que es el pan para completo. Ese es el mejor pan que está dado para ser completo, ¿no? No hay que ser completo en una marraqueta, nada que ver, ¿cierto? Y hay distintos tipos de vienesa. Y el resto de los elementos generalmente están en casa, las paltas, el chucrut probable no, pero se compra y no es tan caro, los tomates que siempre están ahí presentes y las paltitas, que hoy en día afortunadamente hay para todos los gustos. Pero volvamos a la encuesta, al ranking este. Talca destaca a nivel nacional por encabezar las mediciones de consumo per cápita en aplicaciones de delivery. Y le sigue Concepción y después viene Valparaíso. Ahora, volumen bruto de pedidos, la cantidad anual de pedidos, esta lista cambia un poco y se posiciona a Santiago en el primer lugar, claro, por la cantidad de gente que habita. Después viene La Serena y Antofagasta. Son las metrópolis donde más unidades se despachan durante todo el año con pedidos de completo, con todo. Y aquí estamos viendo unas imágenes que me arrepiento de haber comenzado a hablar de completo porque me dieron ganas de comer completo. Pero es mañana, no le debe pasar como una auditora que nos escribió recién y dijo me equivoqué y los completos los preparé hoy día. Pero no importa, le digo yo, mañana repite otra vez, ¿cierto? Si le quedaron buenos, mejor. Ahora, si los pidió, o a lo mejor si los preparó hoy día, mañana los pide y no está trabajando, se sienta con un tecito, con un café o con otra cosa, con una bebida o algo más, ¿cierto? Bueno, completos hay para todos los gustos y mañana hay que sacarse los gustos para poder disfrutar de este día del completo en Chile.

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2: José Gregorio Argomedo Montero fue uno de los personajes de nuestra independencia. Fue un abogado nacido en San Fernando el año 1767 y figuró en el Cabildo Abierto del 18 de septiembre de 1810, estando presente en todos los actos de la Revolución Emancipadora. Fue José Gregorio Argomedo Montero el secretario de la primera Junta Nacional de Gobierno y después del Tribunal Superior de Gobierno. Después del desastre de Rancagua, tuvo, como muchos chilenos, que refugiarse en Mendoza. Y a su regreso, O'Higgins lo nombró oficial de la Legión del Mérito y ministro de la Corte de Apelaciones. Ramón Freire también lo nombró consejero de Estado y vicepresidente del Congreso. También Argomedo fue presidente de la Corte Suprema, diputado por Colchagua y rector de la Universidad de San Felipe. Cuando en mayo de 1810, el gobernador español García Carrasco apresó a los patriotas Juan Antonio Valle, procurador de la ciudad, José Antonio Rojas y al argentino Bernardo Vera, el Cabildo nombró como procurador a Gregorio Argomedo. Luego, Argomedo hizo comparecer ante el Cabildo al gobernador García Carrasco y le exigió la liberación de los tres inculpados, la declaración de su inocencia, la revocación del proceso y la separación del asesor y del secretario del gobierno. O sea, le estaba pidiendo los hechos, la renuncia al propio gobernante español. Como se sabe, dimitió García Carrasco y después de esa dimisión asumió Mateo de Toro y Zambrano, del cual Argomedo fue su secretario. Argomedo fue también quien redactó, de su puño y letra, la circular que se repartió el 13 de septiembre de 1810, convocando a organizar la primera Junta de Gobierno, que decía, textual, para el día 18, espera usted, el muy ilustre señor presidente, con el ilustre ayuntamiento, en la sala del Real Tribunal del Consulado, a tratar de los medios de seguridad pública, discutiéndose allí qué sistema de gobierno debe adoptarse para conservar siempre estos dominios al señor don Fernando VII. Hasta ahí la cita, porque en realidad esta revolución emancipadora fue una revolución de un cambio administrativo conservando la tutela del rey, al menos eso decía. José Gregorio Argomedo Montero también participó sofocando el llamado motín de Figueroa el 1 de abril de 1811, formando parte del consejo que condenó a Figueroa a muerte en pocas horas. A las 12 de la noche de ese mismo día, dictaba ya la sentencia que condenaba al caudillo realista. Pasó el capitán Diego Larraín, el teniente Bernardo Vélez y 12 hombres, llevando consigo a Argomedo para notificarle a Tomás de Figueroa su sentencia de muerte, la que se ejecutó en el mismo calabozo. Y la notificación de la sentencia decía textualmente: a las 12 de la noche de este día, notifiqué con el teniente coronel y mayor de la plaza el auto al reo Tomás Figueroa, poniéndole al padre de la buena muerte, Fray Camilo Enríquez, para que le auxiliara, de que certifico, a las 4 de la mañana del día 2 de abril, se ejecutó la sentencia pronunciada contra Tomás Figueroa y se puso su cadáver

0: a la vergüenza pública. O sea, se le exhibió públicamente en la plaza el cadáver. Así lo certifico, decía el texto. Y firmaba José Gregorio Argomedo, secretario. José Gregorio Argomedo Montero murió después en Santiago en octubre de 1830.
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Las 5 de la tarde con 50 minutos, permítame hacer un saludo muy cordial, muy cariñoso para todos quienes forman parte del movimiento de guías y scouts de Chile, especialmente del grupo de la zona de la frontera de este movimiento tan importante. Están celebrando 117 años desde que el movimiento partió en nuestro país, por allá por el año 1909. Recordemos, gracias a la visión a nivel global de Sir Robert Baden-Powell, y que a nivel de Chile fue el principal impulsor, el doctor Alcibiades Vicencio. Este movimiento se ha convertido a través de los años en una actividad pionera a nivel del continente, fundamentalmente en adoptar este proyecto que tiene una raíz educativa muy, muy importante y arraigada en las familias de la gente de nuestro país, y particularmente de la Araucanía. En este contexto de celebraciones que hace pocos minutos atrás se inició una marcha de todos quienes forman parte de los grupos que están instalados en la ciudad de Temuco y también en Padre Las Casas, desde la Plaza Recabarren, dirigiéndose hasta el centro de la ciudad como parte de esta celebración. Allí seguramente van a haber corte de tránsito también, y quienes están manejando hasta ahora están conduciendo. Precaución y por supuesto también con mucho respeto a estos grupos, que para quienes no se hayan dado cuenta, bueno, ellos van con sus respectivos uniformes, sus banderines, en fin, van a compartir en la vía pública los típicos cantos del movimiento scout, los gritos de la unidad, ¿no?, y las canciones scout, que son tan propias especialmente de aquella actividad que se realizan especialmente durante las vacaciones de invierno o en el verano, cuando en ambas temporadas se realizan estos campamentos formativos para niños y niñas que pertenecen precisamente al movimiento acá en la Araucanía. Así que felicidades por estos 117 años del movimiento de guías y scout de Chile.

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5: Vamos de inmediato hasta la región metropolitana. Nos informa Jorge Villegas.
6: Queda de este paciente acá en el Hospital del Salvador de la comuna de Providencia. Finalmente, guardias de este recinto logran dar bien, digo, con el paradero de este paciente psiquiátrico. Se encontraba transitando justamente por uno de los pasillos de este sector con una bata que habría sido de su propiedad. Esto tras intensas búsquedas, luego de que se perdiera su rastro, tras perderse, por uno de los viaductos subterráneos de este recinto hospitalario. Es por eso entonces que finalmente fue encontrada esta persona que mantenía ya también una orden de presunta desgracia, y finalmente, tras estas horas de trabajo de carabineros y bomberos y personal de este establecimiento, que finalmente lograron dar con el paradero de este paciente psiquiátrico acá en el Hospital del Salvador en la comuna de Providencia. En el lugar, Bio Bio, la radio.
5: La información a esta hora llega en la voz de Valentina Ureque.

0: El diputado republicano Agustín Romero defendió la posible fusión de ministerios impulsada por el gobierno y que, según sus propias palabras, los zurdos siempre se oponen cuando se quiere achicar la burocracia, apuntando a que un Estado más grande permite mantener operadores políticos financiados con recursos públicos. Sus declaraciones se dan luego de que, tras el cambio de gabinete realizado por el presidente José Antonio Kast, aumentara el número de biministros en el Ejecutivo, abriendo el debate sobre una eventual reducción y fusión de carteras que podría anunciarse en la cuenta pública del próximo 1 de junio. Desde la oposición cuestionaron la medida y acusaron al gobierno de utilizar estas fusiones como una excusa para justificar recortes presupuestarios y despidos en el aparato estatal, además de intentar corregir errores en el diseño inicial del gabinete. 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
1: Esta semana el Consejo Regional de los Lagos aprobó que los recortes anunciados del gobierno afectarán la línea de transporte a modo de mitigar el impacto de esta reducción en el presupuesto local. Desde la oposición lamentaron que no se haya dado una señal política de rechazo a las decisiones del Poder Central. Es el recorte del 3% que anunció el gobierno de José Antonio Kast para todas las entidades públicas que están bajo la ley de presupuesto y que en esta ocasión alcanzan los gobiernos regionales y por lo tanto a los lagos. Y la votación no era sobre el recorte en sí, sino en la posibilidad de escoger a nivel local el área en que será efectiva la pérdida de 3.710 millones de pesos, estableciéndose a la línea de transporte como la damnificada en esta medida. De acuerdo a lo indicado por las autoridades, esta situación golpeará muy fuertemente a lo que es la economía de esa región. Vamos al ámbito internacional. Estados Unidos ha forzado el desvío de 100 buques desde el inicio del bloqueo marítimo contra los puertos iraníes en represalia por el cierre del estrecho de Hormuz por parte de la República Islámica. Así fue informado este sábado de parte del Comando Central de las Fuerzas Armadas Estadounidenses. El presidente de Estados Unidos, Donald Trump, ordenó el pasado 13 de abril bloquear la entrada y salida de buques mercantes desde los puertos iraníes tras el fracaso de las negociaciones en Pakistán con el gobierno iraní para reabrir el estrecho, una vía clave para el comercio mundial del crudo. En las últimas semanas, detalló el Comando Central de las Fuerzas Armadas Estadounidenses, más de 15.000 soldados, infantes de marina y aviadores han logrado el hito de desviar un centenar de embarcaciones, han atacado a 4 y han permitido el paso de 26 buques con ayuda humanitaria. Las 6 de la tarde con 4 minutos, dejamos hasta aquí la revisión de noticias.
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1: Hablemos un poquito de Cher. Cher, la cantante, la mujer que lleva la historia del pop a cuestas y que ha sido considerada por la crítica mundial como una de las figuras más influyentes y reconocibles de el pop mundial. Esta artista estadounidense, que ya cumplió 80 años, atraviesa un momento que, dicen sus observadores, está lleno de homenajes internacionales y mucho reconocimiento cultural, aunque también marcado por complejas situaciones familiares que hoy ocupan gran parte de su atención. Está vigente, más vigente que nunca, y aún así, dice ella, me tomo el tiempo para estar en muchos lugares. Su última aparición fue en la gala del MIT, donde apareció con un look completamente alineado a lo que es su estilo clásico, vistiendo de negro, elegante y con un sutil aire gótico, mientras otros artistas apostaban por atuendos extravagantes, inspirados muchos de ellos en obras de arte que mucha gente no entendió. Cher simplemente apareció siendo Cher. A esta altura de la vida, el artista parece haberse convertido en una figura que ya funciona fuera de cualquier tendencia pasajera, aunque hoy es considerada una leyenda absoluta del pop. De eso no cabe ninguna duda. Durante gran parte de su carrera, Cher recibió menos premios de los que muchos esperaban. Sin embargo, las cosas que ha recibido en los últimos años hablan por sí solas. Recordemos que ella ganó el Oscar a la mejor actriz el año 1988 gracias a la película Hechizo de Luna. Además, ha recibido algunos Globos de Oro y un Grammy por la canción Believe el año 2000. Sin embargo, han habido otros premios que también marcan su trayectoria. El año 2017, por ejemplo, recibió el Icon Award

Billboard de Billboard. Posteriormente fue homenajeada por el Centro Kennedy en el año 2019 y finalmente ingresó al Salón de la Fama del Rock and Roll, compartiendo espacio con artistas históricos como The Beatles, David Bowie y The Rolling Stones. Ella es Cher, quien está celebrando sus 80 años de vida.

comenzado a descender la temperatura en gran parte de la Araucanía. En Temuco tenemos 11 grados a esta hora, y a eso de las 20 horas, de acuerdo a lo que indica la Dirección Meteorológica de Chile, la temperatura no llegará más allá de los 7-8 grados, así que hay que abrigarse, ¿no?, respecto a las condiciones que son normales para esta época del año en esta parte del país. Hablemos ahora de un poco de inteligencia artificial. ¿Dónde podría llegar todos estos sistemas, y que muchos de ellos puedan efectivamente ser un gran apoyo para la humanidad y particularmente para la salud de la población? Ese es un elemento que hace ver con optimismo lo que son las investigaciones que se realizan en el campo de la medicina, por ejemplo. Hay un equipo de investigadores de la Universidad McMaster que ha logrado alcanzar un modelo de inteligencia artificial capaz de diseñar nuevos antibióticos en tiempo récord. Se trata del sistema llamado Syntemol, que utiliza inteligencia artificial generativa para analizar un espacio químico gigantesco.

pudiendo este equipo, esta tecnología, analizar hasta 46.000 millones de posibles compuestos. Eso, desde el punto de vista humano, es imposible. A diferencia de los métodos tradicionales que apenas pueden evaluar alrededor de 1 millón en laboratorio, este modelo combina fragmentos químicos como si fueran piezas de construcción para generar nuevas moléculas con potencial antibacteriano. Uno de los grandes retos, sin lugar a duda, en el desarrollo de antibióticos en el mundo entero no es solo encontrar sustancias que eliminen bacterias, sino que sean moléculas seguras y funcionales dentro del cuerpo humano. De acuerdo a lo que indica John Stoke, que es el profesor adjunto que lidera este equipo, él dice que utilizan un modelo para diseñar nuevos antibióticos, pero capaz de mucho más de lo que está logrando hoy día. El modelo ha sido optimizado para considerar factores claves como la solubilidad y la viabilidad clínica desde el diseño inicial, evitando generar compuestos inútiles o tóxicos. Aquí lo que la inteligencia artificial logra finalmente como producto es lo que efectivamente y con absoluta confianza podremos utilizar frente a enfermedades nuevas que vayan apareciendo en el mundo entero.

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0: Son las 6:28 PM. Hay informaciones que a nivel mundial también usted debe conocer. Estamos junto a Carlos Martínez. ¿Cómo estás, Carlos? Buenas tardes.
1: Sí, hola, ¿cómo te va? Información del momento que vamos a ampliar respecto a un incidente en las afueras de la Casa Blanca en Estados Unidos. Está Andrea Sepúlveda, nuestra compañera de labores, a esta hora en el ámbito internacional con los detalles. Andrea, ya te escuchamos.
2: Así es, información preliminar, porque reporteros de CNN habrían escuchado lo que parecían ser decenas de disparos cerca de la Casa Blanca este sábado en Estados Unidos. Los reporteros fueron resguardados dentro de la Casa Blanca, según reporta este mismo medio de noticias, y se estarían intentando comunicar con el Servicio Secreto de Estados Unidos. Los reporteros de CNN también habrían dicho que vieron a los agentes del Servicio Secreto con armas largas al interior de la Casa Blanca. Reiteramos entonces la información, reporteros de CNN escucharon lo que parecían ser decenas de disparos cerca de la Casa Blanca en Estados Unidos.
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1: 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Ya volvemos con todas las noticias en Radiograma Tarde, junto a Mundo, la internet número uno del planeta, al alcance de todos.

Una interesante actividad se ha venido desarrollando durante toda esta tarde de día sábado en la Biblioteca Municipal de Lautaro, una actividad que es organizada por la Sociedad Victoriana de Lautaro junto al municipio,

denomina Café Bickerton. Es una actividad en el contexto de las celebraciones del Día de los Patrimonios y que ha reunido una gran cantidad de personas de la comunidad lautarina, y con música en vivo, poesía, también hay un desfile de modas, libros patrimoniales que están en exhibición y una exposición de monedas y estampillas. Es una actividad que ha tenido una gran respuesta de parte de la comunidad, nos indican los organizadores. Iniciativa que busca promover el patrimonio cultural de una manera cercana, por supuesto, y muy atractiva para grandes y pequeños, para la familia en general, invitando a vivir una tarde distinta de día sábado, marcada por lo que es la historia y el arte de la ciudad de Lautaro. Esto se va a prolongar hasta cerca de las 20 horas, nos decían, allí en la Biblioteca Municipal de la Ciudad del Toqui. Esto, de la Sociedad Victoriana de Lautaro, es un grupo de personas que durante bastante tiempo han desarrollado actividades inspiradas en la elegancia y el encanto de la época victoriana, y este año han aprovechado anticipadamente la celebración del Día del Patrimonio precisamente para ofrecer esta interesante actividad a la comunidad de Lautaro.

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Quiero comentarles también que un buen ejemplo de lo que hacen nuestros vecinos argentinos en torno a elevar las figuras de deportistas de élite, como es el caso de Lionel Messi, en la ciudad neuquina de Cutralcó, se han comenzado durante la semana que termina las tareas de trasladar y realizar

los primeros elementos del montaje de una gigantesca escultura dedicada precisamente al capitán de la selección argentina. Se trata, de una impresionante estructura que se va a instalar en la cercanía de la Ruta 22 y Domingo Savio, cerca del parque industrial local. De acuerdo a lo que se ha indicado en fuentes de la Dirección de Turismo de la

los 21 metros de la estructura que se inauguró recientemente en Calcuta, en India, a fines del año 2025. Es una colosal obra de arte que fue creada por el reconocido escultor local Aldo Veroiza, para precisamente rendir tributo en vida a este gigante del fútbol internacional trasandino como es Lionel Messi.

Hay algunos dirigentes nacionales de artesanos que habitualmente desarrollan actividades durante gran parte del año para fabricar piezas, vestuario, distintos elementos artesanales, que están muy preocupados por lo que han denominado una verdadera crisis estructural respecto a ferias artesanales que se puedan realizar a futuro en nuestro país. Esto fundamentalmente por la masiva importación de productos y recuerdos fabricados en China, con precios que son hipercompetitivos y diseños que imitan lo local. Han desplazado progresivamente el trabajo hecho a mano, obligando a muchos locatarios a revender manufactura extranjera para poder sobrevivir. La incorporación de artículos industrializados masivos, incluso con cortes láser simulando madera nativa, ha hecho que los turistas y el público local duden de lo auténtico de los productos que muchas veces en los últimos años se han venido exponiendo en distintas ferias artesanales, especialmente en la temporada de verano. Para el consumidor actual existe una brecha enorme entre el souvenir importado

y la artesanía tradicional, muchas veces hecha en cuero, en lana o en greda o en otros materiales, cuyos valores son más altos debido al costo precisamente de la mano de obra. La Fundación Artesanías de Chile ha dado a conocer su parecer respecto a esto y está de acuerdo con lo que dicen los dirigentes de los artesanos. Se trata precisamente de situaciones que afectan directamente los presupuestos de los artesanos. Y además se está contando con poco apoyo financiero precisamente para unos 2.000 artesanos que colaboran en, solamente en esta red, en la red de la Fundación Artesanías de Chile. Se espera que esta situación se pueda revertir en la próxima temporada, ya que sin ello hay muchos que se quedarían sin su fuente de ingresos.

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Quiero comentarles algo respecto a lo que va a ocurrir durante los próximos días, precisamente con esto de la programación que se ha presentado en el contexto de, dicen, unas 40 actividades gratuitas para las familias de Temuco, especialmente en el contexto de el Día del Patrimonio, que entre el 28 y el 31 de mayo ya se ha considerado una serie de recorridos guiados. También harán funciones de teatro, conciertos, exposiciones, actividades familiares, talleres y experiencias patrimoniales en distintos puntos de

la capital regional. Ya durante esta tarde le hemos mencionado algunos lugares como el Museo Ferroviario Pablo Neruda, también el Museo de la Araucanía, allí en Avenida Alemania, la Biblioteca Galo Sepúlveda. Va a haber una serie de visitas guiadas a iglesias católicas también patrimoniales que hay en la ciudad de Temuco. Un recorrido en este último caso que pretende unir a los templos con más de 100 años de historia. Con ello se busca rescatar el valor espiritual y cultural, además de lo arquitectónico de nuestra capital regional. Y, por cierto, volverán las tradicionales visitas al Cementerio General de Temuco, incluyendo recorridos teatralizados, donde actores darán vida a personajes e historias ligadas a la memoria local. Todo eso y mucho más usted lo puede encontrar en lo que es las redes sociales, así como también en diadepatrimonio.cl.

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Un operativo de búsqueda al interior del hospital El Salvador logró dar con el paradero de un paciente que se perdió tras ingresar a los viaductos subterráneos de este recinto. Continúa el megacorte de agua en 8 comunas del Gran Concepción. El suministro será restablecido a las 8 de la mañana de este domingo. Gendarmería encontró un artefacto explosivo de uso minero adherido a una reja al interior de la cárcel de Quillota tras ser lanzado desde el exterior. En libertad quedó el conductor del bus que ayer protagonizó un fatal volcamiento frente a Teno en Curicó. Se investiga una descompensación del imputado. Delincuentes asesinaron a una mujer de 65 años y dejaron herido a su esposo durante un violento asalto en la comuna de Coronel, el inmueble ligado a una filial del grupo Luxic. La fiscalía pidió presidio perpetuo para el hombre acusado de quemar vivas a dos mujeres en Temuco el año 2022. En prisión preventiva quedó un hombre imputado por un homicidio consumado y fotor frustrado tras fatal riña vecinal en La Varilla, en La Serena. A días de la cuenta pública presidencial, el Ejecutivo enfrenta un nuevo desafío: ordenar al oficialismo y abrir espacios de negociación con la oposición para sacar adelante la Ley de Reconstrucción Nacional en el Senado. Alcaldes y representantes del mundo municipal advirtieron que la eliminación de contribuciones para mayores de 65 años podría generar un déficit en las arcas comunales y afectar servicios sociales en medio de la mega reforma del gobierno. La Delegación Presidencial Metropolitana decretó alerta ambiental para este sábado ante el aumento de contaminación.

0: contaminación en el aire y las bajas temperaturas registradas en Santiago en una de las jornadas más frías de las últimas dos décadas, según expertos. Tras tres días retenidos en Israel, activistas chilenos de la flotilla Global Sumud regresaron al país denunciando trato deshumanizante y criticando el actuar del gobierno ante la situación. En materia internacional, hace instantes se reportó un tiroteo en las cercanías de la Casa Blanca. El presidente de Estados Unidos, Donald Trump, sostuvo llamadas con los líderes árabes y aseguró avances para un acuerdo de paz en Medio Oriente. Ataques a centros de tratamiento y muertes de voluntarios complican la contención del brote de ébola en África Central.
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0: ...19:04 de este sábado 23 de mayo... que comenzamos a revisar las noticias. Vamos a actualizar lo que ocurre tanto en el plano nacional como internacional. Aquí comienza Radiograma Vespertino. Bueno, y comenzamos con la siguiente información. Una adulta mayor fue brutalmente asesinada tras recibir múltiples puñaladas en medio de un robo al interior de la llamada casona de huéspedes de Coronel. En tanto, su pareja resultó con lesiones de diversa gravedad. La propietaria del predio donde se registró el homicidio corresponde a una filial del grupo Quiñenco, controlada por el grupo Luxic, y ahora no se reportan, y por ahora no se reportan detenidos. Nos informa desde Radio El Carbón de Lota, José Manuel Lagos.
4: Una mujer de 65 años fue asesinada por desconocidos que ingresaron a una vivienda que cuidaban en el sector Maule de Coronel. En tanto, su pareja, un hombre de 73 años, sufrió heridas graves. Fueron alrededor de tres los sujetos que ingresaron hasta la llamada casona de huéspedes, donde las víctimas cuidaban el inmueble en un predio ubicado en calle Las Encinas de dicho sector. El comandante de la Cuarta Comisaría, Claudio Jiménez, entregó antecedentes preliminares de lo sucedido durante la madrugada de este sábado.
5: Carabineros de la Cuarta Comisaría de Coronel adoptó un procedimiento por robo con homicidio ocurrido en el sector de Maule de la comuna. Conforme a los antecedentes preliminares, tres sujetos habrían ingresado a un domicilio agrediendo con armas blancas a un matrimonio de adultos mayores, una mujer de 65 años y un hombre de 73 años, para posteriormente sustraer especies y darse a la fuga. Producto de las lesiones, lamentablemente la mujer falleció en el lugar, mientras que el hombre fue asistido, trasladado, lesionado al hospital de Coronel.
4: Cabe señalar que los antisociales actuaron a rostro cubierto, quienes huyeron en un vehículo station wagon color negro. La vocería por parte del Ministerio Público fue entregada por el fiscal José Ortiz.
6: Vestidos de negro y encapuchados, provenidos de armas blancas, procedieron a atacar al cuidador del recinto para posteriormente atacar al interior del domicilio y a las afueras de él, a la pareja del cuidador, resultando esta persona fallecida y el cuidador lesionado con heridas de arma blanca.
4: La víctima fatal fue identificada como Isabel Contreras Aguilera y familiares, en voces de su hija y nieta, exigieron justicia.
7: Es algo que no se puede dimensionar de la forma que la mataron. Lo único que queremos es justicia. Justicia para mi mamá, porque no se lo merecía. No merecía morir de esa manera. Ella no le hacía daño a nadie.
8: Ellos llevan más de 40 años cuidando esta propiedad para el Andrónico Lux y siempre han tenido este trabajo de manera honesta, digna, y lo que hicieron fue brutal. Espero que se haga justicia y puedan pillar a estos desgraciados delincuentes.
4: El predio donde ocurrió el crimen es propiedad de la sociedad anónima O'Higgins Punta Arenas, filial de la empresa Quiñenco, controlada mayoritariamente por el grupo Luxit. La fiscalía instruyó diligencias a la brigada de homicidios y el laboratorio de criminalística de la policía de investigaciones. Se trata del cuarto homicidio del año en Coronel y por ahora no hay detenidos.
0: El Ministerio Público solicitó la pena de presidio perpetuo para un hombre acusado de generar un incendio y quemar vivas a dos mujeres en el año 2022 en la comuna de Vilcún, en la región de la Araucanía. Los detalles con Roberto Neira desde Radio Bío Bío en Temuco.
9: La fiscalía solicitó la pena de presidio perpetuo para Luciano Alexis Torres Moreno, acusado de generar un incendio

0: en un inmueble y quemar vivas a una madre y a su hija, hecho perpetrado el 13 de mayo del 2022 en la localidad de Cajón, comuna de Vilcún. El Ministerio Público presentó acusación por un incendio en lugar habitado causando muerte, precisando que el hombre, utilizando acelerante, generó este siniestro en una vivienda de calle Alejandro Urrutia del recinto estación de dicha localidad y aseguró las puertas de acceso para evitar que las víctimas escaparan. Perdieron la vida producto de las graves quemaduras Aide del Carmen Torres Martínez y Jessica Pamela Calderón Torres. Cecilia Calderón Torres pidió justicia por la muerte de su hermana y su madre, aseverando que espera las máximas penas para el acusado.
1: Los vio afuera merodeando la casa, así como para ver que ellas no salieran. Y él se acercó y el tipo se le tiraba, no lo dejaba a que él abriera las puertas. Y él lo tiró, lo sacó para que él pudiera abrir las puertas, y las puertas estaban cerradas, no se podían abrir. Él las pateaba las puertas para poder sacar a mi mamá y mi hermana adentro. Yo espero que caiga todo el peso de la ley sobre él, porque fueron dos víctimas y mi mamá y mi hermana, ellos fueron como familia para él, y él pagarle de esa forma.
0: Quien también se refirió a este caso fue el abogado Luis Reyes, quien representa a la familia de las víctimas.
2: Bueno, lo que le puedo decir es que este señor, habiendo sido recogido por una familia en Cajón, y por razones que se desconocen, eso se sabrá por especialistas, provocó un incendio en el domicilio de estas personas, una madre y una hija, y posteriormente impidió que fueran socorridas, logrando con ello que ellas fueran, en definitiva, fallecieran por causa del incendio.
0: Hay que precisar que un niño de 3 años de edad logró sobrevivir a esta tragedia, pese a sufrir graves quemaduras. Tanto la familia de las víctimas como el abogado querellante en esta causa están esperando que se fije el juicio oral que permitan obtener un veredicto condenatorio para este sujeto que se encuentra recluido en la cárcel de Valdivia. 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
3: Seguimos revisando otras informaciones. Siempre en lo policial, el conductor del bus que protagonizó un fatal accidente a la altura de Teno quedó con la medida cautelar de arraigo nacional. Se evalúa como posible causa del siniestro una descompensación por diabetes. Nos amplía Luis Cabello desde Radio Bio Bio en la región del Maule.
4: En libertad inmediata, pero sometido a la medida cautelar de arraigo nacional, quedó el conductor de la máquina Turbus, que la jornada de este viernes protagonizó un mortal choque y volcamiento a la altura del kilómetro 176 de la ruta 5 a la altura de la comuna de Teno. Se trata del imputado Óscar González Carquín, 64 años, con domicilio en Colina, región metropolitana, quien ha sido formalizado de cargos por cuasi delito de homicidios y por lesiones graves y lesiones leves en accidente de tránsito. De acuerdo a lo relatado en el control de detención por la fiscal del Ministerio Público, Maite Mendiburo, el imputado habría sufrido una descompensación por una diabetes.
5: Es por ello que está en investigación si es que esta persona efectivamente tenía esta enfermedad desde hace bastante tiempo, si es que tomó las medidas necesarias, así como también si es que en el momento cuando tiene esta descompensación tuvo algún tiempo suficiente como para poder haber detenido en este caso el bus y haber procedido en este caso a que se evitara en realidad este accidente.
4: En la audiencia pública llevada a cabo la mañana de este sábado en Curicó, en el Tribunal de Garantía, se conoció además la identidad de una de las dos víctimas mortales que dejó el accidente de carretero, tratándose de Gervasio Melosa Anguita, de 30 años, y una mujer que sigue como NN en la morgue de Curicó. En tanto, la magistrada Natalia Rojas autorizó el plazo legal de la investigación por este accidente carretero en 6 meses, dado que la Fiscalía tendrá que verificar la evolución de la salud de todos los lesionados y además verificar si el conductor profesional de la máquina Turbus mantenía al día sus controles por esta patología crónica de diabetes. 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
3: El Ministerio de Vivienda informó que 170 casas deberán ser demolidas en el Olivar, en Viña del Mar, luego de las revisiones técnicas a las obras ejecutadas en el marco de la reconstrucción por el megaincendio de 2024. El proceso comenzó con el retiro de las primeras cuatro casas, mientras se mantienen cuestionamientos de la ex entidad patrocinante, Social Arquitectura, que acusó que esas demoliciones serían ilegales. Los detalles con Aníbal Rosales, desde Radio Bio Bio en Valparaíso.
4: El ministro de Vivienda y Urbanismo, Iván Poduje, informó que 170 viviendas deberán ser demolidas en el sector del Olivar de Viña del Mar luego del inicio del retiro de las primeras cuatro casas vinculadas al proceso de reconstrucción tras el megaincendio de 2024. Según los antecedentes, en el Olivar existen 1.236 viviendas afectadas por la emergencia, de las cuales 444 estaban asociadas a la constructora San Sebastián. Tras la revisión técnica, se determinó que 170 deberán ser demolidas, lo que equivale al 14% del total de viviendas afectadas en el sector. Poduje sostuvo que las viviendas cuestionadas presentaban fallas estructurales e incumplimientos de la normativa de resistencia al fuego. Además, indicó que la misma empresa encargada de demoler será la responsable de construir las casas definitivas. Así lo señaló el ministro.
5: Afortunadamente el material era tan ligero y era tan blanda la casa que no demoramos nada en demolerla, lo que confirma además los informes periciales que hicimos y las cuatro querellas que presentamos contra estas empresas. La empresa que está demoliendo, la misma empresa que va a reconstruir. Esperamos la próxima semana ya estar construyendo las viviendas definitivas. El Servio operó como entidad patrocinante e invitó a constructoras que tenían solidez y experiencia para que hagan estas casas.
4: Por su parte, la ex entidad patrocinante Social Arquitectura cuestionó el procedimiento. A través de su abogada, Erika Mayra, sostuvo que las primeras cuatro viviendas demolidas no corresponden a las 56 casas observadas en los informes de Vitec e IDEM, ni a aquellas incluidas en recursos de protección presentados ante la Corte de Apelaciones de Valparaíso. La entidad también acusó que la autoridad habría desinformado respecto del alcance de las obras iniciadas en el sector. Así lo señaló la abogada Erika Mayra.
6: Nosotros entendemos que esto es parte de un show mediático que el ministro necesita para sostener su autoridad. Las cuatro casas no tienen relación con las 56 respecto de las cuales se pronunciaron los informes que invoca el ministro, los informes de Ditec e IDIEM.
4: En paralelo, vecinos afectados señalaron quedar conformes con las respuestas, aunque mantienen preocupación por los plazos, donde las primeras casas serían entregadas en noviembre y el proceso seguiría hasta diciembre de 2026. Así lo señaló la vecina Adelaida Rivas.
7: Quedé satisfecha igual por la respuesta que nos dio en este caso, porque fuimos tres afectados de mi familia por el incendio. Entonces ya de aquí a diciembre dijeron que deberían estar listas como la reconstrucción. Ojalá sea así.
4: En lo inmediato, el secretario de Estado aseguró que ya se iniciaron acciones legales contra las empresas involucradas en las obras cuestionadas. Desde la región de Valparaíso, Bio Bio la radio.
3: Siguen las reacciones de alcaldes ante el proyecto del gobierno de José Antonio Kast de la eliminación de contribuciones que se está discutiendo en el Senado. Si bien han habido críticas de tanto ediles oficialistas como de oposición, algunos alcaldes de derecha confían en la capacidad de solvencia que aportará al Ejecutivo, al Fondo Único Municipal. Sebastián Cornejo nos cuenta más detalles.
8: Continúan los cuestionamientos al plan de reconstrucción que se tramita en el Congreso. Desde distintas municipalidades, a través del tablero político, han expresado su preocupación ante la propuesta de eliminar las contribuciones a mayores de 65 años. La polémica se intensificó este sábado, luego de que el subsecretario de Desarrollo Social, Sebastián Figueroa, señalara que si bien se subsanará la merma que generará la iniciativa a través de inyección de recursos al Fondo Común Municipal, el Ministerio no tiene contemplado remediar el eventual déficit individual de recaudación de cada municipio. A la gran mayoría de los municipios esto no le genera un efecto mayor al 0,5% de su presupuesto, comentó el subsecretario. Sin embargo, el anuncio ha puesto presión a alcaldes de comunas que perciben menos ingresos, ya que el ajuste podría afectar directamente la entrega de servicios básicos y la continuidad de programas sociales. Así lo comentó el alcalde del Bosque, Manuel Zúñiga, del Partido Socialista.
9: Hemos manifestado fuerte y claro que las contribuciones claramente nos afectan de sobremanera, sobre todo a los municipios que tenemos mayor dependencia. Si nosotros hoy día tenemos un camión recolector de basura que pasa tres veces a la semana, vamos a tener que pagarle solo para dos días de la semana, porque no vamos a poder pagar el

0: tercer día.
1: Desde el oficialismo han habido tanto reacciones positivas como de preocupación por la excepción tributaria propuesta. El alcalde de Zapallar y presidente de la Asociación Chilena de Municipalidades, Gustavo Alessandri, llamó al gobierno a mantener el diálogo con los alcaldes del país, diciendo que por el momento confía que el gobierno pueda suplir el déficit del Fondo Único.
2: Y lo contrario, creo que esa es una buena medida, pero tenemos que ver cómo compensamos a las municipalidades, tanto en el Fondo Común Municipal, y todavía tengo toda la esperanza de que sea un proyecto que favorezca a los chilenos y que favorezca principalmente a las municipalidades.
1: El alcalde de Puerto Montt, Rodrigo Wainwright, si bien menciona que apoya la medida, abogó que se tiene que respetar el financiamiento del Fondo Común Municipal.
3: Nosotros estamos de acuerdo, siempre y cuando esto llegue a aquellos que realmente lo necesitan. En segundo lugar, la compensación es absolutamente necesaria. Y si a nosotros no se nos compensan estos recursos, es imposible hacernos cargo de materias tan importantes como la salud, educación, como recuperación de áreas públicas.
1: La propuesta, que hoy se encuentra en su segundo trámite constitucional, contempla casi 300.000 viviendas del país, que hoy recaudan al fisco unos 241.000 millones de pesos.
4: En miras a la semana distrital, el gobierno comenzó su despliegue para sondear los apoyos y descuelgues de la mega reforma en el Senado. La oposición advirtió un trámite de meses y ya anuncia votos en contra, mientras que en parte del oficialismo e independientes coincidieron su respaldo a la aprobación de sala cuna universal. Los detalles con Juan Oportot.
5: 9 días quedan para la primera cuenta pública del presidente José Antonio Kast. Esa será la antesala para el próximo gran paso del gobierno, la discusión del proyecto de ley de reconstrucción nacional en el Senado. Con la falta de parlamentarios del Partido de la Gente y una oposición que hasta el momento se muestra cerrada, la discusión será distinta a comparación de la Cámara Baja. Sin embargo, los espacios de conversación se deberán fortalecer desde el oficialismo e independientes, donde ya comenzaron a notarse los primeros desgastes. En Renovación Nacional, el tono ha sido más condicionante. Su jefa de bancada, María José Gatica, dijo que el apoyo al gobierno será permanente, aunque señaló que espera que el Ejecutivo incorpore medidas relevantes para la colectividad. Entre estas, se encuentran el proyecto de sala cuna universal y medidas de apoyo a la salud pública.
6: Hoy día, los 10 senadores que formamos parte de la bancada de Renovación Nacional entregamos un apoyo al proyecto de ley de reconstrucción, pero también esperamos gestos para poder incorporar medidas que para nosotros de alguna u otra manera son fundamentales.
5: Recordemos que esa lacuna, tras ser aprobada, el ministro de Hacienda, Jorge Quirós, hizo reserva de constitucionalidad, por lo que los ojos de Renovación Nacional están puestos en el titular de Teatino 120. La postura fue duramente criticada por el diputado de UDI, Eduardo Cretón, quien alegó que ciertos senadores de derecha antepongan sus intereses personales y partidarios por sobre el bienestar del país.
7: Me molesta ver senadores supuestamente de derecha poniéndole precio a su voto para aprobar el proyecto de reconstrucción nacional, porque cuando la política antepone los intereses personales por sobre el progreso del país, muestra su peor cara.
5: Como voto de incertidumbre se encuentra el del senador independiente Karim Bianchi, quien si bien criticó la poca existencia de diálogo en la Cámara de Diputados, como el contenido de su respectivo despacho, sí espera que el proyecto pueda acaparar las visiones de todos los parlamentarios. Asimismo, dijo que su voto será técnico y no ideológico.
7: Me molesta ver senadores supuestamente de derecha poniéndole precio a su voto para aprobar el proyecto de reconstrucción nacional, porque cuando la política antepone los intereses personales por sobre el progreso del país, muestra su peor cara.
5: Desde el Ministerio de Hacienda señalaron que han mantenido un permanente diálogo con los parlamentarios oficialistas y de oposición. No obstante, dijeron que, al ser semana distrital, el foco estará puesto en el informe de finanzas públicas que se dará a conocer este próximo lunes 25 de mayo.
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4: Sectores políticos calificaron como irresponsables las declaraciones del exdelegado provincial de Arauco, Humberto Toro, al asegurar que empresarios de derecha han suministrado las armas utilizadas en atentados en la zona. En el gobierno reaccionaron con cautela y llamaron a Toro a entregar los antecedentes y realizar las denuncias ante el Ministerio Público. La información es de Fabián Polanco.
9: Fue en el programa El Tablón de Canal 9 Bio Bio Televisión donde la ex autoridad y militante del Partido Socialista Humberto Toro apuntó a empresarios cercanos a la derecha como los financistas de la violencia rural en la provincia de Arauco. El ex delegado provincial sostuvo que fue en el marco de la investigación del atentado al Molino Grolmus que un testigo a quien solo identificó como votante de derecha admitió haber entregado armamento al grupo autor del ataque.
10: Los testigos que fue, quien le suministraba las armas, porque si se sabe eso.

0: una persona que vota derecha, ¿ah? Que son empresarios del mundo de derecha. Empresarios que votan derecha usufructan a partir de un beneficio de negocio y usufructan de la política. Y los grupos que son los que usan las armas y hacen atentados en la provincia de Arauco usufructan también de la legitimidad de la causa MAPU. Y lo que tenemos que hacer como Estado es separar los dos grupos, es separar los dos actores.
1: El testimonio fue calificado como irresponsable por la diputada del Distrito 21, Joana Pérez, señalando que era igualmente grave si es un antecedente reservado o si fue algo que conoció cuando era autoridad y no lo entregó en su oportunidad a la Fiscalía, como obliga la ley a un funcionario público.
2: Por donde se mire, irresponsable los dichos al voleo en un programa, saber si los hace en su rol de exdelegado, exgobernador, de los cargos que tuvo en la provincia de Arauco y que pudo tener acceso. Pero si conoce algo, no lo denunció en su minuto a quienes corresponden, creo que es complejo.
1: Con más cautela, el actual delegado en la provincia de Arauco, Pedro Marileo, llamó a su antecesora a hacer la denuncia y actuar de manera responsable.
3: Solicitamos que entregue esta información a nuestras policías. Hoy podemos señalar que existen investigaciones en curso con carácter de información reservada para no entorpecer el trabajo conjunto que están realizando nuestra policía en la provincia de Arauco. Hoy, como todo ciudadano, lo invitamos a realizar las denuncias de este caso y entregar la información de manera responsable.
1: Desde la Asociación de Víctimas del Terrorismo, Fernando Fuentealba respaldó lo señalado por Humberto Toro al dar cuenta de grupos que suministran la logística para la comisión de actos de violencia, aunque sin llegar a ubicarlos en un determinado sector político.
4: Efectivamente, se desarrollaron estas asociaciones ilícitas, ¿no es cierto?, el crimen organizado, cuyos financiamientos provenían del robo de animales, extorsión, robo de vehículos, droga, etcétera. Y habían dos grupos que actuaban, como bien lo menciona el delegado, grupos étnicos y también chilenos, extranjeros que participaban de este gran negocio.
1: Humberto Toro conoce la provincia de Arauco, fue gobernador durante el segundo gobierno de Michelle Bachelet y después delegado del presidente Gabriel Boric.
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0: especies de árboles nativos ha consumido un incendio forestal que, ante la imposibilidad de ingresar, solo sigue monitoreado desde hace 5 días con avance lento en la comuna de Santa Bárbara, en la provincia de Biobío. Asimismo, en Mulchen existe un tercer foco de incendio forestal donde trabajan brigadas de CONAF. En tanto, el otro incendio de Antuco sigue activo y en combate, pero en camino a la contención, según se ha informado al final de la jornada de este sábado. La información la conocemos junto a Mario Tapia, desde Radio Biobío en Los Ángeles.
1: Se trata de un incendio forestal que se registra en el área cordillerana denominada Alpes Quillayleo, de muy complejo acceso para cualquier medio, donde especies como guindo santo, ñirres y bosque de araucaria han sido afectados por el incendio, que según habitantes del sector, como Ariel Hermosilla, no han contado con la atención debida para su control.
2: Estamos viéndonos afectados por un incendio causado principalmente por quema para atalaje. El tema que se están quemando ahí en ese lugar, más o menos por la ubicación que dan, hay guindo santo y ñirres. Son el guindo santo, por lo menos, es un árbol endémico y está en peligro de extinción, y tenemos bosque de araucaria ahí. Entonces no se ha asomado ningún helicóptero, la brigada de CONAF no se sabe nada. Entonces queríamos ver si la posibilidad de que se pueda ayudarlo.
1: En tanto, el alcalde de Santa Bárbara, Cristiano Oces, consultado por la radio acerca de este tema, lamentó la situación y pidió mayor atención para esta emergencia, insistiendo en que las empresas

0: forestales que operan en el lugar podrían apoyar con mayor fuerza este problema, asimismo CONAF. Cabe señalar que los recursos de CONAF, en su mayoría, están todos desplegados en el incendio a un activo que se registra también en la provincia del Biobío y por cuarto día en Alto Rucúe, en la comuna de Antuco, y que ya ha destruido más de 560 hectáreas. En Los Ángeles, Biobío, la radio.
1: Mediante la crianza de cachorros de perros abandonados en rebaños ovinos en la comuna de San Juan de la Costa, redujeron notoriamente la pérdida por ataques de pumas y jaurías. La iniciativa busca enfrentar el resultado del abandono de mascotas en ese territorio. Los detalles desde Radio Bio Bio en Osorno con Eduardo Palacios.
2: La médico veterinario integrante del programa de fomento productivo de San Juan de la Costa, Pamela Bertín, explicó que este modelo surge a partir de experiencias aplicadas en Chiloé y parte de la provincia de Llanquihue, donde inicialmente se emplearon ejemplares de razas especializadas para resguardar animales. Sin embargo, el alto costo de adquisición llevó a explorar alternativas con perros mestizos.
3: Esta iniciativa comenzó con perros pastor pirineo generalmente. Entonces, como tenía un costo, se empezó a implementar con perros no de raza, con animales recién nacidos de 2-3 días, que se apeguen directamente con las ovejas. El animal queda en la mitad del rebaño, se cría como una oveja, como un cordero, y la verdad es que estos perros cuidan de manera tan fuerte el rebaño que cuando se acerca otro perro o un puma incluso, logran alejar a los animales y tenemos menos pérdidas por mordeduras o muertes de perros y pumas en los rebaños ovejeros.
2: La unión de Osorno con San Juan de la Costa se logra a través de la denominada Ruta al Mar, con una distancia por sobre los 60 kilómetros para llegar al borde costero, donde su conexión con caminos interiores es aprovechada para el abandono de animales.
3: Es una ruta que tiene caminos rurales, digamos. Por tanto, el tema es bastante más frecuente de lo que uno piensa. La gente llega en autos, en vehículos, no solamente en verano, es todo el año. Llegan a las garitas que son interiores, dejan cajas con animales, con perros recién nacidos. Si finalmente los perros que están abandonados, que causan daño, no son culpa de ellos mismos, son culpa de nosotros. Y es por eso que hemos realizado un trabajo fuerte con carabineros también, de poder implementar y revisar cierto algunos vehículos relacionados con posibles cachorros que se dejen en la carretera.
2: La estrategia se ha convertido en una notoria disminución de ataques a jaurías y pumas en áreas donde cada semana se pedía ayuda para la atención veterinaria de lanares o ovinos que sobrevivían, lo que motivó a multiplicar su aplicación con participación de las comunidades especialmente indígenas afectadas por las pérdidas de esta realidad que se observa en los campos. En Osorno, Bio Bio, la radio.
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1: Científicos de la Universidad Austral proyectaron un incremento del anticiclón del Pacífico que cada vez es más grande en otoño y bloquea las lluvias en la zona sur del país, lo que propicia, entre otras cosas, un empeoramiento en la calidad del aire. Carlos López, desde Radio Bio Bio en Valdivia, nos cuenta más.
5: La ausencia de precipitaciones en la zona sur del país también ha estado acompañada por menos viento y días y noches más helados, lo que decanta en episodios críticos de contaminación atmosférica como en Valdivia, que ha estado con 3 declaraciones de alerta seguidas y una emergencia. Al respecto, el académico del Instituto de Ciencias de la Tierra de la Universidad Austral de Chile, Álvaro González, esta situación se ha debido a los efectos del cambio climático con otoños más largos sin lluvias. El también doctor en ciencias aseguró que junto a otros científicos desarrollaron un proyecto financiado con fondos gubernamentales, el que concluye además de los efectos del fenómeno del Niño, que está el incremento del anticiclón subtropical del Pacífico, que bloquea las precipitaciones.
6: Con unos colegas de la universidad tuvimos un proyecto financiado por el gobierno, en la cual una de los forzantes, ¿no?, así como tú mencionas el fenómeno del Niño, es uno de los forzantes del clima que tenemos. También tenemos el anticiclón subtropical del Pacífico, un centro de alta presión, ¿no?, que es súper importante porque bloquea las precipitaciones. Y ese centro cada vez es más grande y hemos visto de que cada vez más grande en otoño también.
5: En tanto, el experto dijo que el fenómeno del Niño se evidenciará en el sur de Chile con un incremento de precipitaciones en primavera, lo que será advertido como un cambio brusco en relación a lo que ocurra en invierno. En Valdivia, Bio Bio, la radio.
1: La delegación presidencial de la región metropolitana decretó para esta jornada de sábado 23 de mayo una alerta ambiental. La decisión se estableció por recomendación de la Seremi de Medio Ambiente de la región y luego del

0: pronóstico de calidad de aire que arrojaba alerta producto de la alta concentración de contaminantes en el oxígeno. De acuerdo con la Dirección Meteorológica de Chile, para este día se pronosticó un régimen anticiclónico debilitado en superficie e ingreso de vaguada en altura, con probabilidad de advención costera hacia la cuenca de la región metropolitana. Esto quiere decir, en español, una mala ventilación de la cuenca, ¿cierto?, donde las temperaturas han fluctuado entre los 3 y 11 grados Celsius en lo que va del día. Frente a eso, las autoridades prohibieron el encendido de calefactores a leña y derivados de la madera, a excepción de los pellets. También otra de las medidas es la prohibición de quemas agrícolas, las que rigen desde el 1 de marzo hasta el 31 de octubre. Cabe destacar que la Seremi de Salud de la Región Metropolitana fiscalizará esta medida en conjunto con los municipios y carabineros, como también los equipos del SAC y CONAF, que estarán presentes en la capital de nuestro país. Pese a la condición climática, el especialista doctor broncopulmonar del Hospital Clínico de la Universidad de Chile y la Clínica Dávila, Felipe Rivera, dice que la actividad física se realice dentro de las viviendas y no en las afueras, ya que en la medida que se realicen más ejercicios al aire libre, hay más exigencia del cuerpo, por lo que son mayores las probabilidades de inhalar partículas contaminantes. Asimismo, producto de la mala calidad del aire, ha sido una constante en la región metropolitana. El médico dijo que las nubes de humo de Santiago concentran partículas dañinas a corto y largo plazo que pueden generar daños pulmonares crónicos y genéticos, como mayores problemas a niños y adultos mayores.
1: Lamentablemente estamos ubicados en un sector geográfico que hace que las condiciones climáticas sean desfavorables, especialmente en invierno, porque se aplastan las capas superficiales y no se disipan los gases contaminantes.
0: Al ser consultado, el meteorólogo de la Dirección Meteorológica de Chile, Arnaldo Zúñiga, señaló que la temperatura máxima vivida durante este sábado ha llegado incluso a ser una de las más bajas en los últimos 20 años, lo que implica que el aire se estanque en los valles.
2: Estamos pronosticando que hacia el día lunes, martes, incluso podría estar peor. Si bien ahora la ventilación está regular, es muy probable que entre lunes y martes la ventilación sea mala para la cuenca.
0: Bueno, según el experto, se espera que en los próximos días cambie la condición sinóptica tras la proximidad de un sistema frontal, algo que ya nos contaba, ¿cierto?, Carlos Martínez. Eso en la región metropolitana, pero ¿qué sucede en el sur de nuestro país? Los Ángeles, Puerto Montt y Osorno se encuentran con calidad de preemergencia a raíz de la medición de la calidad del aire. Coyhaique se encuentra con emergencia ambiental durante esta jornada y Valdivia se encuentra en alerta. Temuco y Concepción Metropolitano están con una calidad regular de aire para la jornada de mañana. Lo cierto entonces es que Coyhaique está con emergencia, Osorno, Puerto Montt, Los Ángeles con preemergencia, Valdivia con alerta, Temuco y Concepción con calidad regular en la calidad del aire. Cabe recordar que la Seremi de Salud habilitó el número 600-360-7777, mitiquísimo número de Salud Responde, para denuncias por uso de calefactores a leña. Respecto de quemas agrícolas, la CONAF dispuso de su teléfono de emergencia, el 130.
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0: Con realidades disímiles se ha asumido el fin de semana largo en materia turística en la región de los lagos. Mientras Puerto Varas exhibe buenas cifras, en Chiloé el impacto del alza de los combustibles y el descenso de la actividad aérea ha golpeado fuertemente a los rubros del turismo. El informe de Cristian Valdebenito desde Radio Bio Bio en Puerto Montt.
1: La región de los lagos es una de las zonas del país más cotizadas en materia turística, lo que en este fin de semana largo, uno de los más esperados por los operadores y comercio en general, se ha desarrollado con distinto ánimo. Por una parte, Chiloé, que se ha conformado en los últimos feriados con una ocupación que bordea el 35-40%, bajo para el archipiélago, reconoce el presidente de la Cámara de Comercio de Castro, Julio Candia.
2: El movimiento turístico está bastante bajo, hemos conversado con algunos empresarios de hoteles y cabañas y no se ve algo que haga cambiar lo que ha pasado estas últimas fechas en que han habido cantidad importantes de días feriados, especialmente los fines de semana.
1: El alza de los combustibles y el descenso considerable de arribos aéreos a la Isla Grande han sido factor que en el caso de Puerto Varas, a lo menos en este fin de semana del 21 de mayo, rompió la tendencia y recuperó niveles que venían evidenciándose de la temporada alta, indicó a la radio el presidente de la Cámara de Comercio de la comuna ribereña del lago Llanquihue, Horacio Bóbolo.
3: Estuvimos en ocupaciones cercanas entre el 75-78%. No ha sido de la calidad de los anteriores que veníamos acumulando, pero es algo normal de esta entrada en la temporada baja. Y se puede considerar un buen colorario para una temporada alta 25-26 que ha sido muy exitosa.
1: La ocupación en Puerto Varas alcanzó el 75-78%, enriquecido además por el feriado argentino del 25 de mayo, generando una demanda regional que favoreció a las comunas a ambos lados de la frontera. En Puerto Montt, Bio Bio, la radio.
0: La primera unidad móvil de pesaje para vehículos llegó hasta la región de Ñuble, la que permitirá controlar si se maneja con sobrepeso. La importancia radica en que actualmente no existen plazas fijas para el pesaje, lo que impide conocer si se cumple la normativa vigente o no. Entre Bulnes y Quillón fue presentada la primera unidad de pesaje móvil con la que contará el MOB en Ñuble, la que permitirá fiscalizar a vehículos con sobrepeso y sobredimensión en distintos puntos del territorio regional. La implementación de esta unidad responde a una necesidad histórica de la región, explicó el ministerio, ya que Ñuble no contaba con un sistema de control de cargas. Sobre esto explicó el delegado presidencial de Ñuble, Diego Sepúlveda, quien añadió y resaltó la importancia del equipo tanto técnico como humano.
4: Ya el Ministerio de Obras Públicas ha presentado esto, no solamente para cuidar la ruta, sino que también los caminos rurales, nuestros puentes, porque sabemos que los camiones y los buses muchas veces, cuando van con sobrepeso, generan inconvenientes. Esta unidad móvil va a permitir controlar, fiscalizar, pero sobre todo evitar que nuestros caminos sufran daños por este pesaje.
0: En concreto, el Ministerio adquirió la maquinaria y contrató a 3 especialistas que la operarán, esto con fondos propios de la cartera. El seremi del MOB, Luis Carrasco, sostuvo que este nuevo equipo se adquirió a raíz de la solicitud de la comunidad. Además, recordó la cantidad de camiones que transitan por las vías de Ñuble.
5: Ha habido un reclamo, cierto, generalizado por parte de los mismos usuarios y de los alcaldes también sobre el tránsito con excesivo sobrepeso de algunos camiones, ya sea del rubro forestal u otros, y por esta razón estamos haciendo esta marcha blanca, ¿cierto?, de nuestra unidad de pesaje para resguardar que los camiones cumplan la normativa de pesaje en toda nuestra ruta vial.
0: El ministerio resaltó que con este equipo podrán controlar las cargas en las rutas donde actualmente no existen plazas fijas de pesaje, mejorando la trazabilidad del transporte especial, fortaleciendo la seguridad vial y apoyando la protección estructural de caminos y puentes de la región. Además, recordemos que la multa por exceder los límites podría llegar incluso a los 3 millones de pesos.
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0: El gobierno ha debido enfrentar una serie de críticas a su gestión en seguridad, las que se profundizaron aún más.

0: Luego del turbazo que sufrió en su domicilio el ex presidente del Tribunal Constitucional, Iván Aróstica. Desde el Ejecutivo apuntaron a un cambio de narrativa luego del ajuste de gabinete, el que sería dado a conocer durante la cuenta pública del lunes 1 de junio. Benjamín Zamorano nos informa.
1: Estrenar un nuevo relato y dejar atrás la fase de instalación. Estos serían los objetivos del gobierno luego del ajuste ministerial.

0: Tales han sido los embates en esta materia que incluso la ex candidata presidencial de Chile Vamos, Evelyn Matthei, criticó la designación de Steiner como encargada de la cartera de seguridad luego de su salida, y añadió que su plan de seguridad sigue totalmente disponible si es que el Ejecutivo lo necesita. Al respecto, el diputado de la DC e integrante de la Comisión de Seguridad, Patricio Pinilla, sentenció que fue el propio gobierno el que se autoimpuso la vara por la cual iba a ser medido.
1: Fue el propio gobierno el que se autoimpuso la vara por la cual iba a ser medido. Seguridad, inmigración irregular y reactivación económica. En materia de seguridad ni siquiera existía un plan y todo era absoluta improvisación.
0: Pero las presiones en seguridad hacia la actual administración también se han profundizado luego del turbazo que sufrió en su domicilio el expresidente del Tribunal Constitucional, Iván Aróstica, quien dio muerte a uno de los delincuentes que ingresaron a su hogar. Por ello, fue la misma bancada de RN la que solicitó, por medio de un oficio al gobierno, la discusión inmediata del proyecto conocido como Ley Antiturbazos. Así lo explicó el diputado y jefe de bancada de RN, Diego Schalper.
2: Nos parece que lo que le ha ocurrido ayer al expresidente del Tribunal Constitucional se suma a muchas víctimas que han padecido este lamentable delito. Como Renovación Nacional somos autores del proyecto y lo vamos a defender con toda la fuerza.
0: Respecto a este cambio de narrativa, el diputado del PDG, Juan Valenzuela, remarcó que la ciudadanía exige resultados concretos.
3: Hoy la gente no quiere frases comunicacionales, quiere un plan claro, resultados concretos, señales firmes de que el Estado va a recuperar el orden.
0: De acuerdo a la última encuesta Black and White, un 58% de los encuestados considera que el gobierno debe poner mayor énfasis en la seguridad pública, mientras solo un 28% aprueba la forma en que la actual administración ha enfrentado la delincuencia.
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11: Seguimos revisando más informaciones en la radio. 19:46. El Servicio Secreto de Estados Unidos realizó un amplio operativo de seguridad luego que se reportaran posibles disparos en las cercanías de la Casa Blanca, situación que obligó a acordonar sectores del complejo presidencial y reforzar los protocolos de resguardo. De acuerdo con medios estadounidenses, el incidente ocurrió en las inmediaciones del National Mall y el Monumento a Washington, donde agentes detectaron a un individuo sospechoso armado. El Servicio Secreto confirmó que hubo intercambio de disparos y que una persona resultó herida por efectivos policiales durante este procedimiento. Hasta ahora, las autoridades no han confirmado víctimas fatales ni detenidos, aunque señalaron que continúan verificando el origen de los disparos y recopilando mayores antecedentes. El hecho ocurre semanas después de otro incidente armado registrado cercano también a este recinto, a la Casa Blanca, lo que volvió a encender las alertas por la seguridad del presidente Donald Trump y del perímetro presidencial de Washington. Bueno, el presidente Trump aseguró que Irán está cerca de aceptar un acuerdo de paz impulsado por Estados Unidos, afirmando que las negociaciones ya están largamente acordadas y que solo restan detalles para concretar el pacto. El mandatario sostuvo conversaciones con líderes de Arabia Saudita, Emiratos Árabes Unidos, Qatar, Turquía y Pakistán, entre otros países involucrados en las tratativas. Según Trump, el eventual acuerdo incluiría la reapertura del estrecho de Hormuz, clave para el comercio mundial del petróleo, y una extensión del alto al fuego vigente entre Washington y Teherán. Además, señaló que espera anunciar próximamente

0: un memorando de entendimiento para avanzar hacia el fin definitivo del conflicto. Pese al optimismo mostrado por la Casa Blanca, desde Irán han insistido en que todavía existen diferencias importantes, especialmente respecto al programa nuclear iraní y el levantamiento de sanciones económicas. Mientras tanto, Trump advirtió que evaluará la última propuesta iraní junto a sus asesores antes de definir los próximos pasos de Estados Unidos en la región. La presidenta encargada de Venezuela, Delcy Rodríguez, anunció la excarcelación de más de 500 detenidos en las próximas horas. Todo esto en el marco del proceso de liberación impulsado por el gobierno tras la aprobación de la ley de amnistía. La mandataria aseguró que parte de estos casos no estaban contemplados originalmente en la normativa aprobada en febrero y que fueron revisados mediante mecanismos especiales vinculados a la revolución judicial y programas de convivencia democrática. Según cifras entregadas por el oficialismo, durante esta semana ya han sido liberados cerca de 395 personas, aunque organizaciones de derechos humanos y ONG como Foro Penal han cuestionado estas cifras oficiales y afirman que el número de excarcelaciones verificadas es considerablemente menor. Además, han advertido que varios de los liberados continúan bajo medidas cautelares o con restricciones judiciales. El anuncio se produce en medio de los crecientes cuestionamientos internacionales al sistema penitenciario venezolano y tras casos emblemáticos de presos políticos fallecidos bajo custodia. La ONU y distintas organizaciones han pedido mayor transparencia en la aplicación de amnistía y la liberación de todos los detenidos en casos políticos.
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0: Esta mañana arribó a suelo nacional la delegación chilena retenida por fuerzas israelíes mientras participaban en la misión humanitaria Global Summit que buscaba llegar a la Franja de Gaza. Los activistas acusaron un trato deshumanizante, denunciando condiciones precarias durante la detención y cuestionaron una supuesta negligencia del gobierno chileno mientras permanecieron retenidos. Valentina Ureque tiene más detalles.
2: Luego de permanecer cerca de 3 días detenidos tras la interceptación de la flotilla humanitaria Global Summit, este sábado regresaron a Chile Carolina Eltit, Claudio Cayosi y Víctor Zenfro. Los activistas arribaron al aeropuerto de Santiago, donde fueron recibidos entre banderas palestinas, cánticos y muestras de apoyos por decenas de adherentes a la causa. La embarcación había sido interceptada el pasado 18 de mayo en aguas internacionales cerca de Chipre, cuando intentaban llevar ayuda humanitaria hacia la Franja de Gaza. Posteriormente, fueron trasladados a centros de detención en Israel y luego expulsados vía Turquía para concretar su retorno al país. En su llegada, Víctor Zenfro criticó al actuar del gobierno chileno durante los días que permanecieron retenidos, mientras que Carolina Eltit denunció malas condiciones y un trato violento durante la detención.
3: Hoy día podemos estar acá, fue gracias a la gente y pese a la Cancillería, el gobierno de Chile actuó pésimo. Se ve que le importa más el dinero que cómo están sus ciudadanos.
4: Salí inconsciente. Los dejaban al sol 3-4 horas, amarrados enteros y ponían el himno de Israel.
2: El TIT además aseguró que permanecieron separados en containers con poca alimentación y agua, mientras que Claudio Cayosi denunció hacinamiento y malas condiciones sanitarias en otro recinto penitenciario al que fueron trasladados. Las reacciones también llegaron desde el Congreso. El senador UDI Sergio Gaona cuestionó la postura del Ejecutivo frente a la situación, mientras que la diputada independiente de la bancada comunista Marisela Santibáñez acusó lentitud por parte de la Cancillería.
5: Nosotros pensamos que a lo menos debe haber una nota de protesta de aquí de nuestra Cancillería frente a la situación y por lo tanto a nosotros nos parece que esta actitud del Estado de Israel es matonesca.
6: En este caso el gobierno de Chile actuó de manera lenta, podría haber sido más activo, Cancillería no se portó a la estructura.
2: Ahora el caso podría escalar a tribunales internacionales. El representante legal de la delegación chilena y ex embajador Nelson Haddad aseguró que ya se encuentran recopilando antecedentes para formular acciones judiciales por los hechos denunciados por los activistas.
7: Bueno, estamos en la etapa de lo que se llama la recolección de todos los elementos probatorios que nos van a servir para formular las imputaciones penales ante la Corte Penal Internacional y ante el Tribunal del Mar.
2: Por su parte, consultados por la radio, desde Cancillería insistieron en que realizaron todas las gestiones a su alcance para asistir a los chilenos que se encontraban en la flotilla y que se mantuvieron en contacto permanente con sus familiares en nuestro país para entregarles la información disponible.

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6: Tras horas de búsqueda tanto en el interior como en el exterior del Hospital del Salvador, fue encontrado el paciente que se mantenía extraviado tras ingresar a los viaductos subterráneos del recinto en Providencia. Jorge Villegas tiene más detalles. Jorge, buenas tardes.
7: Buenas tardes, claro, se trató de un hecho que causó bastante expectación tanto en el interior como en el exterior, en las inmediaciones del Hospital del Salvador en la comuna de Providencia. ¿Qué fue lo que ocurrió? Bueno, cerca de las 15 de esta tarde se emitió una alerta de parte del establecimiento por un paciente de 44 años que mantiene distintas condiciones psiquiátricas en ese recinto. Fue producto de acuerdo a información que ha trascendido, este paciente dirigía justamente hacia uno de los baños de este lugar acompañado por una TENS del sector. Fue en ese contexto cuando este sujeto se mantenía al interior del servicio de este establecimiento, es que aparentemente por vías subterráneas, por el piso, un hoyo que se encontraba justamente en el suelo, logró ingresar a los distintos viaductos subterráneos que mantiene este establecimiento. Fue a partir de ese momento que se perdió su rastro tras lo que generó entonces distintas reacciones por parte de las policías y también de bomberos. Se inició un amplio despliegue tanto en las inmediaciones como también al interior de este establecimiento buscando a este paciente cuyo rastro se perdió luego de que se sumergiera por este sector del establecimiento. ¿Qué fue lo que se supo con el paso de los minutos? Es que vecinos justamente de la calle posterior del recinto de la calle Rancagua avisaron que divisaron a un paciente que justamente transitaba por el techo del establecimiento. Sin embargo, a pesar de los esfuerzos de bomberos, no se pudo dar de inmediato con el paradero de esta persona. Se presumía que transitaba por los patios y que posteriormente se subió hacia el techo. Sin embargo, eso no pudo ser corroborado hasta el momento en que fue encontrado. Quien nos entregó antecedentes mientras se desarrollaban estas labores de búsqueda por parte de bomberos fue el capitán Sebastián Araya Soto, de la Cuarta Compañía del Cuerpo de Bomberos de Santiago, a quien escuchamos a continuación.
8: La información inicial es que se escapó por uno de los túneles y habría salido en uno de los patios, posteriormente habría subido a la techumbre del edificio. Ustedes sabrán que este hospital es una estructura muy antigua, por ende contiene muchos espacios que no son de fácil identificación.
7: Claro, fue minutos posteriores a que bomberos finalizaran los trabajos de búsqueda al interior de los viaductos debido a que la gran magnitud, digamos, de la infraestructura del hospital no permite que estos viaductos se conecten con otros puntos del hospital. Es por eso que se retiraron justamente del sector y se dio aviso a Carabineros. Sin embargo, con el paso de los minutos, personal de seguridad del hospital pudieron identificarlo transitando por uno de los pasillos que se encontraba en ese recinto. El paciente se mantenía con una bata roja, la cual le pertenecía a él. No era parte entonces de la investidura que entrega el hospital a este tipo de pacientes. Otra dificultad también que surgió en medio de la búsqueda es que debido a la antigüedad de distintos sectores de ese hospital, es que las cámaras de seguridad en ese lugar son bastante escasas, por lo tanto eso dificultó también los labores de búsqueda de tanto la seguridad privada del hospital como también de bomberos y carabineros. Sin embargo, con el paso de los minutos, Carabineros nos pudo confirmar a los medios de comunicación que nos encontrábamos en las afueras del recinto que el paciente fue encontrado en buenas condiciones y en palabras del teniente Francisco Cabeza de la 19 Comisaría de Providencia, el que escuchamos a continuación la confirmación de que encontraron a este paciente.
9: E inmediatamente le dieron aviso a Carabineros que estaban un poco más atrás que ellos. Acá, bueno, se mantiene la denuncia por presunta desgracia. Obviamente igual tenemos que dar las cuentas a la Fiscalía, que impartirá instrucciones relativas a la situación del personal médico, como también qué va a pasar con esta persona.
7: Claro, tal como mencionaba entonces el teniente. parte, los antecedentes ya fueron remitidos a la Fiscalía para determinar eventuales responsabilidades. Hasta el momento no tenemos conocimiento de que el Hospital del Salvador haya emitido algún tipo de declaración pública producto de este hecho. Recordemos que por la ley, según nos explicarán, esta persona está, digamos, bajo la custodia del hospital. Es por eso entonces que cualquier cosa que le pueda pasar mientras está bajo su resguardo puede ser responsabilidad incluso penal. Sin embargo, eso ya se habría descartado porque esta persona fue encontrada en buenas condiciones por los mismos funcionarios del hospital. Una información entonces que causó bastante conmoción tanto en las afueras como al interior del Hospital del Salvador en la comuna de Providencia. 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
6: Un paquete pegado a una de las rejas de un módulo del Centro de Detención Preventiva fue el elemento explosivo encontrado por personal de gendarmería y que, de acuerdo con el Ministerio Público, corresponde a un artefacto de uso minero. La Delegación Presidencial Regional apuntó que el origen de este episodio podría estar vinculado a un intento de fuga. Benjamín Duque, desde Radio Bio Bio en Valparaíso, nos cuenta más.
10: Gendarmería de Valparaíso informó que un artefacto explosivo fue hallado al interior del Centro de Detención Preventiva de Quillota, luego de ser lanzado desde el exterior hacia la denominada línea de fuego del recinto penitenciario. Tras el hallazgo, se dio aviso al Ministerio Público, que instruyó la concurrencia del Grupo de Operaciones Policiales Especiales de Carabineros para realizar los peritajes correspondientes. En ese contexto, personal especializado confirmó la presencia de elementos explosivos y efectuó el procedimiento de desactivación y retiro del objeto. El mayor Julio Ramos, comisario de la Cuarta Comisaría de Quillota, detalló la llegada de personal del GOPE hasta la cárcel para desarrollar las diligencias respectivas por el elemento encontrado.
11: Concurrió el personal especializado del GOPE hasta la cárcel de Quillota con la finalidad de verificar un artefacto explosivo. Lo anterior fue a raíz que al interior personal de gendarmería encontró un objeto y ellos mismos canalizaron con el Ministerio Público y dando las cuentas respectivas. El Ministerio Público derivó al personal especializado del GOPE para adoptar el procedimiento de rigor.
10: Por su parte, Daniela Quevedo, fiscal jefe del turno regional de instrucción y flagrancia, confirmó que se trata de un elemento explosivo utilizado para la minería.
12: Puesto que en el interior de dicho establecimiento se había encontrado un paquete adosado a una de las rejas del módulo, por lo cual dicho paquete fue trasladado hasta las sala de armas de gendarmería, donde se logró establecer que se trataba de explosivos utilizados para la minería.
10: En tanto, el delegado presidencial regional, Manuel Millones, indicó que el artefacto eventualmente podría haber estado vinculado a un intento de fuga, por lo que se reforzarán los trabajos preventivos.
13: Que vamos a seguir redoblando los esfuerzos y controles para detener a todas las bandas criminales que están usando, en este caso, las armas para seguir cometiendo delitos. Y en este caso, por cierto, que sería para una fuga al interior del recinto penal, y esto nos obliga a revisar y a fortalecer los protocolos, en este caso de Gendarmería de Chile.
10: Desde Gendarmería señalaron que el operativo se desarrolló alejado de la población penal, por lo que no afectó el normal funcionamiento de la unidad penitenciaria. Además, recalcaron el compromiso de la institución con el fortalecimiento de las medidas de seguridad de los recintos penales, mientras que la delegación presidencial apuntó a la necesidad de revisar y reforzar los protocolos existentes. Desde la región de Valparaíso, Bio Bio, la radio.
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6: Como insignificante y racista calificó el lonco Alberto Curamil la sentencia con beneficios que aplicó el Tribunal Oral de Temuco a tres carabineros acusados de apremios ilegítimos cuando lo detuvieron en Perquenco el año 2021 tras una manifestación. Desde Radio Pío Bío en Temuco nos amplía Carlos Martínez.
15: Luego que el Tribunal Oral de Temuco informara la sentencia de 541 días de presidio, pero con el beneficio de remisión condicional, es decir, firmando para un capitán, un sargento y un cabo de carabineros que lo detuvieron en abril de 2021 tras dispararle perdigones y gases lacrimógenos en un camino rural, el lonco del LOF Radalco de Curacautín y víctima de estos hechos, Alberto Curamil, se refirió a la decisión judicial.
16: Es una condena insignificante para lo que enfrentamos. Son condenas insignificantes, más bien una burla para el pueblo mapuche. Acá donde nosotros podemos evidenciar el racismo del Poder Judicial, la discriminación que existe y el ensañamiento que existe en contra de nuestro pueblo.
15: El lonco lamentó además que otros dos funcionarios policiales que participaron de su detención hayan sido absueltos, a lo que sumó que los cinco uniformados hayan sido también absueltos del delito de obstrucción a la investigación tras ser acusados de adulterar la documentación del procedimiento